0: Ya me va a hablar de experiencias suyas porque es fascinante, pero antes le hago esta pregunta, Jennifer. Usted, no sé si en su vida ha tenido un encuentro cercano a la muerte y ha visto el más allá. ¿Le ha pasado eso?
1: Pues, Dani, hay un episodio que yo lo interpreto de que estuve lejos. En algún momento sí sentí ese susto, ese miedo de que me iba a ir. Fue durante un sueño, eso sí te lo puedo asegurar, que fue durante un sueño. Un hombre me llevó por un camino muy lejano, donde me decía que ya nos teníamos que ir. En medio de mi sueño, yo sabía que estaba durmiendo, sabía que ya hasta ahí era mi final. Tuve la oportunidad de pedirle a Dios que me perdonara todos mis pecados en ese trance que este hombre me llevaba, de perdonar todos mis pecados, de que me perdonara, de que me diera un buen trascender. Llegamos a un lugar en donde había una reja. Llegó en ese momento otro hombre, el cual días antes había sido un caso de los cuales yo había tenido. Este hombre me entregó unas llaves y me dijo: no, usted no puede entrar todavía ahí, tiene sus hijos, la están esperando, nos tenemos que devolver. Él me tomó de la mano y en ese momento yo desperté.
0: Claro, usted dice un sueño, pero eso es un tema interesante. ¿Será, y le planteo la pregunta a usted y al resto de la audiencia, será que en un sueño podemos visitar el más allá? Como si, no sé, pensemos que hay un Dios o unos seres queridos que ya fallecieron, o ánimas, y en nuestros sueños se meten y nos muestran el más allá. Sé que pues nadie tiene la verdad, pero ¿usted cree, Jennifer, tanatóloga, que de pronto sí, a través de un sueño, podemos visitar el más allá como a usted le pasó?
1: Sí, Dani, yo estoy segura que sí, definitivamente sí. Y pues he escuchado muchas versiones de personas que han experimentado esto, lo que muchos oyentes decían, en medio de una cirugía, en medio de estar bajo efectos de medicamentos, sedaciones, pero sí es posible que pasa. Según mis creencias, según mis conocimientos, según la experiencia que tengo, se dice de que en algunos momentos de la vida podemos llegar a ese lugar en donde lo interpretamos como la puerta al cielo, como el más allá, y en el momento en que llegamos a ese lugar va a existir una persona o un ser el cual es el que nos autoriza a que tenemos ya la entrada a ese trascender, o aún no es posible.
0: Perfecto, Jennifer, eso como el más allá, que es el tema de hoy. Pero quiero hacer un paréntesis porque se me hace interesante la charla, porque Jennifer ya 20 años arreglando cuerpos, ha estado en contacto con muchos seres queridos nuestros arreglándolos para irse precisamente al más allá. Jennifer, cuando los cuerpos llegan a su oficina, llamémoslo oficina porque realmente es su espacio de trabajo, donde tiene que arreglar estos cuerpos, ¿usted cree que es posible? Quiero que me entienda y el resto de la audiencia me entienda. ¿Uno todavía puede estar presenciando eso? O sea, no puedo decir que uno todavía está vivo, pero ¿será que el espíritu de uno acompaña al cuerpo hasta el final? No sé cuál sea el final, si cuando le echan a uno tierra encima o cuando lo creman, pero ¿será que cuando uno lo está arreglando, el tanatólogo o la tanatóloga como usted, será que uno está ahí con el cuerpo de uno? Jennifer, ¿usted cree que eso es posible?
1: Sí, Dani. O sea, de hecho, como te digo, respetuosamente a la opinión de toda la audiencia y todas las personas que nos escuchan, y reitero, basada en mi experiencia y en mi trabajo, estoy segura que sí. En medio de nuestro trabajo, no solamente estamos en una oficina, como tú lo relacionas, no estamos solamente en ese lugar de trabajo con ese cuerpo que ya está sin vida, sino también estamos con su alma, con su esencia, con su espíritu. Está ahí. Está ahí porque está científicamente comprobado que para ningún ser humano es fácil desprender nuestra alma de nuestro cuerpo. También lo sé porque en el momento en que estamos trabajando hay cuerpos en donde necesitamos pedir de su ayuda, de que nos dejen trabajar, de que se dejen arreglar. Hay cuerpos en donde podemos ver la manifestación de lágrimas en sus ojos. En algunas ocasiones pueden ser pues debido a los cambios post-mortem que pueden presentar, En otros casos, cuando le metemos mucho corazón a este trabajo y a esta vocación, sabemos que es algo que los cuerpos nos quieren manifestar. Pero sí, la presencia de su espíritu, de su alma, sabemos que está ahí. Por eso es que es un trabajo que se debe realizar con mucho respeto, con total dulzura, podemos decirlo así, porque pues es lo último que vamos a hacer por esta persona que ya está dejando su paso por la vida. Pero sí, tengo la certeza de que mientras estamos en este trabajo, estamos acompañados de esa esencia, de ese ser, de esa alma, del espíritu, como lo queramos llamar. Está acompañando y está presenciando su cuerpo.
0: Excelente. ¿Por qué dice usted, Jennifer, que tiene la certeza? ¿Qué le ha pasado a usted arreglando cuerpos? Porque claro, está bajo su creencia que el alma sigue ahí pegadita al cuerpo, pero ¿qué le ha pasado a usted cuando está arreglando un cuerpo para usted decir, miércoles, el espíritu de este cuerpo está aquí presente y se está comunicando conmigo, me habló, se movió? ¿Qué le ha pasado a usted para comprobar esa creencia suya que el alma está ahí junto al cuerpo viendo usted cómo lo arregla?
1: Bueno, Dani, entre muchos casos y muchas experiencias que he tenido, tengo en particular el caso de una femenina que falleció por razones de muerte violenta, la cual estaba por establecer. Habían muchas teorías acerca de la muerte de esta mujer, una mujer joven, muy bonita. Había dejado, más o menos, creo que si no recuerdo bien, 3 o 4 hijos. Me impactó mucho cuando me expuse al caso, debido a que era una mujer joven, bonita, tenía muchas lesiones de arma blanca en su cuerpo. Cuando miré de frente a mí, yo estaba trabajando de la parte posterior, estaba trabajando, su cabeza estaba en contorno con mi abdomen, por decirlo así. Cuando yo miré hacia el frente, sentí un escalofrío. Cuando vi hacia el frente, estaba la sombra de esta mujer al pie mío. Yo estaba sola en el laboratorio, sentí la sombra de ella, la vi, la pude ver. Son laboratorios en donde pues se maneja una desinfección y se maneja una parte muy, muy estructural en donde no hay forma de que suceda algo así. No entraba nadie al laboratorio, estaba de noche, entonces no había absolutamente nadie. Sentí la presencia de ella al pie mío. Y cuando miré, efectivamente estaba la sombra de ella junto a mí. Su silueta, que era pues muy similar a una mujer grande, acuerpada, la sentí junto a mí. Empecé a orar, empecé a rezar, empecé a decirle que quería, que por favor me ayudara, que por favor necesitaba trabajar su cuerpo, que era lo que ella manifestaba. Sentí esa conexión con ella como mamá, de que estaba penando por haber dejado sus hijos. Estaba dejando un bebé de 6 meses. De nacido apenas. Me puse a orar con ella, bajé la cabeza, no seguí mirando su sombra, porque la verdad, más que nervios, me causó mucha sensibilidad. Empecé a acariciar su cara, a decirle que se fuera tranquila, que todo iba a estar bien, que su familia iba a quedar a cargo de sus hijos, que se iba a saber, iba a salir a la luz lo que había pasado con el caso de ella. Y de repente salió una lágrima por el ojito de ella. Era imposible lo que había pasado, porque pues yo ya llevaba avanzado el proceso de inyección en el cuerpo. Entonces pues no era posible lo que estaba sucediendo. En este momento sí sentí con más certeza que tenía la presencia de ella junto a mí.
0: Jennifer, tanatóloga, le ha pasado que 20 años trabajando arreglando cuerpos y bajo su creencia usted dice, ahí está la almita acompañándome de ese cuerpo cada vez que lo arreglo. ¿Le ha pasado que se lleve una almita a casa? ¿Que un espíritu se le pegue? Ahí sí, como dicen, se le pegó el muerto, que se vaya con usted, la empiecen a asustar en su casa, o no asustar, sino que usted diga, miércoles, lo que estaba sintiendo, esa presencia en mi oficina, como le llamo yo, ahora lo siento acá en mi casa. ¿Le ha pasado en estos 20 años?
1: Sí, Dani. Siempre, o sea, mira que ya uno se acostumbra a vivir con esa sensación de que alguien lo está acompañando. Para mí es normal de que en determinado lugar yo llego y me dicen, ¿dónde está la persona con la que venía? La persona con la que estaba, ¿qué se hizo? La persona con la que usted estaba me causó escalofrío. Tengo una situación muy en particular que la quiero compartir con ustedes. La he compartido en varias entrevistas que he tenido.
0: Ok.
1: Tengo dos hijos, una niña de 19 años, un niño de 17. El niño de 17 años, cuando estaba muy bebé, estaba en muy alto riesgo. Era un niño, fue un niño prematuro, muy delicado en su estado de salud. En uno de mis casos, tuve el caso de una persona habitante de calle, llevaba más o menos 25 días de desaparecido. Cuando ya llegó a mi oficina de trabajo, pues no me pude enterar bien de la situación. Su mamá estaba sufriendo muchísimo por la pérdida de su hijo. No había recurso para su funeral, no había recurso ni siquiera para la ropa de esta persona. Con un grupo de compañeros míos, ellos hicieron pues como la recolecta para poder darle una cristiana sepultura a esta persona. Mi forma de aportar fue brindando la preparación del cuerpo y ofreciendo la ropa, una ropa que adquirí de segunda, obviamente, pues para esta persona. Uh-huh. Me involucré tanto con ese caso que yo le pedía a esa alma en medio de mi trabajo de que por favor cuidara a mi bebé, de que estaba muy enfermito, de que estaba sintiendo el dolor que esa mamá podía sentir, y pues era muy crítico perder un hijo de la situación como fuera, era muy crítico. Entonces, bueno, así fue pasando el tiempo. Esta es la fecha y sé y estoy segura que esa persona aún está cuidando a mi hijo. Existe una fotografía de hace unos pocos meses donde mi hijo está con unos amigos y está la mano de la cual nosotros asumimos es esta persona la que lo está cuidando. Hace unos meses también el niño estaba en una situación de peligro, estaba con unos amigos, los iban a atracar. Apareció esta persona de la nada. Pues en ese momento mi hijo no tenía pues como mucha claridad en la descripción de esta persona, y fue quien los salvó de esa situación y le dijo, bueno, váyase para su casa, yo conozco a su mamá, tengo una gran conexión con ella, pero pues váyase para la casa, no tiene que estar aquí. El niño llegó y me comentó y me dijo, mami, pero pues es que era muy raro, nos causó escalofrío, luego volteamos a mirar nosotros y pues el man literalmente me dijo así, el man ya no estaba. Pero es así, así, me describió físicamente a esta persona. Entonces yo le dije, papi, estaba vestido así, así, así. Dijo, sí, mami, tenía esa ropa. Entonces sé que esa persona todavía está cuidando a mi hijo.
0: Jennifer, hay personas que en la creencia de ellos dicen que cuando alguien muere, muerto está, y que está en un sueño profundo. Que muchas veces lo que vemos como fantasmas, llamémoslos así, o lo que sentimos esa presencia, no son ellos sino son demonios. ¿Qué se le pasa a usted por la mente ante esas afirmaciones? Porque claro, usted siente esto todo el tiempo, siente el alma de las personas que arregla los cuerpos que usted está arreglando, pero mucha gente diría, ya no son esas personas, son demonios que se están burlando de usted, haciéndole creer que son esas personas que fallecieron. ¿Qué piensa usted de eso, Jennifer?
1: Pues Dani, sí, es muy respetable la opinión de las personas, pero pues no lo tomo en esa posición. La verdad, siempre he estado nunca he estado, ¿cómo me hago entender? Nunca he estado en situaciones donde yo esté en peligro y no me sienta protegida por estas personas, por estas almas, por estas esencias. Es algo con lo que en esta ocasión, desde el punto de vista exterior, de pronto... Sí, hay críticas, hay diferentes formas de discutirlo, pero cuando uno está conviviendo todo el tiempo con la muerte, se genera una convicción, se genera un lazo, se genera algo que lo hace a uno estar conectado todo el tiempo con este tipo de situaciones. Pueda que sí, pueda que tengan la razón, en algún momento puede suceder, puede que ya no sea como tal el alma, el espíritu, puede que sean situaciones malignas. Pero la verdad, nunca me han llevado o siempre me han protegido de toda situación maligna, de todas las cosas malas que me han sucedido. De hecho, Dani, hace muchísimos años, estando durmiendo con mis hijos, tuve una... Estaba despierta, en ese momento sí, estoy completamente segura que estaba despierta, y fui víctima del ataque de una bruja. Empezó con su risa, jaló mi cabello... Me enterró sus uñas en mis manos, las cuales me quedaron más o menos como por 8 días, esas marcas en las manos, y lo único que hice fue entrar en oración, y en mi mente invocaba cada una de las almas, de los cuerpos con los cuales yo había tenido contacto, que me acordaba en ese momento. En ese momento la niña estaba durmiendo conmigo, se movió, el sentirse desarropada porque ya estaba muy corrida del lugar donde yo estaba acostada, y fue la situación que me despejó de ese episodio tan, tan feo que viví. Pero no siento miedo porque siempre me siento protegida, Dani.
0: Muy bien. Estamos hablando con Jennifer. Ella es tanatóloga, arregla cuerpos, y por eso aprovecho hacerle varias preguntas interesantes. Jennifer, usted en este trabajo, arreglando cuerpos, ¿le ha sucedido lo que a veces algunas noticias publican? Hombre revivió en una funeraria, hombre revivió mientras estaba con un tanatólogo. ¿Le ha pasado eso a usted, que usted ya esté arreglando un cuerpo y por error, por un dictamen médico, no tengo ni idea, la persona esté viva?
1: No, Dani, no, hasta el momento no, señor. Nunca me ha pasado algo similar, ¿no? De pronto hay cuerpos en donde todavía no están muy fríos, todavía conservan calor, pero como tal que yo diga, no, el cuerpo está vivo, tiene algún signo vital, no, Dani. En ningún momento me ha sucedido.
0: Ok, ¿le parece peligroso su trabajo? Ya usted hablaba de dos hijos que tiene. Lleva usted 20 años en esto, cuando los bebés eran unos chiquitines, recién nacidos y todo esto. Lleva más usted años en el trabajo. ¿No le dio miedo pensar en trabajar con muertos y que de pronto, como usted bien contaba, esos espíritus se fueran con usted y de pronto le causara algo a los niños? ¿No le pasó eso en la mente?
1: No, Dani, la verdad nunca me ha pasado, nunca me pasó. Tengo esta vocación desde muy niña. Siempre he hecho mi trabajo con mucho respeto, con mucho amor. Entonces tengo la plena convicción de que estoy protegida por el Dios al que yo creo. Soy de religión católica. Entonces, la verdad, nunca he sentido ese temor, Dani. Nunca he tenido esa sensación de que algo pueda pasar. No, señor.
0: Yo no sé si usted, a la hora de arreglar un cuerpo, Jennifer, sabe la historia de la persona que falleció, de quién era, o si era un malvado. Bueno, no tengo ni idea. Pero ¿a qué va mi pregunta? ¿Le ha pasado que la energía y el alma de esa persona se sienta diferente en ese momento que usted está arreglando el cuerpo, dependiendo de lo que hizo esa persona en vida? O sea, voy a poner ejemplo, arreglar un cuerpo de un sicario, por ejemplo, y que murió en su, extorsionando o haciéndolo, lo que estuviera haciendo, a arreglar el cuerpo de un chiquitín, por ejemplo, alguien sano, sin pecados. ¿Influye eso en el momento de estar arreglando el cuerpo? ¿Siente usted una energía diferente o ya después de fallecer todos somos iguales?
1: No, Dani, la energía sí es bastante fuerte, la energía sí es bastante diferente. Se siente bastante perturbadora. De hecho, tanto tiempo en este trabajo, antes de pronto de uno conocerla un poco de la vida de la persona, o antes de conocer de pronto uno un poco de quién pudo haber sido esta persona, ya la energía le puede estar llevando a uno con que fue una persona que de pronto hizo cosas no tan buenas, o una persona que se fue con una carga o con un dolor muy fuerte emocionalmente. Sí, a diferencia de una persona que pues no tenga así como mucha trascendencia fuerte en su vida, pero sí, la carga emocional, la carga de energía es bastante diferente y es bastante fuerte. De hecho, todo el tiempo estamos saturados de tantas energías.
0: Sé que le ha pasado arreglando cuerpos, como bien nos relataba, cosas con los espíritus, el alma, la sensación, la energía. Pero le ha pasado, Jennifer, sé que mi pregunta es muy loca, pero en lo paranormal todo se vale. Que un cuerpo, por ejemplo, le hable, le haga señales con los ojos, haga movimientos que no tengan explicación, porque claro, lo que he aprendido y lo que me ha contado antes es que un cuerpo, claro, puede tener un movimiento, bien sea por los músculos, por gases, cantidad de, pueden emitir sonidos, pero mi pregunta va más allá todavía. O sea, ¿le ha pasado, Jennifer, que usted diga, no cuento esto porque no me lo van a creer, pero hablé con un cuerpo, me hizo señas con su mano, con sus ojos? ¿Eso le ha llegado a pasar con un cuerpo que usted está arreglando?
1: No, Dani. No. La verdad, más allá de lo normal, más allá de sus cambios morfológicos y todo el tema, no. No, señor.
0: ¿Qué puede hacer un cuerpo físicamente estando ahí en pleno arreglo? Que uno, que digamos, usted ya no se asusta, ya 20 años ya sabe que

0: Vamos, es el troque. En el momento en que estamos haciendo la preparación del cuerpo, se puede lesionar la tráquea. En el momento de lesionar la tráquea, se sube el aire para la misma tráquea. Como queda expuesta, empieza a emitir sonidos similares a gemidos, como a gritos lejanos, como si se escuchara una voz con eco. Pero pues sí son cosas que pueden causar susto, pero pues ya uno sabe que son parte del procedimiento que se está realizando.
1: Muy bien, interesante lo que nos relata nuestra amiga tanatóloga hasta ahora, Jennifer, porque hablamos del más allá, si podemos ver el más allá estando en vida, ¿no? Cuando tenemos una cirugía, un accidente, podemos ver el más allá, estamos hablando, pero Jennifer, que es tanatóloga, hoy habíamos quedado a tener este encuentro para hablar de su profesión, hablar de qué es arreglar un cuerpo, cómo es este oficio, qué situación paranormal se puede llevar a cabo con ella en esa labor y todo esto. Jennifer, que no se quede nada interesante, sé que su profesión es muy interesante, pero algo que nos quiera contar esta noche, que se me pase a mí, usted me diga, ay, Dani, no me preguntó tal cosa, que nos quiera contar, por favor.
0: ¿Qué te puedo decir? Pues, Dani, la verdad, tengo bastantes historias, tengo muchas cosas que me han pasado. Bueno, pues, ¿qué te puedo contar en particular?
1: La que más recuerde que usted diga, mire, no me van a creer que pasó esto mientras yo arreglaba un cuerpo. ¿Cuál se le viene a la mente?
0: Bueno, como tal, mientras que arreglaba un cuerpo, no te voy a contar la situación que viví hace muchos años en una funeraria que yo laboraba. Estaba con tres compañeros más esa noche trabajando. Había un alto mando del ejército, el cual pues frecuentaba esta funeraria porque pues tenía convenio con ella. Esa noche él llegó, entró al laboratorio, nos llevó de a una botella de agua a las tres personas que estábamos allá, nos saludó como habitualmente siempre lo hace, llegó muy creído contándonos que había comprado una moto, que estaba estrenando su moto, estaba súper feliz por el tema de la adquisición de su nueva moto. Compartimos ahí unas palabras porque pues estábamos nosotros trabajando. Él se va. A los más o menos pasaron 15 minutos cuando entra otra persona a la sala, al laboratorio, y nos informa de que les acaban de notificar que hacía una hora este sargento había fallecido en un accidente de tránsito en la moto que efectivamente él compró, pero pues iba por carretera. Fue algo que de verdad fue totalmente impactante para nosotros saber de que hacía 15 minutos él estaba con nosotros compartiéndonos que había comprado su moto, nos lleva una botella de agua cada uno y a los 15 minutos nos informan que hacía una hora ya había fallecido. Fue una situación bastante consternadora para todos porque pues más aún no queda comprobado de que sí existe la oportunidad de poder visitar a las personas, a los seres queridos, a los lugares que de pronto habitualmente visitábamos o frecuentábamos, estando en el lapso del desprendimiento del alma y del cuerpo.
1: Muy bien, Jennifer, tanatóloga, hablando de su profesión y experiencias que ha tenido, no solo en su trabajo, sino en torno a este. ¿Usted cree, Jennifer, lo que habla ahorita de una bruja y todo lo que nos ha contado, por fuera de su oficina, cree que todo está vinculado por su profesión? ¿Cree que esto atrae las situaciones paranormales, estar todo el tiempo en contacto con muertos?
0: Sí, Dani, sí, bastante. Sí, señor, realmente sí, porque lo que yo te decía es estar en un constante vivencia con la muerte. Es estar experimentando todas las situaciones, es estar absorbiendo todas las energías de, como tú lo mencionabas, personas que en vida o fueron muy buenas o fueron muy malas, pero es estar uno involucrado en esas situaciones. Entonces, sí, totalmente te puedo asegurar de que sí, está uno expuesto a hacer esta labor de forma buena y de forma mala, porque así mismo como podemos tener ese vínculo o esa conexión con las energías buenas, haciendo el trabajo con ética, también se puede prestar para situaciones de brujería, para situaciones en donde uno puede tener todo el contacto con el cuerpo, con los cofres, aún en los cementerios,

0: Entonces, ya como cada cual tenga su ética profesional para realizar este trabajo, asimismo son los episodios que lo pueden perseguir a uno.
1: ¿Alguna vez se ha quedado con algo de un cuerpo? No sé si lleguen con alguna medallita, cadenita, hilito, con un mechón de pelo, con algo que le llame la atención de un cuerpo y conservarlo. ¿Ha hecho usted eso?
0: No, Dani. No, eso sí realmente no es para nada. Primero, no es para nada ético. Y segundo, no es para nada bueno. Definitivamente no es para nada bueno hacer este tipo de situaciones. No es ni siquiera recomendable, con el respeto de todas las personas, pero no es ni siquiera recomendable el tener las cenizas de nuestro ser querido en casa.
1: ¿Por qué dice usted eso, de no tener cenizas o guardar cosas de los cuerpos en casa? Porque hay gente que sí guarda las cenizas. Usted, como tanatóloga, ¿por qué no recomienda eso?
0: Porque pertenecen a, independientemente que ya sean cenizas, son restos humanos que como tal tienen un lugar que llamamos Campo Santo, en donde deben pertenecer, en donde deben estar. Ya ahorita hay muchas funerarias que prestan el servicio de que siembran una matica o siembran de pronto en un jardín, así sea en un jardín de una casa que es un exterior, se podría hacer, pero en el interior de una casa no es nada recomendable.
1: ¿Usa usted algún tipo de protección a la hora de arreglar cuerpos?
0: Sí, Dani. Sí, señor, uso un...
1: Claro, hablo de protección espiritual, llamémoslo así, no los guantes, esas cosas, sino protección espiritual para que las almas no entren en su cuerpo, o alguna creencia que usted tenga, ¿usa algún tipo de protección?
0: Bueno, como elemento, soy muy fanática de las camándulas, principalmente, y tengo unos baños que yo misma, a nivel de mi experiencia y a nivel de mi profesión, he ido incursionando. Uso un baño que me protege de todas las malas energías, me libera de las malas energías, y tengo una loción personalizada que yo también uso a base de esencias naturales, las cuales hacen que neutralice también estas energías.
1: ¿Qué hubo, Samir? ¿Ya puede prender el micrófono?
2: ¿Qué hubo, Dani? ¿Cómo vamos?
1: Bien, señor, bien, pueda contarnos su historia. Bienvenido.
2: Hombre, pues tengo varias. Uf, desde peladito me han pasado cosas increíbles, así que en temas de brujería, brujas, cosas que uno no se imagina. Por ejemplo...
1: Pero entonces, espere, antes de contarme alguna historia, ¿por qué le pasan tantas cosas a ustedes, Samir?
2: Hombre, yo no sé, la verdad no tengo explicación lógica para eso, pero yo sí puedo decir que vuelan. O sea, eso es algo que es...
1: ¿Pero todo, casi todo relacionado a las brujas?
2: Sí, sí, sí, eso sí, más que todo relacionado a brujas.
1: ¿Y tema hereditario, alguien de familia, una bruja en la familia o algo?
2: Nada, yo he averiguado muchísimo eso, yo inclusive pues estuve hablando con mucho de mi familia, mis abuelos, ellos, nada relacionado con eso, para nada.
1: Bueno, y de todas esas historias y todo eso que le ha pasado, ¿qué nos quisiera contar?
2: Uy, bueno, hace como unos... Yo tengo 38 años, hace como unos 20, estábamos en Venezuela en una finca de un tío. Resulta que nosotros nos fuimos al pueblo a tomar con unos primos y de ahí salimos, digamos, 2 de la mañana, ¿sí? Nos llevó un carro hasta la entrada de la finca, de ahí de la entrada de la carretera hasta la finca, precisamente donde estaba todo... Calcúlale unos 15 minutos, 20 minutos caminando, ¿sí? Te voy a describir bien la escena porque no la olvido, güey. Es algo que uno no se le quita la cabeza por lo que pasó.
1: A ver.
2: Imagina a tu lado izquierdo un montón de árboles, ¿sí?
1: Sí.
2: El camino, enfrente tuyo, a la izquierda está unos árboles altos, supremamente altos, y a la derecha toda la pradera de lo que es el llano, ¿sí? Total. La luna ese día, mejor dicho, a toda la luz que podía botar. Vamos caminando, vamos con mitad de camino, obviamente pensábamos prendidos, cuando uno de mis primos me dice: gordo, mire a la izquierda. Y yo volteo a mirar un árbol, y cuando miro hacia el árbol, imagina un árbol de un tronco, de un grosor de unos, ¿qué? Metro y medio, algo así aproximadamente, pero que de un momento a otro se empiece a mover como si fuera una rama. O sea, algo se movía muy fuerte. Luego otro y otro y otro. Y yo, uy, pero venga, ¿eso qué es? Y tal, nosotros empezamos a mirar. Al momento en el que nosotros miramos hacia arriba, vemos un ave negra gigantesca. O sea, digamos como de la envergadura de un cóndor, el doble, digámoslo así. Después de eso, vamos, o sea, obviamente vemos ese animal, salimos a correr. Póngale que en 5 minutos, o sea, de la velocidad que llevábamos y el susto, llegamos a la finca. Caímos ahí y mi tío nos estaba esperando porque él de noche sabe que él se preocupa mucho cuando salíamos de noche. Entonces llegó y nos estaba esperando y le hizo un tiro al ave. Él tenía una escopeta y le disparó. Pero entonces nunca le dio. Cayó en el techo de la hacienda, ¿sí? Cayó en todo el techo. Luego de eso nos metimos a la casa. No salimos para nada del susto. Él se quedó afuera y de un momento a otro... yo creo que eso es algo que es muy común en los pueblos, le gritaba que mañana venga por sal.
3: Sí.
2: Y algo que me quedó, pues, me quedó muy marcado eso, mañana venga por sal, y la trataba muy mal y todo eso, y después no se volvió a sentir ni un solo paso por el techo. Al otro día llegó la que, según él, era la bruja del pueblo. Y todo el mundo la tildaba como la bruja del pueblo y llegó ahí a la finca. Y eso la trató re mal, dijo que dejara de buscar a los hijos, al sobrino, que por acá no vuelva. O sea, fue una cosa que uno dice, no, esos son mitos, pero cuando uno lo vive, es ya en carne propia, uno dice, uy, hijo de puta, ¿qué es esto? Y de ahí para arriba me han pasado historias, yo creo que una vez... Se me metió una bruja a la casa cuando vivía con mis abuelos aquí en Cúcuta. Yo soy de Cúcuta, norte de Santander.
3: Sí.
2: Estaba durmiendo esa noche y en el sueño una mujer que yo ya había visto ahí en... yo vivo en un pueblo cerca de Cúcuta que se llama Villa del Rosario. Y en el pueblo yo había visto a esa mujer en la calle. Sí. Y en el sueño la vi a ella. Y la vieja se me acercaba y tal, y cuando yo me desperté, no me podía mover, tenía los brazos como si los estuviese amarrados a la cama, pero de forma no como, digamos, de lado a lado, un brazo para la derecha, otro a la izquierda, así, no, los tenía los brazos sobre la cabeza, ¿sí? Yo no pude gritar hasta un momento en el que pude gritar. Salió mi abuelo, es que mi abuelo era militar, y salió de la habitación de él y se vino, y él dice que él vio una sombra salir muy rápido de mi cuarto y no volvió más. Intentó hacerle un tiro, pero dentro de la casa, que se iba a poner a hacer tiros. Entonces, cuando yo vi la tipa en la calle, o sea, yo de ahí le agarré como ese temor, porque ella en el sueño la vi y después la vi en la calle, y lo mismo. Uno empieza a averiguar sobre una persona y no, marica, es que a ella le gusta el tema de la brujería. Yo la he visto a ella que ella lee el tabaco, que lee ese tipo de cosas. O sea, es como ese patrón de que sí, o sea, las brujas sí existen y trabajan de maneras ásperas, de verdad que sí.
3: Cristian, buenas noches.
4: Pero buenas noches, Daniel, ¿cómo estás?
3: Bien, Cristian, muy amable, bienvenido. ¿Qué le pasó a usted?
4: Bueno, Daniel, tengo otra historia para contar. La historia es en una finca donde yo vivía cuando estaba pequeño. Pues literalmente casi cumplí los 18 ya también en esa finca.
3: Sí.
4: La historia como tal es la historia del golpeador.
3: Ok, ¿qué pasó con el golpeador? ¿Cómo es eso?
4: Bueno, el golpeador es un espíritu... que él habita mucho en una vereda que se llama San José de Llanitos. Esa vereda queda por los lados de Neiva, Huila, hacia adentro, o sea, entre cordilleras del Caquetá más o menos.
3: Sí.
4: Y esa entidad es una entidad que, digamos, le llega desde la montaña, o sea, desde la montaña. Y las personas que digamos, personas que se han intentado perseguirlo, o sea, pues como llega a la casa de uno literalmente y comienza a golpear todas las esquinas, todas las personas salen a mirar y literalmente esa entidad los envuelve y se los lleva por el monte.
3: Ajá.
4: Y esa entidad siempre llega toda la noche a la casa.
3: Sí.
4: Una vez mi compañero, pues con el que nosotros vivíamos, un compañerito. El pelado literalmente una noche vio cuando dentro, o sea, llegó la entidad a golpeando la, o sea, la, con la madera como tal, y vio una sombra negra golpeando la, las esquinas de la casa, y pues me dijo que era una entidad muy, o sea, muy oscura, así como tipo diablo o algo así, no sé.
3: Oye, ¿cómo es eso que se los lleva hacia, como hacia el monte? O sea, ¿los arrastra, los posee y hace que se vayan solos? ¿Cómo es eso?
4: Lo que pasa es que dicen, pues hay un señor que contó la historia de, pues yo no creía, pues generalmente no creo en esas cosas, pero pues a mí me pasan muchas cosas raras. Es una entidad que usted llega, digamos, si usted quiere puede ir también. Eso queda en Acevedo, en San José de Llanitos, queda llegando a Bar. Primero llega a Baraya, después coge como a 3 horas hasta llegar a Liguerón, y el Liguerón coge a San José de Llanitos. Generalmente escuchamos mucho el cartel de la Mega hasta ahora.
3: Okay.
4: Y allá siempre por las noches, siempre allá se ve la candileja, se escucha la llorona, literalmente se escucha a una mujer gritando. También otra noche hay un monte de las brujas. También a mí me apareció una entidad súper rara, una mujer flotando, botando agua en el río.
3: Oiga, Cristian, pero usted decía ahorita que usted casi no cree en estas cosas, pero le ha pasado todo esto, entonces no entiendo eso, cómo cree, no cree, le pasan, pero lo duda, cómo ahí, cómo es ese...
4: No, pues ese la verdad, o sea, Daniel, son cosas que uno no entiende, o sea, no sé, son cosas que, a pesar de que no soy creyente, pero pues generalmente como que me persiguen, ¿sí?
3: Por eso, pero, entonces, pero, no sé. Pero claro, usted dice no es creyente, pero ya lo ha visto, ya lo ha vivido, entonces... ¿Cómo sigue sin creer? O digamos, pongamos el ejemplo de la llorona. No sé si allá donde usted me dice, la escuchó o la vio. Entonces uno dice, no, yo no creo en esas vainas. Pero ya uno la escuchó y la ve, al menos que uno crea que es una broma de alguien. Pero le han pasado tantas cosas que no entiendo por qué no cree si usted ya lo vio. Es como si uno creyera, no sé, en un tiburón y voy al mar y lo veo y digo, ah, bueno, ya ahora sí, pues. O sea, usted no cree en esto, pero ya lo ha vivido. O todos se lo han contado y no lo ha vivido, porque usted dice, me pasan muchas cosas, pero no creo. ¿O usted cree que es imaginación suya para no creer en esos fenómenos?
4: Pues que, Daniel, no sé, o sea, son, no sé si de pronto sean personas o generalmente, no sé, o sea, como pues la maldad existe en todo el mundo, ¿sí? Entonces de pronto puede ser una persona que lo quiera asustar a uno.
3: O sea, cuando usted ha oído lo de la llorona y la candileja, la bola de fuego, bueno, el fantasma, este golpeador, como usted lo llama, ¿usted cree que puede ser personas que juegan con eso haciéndose pasar por espíritus, digámoslo así?
4: Podría decirse, Daniel, porque pues generalmente hoy en día, con toda la tecnología que hay, toda la vuelta, pues hay muchas formas de engañar a las personas, ¿no? Pero pues, por ejemplo, en los ovnis, hay muchas formas de disfrazar, digamos, un ejemplo, un dron, y ponerlo a volar con hartas luces encima de una casa y decir que es un extraterrestre, no sé.
3: ¿En los ovnis que nos visitan, digamos, de otros planetas, tampoco cree usted en eso?
4: Pues, Daniel, la verdad, o sea, es que es difícil de,
3: y está,
4: de entender esas cosas.
3: No, y está bien si no cree, por eso le pregunto, es muy chévere encontrar gente que no crean extraterrestres o que nos visitan, porque creo que es la minoría.
4: Sino que a mí, pues me gustaría literalmente, pues usted, como yo lo sigo desde tiempos, desde muchos años, ustedes generalmente a veces hacían esto, documentales en casas. Iban a lugares que asustaban bastante.
3: No, y
4: pues,
3: lo sigo haciendo todo el tiempo, pero no pasa nada.
4: Entonces, de pronto, no sé si de pronto me puedan invitar alguna vez al programa. Y entonces, con gusto iría a esos lugares, porque yo sé, a pesar de que
3: no, pero
4: son
3: si
4: como lo, cosas que
3: pero
4: no
3: para
4: que
3: ver con, entender. Pero para caer conmigo, si a mí no me parecen tampoco. Para perder también el tiempo.
4: Pero literalmente, o sea, Daniel, le invitaría, de verdad. O sea, si quiere, vamos a la finca que le digo yo. Y sin mentir, le da hasta ahora. Ya le están golpeando la cabeza, literalmente.
3: Por eso, pero eso es lo que no entiendo. Usted dice, camine, lo invito que literalmente en este momento ya estarán golpeando. Entonces, ¿pero quién es el que golpea? ¿Un fantasma o es una persona disfrazada?
4: No, la verdad, Daniel, no sé, porque son entidades, o sea, son cosas que uno no entiende. Son espíritus, no sé qué será
3: eso. Pero, usted
4: pero literalmente usted se pone
3: pero usted dice que no cree en eso. Entonces, al no creer en eso, ¿qué explicación le da usted? ¿La casa que suena sola, es la madera, la tubería? Porque si uno dice, yo no creo en eso. Entonces, usted que lo ha vivido, porque es que yo no lo he vivido, usted sí lo ha vivido, pero dice, yo no creo en eso. Entonces, para usted que dice, camine literalmente, le invito a que en la finca hasta ahora, mi hijo, ya estarían golpeando todo. ¿Qué es lo que golpea si no es un fantasma?
4: No, pues, Yo ahí sí no sé decirle nada, o sea, no sé cómo explicarle.
3: No, pues debería saber, pues, sí. Pues debería saber, porque si dice que no cree, es porque tiene la respuesta a lo que hizo eso. Yo le digo, oiga, eso que golpeó ahí fue una paloma, puede haber sido un ratón, o digo, no sé si fue un fantasma o fue otra cosa, pero es que usted dice, yo no creo en eso. Que la gente dice que yo no creo, no, yo sí creo, yo por eso voy y los busco. Pero usted dice, no, yo no creo, entonces yo le pregunto a usted, eso que usted ha oído y ha visto en esa finca, que usted dice que si estuviéramos ya ahí estarían golpeando las cosas, esa es mi pregunta, ¿qué es lo que golpea para usted descartar que sea un fantasma, ya que usted no cree en los fantasmas?
4: Pues, no sé, digo yo que son las personas, creería yo que de pronto le quieran hacer maldad a uno, no sé. Más sin embargo, pues la vez que se me apareció la mujer que estaba flotando en el agua, esa fue la única vez que sí, como que, o sea, porque lo vi literalmente. O sea, fue una muchacha, una mujer de blanco con un vestido así como de matrimonio. Haga de cuenta como la película esa de terror de la Llorona, más o menos parecido así. Ajá. Pero eso sí lo vi y yo creí que estaba de pronto, no sé, alucinando. Sí, pues más sin embargo, pues generalmente yo esa vez que vi la muchacha, fui con un niño también y el niño también la vio. Entonces no dije, no estoy imaginando.
3: Por eso, mire ese ejemplo que usted acaba de poner. Pero entonces, ¿esa señora que usted vio era una mujer real ahogándose?
4: No, ya no estaba ahogando, simplemente estaba ahí parada flotando, okay, en la nada. O sea, ahí.
3: Por eso, y usted dice, la vi y la vio también con otra persona, ¿cierto? Por eso, y usted, sí, dice, señor, que no cree en estas cosas, entonces no entiendo. O sea, usted ya lo vio, yo quisiera ver el fantasma flotando encima del agua para decir, miércoles, los vi, el fantasma es así, por fin lo vi. Y eso, que a diferencia suya, yo sí creo que existan y creo en las historias y por eso los busco. Pues usted dice, yo no creo en esto. Pero usted vio a la mujer fantasma flotando en el agua como... Entonces, ¿qué era eso si usted no cree en eso?
4: Pues ese día solamente vi que la muchacha estaba ahí botando agua, literal. Y cuando yo me fui a acercar hacia ella, el niño me dijo, me cogió el brazo y me dijo que no me fuera a acercar hacia esa persona, bueno, hacia esa cosa, porque pues generalmente como pues uno quiere saber más qué es eso. Entonces pues yo me fui a acercar y el niño pues me jaló duro y me dijo no vas a hacer, como si salió corriendo, y pues me dejó solo. Entonces pues me dio como cosa y salí corriendo también detrás de él. Pero sí, o sea, sí, esa vez sí la vi bien. Y lo de la candileja y eso, que es una, como una, no sé, creería yo que son personas que de pronto prenden en las fincas, prenden su tarrito de leche clean y le meten la velita por dentro y alumbra, y eso alumbra harto. Sino que pues también esa vez sí vi a tal candileja, supuestamente.
3: Stephanie, buenas noches. Señorita, puede prender su micrófono, por favor, contarnos su historia.
5: Hola, mi Dani, buenas noches.
3: Buenas noches.
5: Claro que sí, mira, esto pasó el viernes en la mañana. No sé ni cómo llamarlo porque fue muy raro. Resulta que eran como las 9 de la mañana, yo estaba lavando y llegué y dije, ok, voy a verme un video en YouTube de Reddit. Dije, yo me voy a recostar, voy a ver el video, no tenía sueño, no tenía nada. Me puse a ver el video, me recosté y sentí como cuando sientes como que te estás despertando, es que no me acuerdo cómo se llama, que te estás despertando, y la parálisis del sueño. Me empecé a sentir así, como sí. Yo dije, tan raro. Me empecé a quedar así, yo dije, pero tan raro porque estoy despierta, o sea, no tendría por qué, o sea, se supone que eso pasa cuando uno se está despertando, ¿verdad? Entonces me acosté, me puse a ver el video y mi cuarto se empezó a oscurecer de una forma como si fuera de noche. Eran las 9 de la mañana, pongan, y se empezó a oscurecer de a poquito. Yo trataba de moverme, fui muy consciente en todo el tiempo, porque esto duró 18 minutos, y fui muy consciente en todo el tiempo lo que pasó, todo el tiempo.
3: Pero su cuarto se iba oscureciendo como el ambiente, pero no era el clima ni nada.
5: De a poquito, sí. Digamos que todo duró 18 minutos. ¿Y por qué lo tengo tan presente? Porque el video, apenas yo me pude mover, lo pausé. Uh-huh. 18 minutos con tantos segundos.
3: Sí.
5: Entonces empezó así, yo trataba de moverme y mi celular como que se bloqueaba. Uh-huh. Y yo trataba de mover el dedito como para desbloquear el celular, y seguir viendo y decir, o sea, ok, sí está pasando, sí es la hora. Y yo escuchaba las historias que, pues, que puse, historias de Reddit, y yo las seguía escuchando normal, pero yo no me podía mover.
3: Sí.
5: Bueno, entonces empezó así, cuando de un momento a otro yo miré hacia la puerta de mi cuarto y vi en la oscuridad que estaba algo más oscuro con unos ojos rojos horribles, horribles, horribles, horribles. Yo adopté un gatico hace muy poco y yo llegué y dije, esta entidad mató a mi gato, porque mi gato se la pasa detrás mío. Donde yo esté está el gato. Yo dije, algo le pasó a mi gato, no lo veo, no lo siento. Cuando yo dije eso, el gatico ¡pum! Se subió encima de mi cama y me pude mover instantáneamente. Me pude mover, pausé el video, le escribí, pues, como que le escribí a mi hermana, le dije, oye, mira, me acaba de pasar esto, esto, esto, esto, esto y esto. Y de verdad que hasta el día de hoy no, o sea, fue en el, uno fue en el día, dos estaba despierta, no es como quien dice, ay, no se quedó dormida y le dio la parálisis del sueño, entonces no se fue, no. Y fueron exactamente 18 minutos en los que yo no me podía mover, yo trataba de moverme y mi cuerpo es, Dani, es un peso impresionante para yo mover mi dedo y desbloquear mi celular conmigo allá, era un peso insoportable y duré todo el día como con malestar, con pesadez, sentía como un peso en los hombros. Y sí, se fue como pasando así, mientras iba pasando el tiempo, como que me fui mejorando. Pero pues a mí sí me han asustado mucho, pero hasta el, o sea, hasta este momento no sé qué me pasó. Realmente qué me pasó.
3: Exacto, eso del viernes, que sucedió el viernes, como usted dice, en horas de la mañana.
5: Sí.
3: No le había pasado, le acaba de pasar. ¿Y por qué cree que le pasó ese día? ¿De pronto hizo algo en la mañana, algo en la noche anterior? O sea, ¿con qué lo asocia para haber experimentado eso?
5: Lo que pasa es que en mi casa asustan mucho.
3: Okay.
5: O sea, desde que tengo memoria, se trataron de llevar a mi hermana a los dueños. O sea, aquí en esta casa y más personas han visto cosas diferentes. Pero en lo personal, a mí me pareció y fue muy... muy...
3: Oiga, Stephanie, ¿y si pasan tantas vainas raras en esa casa, ¿por qué siguen ahí? O sea, si como usted dice, tantas cosas a su hermana, a usted, a la gente, ¿por qué se mantiene uno en una casa
5: porque
3: donde
5: es
3: asustan?
5: La casa de mi mami, entonces digamos que es una casa familiar.
3: Pero igual, a la familia entera la asustan, porque si la asustaran solo a usted, la familia dice, ay, ¿qué nos vamos a trastear? Usted está loca, ¿no? Pero a todo el mundo le pasan cosas en la casa, porque no se han puesto de acuerdo para irse de esa casa.
5: No sé, digamos que yo me he ido y he vuelto a la casa, es como el hotel mamá, igual pago arriendo, le pago todo a mi mamá, pero hay momentos en los que yo de verdad siento ya tanta energía que digo, no, salgo y me voy y ya pues no sé, cómo con los años vuelvo y llego a la casa, pero las energías sí, no sé, yo siento, digamos que cuando mi abuela estaba viva, ella rezaba y ponía sus cositas y como que mantenía las cosas como a rayas, ¿me entiendes?
3: Sí.
5: Y desde que ella murió, como que de a poquito se ha ido como intensificando, como mis hijos también han visto cositas, sombritas que uno ve, cositas que uno ya dice...
3: ¿Usted tiene hijos?
5: Entonces, sí, pues esa era...
3: ¿Pero usted tiene hijos? ¿Le entendí?
5: Sí, yo tengo un niño de 12 y una niña de 9.
3: Por eso, y vuelvo y pregunto, usted me decía que usted en esa casa paga arriendo todo, y tú teniendo estos chiquitines y con lo que usted está viviendo, yo quiero entender eso, ¿cómo se mantiene uno en esa casa? O sea, pues es la casa de la abuela, de la mamá, del papá, pues yo tengo mis chiquitines, y esto es una casa donde asustan, donde a usted le está pasando eso, el aparato y todo, y uno estaba igual pagando, por si fuera que uno estuviera ahí durmiendo gratis, uno dice, no, pues es que la economía así, me le arrucho la pata sola. No hay problema. Pero usted pagando y todo, ¿y con los chiquitines no se ha ido a otro lado?
5: No, porque, digámoslo, esto se ha venido como desde hace menos de 6 meses, he empezado como a incentivar. Y no sé, pero no sentí miedo. O sea, es que no sé ni cómo explicarlo, porque no sentí miedo. Lo que sentí fue la pesadez, pero en el momento, a mí ya me dio miedo, ya fue después, cuando yo ya me pude mover, que yo dije...
3: Por eso, o sea, con esa experiencia del viernes, y lo que me cuenta que a su hermana le han pasado cosas y todo, o sea, muy valiente usted, no lo digo por usted, pero también con los chiquitines ahí, y a ellos no les pasa nada, o sea, a ellos no le dicen, mamá, vi algo, me asustaron, alguna cosita, a ellos no les pasa nada.
5: Sombras, pero digamos que no. Es que yo digo que si uno se pone como, ok, digamos que te llamo y te cuento mi historia, pero si yo me pongo como a no, tengo miedo, no me va a pasar, no voy a ver, no, yo soy, digo, estoy con Dios, Dios, esta es mi casa, este es mi hogar, o sea, es mío, me apropio de mis cosas, es mío, tú no eres bienvenido, si vas a estar aquí, vas a estar bien, vas a estar pacífico, puedes estar, si vas a molestar y no sé, estás molestando, te, a que te vayas. Igualmente yo siempre estoy prendiendo los inciensos y pongo mi musiquita mantra, pero no, pues Dani, digamos que es, yo sé que es malo uno acostumbrarse, pero pues digamos que no me ha pasado nada en estos días. Es que, bueno, es que es muy raro, porque es que fueron 18 minutos donde yo no me podía mover, que hasta yo llegué y dije,
3: pero por eso mismo,
5: ¿será que me estoy muriendo?
3: Pero por eso mismo le digo, usted dice, mire, le acaba de suceder esto el viernes, y reitero, o sea, sí pasan cosas en su casa, le están pasando cosas, pero usted dice que no, que usted es ahí feliz diciendo, la casa es mía, Dios protégeme, pero le están pasando cosas, o sea, ¿cuál es la protección de Dios?
5: Pues Dani, eso es lo único que uno se puede, pues, como apegar a Dios.
3: Claro,
5: porque, pues,
3: pero le están
5: si yo me pongo a decir, Dios no existe, ahí
3: no,
5: sí,
3: no,
5: es
3: no,
5: que mejor dicho.
3: Pero le están pasando las cosas, entonces yo pregunto por los niños que están ahí en esa casa.
5: Sí, Dani, pero pues es que, no sé, yo creo que es como un apego más a la casa, como recuerdos, cosas así, que lo mantienen a uno acá, muy sinceramente.
3: Bien.

Muy buenas historias para ir iniciando y ir calentando este recorrido durante 5 horas hasta la medianoche. Los voy a estar acompañando con historias, invitados y más. Vamos a una pequeña pausa y ya regresamos en este especial paranormal del Cartel de la Mega.

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5: Iniciando nuestra segunda hora de cartel, me encontré en el archivo a un oyente que nos narró una historia bastante interesante, un poco retorcida. Nos hablaba sobre un amigo que él tenía y que el amigo se había mudado de ciudad a raíz de una fiesta de Halloween. Y que en esa fiesta de Halloween él vio, y después de la fiesta de Halloween vio bastantes cosas un poco densas. Vamos a iniciar esta segunda hora con esa historia. Ya luego vendrán más invitados, más oyentes que nos van a acompañar, pero esta historia es bien interesante para que le prestemos atención. Soy el DJ Paul Urrego acompañándolos en este domingo festivo de Cartel de la Mega y con ese especial paranormal.
6: Yo tengo un amigo, él venía de Bogotá, su familia venía, digamos, podríamos llamarlo desplazados. Uh-huh. ¿Sí? Yo me volví muy amigo de él y muchos años después de nuestra amistad él decide contarme por qué se vinieron para Buga, por qué se fueron de Bogotá. El papá de él tenía un muy buen trabajo, tenía cosas, vivían muy dignamente allá en Bogotá. Resulta que él me cuenta que en un octubre a él lo invitan a una fiesta de Halloween, a una fiesta de disfraces.
5: Sí.
6: En esta fiesta de disfraces, él me cuenta que todo el mundo estaba disfrazado, que era una fiesta muy silenciosa. No era una típica fiesta donde la gente estuviera bailando, sino que parecían todos como hablando en grupos, incluso hasta rezando. Él pensaba que era un tema, pues como, no sé, como una mímica, como una obra, algo por el estilo. Entonces él me dice que en un momento hay unas personas alrededor de una mesa redonda y que esas personas están rezando, tienen unas máscaras muy extrañas.
5: Sí.
6: Y él me relata con total firmeza y certeza. Yo, en lo personal, Dani, yo le creo 100% lo que él me cuenta. Él, de hecho, me pidió que contara la historia. Uh-huh. Me dice que no es capaz de contarla, y menos al aire.
5: Ok.
6: Él me dice que la mesa empieza a levitar junto con las personas que están alrededor de la mesa. Claro, él en ese momento, él estaba tragado de una chica y la chica la invitó. Entonces él fue como, digamos, como de gancho ciego. Él no sabía dónde estaba, él no sabía con quién estaba. Uh-huh. Él no sabía nada, él solo había ido por la muchacha. Entonces él me dice que él ve la mesa levitar. Y entonces pues, él es una persona, él es muy inteligente, él es muy racional, entonces él me dice, Nico, yo miré por todos lados si es que había cables, si es que ellos estaban haciendo como un teatro, como un video. Él siempre pues le trató de encontrar una razón por qué está levitando la mesa. Él afirma, jura, que la mesa no tenía nada que la hiciera levitar, nada físico.
7: Que no era un show ni un montaje.
6: Sí, que no había cables, que okay. No era una plataforma, que no la estaban levantando, que la mesa estaba levitando por sí sola, por fuerzas sobrenaturales. Después de la fiesta, en la fiesta, mucho tiempo después, los asistentes estaban tomando licor. Me dice que habían tres chicos nuevos. Sí. Habían tres chicos que habían ido así como él, como de gancho ciego. Curiosamente los había llevado la misma chica. La misma chica los había llevado ellos tres. Entonces ella les dice, vamos por acá. La fiesta era como en una finca, dice él, pues como en una zona pues como alejadita donde hay bosque.
7: Ajá.
6: Y los llevan por el bosque, y en el bosque hay un altar, como una especie como de cementerio donde hay como unas lápidas.
7: Sí.
6: Entonces hay un hombre encapuchado y les dice, vamos a rezar, vamos a hacer un pacto. Uh-huh. Van a agacharse, van a bajar su cabeza, y ninguno puede mirar, escuche lo que escuche, sienta lo que sienta, no se puede levantar y no pueden mirar lo que estamos a punto de invocar.
7: Okay.
6: Les dice el man. Entonces, mi amigo, pues él, obviamente muy asustado ya, él dice que pues él obedece, habían otros dos chicos con él, bajan la cabeza mirando hacia el suelo, pues con los ojos cerrados, y que el hombre empieza pues a hacer como una oración en una lengua que él no reconoce.
7: Sí.
6: Entonces el viento empieza a soplar, empiezan a escucharse como las aves, como
7: alborotarse.
6: Sí, todo alborotarse.
7: Sí,
6: todo alborotarse,
7: sí, sí.
6: Completamente. Cuando de repente escucha como un hueso crujir. Escucha un hueso crujir. Él, como siguiendo el ordenamiento que le había hecho el es que así le bajen los calzones, dice Lagarto. Siguiendo el ordenamiento, que no importara que escuchara, no podía voltear ni mirar al lado, ni al frente, ni en ningún lugar. Pasan, ya después el hombre les dice, ya pueden
7: levantar la cabeza.
6: Levantar la cabeza.
7: Sí.
6: Y uno de los chicos que estaba con ellos estaba muerto.
7: ¿Qué? ¿De los tres que había llevado esta señorita?
6: Sí, de los tres que estaban ahí, de los chicos nuevos, uno murió.
7: Pero, ¿le dio algo o se lo, ahí sí, o lo desvivieron, como decimos ahora en las redes?
6: Pues, Dani, el hombre, el de la capucha, les dijo, este no hizo caso y vean lo que le pasó. Mi amigo me dice que él sintió algo muy feo. O sea, él siempre me decía, pues, una persona muy racional, él no creía en energías, ni, por ejemplo, que hay gente que llega a un lugar y dice, uy, la energía está pesada, la energía de esta persona. Me dijo que él nunca había creído en eso, pero que ese día él sintió algo que le dio un tanto terror que él no se podía ni siquiera mover, que hasta le costaba respirar. O sea, algo muy, pero, muy feo y muy desagradable.
7: ¿Sería el demonio la invocación o más bien lo usaron como para hacer como una especie de ofrenda?
6: Pues él cree, porque a él nunca se lo, a él su padre, o sea, le dijeron ahí que había sido la presencia que han invocado.
7: Ya.
6: La que lo había asesinado.
7: Sí.
6: Y él me dice que él cree lo mismo, que porque, o sea, para tú, una persona normal, crujirle el cuello a una persona con sus propias manos, tiene que ser o una persona entrenada o una persona muy fuerte. A un hombre saludable, adolescente, tú crujirle el cuello con tus manos, difícil, porque no lo acuchillaron, no lo asfixiaron, no le dispararon, quedó desnucado.
7: Oiga, ¿y su amigo volvió a saber de esta secta alguna cosa o logró zafarse?
6: Ah, para eso voy, Dani.
7: Y jamás volvió a llamar o como para volver a invitar a esa señorita a salir.
6: No, esta historia sigue, Dani.
7: Cuente.
6: Esta historia sigue. El que dice que tiene que cambiar de jíbaro ya va a saber por qué esto no tiene nada que ver con drogas.
7: Hágale, no le pare bolas ni y pilas con el lenguaje, que le agradezco si se desvió y todo eso antes de que volvieran a cerrarnos.
6: Ok.
7: Hágale, continúe. Entonces, bueno, pasó eso y en ese momento, ¿qué volvió a pasar? ¿Qué está bueno esto?
6: Pasó eso y el hombre le dice que ellos ya hacen parte de la secta y que no pueden salirse.
7: Ah, le dice eso a ellos, a su amigo.
6: Sí, sí. Les dijo, ustedes acabaron de estar iniciados, ni se les ocurra ir a la policía, ir a denunciar esto. Nosotros sabemos ustedes quiénes son, dónde estudian, dónde viven, sabemos todo de ustedes. No vayan a hacer nada, tienen que hacer lo que les decimos, tienen que asistir a las reuniones que les decimos, los lugares que les decimos y las cosas que les digamos. Las tienen que hacer, o si no, pues ya saben. A nosotros no nos van a hacer nada, a nosotros no nos van a detener, no nos van a denunciar ni nada que se le parezca. Entonces, pues él no sabía con quién hablar esto, no sabía, porque era un tema serio. O sea, él me dice que primero era en una finca, llegaban en camionetas de gama alta, o sea, no eran unos aficionados niñitos de 15 años que estuvieran haciendo una recocha. Uh-huh. O sea, era gente seria, con recursos, con dinero. Entonces la chica esta, pues él se da cuenta que ella es la pareja del hombre de la capucha, que era el presunto...
7: Como el líder, ok.
6: Sí, el sacerdote de la secta.
7: Sí.
6: Entonces la primera tarea que les asignan es ir a una iglesia y tomar... hay algunas iglesias donde ponen como unos... como unos estanquecitos, como unos lugares donde hay como agua, ahí como estancadita, y esa agua está bendita. Entonces una de las tareas de ellos era ir a tomar de una muestra de ese agua. Esa partecita yo no lo he visto en todas las iglesias. Resulta que, según me dice él, los padres, ellos saben que la gente sabe que tiene prohibido tomar esa agua. Entonces la gente que trata, digamos, de tomarla de alguna forma, resultan sospechosos, y pues estas sectas no son un secreto para las personas. O sea, la gente las conoce y las reconoce de cierta forma, y pues la gente que se encuentra en ese medio, pues más, porque pues son antagónicos, ¿no? Entonces, pues él me dice que pues con mucho susto va y toma la muestra, va donde le dicen. Ellos tenían como varias casas donde se reunían. Entonces va y le dice, entonces esa era su primera prueba, digámoslo de alguna forma. Después tienen que tomar un gato negro de la calle, bueno, la típica, llevarlo allá y ellos mismos sacrificarlos. Entonces el hombre pues les va enseñando y les habla de Belcebú como Dios, como digamos hablar de Jesús.
7: Sí.
6: Él es nuestro guía, él es nuestro pastor, él guía nuestras acciones. Entonces tenemos que...
7: Oye, pero prácticamente sí. este amigo suyo tocaron como secuestrados por esta secta, o sea, con el chantaje, claro, de decirles no se van de aquí, ya sabemos quiénes son, les podemos asustar. Sí, es una especie de reclutamiento ahí forzado, ¿no?
6: Efectivamente, o sea, porque realmente pocas personas en su sano juicio accederían de una forma pues como amable y cordial.
7: O sea, el gancho ciego fue la señorita que, ay, ven, sal conmigo, y los terminó, vamos para una finca y terminó metiéndolo allá, y una vez ya no los dejaron salir. O sea, sí, o sea, los reclutan a la fuerza y después los amenazan.
6: Exactamente. Okay. Esa es la forma en la que operan, sí, las sectas.
7: Ok.
6: Entonces, bueno, él le tocó meterse, le tocó sacrificar gatos, le tocaba asistir a las reuniones. Ellos rezaban. Entonces resulta que todas las mujeres que pertenecen a la secta son la pareja del sacerdote.
7: Ya.
6: Entonces él las, pues, tiene relaciones con todas, y ellas buscan quedarse a propósito en embarazo. ¿Por qué? Ellas buscan quedarse a propósito en embarazo en una fecha que compagine para que el bebé vaya naciendo en Halloween, en octubre.
7: Ah, ok, ya.
6: Entonces, él más o menos el tiempo que duró fue un año en eso. Entonces, pues, él va entrando en el tema. Digamos que el objetivo de esas sectas es un poco como lavarle el cerebro a la gente,
7: claro,
6: dar cuenta de que a él le daban, a ellos les dan como una especie como de mesada también. Pues él era un estudiante, obviamente, vos te dicen, ve, mira, pues perteneces aquí y mira, te damos esta mesada. Les empieza como a sonar el asunto y empiezan a deshumanizarlos. Ese es como el objetivo que buscan.
7: Un chantaje ahí económico que les empieza a gustar.
6: Efectivamente. Entonces, el sacerdote se empieza a volver un poco más amigo de él, pues él ya va viendo que él ya está mucho más metido. Entonces él le empieza a decir que a medida que ellos tienen como unos rangos y a medida que van escalando, obviamente las tareas también se vuelven mucho más fuertes. Y además, a medida en la que escalan, también van adquiriendo dones. Entonces, pues él me decía, yo nunca lo experimenté, pero el tipo este, el que era el sacerdote, él era como el CEO de una empresa muy importante en Bogotá. Y él llegó a ese puesto por medio de esos dones que adquiría por el pacto, por el trato que tenía con esa entidad.
7: Sí.
6: Por ejemplo, un poder de convencimiento enorme con las personas. Todo lo que tratan de hacer le sale bien y le sale mucho dinero, muy buenos trabajos, y con esta adquisición de habilidades de poder convencer a la gente, de poder, digamos, como leer pensamientos, sentimientos, se les hace muy fácil como llegar a altas esferas, que precisamente eso es lo que...
7: Claro, y seguramente en la secta sí, se vuelven, van haciendo amigos y son personas muy influyentes, con cargos muy altos, y de pronto ahí se dan la mano.
6: Claro, y desaparecen gente no vuelve a aparecer.
7: Eso le va a preguntar, o sea, así como él vio eso de la primera vez que le tocó ver, seguramente en cada reunión, en cada ritual, pues desaparecerán otra persona, bien sea o Belcebú, o lo harán ellos, quién sabe cómo, como una especie de ofrenda.
6: Claro, claro, él me decía que también a veces trataban en los colegios y reunían chicas que fueran vírgenes, porque eso de la sangre de una virgen, eso es muy cierto, que es muy poderoso. Lo que son las vírgenes y los bebés, los niños, son muy preciados en estas esferas. Entonces, aquí hilando un poquito para la gente en parte de conocimiento e información, las cifras que muestran de personas desaparecidas, de personas asesinadas, es mucho más baja de lo que realmente pasa. Realmente son muchas más las personas que desaparecen, personas que nunca más vuelven a la casa, y eso lo encubren muy fácilmente, porque pues si usted no tiene los recursos, usted es olvidado y usted es invisible. Entonces, esa es la realidad en esas situaciones. Entonces, bueno, a él le encargaron unas tareas, a él le consiguieron un puesto en una empresa, y bueno, él le pagaban bien, y él pues trató de seguir su vida con normalidad dentro de lo posible. Eso sí, pues él me dice que él no mantenía nunca tranquilo, ¿no?
7: No, porque está haciendo parte, ahora sí hace parte de una agrupación que está haciendo cosas que, mejor dicho, puede terminar encanao, ¿no?
6: Exactamente.
7: Claro, porque aparte, bueno, hagan sus rituales y si quieren bailen desnudos al lado de una hoguera invocando a Lucifer, qué sé yo, pero ya cuando le están desviviendo personas y todo esto, animalito y todo eso, se les va hondo. Entonces ahí es lo grave. Yo le digo a la gente, ay, si que usted quiere bailar al lado de una hoguera, rezarle a Satanás, bien, pues hágalo. Es de que no le haga daño a nadie, como el que va y se arrodilla en una iglesia, como el que va y se echa siete bendiciones. Si usted quiere esta noche arrodillarse y decir, Lucifer, dame un hijo, te amo, hágalo. Bien pueda, pero ya cuando se meten a los sacrificios y todo esto, y sobre todo de personas, ahí es cuando ya se vuelve delicado y ilegal, y obviamente muy fuerte el tema, ¿no?
6: Efectivamente, y además, pues por este tema de los recursos, las altas esferas, tienen, la policía sabe, digamos que miran hacia otro lado.
7: Corrupción.
6: Investigan, efectivamente. Pues usted sabe que la plata todo lo puede. Desde que haya plata de por medio, hacen lo que sea. Y como operan en lugares pues que no son en la ciudad, se les hace mucho más sencillo. Salió una fiesta y nunca más apareció. Entonces,
7: desaparecen de pronto al campesino por ahí que está en una carretera y que, ¿quién sabe qué lo hicieron?
6: Sí, sí, salió borracho y no volvió. Tenía una moza,
7: se fue con una señorita que conoció y ni idea. Y esas señoritas son los ganchos para eso.
6: Claro, él me decía que las muchachas que estaban ahí eran chicas muy bien y muy bonitas, muy, muy, muy, muy bonitas. ¿Cómo las entraban ahí? Por gancho ciego, por estatus, por el tema de dones que estábamos hablando, se hace muy fácil. Realmente es algo que para una persona que puede estar un poco vulnerable puede ser atractivo y nada difícil rechazarlo. Entonces, después una de las tareas que le encomendaron fue traer más muchachos.
7: Claro, decir, reclutar.
6: Hacerse amigo de muchachos, pues especialmente jóvenes, reclutan muchos jóvenes y decirles, ve, vamos para una fiesta, pasa esto, pasa aquello, hay viejas lindas.
7: Y le hacen la misma terapia que le hicieron a él, los cogen ahí, ven eso y los chantajean. Les meten claro, el miedo para que no huyan o no vayan donde las autoridades.
6: Y los hacen hacer un pacto a la fuerza, sin que ellos quieran.
7: Sí, no, y igual, independiente, si el pacto no funciona con Lucifer, Belcebú, lo que sea, ahí el pacto fuerte que están haciendo es ser testigos de personas que desviven y los chantajean y no ir a las autoridades. Ese es el pacto que están haciendo, ese es el miedo que da, el pacto claro, real de usted ser cómplice, porque si usted ve algo así y no lo denuncia, usted pasa a ser cómplice.
6: Claro, entonces, claro, porque es, ya después le van a decir por
7: claro, qué no denunció antes. Exactamente, a mí lo que me da miedo de eso no es si se aparecerá Belcebú, no tengo ni idea. El miedo es que usted lo obligaron a ser parte de una organización que ya usted es testigo y todo, y por miedo a las amenazas que empieza a recibir, no a las autoridades. Entonces, en cuestión de una noche ya usted hace parte de una banda de criminales. Uh-huh. Ese es el verdadero pacto que está haciendo ahí, pactar con una secta de maldad real. Repito, no sé si Belcebú les mandará oro desde el cielo, desde los suburbios, no tengo ni idea. No tengo ni idea. Y si se aparecerá y dirá, oh, soy el diablo, no tengo ni idea. El miedo que da ahí es lo real, que usted termine chantajeado y extorsionado por una secta a la que usted sin querer queriendo ya tiene que obedecer y pertenecer, o si no se lo mandan a bajar, y usted como los ve bajándose personas, desviviendo, usted dice, mañana me desviven.
6: Claro, y que además la familia ya está implicada. Por ejemplo, en el caso de mi amigo, él tenía a sus papás, hermana mayor, hermana menor, sabían dónde estudiaban.
7: No, todo, por eso le digo, eso es como cuando se llevan por allá esas fuerzas al monte y todo, se llevan a los peladitos y todo, pues muchas veces con chantaje. Mano, usted se va y ya sabemos quién es su mamá, dónde vive su hermanita, usted verá. ¿Y qué termina haciendo usted? Bueno, sí, señor, hágale, por miedo a que le hagan algo a mi familia. Más que pactar ahí con el diablo es ese man que recluta gente, ese es el diablo. Uh-huh. Ese es el diablo que está reclutando personas para desvivir personas en sus rituales. Y a lo mejor lo del diablo es todo un paisaje y es una pendejada, pero lo usan para aprovechar a hacer de las suyas cuando se reúnen, como relaciones, todo esto, desvivir personas, pero lo hacen diciendo que es que están haciendo rituales y a lo mejor están aprovechándose eso para desvivir personas y lavándole el cerebro a las personas, diciéndole, ay, ya va a venir el diablo, hagamos esto. Y quién sabe, pronto si hay un trasfondo en esas sectas que lo cubren con supuestos pactos demoníacos, pero al final es una organización que está desviviendo personas.
6: Exacto, Dani.
7: Bueno, pues buena charla, Nicolás, muchas gracias.
6: Todavía no terminado, Dani. Si quieres le meto la palanca para terminar la historia, para concluirla.
7: Hágale, ¿qué pasó con su amigo?
6: Bueno, se llega octubre al año y varias están embarazadas.
7: Ah, ok.
6: Las muchachas empiezan a tener sus hijos.
7: Sí.
6: Empiezan a parir. Obviamente no pueden ir a hospitales, porque si van a hospital, pues el niño queda registrado. Entonces, en estas fincas tenían los bebés, los amamantaban, los cuidaban. Se llega el 31 y desviven a los
7: chiquitines,
6: a los bebés de días de nacidos. Él me dice que él no fue capaz de ver, él estaba en ese lugar, pero él no se tuvo que salir de la sala en el momento en el que estaban haciendo esto. Pasa esa noche, pasa ese día, él se va para su casa, le cuenta a todos sus papás, les dice, yo no aguanto más, les contó todo.
7: Ay, lo que pasa. Sí.
6: El papá de él tenía un amigo en la policía y el papá de él va donde ese amigo a decirle, mira, le está pasando esto a mi hijo, necesitamos ayuda. Entonces él le dice, legalmente no puedo hacer nada por ustedes, yo les recomiendo que se muden, que se vayan. Que se vayan de Bogotá.
7: O sea, ¿el policía estaba como vendido, tal vez, o qué?
6: No él, sino como para poner denuncias, como a quién denunciamos, qué decimos, todo este tema, como hacer como toda la parafernalia, toda la burocracia. En ese trayecto de tiempo les podía pasar algo malo a ellos. Entonces él le dijo más bien, no hagan nada, cogen sus cosas calladitos y se van, porque obviamente era un sacrilegio abandonar la secta, no se podía. Entonces le tocaba básicamente desaparecerse.
7: Perderse.
6: Sí, y así fue como llegaron a Cabuga.
7: Y ahora usted con esta historia los acaba de delatar, ¿dónde están?
6: No porque...
7: Dice, ay, perdón, sí, no tenía que haber dicho esto.
6: Ellos ya no viven acá. No, mi amigo ya está muy, muy, muy lejos y la familia vive en otro departamento.
7: Claro, o sea, qué historia tan aterradora, pero repito, yo no sé si el diablo existirá, si lo podrán invocar, si podrán haber pactos, pero ahí el diablo, la historia y lo que me da miedo, yo muchas veces lo he dicho acá, ahí el miedo es la gente que se cree muchas veces el satánico, el diabólico, venga a invocar.

0: creo, no por el tema paranormal, sino porque es como una historia de trata de blancas.
1: Básicamente.
0: Lo mismo, lo mismo. Vayan y reclutan señoritas en algún lado, gancho ciego, y pum, y les quitamos el pasaporte cuando estén acá. Y lo mismo allá. Ah, bienvenidos, acaban de ver esto. Vayan y cuenten y verá que mañana su mamá, su hermanito, su hijo, su familia, sabemos, bienvenidos a esta secta. Y usted, no, pero no queda de parte. Ah, bueno, sabemos que su hijo está en el colegio tal. Ese es el miedo real de esas sectas, que sí existen, por supuesto, que existe gente loca creyendo que están haciendo pactos con el maya, por supuesto, pero van hasta el extremo de hacer unas cosas, unas porquerías y unas cosas sin ideas con tal de a ver si el mal, el Lucifer se les aparece, Satanás, el mismísimo, no sé quién, y a lo mejor no se les aparece nunca a nadie, pero ya se les vuelve también en un vicio y una diversión y en su creencia y lo hacen. Ese es el miedo, que hay gente que ya se le, como las señoritas que hacen parte de esa secta, lo que usted cuenta, se les corre tanto el champú que prestan su cuerpo para dar a luz a un chiquitín, pero después a los pocos días, ¡tin!, desvivirlos, y ya están tan metidos en el cuento que de verdad uno puede decir, ¿qué diablo? No aparece nadie, ni se aparece Belcebú, ni nada, son ellos mismos de pronto disfrutando con el dolor ajeno, con la manipulación a las personas, con las relaciones. Vaya uno a saber, le digo, no sé si el diablo se ha aparecido, pero todos esos, realmente esos sí son demonios, pero demonios reales.
1: Pero mi amigo no vio a la...
0: Exacto,
1: a la
0: rojo de cachitos. Vio que hay, falleció uno de ellos, quién sabe qué le hicieron, qué le dieron, qué pasó en ese momento cuando él no levantó la cabeza. De pronto es gente que se divierte sacrificando personas, chiquitines, y ofreciéndoselos al más allá, pero sin verlo. Y qué pena, o por ejemplo, es como el que le hace una ofrenda, pero a la luz, a un Jesucristo. Por ejemplo, que de pronto dice, uy, hermano, yo le prendo la velita, yo si quiere le subo en rodillas a Monserrate, todo eso. Estoy seguro que Jesucristo no se les aparece.
1: Por supuesto.
0: No se les, hola, gracias por haber subido de rodillas, te amo. No, eso no pasa. Pero la gente se van metiendo tanto, tanto, tanto, que empiezan a hacer una cantidad de cosas para ver si algún día Jesús se les aparece. Y lo mismo puede pasar con el lado de la oscuridad. Empiezan a hacer tantas cosas, pero hacia el lado de la maldad, para ver si algún día llega el patas y les dice, uy, ustedes son unos bacanes, gracias por todas sus ofrendas, los quiero mucho. Lo que hacían los vikingos, estoy seguro que Odín jamás se les apareció, ni los dioses de pronto decir, uy, que oiga, chévere, sigan sacrificando animalitos y guerreros por mí. No, pero se meten tanto en la película de seguir haciéndolo, porque creen que hace Dios... Porque al final todos son dioses, al final ese Dios se los está agradeciendo, y si les, y como usted decía, es gente de dinero, y de pronto ellos creen que el buen trabajo que tienen, la camioneta que tienen, las mujeres que tienen, es por estar haciendo eso cada 8 días, como el que va a misa cada 8 días y da un diezmo, o da una propina, o ahí regala unos mercados a una fundación, y cree que con esos actos bonitos les va bien. Hay gente que cree que con los actos malvados también les va bien hacia su Dios, ¿no? Que en este caso sería el diablo, que a lo mejor nunca lo han visto, pero creen que haciendo esto, por eso les va bien en la vida. Pues bien en el sentido económico y de mujeres y todo esto, ¿no? Que es lo que mucha gente a veces quiere cuando hace los pactos con el demonio. Fama, riqueza, mujeres. Y de pronto lo siguen haciendo porque dirán, están ya tan sugestionados y todo con esto, que dicen, el día que no lo hagamos, se nos acaba el dinero. Como el que dice, el día que yo no suba a Monserrate un domingo, me va mal.
1: Por supuesto.
0: Pero vaya, demuéstreme qué es eso. Entonces se envician hacia la maldad, como otros se envician hacia algo sano, que de pronto es ir a su misa, echarse su bendición, rezar, eso es muy bonito. Pero hay otros que lo hacen hacia el lado oscuro, como esa secta, que deben ser muchas en el mundo. Y cada rato están desviviendo personas y haciendo quién sabe qué cantidad de porquerías cuando se reúnen, ¿no?
1: Claro, yo el punto de contar esta historia, más de lo paranormal, Dani, precisamente, era... Yo soy psicólogo y yo trabajo con poblaciones vulnerables, y yo siempre le digo a los jóvenes, si usted ve algo que es muy bueno para ser verdad, no es verdad. Y créaselo, que de lo bueno no dan tanto, y que además todo lo que usted se crea en su mente, esa es la realidad que usted va a tener y que va a crear, y que precisamente todos esos histéricos piensan que si dan el diezmo les va bien, que si sacrifican una cabra les va bien,

que si matan niños les va bien, y así sucesivamente. Entonces, sí, Dani, ojalá más de uno pueda tomar un poquito de conciencia y ser más precavido con sus acciones para no caer en esto.

0: Señor Vegeta, buenas noches. ¿Qué le sucedió a usted?
1: Buenas noches, Dani. Primero un saludo ahí, viejo oyente de por ahí del 2007, cuando estaba con el viejo Héctor.
0: Ah, qué bueno el viejo Héctor Contreras. Un abrazo para él. Cuénteme, ¿qué le sucedió?
1: Gracias, Dani. Escuchando ahí la historia del colega que hablaba acerca de las ánimas, resulta pues que nosotros cuando íbamos a algún paseo o alguna reunión, pues acostumbramos a que un señor nos cuidara la casa. Yo vivía en Ibagué.
0: Sí.
1: Para esa fecha, cuando fuimos a hacer la primera comunión, pues ese señor no pudimos contar con él para que nos cuidara la casa. Entonces, pues mi mamá, nosotros somos católicos. Entonces mi mamá dijo, bueno, que las ánimas benditas me cuiden la casa. Eso fue un viernes y nosotros llegamos a la casa el domingo. Entonces mi mamá pues abrió la casa, mi mamá tenía un salón de belleza.
0: Ok.
1: Cuando llegó una amiga de ella, brava con mi mamá, que mi mamá llama Consuelo, usted, ¿por qué es tan mala amiga? Que el domingo necesitábamos que usted nos fuera a aplicar una inyección, que mi papá está enfermo. Entonces mi mamá le dijo, no, pues que nosotros no estábamos acá. Yo, claro, ahí estaba la luz del comedor, estaba prendida. Sí. Y había un poco de gente ahí como comiendo, cenando. Y le golpeamos duro, casi le rompemos pues un vidrio y nadie volteaba a mirar. Entonces, dígame si es que tiene algo conmigo. Entonces, pues mi mamá, asombrada, pues llegó mi papá y le contó. Y pues mi mamá nunca había hecho eso, ¿me entiende? Entonces mi mamá quedó pues asustada y dijo, no, yo nunca vuelvo a pedirle un favor a las ánimas. Fue bastante curioso. Y conocí un compañero que cuando trabajé en Antioquia,
0: sí,
1: trabajaba antes en vigilancia, y él contaba que normal, por ejemplo, cuando tocaba un turno de noche, el hombre se llevaba su gorrito, su saco y su cobija y, como quien dice, en vez de ir a trabajar iba pues a dormir. Y él nos contaba que él, en medio del sueño, veía cuando el superior se sentaba en la cama, se despertaba y se colocaba las chanclas y bajaba las escaleras. Entonces cuando él soñaba eso, él inmediatamente se paraba y pues ahí colocaba en la puerta de la entrada del recinto. Cuando efectivamente veía al jefe que bajaba la escalera, pues iba a pasarle a revisar que cómo iba. Y pues él decía que las ánimas benditas eran la que le avisaban, la que lo despertaban.
0: Mire, Vegeta, que ese tema de las ánimas, ese tema es bien interesante. Aquí mucha gente en Colombia y bueno, en el mundo, es devoto, devota de las ánimas. Y es un tema que a mucha gente le da mucho miedo. Yo les digo la mafia de lo paranormal con respeto, porque la gente dice que cuando se involucran con las ánimas, no pueden a veces salir de las ánimas, ¿no? O sea, como que usted empieza a pedirles favores y a cumplirles, es como un negocio, ¿no? Como venga, hágame, ayúdeme con esto, yo les doy a usted una luz, una misita, alguna vaina, pero que cuando la gente dice, ay no, ya las ánimas me cumplieron el favorcito, como que las olvidan, y ahí es cuando las ánimas empiezan a fregar, ¿no? Como diciendo, venga, ¿pa' dónde va? O sea, es como el que quiere salirse de la mafia que dicen que no puede. Yo miro así como el tema paranormal, las ánimas, con tantas historias que la gente cuenta que dice, no, Dani, yo me metí con las ánimas y eso fue lo peor porque no les cumplí o lo tomé como en gracia y empiezan a atormentarlo a uno. Es un tema bien, bien, bien interesante ese de las ánimas, ¿no, viejo Vegeta? Y me acordé de todo eso por su historia.
1: Sí, señor, incluso pues yo hablo con las tías, con las hermanas de mi abuelo. Gracias a Dios pues, está con vida, y mis tías también, y ellas me cuentan historias y dicen que la gente que le pide muchos favores a las ánimas, que las mismas ánimas vengan a ver cómo se lo llevan a uno, tanta devoción, y ven como esa sinergia entre las ánimas y la persona que pide, que empiezan como a llevárselo. Entonces,
0: pero ahí viene la gran pregunta, ese misterio: ¿quiénes realmente serán las ánimas? Porque yo sí oído mucha gente que da fe y eso y dice, mire, Dani, usted le pide a las ánimas y pasan las cosas. Como quien dice, pasa el milagro. Y uno dice, listo, pero ¿quiénes realmente serán las ánimas? Porque claro, pues es lo que mucha gente le dice, no, mire, son esto, son lo uno, lo otro. Pero pues no lo sabemos a ciencia cierta quiénes pueden ser las ánimas que le cumplen a uno sus peticiones y por qué a veces lo hacen a cambio de, o sea, por qué exigen otras cosas. O sea, es como si fueran como, no sé cómo llamarlo, como tal vez rebeldes, como, o si son resentidas, o qué tienen, porque son como negociantes, ¿no? Son como esos espíritus que dicen, bueno, le ayudo, pero ¿qué me va a dar? Y ojo, si me deja de dar o deja de consentirme, se la cobro, ¿no? Como, ¿cómo se dice eso? Como si lo chantajearan a uno, ¿no? Tal vez, desde el más allá.
1: Exacto. Y por ejemplo, el compañero que yo le cuento, pues él decía que tenía que pagar el favor a las ánimas. Y yo le decía, ¿pero cómo? Yo no las veo. Y dije, no, pues yo tengo que ir a dar unos mercados.
0: Claro, y es que, claro, si uno, alguien me pregunta las ánimas, que son realmente, pues son almas o espíritus. O sea, si vamos a eso, son almas o espíritus, se dicen de personas que no han trascendido, que están como en este, como en el limbo, que están como aquí, como penando, otros dicen, y dicen que ayudan a la gente a cambio de algo para poder descansar. Entonces dice, venga, Vegeta o Tripas, bueno, yo le ayudo con el favorcito, pero por favor, rece por mí para poder descansar en paz, y si no reza, se la cobro. Entonces eso es como una explicación de las ánimas que mucha gente le da, pero yo pregunto, ¿realmente sí son almas o espíritus de personas que fallecieron? ¿O podrían entrar ahí nuestros famosos demonios?
1: Pues, o sea, yo pienso, por ejemplo, el tío de un amigo, vivían en una finca, lo mismo, o sea, hablando pues de las ánimas. Y él una vez escucharon un golpe en la puerta y mi amigo se paró cuando vio que el tío de él salió de la casa y se fue para el río y se fue metiendo en el río. Cuando lo vieron ya iba por la mitad del agua, ya le daba pues como en el pecho y salían corriendo pues a coger lo que... Y ya cuando, bueno, cogieron al señor, lo llevaron para la casa. Y dijo que era que el hermano lo estaba llamando, que lo necesitaba y que por eso se metió al río, pero que él estaba era soñando. Incluso yo, viejo Tripa, yo llamé el año pasado y yo les conté la historia de un compañero pues que yo tenía cuando trabajé en Pereira, era muy amigo de él.
0: Sí.
1: Y él en un permiso el 31 de diciembre, a nosotros nos dan permiso pues para ir a la casa y compartir de todas maneras. Y aparte del trabajo, pues también nos dan esos espacios de estar ahí con la familia. Y él se fue en la moto para Bogotá. Él se accidentó ahí más adelantico de una curva que queda después de Piscilago, yendo desde Ibagué a sentido Ibagué, Bogotá.
0: Ok.
1: Entonces, bueno, el flaco se accidentó el 27 de diciembre y el 27 de enero él murió. Pues yo como amigo pues le cogí las cosas, el equipo, las pertenencias de él, porque le hicimos el acompañamiento allá a Bogotá, le entregamos las cositas a la mamá y todo. Y unos meses después, pues yo me soñé con el flaco. Me soñé que yo salía de la estación donde trabajamos.
0: Sí.
1: Y él me estaba esperando ahí en la carretera. La estación queda al frente de una carretera. Y que él me estaba esperando ahí parado. Entonces lo saludé, le dije, hola, flaco. Y lo único que a mí me ocurrió decirle en el sueño fue que yo le dije, marica, lo único que le quedó igual cuando yo lo vi en el ataúd es su nariz, quedó igualito. Y me dijo, sí, perro, sí. Y nosotros empezamos a caminar, pero esa carretera se tornó como blanca. Y nosotros éramos camine y camine. Cuando a mí me llamó mi hermano, como a las 5 de la mañana, asustadísimo, me dijo, Mauro, yo tuve un sueño con usted, hermano. Está bien, ¿dónde está? ¿Qué le pasó? A mí me dio una vaina que usted le iba a pasar al... Pero no, yo estaba durmiendo, yo estaba... Lo que hizo fue despertarme, papi. Pues yo estoy bien, no se preocupe. Y ya después pues, le conté la historia a mi mamá y me dijo... pues mi mamá es chapa de la antigua y me dijo... Yo, mi hijo, me ore por usted, porque su amigo se le quería como llevar. que las ánimas a veces reaccionan así, con ese apego a alguien, y pues me dejó eso como sonando ahí.
0: Señor Oscar, DJ de Rock, así se llama. ¿Cómo está usted? Buenas noches, bienvenido.
2: Muy buenas noches, gracias por tu invitación, por tu aceptación, Oscar Alcaraz, Alcaraz DJ.
0: Ah, bueno, Alcaraz DJ, mi hermano, bienvenido. ¿Y qué le pasó en el mundo paranormal? Cuéntenos.
2: De todo un poquito. Yo soy un poquito un investigador de lo paranormal y he tenido muchas experiencias de niño con el mundo paranormal, brujas, etcétera, etcétera. Inclusive una novia bruja que tuve. Y bueno, una serie de cosas que he experimentado, vivido y investigado a raíz de tanto tiempo, a través de mis 50 años. Entonces, creo de todo un poquito. Entonces, hoy tengo una historia bastante buena, exclusiva también. Y una aclaración, obviamente lo que tú decías y lo que tú preguntas, no todas las personas son susceptibles a ver entidades paranormales, a estas apariciones. El mundo espiritual sabe a quién ordeñar energéticamente, ya que ellos se alimentan de las bajas vibraciones del ser humano, de esa energía baja, del miedo, del dolor de las personas. Entonces ellos saben a quién van a asustar, a quién se le van a aparecer, y por eso hay personas a las cuales no se les aparece, a otras sí. Entonces esto es algo karmático, es algo bastante inusual, algo bastante misterioso. La historia que les tengo para esta noche es de los vampiros de Monserrate, tripas.
0: Vampiros de Monserrate.
2: Yo vivo en Chía, en la ciudad de la Luna, y obviamente establecí hace 27 años, establecí contacto con gente muy importante, inclusive sociedades secretas y eso. Hay una señora que conocí, ella trabaja con el ejército. Ella tiene una finca en el Tolima, esa finca tiene petróleo y tiene oro, y la cual no ha podido vender hace mucho tiempo. Ella tenía unos amigos que tenían una producción, tenía una productora televisiva. Ellos, a raíz de unas investigaciones, de una serie de cuerpos, de pedazos de cuerpos que empezaron a aparecer detrás de Monserrate, a raíz de tantas desapariciones, estamos hablando alrededor de 35 años, un poquito más. Ellos, a raíz de todas estas apariciones, de estos restos de cuerpos, le entró la curiosidad. Instalaron unas cámaras en los árboles. Haga de cuenta, las primeras cámaras escondidas de ese tiempo. A raíz de unos días fueron, obviamente de día, a retirarlas. Empezaron a revisar lo grabado, todo el material fílmico, y se dan cuenta de algo espeluznante. De unos seres que flotaban sobre los árboles. Se trasladaban de árbol en árbol, flotando, levitando. Una levitación muy, muy suave. Y obviamente ahí quedó registrado cómo estos seres cogían a personas y las desmembraban vivas. Chupaban su sangre, absorbían su sangre y parte de su carne también. A raíz de esto, pues obviamente, no falta el osado, obviamente el director de esta productora, sospechando de dónde venían estos seres y de dónde estaban escondidos, donde habitaban, deciden a entrarse detrás del cerro de Monserrate y llegan hasta una mansión que hay allá. Hay una mansión, o había una mansión detrás de Monserrate, donde vivían estos seres. Al llegar allá se encuentran con unas personas normales, comunes y corrientes, seres humanos que visten igual, normal, pero con una apariencia en su piel, en su tez pálida, gente de una apariencia oligarca, obviamente oligarca, sí, y una apariencia extranjera. Este señor, el director, decide confrontarlo, decide entrevistarlo, y accede, no pasa nada. Estos seres, este es el jefe supuestamente de estos seres, decide atenderlo, concederle una entrevista. pero con la única condición de que esa entrevista no saliera al aire. Esa era la condición. Tipo acepta, dice, sí, listo, perfecto, esta filmación no va a salir. Pero no falta el osado, no falta el atrevido, como dicen, para ganar rating, para ganar dinero, decide sacar esta grabación en las horas de la madrugada. Estamos hablando de un horario que es muy poco concurrido, obviamente, pero dice, vamos a ver qué pasa, vamos a sacarlo en la madrugada. Pues ni tan, pues, tipo entre 2:30 a 1 de la mañana sacan esta filmación a través de la televisión. Ya los días empiezan las amenazas para este director y todo su equipo. Este equipo de esta producción y el director tuvieron que salir del país, tuvieron que salir de Colombia por las amenazas de estos seres que eran los vampiros que habitan detrás de Monserrate. Aún no se sabe si todavía están ahí. Es la gran incógnita por las tantas desapariciones que ocurren cuando la gente se desvía detrás del peatonal, cuando van a subir al cerro, cuando van a subir a San Monserrate. Entonces, ella a raíz de esto también empieza a darse cuenta de que en su finca, allá donde él tenía que había oro y hay petróleo, que esta finca obviamente no se la han podido comprar ni ya se la quieren comprar. Ella dice que hay un grupo de obreros, de campesinos, que todos se parecen, parece que fueran hermanos, familiares. Ella un día llega y lleva un galón, da cuenta de esos frascos de vidrio de arequipe. Es un frasco súper grande, que estamos hablando de un frasco más o menos de 5 o 6 litros.
0: Sí.
2: Con arequipe se lo regala a una campesina y esta campesina empieza a comérselo. Se tragó todo el contenido de ese frasco grande y ya le pregunta, ¿no le va a dejar a su marido? Y le dice, no. Le respondió que no. Ella era muy buena con toda esta gente y esta gente le pagaba muy mal. Se da cuenta que su ganado empieza a darse cuenta que en el ganado hay mordeduras en el cuello. Dos puntos, dos huecos en el cuello del ganado. Pero obviamente el ganado, pues obviamente sigue vivo, ¿no? O sea, no hay muertes en el ganado, sino que solamente aparecen esas dos marcas de colmillos, de mordedura, como una mordedura. Ella también se da cuenta que aparecen seres brillantes en la noche que danzan. Y ella dice, ¿qué me está pasando? Doña Zoraida me dice, no sé, Oscar, yo estaba muy preocupada porque ya estaba viendo visiones. Decido ir en de mi psicólogo. En ese tiempo el psicólogo le estaba cobrando $1,000,000. Imagínate, ser un platal. Esa señora oligarca también, obviamente, tenía con qué pagar. Entonces, ella le dice, el psicólogo le pregunta, ¿qué le pasa, señora Zoraida? Mira, no sé, estoy muy preocupada, es que yo soy tan buena con la gente y la gente me paga mal. El psicólogo se queda mirándole y le dice, así le dijo textualmente, sé lo que es una huevona. Y ya se embarracó y se fue, se largó de ahí del consultorio. A la semana el psicólogo la llama y le dice, señor Zoraida, necesito que venga a mi consultorio. Y ella le pregunta, ¿pero para qué? ¿Para que me insulte? No, señora, venga. Pero ¿para qué? No, venga, le tengo una buena noticia. Bueno, no sé qué es tan buena será, pero le voy a contar algo. Pero ¿para qué me insulte? No, señora, tranquila, no se preocupe. Pero yo no lo voy a pagar. No, tranquila, ya usted ya me ha pagado suficiente. Listo, a la semana viaja ella, viene a Bogotá, viene del psicólogo. Cuando entra, habían más de 10 personas en ese consultorio. Y ella le pregunta, ay, ¿toda esta gente qué? Y es que ella es de un carácter muy fuerte, temperamental. Y le dice, tranquila, que le presento a Julano, él es sociólogo. Le presento a Julano, él es antropólogo. Le presento a Julano, él es historiador. Le presento a Julano, él es consultado. Cada uno tiene una profesión diferente. ¿Y eso qué tiene que ver conmigo? Tranquila, ya vamos para allá. Le dije, mire, empieza el antropólogo, mi señora, mi Zoraida, mire. Hay una gente, hay unas personas que son europeas. Estas personas primero estuvieron en Transilvania. De Transilvania, corrieron parte de Europa, llegaron a Estados Unidos, empezaron a bajar Centroamérica y llegaron a Colombia. Estas personas se instalaron detrás de Monserrate y estas personas son las causantes de que su ganado se le aparezcan marcas como mordeduras. Aquí en Colombia hay muchos vampiros, son gente oligarca, gente que está camuflada dentro de la sociedad, son gente que dueños de empresas muy grandes y que están haciendo este tipo de rituales, que es absorber, tomar sangre para alimentarse. No solamente es la sangre, es la energía que trae esta sangre, es la vibración.
0: Oscar, le hago una pregunta yo a usted ahí, después sí. De prestar atención a su historia, que es bien interesante. Usted me decía que lleva años como investigador paranormal y sí. Todo esto. ¿Usted cree en esa historia?
2: Sí.
0: ¿Por qué?
2: Porque viví en la casa de un señor. Cuando llegué a la costa, de Medellín llegamos a la costa, vivíamos en la casa de un señor que... Este señor tenía mucha plata, muchas casas, y él secuestró a una muchacha. Y él le hacía una cortada en la oreja. Tenía una enfermera a la cual le pagaba mucha plata. Y él le hacía una incisión en la oreja para chuparle la sangre. La enfermera le hacía la curación, obviamente, le diera que no falleciera esta persona, mantener sus signos vitales siempre estables. Y él, digamos, veía a un muchacho por ahí solo en el río y se le metía en el agua, y el muchacho también estaba dentro del agua, le hacía una cortada y le decía: uy, muchacho, te pico una raya, ven, yo te chupo el veneno para que no te mueras. Y empezaba a chupar la sangre hasta que el muchacho se debilitaba.
0: Pero usted, ¿cómo confirma que es un vampiro y no es alguien que se cree vampiro y le gusta tomar sangre humana? Porque eso lo puede hacer también un loco, alguien que quiera tomar sangre humana. ¿Usted cómo confirma que el hombre con el que usted vivió era un vampiro?
2: Inclusive lo hacen personas que tienen lepra.
0: Claro, pero usted cómo confirma que ese hombre con el que usted compartió en Barranquilla sí era un vampiro?
2: Lo que pasa es que él también practicaba las artes oscuras, él tenía muchas revistas de brujería.
0: Puede tener mil cosas de brujería, todo, cortar a la gente y chupar sangre, pero ¿cómo confirmó usted? ¿Cómo confirmó que era un vampiro? ¿Lo vio volar?
2: No, los vampiros no vuelan. Esa es una leyenda. Los vampiros.
0: Pero usted me contaba al principio que en los árboles detrás de Monserrate los veían volando de un árbol a otro.
2: Ah, no, o sea, la levitación.
0: ¿Por eso volar?
2: Obviamente.
0: ¿Volar?
2: No, o sea, una cosa es volar.
0: No, si usted pasa de un árbol a otro, saltar y pasa, sí está volando, está levitando, está flotando. No. O sea, usted vio al hombre en Barranquilla flotar.
2: El tipo nunca lo vimos flotar, ¿cómo decía? Volar, sino levitar, obviamente.
0: ¿Usted lo vio?
2: Sí.
0: ¿Y usted como investigador grabó eso?
2: No, yo estaba muy joven todavía cuando era un adolescente. No tenía los medios, obviamente, para
0: o sea, grabarlo que, en el que, momento. O sea, ¿qué pruebas hay de esta historia? Usted me dice que también transmitieron esto en un canal de televisión. ¿En qué canal lo transmitieron? Lo de los hombres flotando, levitando, volando en Monserrate. ¿Eso de dónde? ¿En qué canal transmitieron esto?
2: Este sí, como te digo, es un top secret, hasta ahí te lo dejo. No puedo revelar más de ahí. Lo que te dije es algo exclusivo, algo que...
0: Pero si lo dieron en televisión, no pasa nada, lo puedes revelar. No. Porque salió a la televisión.
2: Eso lo vio muy poca gente, obviamente. Eso fue en madrugada, estamos hablando de hace más de 35 años. En ese tiempo estaba en Ravisión, estaban todas estas Pons, estas productoras, que ya desaparecieron, obviamente, o que, bueno, sus dueños pasaron a ser socios tal vez de nuevos canales. Todo esto, obviamente, ya desaparecieron todas estas productoras. No puedo revelar temas ni nombres exactos porque obviamente por seguridad, pero sí, esta es una historia, como dice, verídica, contada por una persona muy seria de mi confianza y que hace ratos quería contarla y que bueno, hoy se me presentó la oportunidad ya que me conecté rápido porque es muy difícil pues siempre conectarse en tu canal, obviamente.
0: Historias a dos manos en esta noche de Cartel Paranormal. Soy el DJ Polurrego, voy a una pequeña pausa y ya regresamos con más invitados y más historias de oyentes en este Cartel Paranormal de la Mega.
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noches, amigos del Cartel de la Mega. Mi nombre es Luis Escún y esta noche quiero contarte una pequeña historia. Una pequeña historia que sucede en Antioquia. Antioquia, que es una tierra montañosa, lluviosa, hermosa. Allá es la tierra de mi familia. Y esta historia sucede en Jericó. Y es la historia de dos hermanos campesinos, muy pobres, muy humildes, pero se odiaban a muerte, se detestaban. No podían odiarse más el uno al otro. Ellos vivían en un rancho miserable, un rancho destartalado, que estaba que se caía. Lo único que ellos tenían era unas cuantas gallinas, una cabra y, bueno, un cafetal mal sembrado, no más. Y ese rancho estaba frente a las montañas. Uno de ellos era el guapo, el atractivo, el que por el que le caían todas las mujeres. Era un tipo atractivo, de ojos verdes. Y el otro lo detestaba, lo odiaba. El caso es que en cierta ocasión, al guapo, al de los ojos verdes, se enfermó. Le entró una enfermedad terrible, como parecía la lepra. Y se empezó a desescamar, a descarnar, a... Bueno, estaba tan mal que finalmente falleció. Y el otro, como era tan humilde, ya les dije, lo único que pudo hacer fue cavar una fosa en su tierra, en su finca, y lo enterró. Pero al cabo de los días, de las semanas, de los meses, todo, absolutamente todo, en esa tierra se empezó a morir, a podrir, a secar. Los cafetales se secaban, se gorgojeaban. Las frutas que caían de los árboles caían ya podridas, gusaneadas. Cuando los pájaros sobrevolaban la finca, caían muertos. Las gallinas ponedoras. Este hombre campesino estaba desesperado cuando recogía los huevos y los abría. Ah, esa yema no era amarilla, era negra, fétida. Todo se estaba muriendo. El tipo sabía que tenía que ya vender a cualquier precio que le dieran, por cualquier moneda, lo que fuera, esa tierra. Le tocaba prácticamente regalarlo. Pero aún así decía, ahí tengo la cabra. Ahí tengo la cabra. Y la cabra estaba preñada. Entonces decía él, algún día voy a levantar cabeza cuando esta cabra dé a luz, tendré cabritos. Y finalmente llegó ese día. Llegó el día en que la cabra dio a luz. Y la cabra hizo como todos los mamíferos, ustedes saben. Empezó a lamer, a comerse la placenta que recubría al cabrito. Pero al primer lengüetazo, algo no le gustó a la cabra. Esa placenta le sabía amarga, le sabía ácida. Entonces la cabra, en un comportamiento inusual, se marchó, dejando al cabrito. El campesino no entendía qué había pasado. Entonces cogió el cabrito, cogió la manguera y empezó a lavarlo, a manguerazos. Pero al primer manguerazo, se dio cuenta que las cosas no iban bien. Las patas estaban torcidas. Segundo manguerazo, la cabeza estaba hundida, chata, deformada. Pero, cuando cogió un trapo y le limpió el hocico al animal, ese campesino gritó de horror y ese grito hizo eco en todas las montañas de Jericó. Porque ese cabrito no tenía las pupilas alargadas de las cabras, tenía exactamente los ojos verdes de su hermano. Fin. Espero les haya gustado este cuento. Este es un fragmento de El Poseído bajo los árboles, que es una pieza mucho más larga en el relato. Un abrazo y feliz noche. Pueden encontrarme en redes sociales como frescun.blog.

Es el cartel paranormal de La Mega para este domingo. Soy el DJ Paul Urrego, acompañándolos a esta hora con historias, historias de oyentes. Hoy tenemos historias en esta hora con referentes a las benditas almas, conductores de plataforma, con historias realmente impactantes que nos van a estar acompañando en este camino hacia la medianoche, a cerrar y a culminar este domingo. Saludo para todas las personas que se conectan a través de nuestra app, la RCN Radio. Ahí nos pueden sintonizar sin problema alguno. Damos paso a los oyentes, a las historias, en esta noche de domingo.

0: Tricas, buenas noches.
1: Buenas noches, Giovanni.
0: Buenas noches, bienvenido. Muy bien, muchas gracias. ¿Qué le sucedió a usted?
1: Vea, Giovanni, mi historia es una historia un poco complicada y un poquito larga.
0: ¿Qué pasó?
1: Vea, todo empieza cuando yo era niño, yo era pelado, ¿no? Mi mamá tenía la costumbre de que siempre me decía que creyera mucho y fuera muy devoto en las almas benditas, ¿no? Y yo siempre crecí con esa devoción, pero nunca había experimentado algo así como paranormal, ni mucho menos. Uh-huh. Y yo, cuando era pelado, a los 13 años, tuve que trabajar con un tío mecánico, ¿no?
0: Sí.
1: Y fue la primera vez que me pasó algo, pues, paranormal. Esa noche, desde ahí empezaron a privarme. Desde ahí siempre me han privado en las noches, muy seguido. Y esa noche, pues, soñé que yo estaba trabajando con un compañero del taller y él salía gritando debajo de del bus, que se había quitado una mano, que se había quitado una mano. Y él salía gritando. Yo me desperté asustado y todo el cuarto literalmente estaba oscuro, oscuro, oscuro, oscuro, y se sentía el frío.
0: Sí.
1: ¿Ah? Y realmente, pues, uno de pelado, 13 años, yo me desperté una vez a orar y a pedirle a mi Diosito, ¿no? Al día siguiente, pues, yo fui a trabajar, pero con la psicosis. Y a eso de las 10, 11 de la mañana, yo dije, no, yo no puedo trabajar así, yo tengo que trabajar con ánimo. Y me metí bajo un bus y se me cayó el bus encima. Exactamente, me partió el brazo. En el sueño, a mi amigo se había quitado la mano. Así empezaron los sueños más seguidos y más seguidos. Y en los sueños siempre me mostraban de mi familia quién se iba a morir. Pues le cuento yo, Giovanni, que en mis sueños ya, literalmente, ya he tenido que enterrar a mis primos, a tres primos, a mi abuelito. Y hace poco tuve un sueño que yo le decía a mi mamá, le decía: mamá, mire, se me cayó una muela y tengo otra flojita. ¿Sabes qué pasó, Giovanni? A los 8 días mi mamá se disparó en el corazón ella misma y le disparó a mi hermana. Yo salí corriendo de Colombia porque ya no quería seguir viviendo lo mismo. Afortunadamente mi hermana no se murió, pero mi mamá sí falleció. ¿Y sabes qué? En este momento me encuentro lejos de Colombia y en los sueños todavía se me sigue apareciendo la misma persona. Es una mujer blanca, blanca, blanca, blanca, una sonrisa enorme y unos ojos negros, vacíos, pero siempre me está sonriendo. ¿Y sabe qué? Hace unas noches yo le pregunté quién era. Y fue la cosa más curiosa, porque yo nunca había escuchado un nombre, o sea, me llamo Bel. Y lo primero que yo me desperté fue a buscar en el teléfono qué significaba ese nombre. Y literalmente era el nombre de un demonio. Y siempre me pasa que me acuesto a dormir y yo tengo que dormir o con una vela prendida o ponerle agua a las benditas almas o algo así, porque literalmente no puedo dormir. Me cogen de noche, me privan, no puedo respirar. Y siempre me ha pasado seguido, seguido. Algunos en mi familia dicen que es una maldición que nos echaron a nosotros o algo así, pero créame que esto va de mal en peor.
0: ¿Usted cree? Es le hago una preguntita, y qué fuerte, y lamento mucho las pérdidas que tenía en su familia. ¿Y usted cree que lo que hizo su señora madre contra su hermana y atentar contra la vida de ella, realmente no fue ella, sino también fue este demonio que lo causó?
1: Giovanni, no lo pienso, estoy seguro que fue así. Porque después de que mi mamá tomó esa decisión, días después, yo empecé con una depresión igual que la de ella. Fuertísima esa depresión. Yo quería irme con mi mamá. Literalmente lo digo, yo quería irme con mi mamá. Y en una de esas, estando durmiendo, Esa de que yo llegué al punto de tener que tomar todos los días para poder dormir en paz, para no soñar. Y llegué borracho, llorando, obviamente, pues ¿quién no llora una mamá? Y sabe que en el sueño me privaron y alguien, yo estaba literalmente en el sueño tirado en el piso, acostado en el piso boca abajo, y alguien se me paraba encima, al lado de la cabeza, y se agachaba a hablarme al oído. Y se escuchaba algo así como, pero horrible, parce, uy, eso fue la cosa más horrible que yo hubiera podido haber sentido en ese momento. Me quise despertar a gritar y no podía moverme. Yo estoy seguro que a mi mamá le hicieron algo para que mi mamá tomara esa decisión.
0: Le hago otra pregunta y obviamente si me la quiere responder, usted dice que salió corriendo de Colombia. ¿Esto debido a un miedo de usted hacerle daño a seres queridos, amigos o algo, por culpa de este demonio y por eso huyó usted de Colombia para estar, digamos, solo y tranquilo en otro lugar? ¿O por qué el motivo de huir, de salir corriendo, como dice usted? Porque el demonio va a estar con usted donde quiera que esté, entonces no entiendo el por qué dejar el país.
1: Devani, mire, yo tengo una hijita y la verdad sí me da miedo estar con la gente, porque todas las personas con las que yo he estado, con las que yo he convivido, siempre les pasa algo, les va mal. Vea, yo tengo un amigo que ya, yo de parcero lo estimo mucho porque él siempre estuvo conmigo y estando yo con él también soñé lo mismo, soñé que me estaban atacando 5 perros y un día en Bosa, por robarle la moto, entre 5 lo cogieron y lo iban, literalmente le metieron una puñalada en la cara por robarle la moto.
0: O sea, se quiso alejar usted de todo y hasta de su hija y todo para, como decir, como para usted llevarse el demonio y que ese demonio no esté cerca a sus seres queridos.
1: Sí, porque siempre que estoy con alguien le va mal.
0: O sea que usted ahorita, o sea, no entabla una amistad, nada con nadie por miedo a que a los pocos días o semanas este demonio diga, un nuevo amigo en el trabajo, una nueva novia o no sé, y se la lleve.
1: Sí, la verdad sí pienso eso, porque literalmente lo digo, es una mujer la que se me aparece, o sea, es la imagen de una mujer la que se me aparece en mis sueños.
0: Oiga, ¿y no ha intentado, no sé cuáles serán sus creencias, pero algún tipo de ayuda de pronto espiritual o alguien que de pronto le, una guía o traten de sanar esto? Porque, o si no, va a terminar usted mismo queriendo que lo internen en un lugar donde no le haga daño a nadie, ¿no?
1: ¿Y usted cree que no he pensado en internarme? Me ha pasado por la cabeza 10,000 veces eso. Pero yo llevo más de 10 años escuchando su programa y es la primera vez que me puedo comunicar con usted. Y más que comunicarme con ustedes, literalmente es casi pedirle una ayuda, porque yo sé que ustedes sí saben del tema y sí entienden de esto.
0: Pues mire, y le agradezco por llamarme. Pues usted de pronto que me oye hace muchos años, yo a todo el mundo le digo lo mismo, mire. En estos casos, obviamente, primero, descartar todo lo real, ¿no? Claro, toda la parte real, la parte médica, todo esto, listo, eso chuleado. Ahora, ya cuando la persona está completamente segura de que estos son temas sobrenaturales, ya cuando la persona dice, mire, esto no es ni mi cabeza ni nada, y efectivamente yo tengo este sueño y pasa esto, y ya mismo tengo las pruebas porque para yo saber que no estoy loco, y mire, y como un diario, ¿no? Mire, hoy soñé tal cosa, lo que usted decía, soñé que 5 perros atacaron a un amigo, y efectivamente 5 perros tal cosa, soñé esto, listo. Ahora, buscar la ayuda en lo sobrenatural le toca a usted en lo que usted crea. Porque, claro, en lo que usted crea va a ayudar mucho más, porque su mente también va a poner de su parte. Me refiero a, si usted cree en los padres, no sé, los padres católicos, apostólicos, romanos, pues ir donde un padre y contarle su historia y su caso y mirar si eso sirve. Yo, no es de ser grosero, y yo siempre soy muy claro, en esto no hay un manual. En esto no hay un manual para yo decirle, demonio persiguiéndolo y pierde a todos sus seres queridos. La solución es tal, no existe. Por eso le digo, y se lo digo a todo el mundo siempre, ustedes deben buscar la ayuda en lo que ustedes crean y mirar si funciona, porque no es garantía tampoco de que vaya a funcionar. Entonces, si usted cree en el padre, busque a un padre de pronto a la iglesia a la que usted va, un padre que a usted le genere una confianza y usted le hable y le cuente lo que le está pasando, y de pronto el padre tiene la solución, de pronto es la oración, de pronto es una liberación, de pronto es el agua bendita, de pronto no es un padre la solución, de pronto la solución es otra, de pronto la solución puede ser alguien que haga meditación, la solución puede ser un chamán. No tengo ni idea, porque es que no es ser grosero, en esto no hay manuales. Ahora bien, por eso le digo a usted, tiene que buscar bien en lo que usted crea y mirar si está la solución, porque le voy a decir algo, y esto sí es un consejo de amigo. No vaya a cualquier centro que se encontró en el camino o donde cualquier brujo, como digo yo, y le cuente su caso, hermano, porque primero le van a sacar toda la plata del mundo, haciéndole creer, mejor dicho, mil cosas, y le van a mandar mil matas, mil hierbas, mil velas, mil cosas, y no va a servir de nada, sino lo van a involucrar más a pensar en esta maldad, y que necesita un rezo, y que necesita un rezo en dos días, y que necesita estas matas y esta vela, porque de pronto va a volver la muerte, y usted en el afán y en el miedo que le meten empieza a desembolsillar plata. Piense bien, amigo, usted en quién cree, y sométase a esa ayuda, y al final, pasado unas semanas, unos meses, no sé, usted puede decir, oiga, qué bueno, fui donde el padre, por ejemplo. Yo pongo el ejemplo del padre porque mucha gente acude donde los padres y dan fe de que eso sirve. Y dicen, mire, sí, me ayudó el padre, me ayudó la oración, me ayudó sus rezos, sus limpiezas, no sé, sus misas, sus oraciones, no tengo ni idea. Pero solamente usted es el encargado de buscar esa ayuda en lo que usted crea. Porque yo no le puedo decir a usted, no, vaya donde tal brujo, vaya donde el chamán. Sería mentirle y engañarlo. Porque, repito, no es un manual como el médico que dice, ah, dolor de cabeza, tómese esto, porque la ciencia ha hecho mil estudios y comprueban que eso puede llegar a funcionar y le recetan una medicina. En lo paranormal eso no funciona así. En lo paranormal, cada persona, cada rama de lo paranormal le va a aconsejar algo diferente. Le toca a usted es en qué cree, asistir, probar y concluir. Pero repito, de pronto la solución no es la primera opción. Hay gente que a donde el padre dice, no me funcionó. Antes empeoró las cosas. No lo sé. Entonces, ¿usted qué le está pasando esto? Y que usted dice, mire, Dani, estoy seguro que esto no es mi cabeza, que no es nada. Tengo lo de mi mamá, lo de mi amigo. Sueño esto y sucede. Hombre, buscar ayuda en lo que usted crea, la verdad. La verdad, no lo tome a que soy grosero o malo, soy sincero. Porque si yo tuviera el manual, hombre, sería una felicidad para todo el mundo, ¿no? Pero si a mí me sucede hoy, no tengo ni idea qué hacer. Si yo sueño hoy que mañana van a matar a Paul, otra vez muere Paul en el programa, y yo digo, miércoles, ¿y sucede? Pues claro, qué miedo. Y si a los 8 días tengo otro sueño y pasa algo similar y lo... Hombre, y de pronto mis seres queridos allegados se empiezan a lastimar, como el caso de su madre, que lamento muchísimo, pues de pronto hago lo que usted hizo. Me alejo, me interno, salgo corriendo, no sé qué hacer, no sabría qué hacer, se lo digo de verdad, no sabría qué hacer. Qué miedo tan berraco. Pero ahí toca poner un momento los pies en la tierra, cabeza fría, y decir, bueno, esta vaina, listo, es un demonio, como esto dice, y me está fregando la vida. ¿En qué busco ayuda? No sé, le toca a usted, amigo, en lo que usted crea, buscar ayuda. No sé si usted cree en los padres, en X o Y iglesia. Busque una, charle con el padre, cuéntele y vaya probando a ver si logra esa solución y de pronto deja de ver ese ser que dice ver, de tener esos sueños que se vuelven una realidad aterradora. Es el consejo que yo le puedo dar. Lamento mucho lo que le está pasando, no tengo ni idea por qué le está pasando, no tengo ni idea si los demonios realmente existen, pueden montársela a alguien como usted y empezar a desearle el mal, no sé si es una brujería que le hicieron, un rezo, una maldición familiar, una maldición que de pronto tenía su abuelo y después pasó a usted y usted de pronto se la heredaron a unos nietos, no tengo ni idea de eso ahí. Yo le puedo dar 10,000 explicaciones de lo que he oído, que podría llegar a ser, pero ¿cuáles? No tengo ni idea. Entonces, amigo, lamento mucho lo que le está pasando, repito, pero la ayuda le toca a usted encontrarla en lo que usted crea. Si usted ya hizo lo de los médicos y cree que esto no es del lado de los médicos y probó y todo listo, va chuleando, voy a ir donde el padre, hermano, esto no me ayuda. Voy a ir donde fulano de tal que le creo a esta persona, voy a ir donde alguien que me hable. No sé, ir chuleando todas las opciones, desde la medicina, los psicólogos, todo esto, los psicólogos, todo, hasta el padre y temas sobrenaturales, porque lo importante es que usted encuentre su solución para el bien suyo, para no ir atormentado, para no tener que alejarse, o como decíamos, terminar uno internado en un hospital psiquiátrico pidiendo el favor que lo amarren a uno y que no lo dejen tener amigos nunca más en la vida ni familiares cerca, porque todos se van a morir, ¿no? Como una maldición. Eso es lo que le podría decir, amigo.
1: Muchas gracias, mi Dani.
0: Hermano, mucha fuerza, que solucione todo, y si algún día está bien, se curó y todo, llama y me cuenta, hermano, y me da la buena noticia, y repito, lamento mucho por lo que ha tenido que pasar y el fallecimiento de seres queridos, ¿bueno?
1: Adiós.
0: A usted. Chao. Jen, hola.
2: Hola, Dani, buenas noches.
0: Buenas noches, señorita. Ahora sí la podemos escuchar para que nos comparta su historia.
2: Gracias. Dani, pues yo quería contarles acerca de... Yo estuve en un hospital de reposo, una clínica de reposo.
0: Sí.
2: Estuve hospitalizada un poco más de un mes y las cosas que se ven allá, pues muchas son inexplicables. Algo que me sorprende mucho es que la mayoría de personas que tenían esquizofrenia tenían mucho que ver con la religión. Siempre tenían como temas religiosos. Uh-huh. Y a ver, de las cosas que yo vi es que muchas personas adquirían una fuerza como sobrenatural. A veces tenían que entrar 8 o 9 enfermeros entre hombres y mujeres para tratar de controlar a una persona en uno de esos ataques.
0: Sí.
2: Y eran incontrolables, los tenían que amarrar. O sea, cosas que uno sabe que van más allá de la medicina.
0: O sea, usted que estuvo ahí y presenció eso, usted decía, esa persona que está ahí no es algo mental, eso es algo ya sobrenatural, algo paranormal lo que le está pasando.
2: Sí, muchas cosas. Pasaba que en el día todo era muy tranquilo.
0: Ajá.
2: Los pasillos eran tranquilos, no se escuchaba mucho escándalo, pero en la noche era como si todos se pusieran de acuerdo. Se empezaban a escuchar gritos, gritaban como versículos de la Biblia. Sí, como que en la noche todo eso se despertaba y yo decía, esto no es normal, que sea solo en la noche. Los pasillos, a veces las luces parpadeaban. Se escuchaban muchas historias de enfermeras que no existían y que veían, o de pacientes. En una oportunidad estaba dormida y cuando me desperté había una señora a los pies de la cama, como rezando y haciendo con la mano la señal de la cruz.
0: Sí.
2: Y pues para mí sí eran como cosas inexplicables. A veces pasaban cosas que veían personas pasar por las ventanas que no, pues, en realidad no estaban.
0: ¿Alguna vez usted charló con algún enfermero, enfermera, alguien del personal, como de manera privada y que ellos le dijeran, oiga, sí, son cosas raras, pero lamentablemente no podemos hacer nada sino decir que es esquizofrenia?
2: Sí, sí. Pasa que a nosotros nos tenían en esa clínica, bueno, hay una ala de la clínica que es muy antigua. A veces pasábamos a ese lado para algunas actividades y nos tenían mezclados a personas que tenían ya trastornos mentales más como lo que te digo, esquizofrenia y otro tipo de trastornos.
0: Sí.
2: Con personas que íbamos por de pronto una depresión o una ansiedad, pero pues ahí estábamos mezclados, hombres, mujeres, todo. Y cuando pasábamos hacia el lado antiguo decían que veían pasar un padre, pero el padre no existía. Nosotros le preguntamos a unas enfermeras y nos dijeron que, bueno, estaba la leyenda ahí de que sí había un padre que veían, pero pues no existía.
0: Le voy a hacer una preguntita, Jen, obviamente no lo tome mal, para que me entiendan, ¿será que todas, no puedo decir todas, pero una gran cantidad de personas que están en un psiquiátrico, en un hospital para la salud mental, ¿será que lo que ellos ven y lo que usted también vio en ocasiones estando allí internada es una realidad que no todo el mundo puede ver y por eso los llaman a ustedes locos? Pero lo que ustedes están viendo es real. Y claro, como yo no puedo ver lo que usted ve, entonces claro, yo digo, usted está loca. ¿Sí o no?
2: Sí.
0: Pero ¿será que las personas que llegan a un psiquiátrico diciendo, ay, escucho voces, tengo demonios encima, me quieren hacer algo? Y claro, empiezan a gritar, pues obvio, positivo para loco y allá lo encierran. Pero yo le hago, exacto, esa pregunta, ¿será que estas personas tienen un don de ver esa otra dimensión? No lo pueden ocultar porque debe ser horrible lo que ven, lo que escuchan, pero ¿será que es la realidad de ellos y los que de pronto nos falta ese don somos nosotros los que queríamos estar más bien loquitos? ¿Qué opina usted de eso?
2: Dani, yo pienso que sí, aunque cuando tú estás allá tanto tiempo y rodeado de tantas personas con tantas historias, empiezas a dudar de tu realidad.

0: Lo escuchas tantas veces y ellos están tan convencidos que tú no sabes qué es real y qué no. O sea, hasta dónde va la enfermedad, digamos así, mental, hasta dónde es real y hasta dónde puede ser algo paranormal o de otra dimensión. Había otro señor que estaba hospitalizado ahí que me contó su historia y estaba hospitalizado porque él decía que él se sacaba su alma del cuerpo,
1: se desdoblaba. Bueno,
0: sí, se desdoblaba y los hermanos lo metieron ahí. Y tuve otra chica con la que hablé, bueno, era una señora como de 40 años y ella estaba ahí porque tomó Yahé. Se metió en esa comunidad y ella decía que se podía comunicar telepáticamente con las personas que habían consumido Yahé y entonces la tenían ahí por loca. Y a todos, cualquiera que diga había un fantasma, loco.
1: Claro, no, por eso yo le planteaba eso, o sea,
0: sí.
1: Claro, para los entre comillas cuerdos, que el hijo o el hermano o la mamá o la esposa empiece a gritar a las 2 de la mañana, es que tengo unos demonios encima, me quieren atacar, me están diciendo cosas, pues terminan llevándolo a una clínica.
0: Sí,
1: claro,
0: sí.
1: Eso es.
0: Y cuando tú tienes contacto con ellos y ves que son coherentes en muchas otras cosas, tiendes a creer que no están locos, sino que sí tienen un don o una sensibilidad para algo diferente, o sea, fuera de lo que nosotros podemos ver. Sí llegas a pensar en eso.
1: Usted hoy en día, Jen, y qué pena meterme un poquito en su vida privada.
0: No, señor.
1: Si usted tranquilo. Llega a ver cosas o sentir cosas, prefiere quedarse calladita para no terminar en una clínica y decir, uy, mejor me quedo callado y no digo que tengo aquí 20 demonios al lado. Mejor calladita. No, en serio, porque puede ser la táctica sí. De muchas personas que dicen, no, donde yo le diga a mi esposa que otra vez tengo aquí 4 fantasmas al lado de la cama, me manda a la clínica, entonces mejor me quedo calladito. ¿Usted opta más por eso? Hacerse la cuerda, mejor dicho, y callar sus...
0: Sí,
1: las cosas que
0: sí
1: usted
0: pasa en medio de la terapia, porque después de que uno entra a una hospitalización y sales, tú tienes un acompañamiento constante para estar pendiente de ti. Uh-huh. En medio, yo fuera de la clínica, ya hablando con los doctores, sobre todo con el psiquiatra, yo llegué a tocar un tema, pero sí me daba mucho miedo, porque yo decía, si yo le digo esas cosas, puede pensar que están locos, y no eran cosas tan paranormales, pero sí como... cierta sensibilidad que tengo con ciertas cosas y yo decía, si le digo, puede ser que me trate loca y otra vez me metan, y ya por el miedo uno evita ese tipo de conversaciones.
1: Cuénteme a mí, que yo no lo voy a internar, ¿qué clase de cosas hoy en día usted ve o siente o qué le pasa que usted diga, no, se los cuento a ustedes porque aquí oímos todo este tipo de historias, pero que usted se queda callada, sí. En el día, ¿qué le pasa? ¿Qué ve?
0: No tengo visión ni nada de eso, pero sí me pasa que a veces tengo sueños con premoniciones.
1: Ok, cosas que van a suceder.
0: Sí.
1: Pero ahí sí no la pueden tildar de loca porque usted lo puede mostrar.
0: Sí.
1: Claro,
0: sí,
1: al principio le puede decir loca, pero cuando sucede, ahí sí quedan calladitos, ¿no?
0: Sí, pero eso pues no se lo puedes demostrar a tu doctor porque no está en tu diario de vivir. Tú lo puedes contar, pero pues de ahí.
1: Pero por ejemplo, ¿qué vio? Pero son cosas muy personales que usted ve y suceden, o también son cosas que pueden...
0: No, muy básicas. Cuando sueño con un embarazo, yo sé que los sueños tienen cierta interpretación, pero a todas las personas les funciona diferente. Siempre que yo sueño con un bebé o con un embarazo, alguien de la familia llega con la noticia que está embarazada tiempo después.
1: Ok.
0: Entonces, siempre que yo sueño, yo escribo en el grupo de la familia. Y sí, pasan 2-3 meses después, algún familiar llega con la noticia. También cuando en alguna oportunidad soñé con ratas.
1: Sí.
0: Y para mí, cuando sueño con eso, también roban a alguien conocido. Tienen un robo.
1: Ok, cosas pasan. O sea, le pasan, son cosas a sus seres queridos, digámoslo así, allegados.
0: Pues a los conocidos, sí. Eso. Que yo no sé si puede ser casualidad, eso no lo sé porque trato de no meterme mucho en eso, pero pues sí son cosas que a mí me han pasado y que me dicen, entonces empiezan, ya me tienen las personas conocidas como creen, mejor dicho, si ella dijo que soñó con eso es porque así es. Otra cosa

0: Que yo le contaba al doctor es que a mí me pasa que antes de un temblor donde en el lugar donde yo estoy, yo escucho la tierra como sonar. A veces durante el día o unas horas antes del temblor, escucho como que la tierra se mueve, como cruje la tierra.
1: Ajá.
0: Aunque el doctor me explicó que muchos animalitos también tienen esa sensibilidad, sí, como los pajaritos, sí, algunos animalitos.
1: Sí, antes de un temblor, unos minuticos antes, claro, uno ve actitudes extrañas en los perritos, en los gatos, que se esconden o alguna cosa, se alborotan y después viene el temblor y uno dice, ya sé por qué estaba rara mi mascota, ¿no?
0: Sí, entonces a mí me pasa que yo escucho la tierra cuando va a temblar. Es un sonido, es como que mueves piedras, no sé, es algo raro, sí. Pero sí me ha pasado. Y lo he, como que lo he anunciado antes, de pronto con la persona en que estoy les digo, yo creo que hoy va a temblar porque escuché. Y sí, pasa. Ojalá no piensen que estoy loca.
1: No, curioso. No, y usted, pues es usted mismo, obviamente resuelve sus casos diciendo, mire, no estoy loca porque mire, cada vez que oigo eso sucede. Pero interesante sí. Lo que nos cuenta de los centros psiquiátricos y todo, y ahí nos pone a pensar, ¿cuántos de pronto hasta ahora están amarrados a una cama? O mejor dicho, formulados, y realmente sí están viendo demonios. Pero sí. Claro, para el cuerdo el ver demonios y usted gritar a las 3 de la mañana como un loco en su habitación, pues positivo para psiquiátrico.
0: Es verdad, hasta en el caso mío, que es solo depresión, muchas veces me han dicho personas religiosas que es como un espíritu de muerte o algo así, como si tuviera un espíritu que vea esa parte, pero pues a mí me funciona bien el tema médico, me quedo ahí quietica.

0: ¿qué dice, Doc? ¿Cómo me le ha ido?
1: No, aquí tranquilito, vos sabes, manejando la tranquilidad.
0: ¿Y está en turno hasta ahora? ¿Está trabajando?
1: No, no, ahorita no estoy. De hecho, estoy desempleado actualmente.
0: Ah, está desempleado, hombre, qué vaina.
1: El gremio. Vamos en vueltas de la vida.
0: Bueno, mi hermano, pero bueno, siempre es bueno hablar con los médicos sobre temas paranormales. Oiga, que aprovecho hacer una pregunta. Hoy tuvimos un caso, una historia, no sé si lo oyó, una señorita que el hermano contaba que es atacada por espíritus, que en la noche como que abusaban de ella, que en el día como que entraba en una posesión. Usted como médico, en esos casos puntuales de personas que dicen que son poseídas y cometen a veces locuras, pero dicen, yo no fui, no me acuerdo qué hice. Usted como médico, ¿cómo es esa situación? ¿Usted sí cree que un espíritu puede entrar en el cuerpo de uno y hacerlo uno cometer locuras y todo, y usted le da de pronto la probabilidad de, oiga, sí pueden ser demonios? ¿O usted dice, no, eso es tema 100% mental? ¿Usted qué opina de eso, Doc?
1: No, pues, en lo que yo he investigado de temas paranormales, he encontrado casos en los que la Iglesia Católica utiliza medios diagnósticos de medicina y médicos que estén presentes para diferenciar posesiones demoníacas de enfermedades mentales o estados alterados de conciencia en las personas. Entonces, hay instancias en las que ha quedado registro de que una persona puede hablar con distintas voces, puede saber cosas que no sabía antes, o sea, obtener habilidades que no sean, que no son naturalmente o biológicamente comprobables por la medicina. Entonces, técnicamente ha habido casos en los que la ciencia se ha quedado corta, y es cuando la Iglesia mete la mano y dice, bueno, será cosa del diablo y habrá que meter la mano.
0: Perfecto, Doc. ¿Y qué me quería contar usted?
1: No, pues mira, te tengo dos historias. No sé cuál te interese más, me dirás tú. Tengo una sobre una prima a la que acechaba un duende y con la que tuvo varias unas instancias ahí con ella. Y tengo otra sobre un tío de un amigo, que esta historia nos la contaba la abuela de mi amigo cuando estábamos más pequeños, de cómo a él como que le echaron una maldición o algo así, como un rezo, no sé qué, cómo decirle a eso, para acabar con él, porque él tenía problemas con gente en la vereda. Esto, gente del campo, gente de la zona rural, sabes que en el campo abundan este tipo de historias. Y el tipo lo cazó, básicamente algo que podría ser considerado como un cambiaformas, si quieres decirle de esa manera. No sé cuál te suene más.
0: La del duende, vamos con la del duende. Chévere.
1: Escucha, nosotros somos de un pueblo remoto en norte de Santander, y la historia era de que ellas habían llegado hacía poco al pueblo, y en la casa, cuando ellas llegaron al poco tiempo, se empezó a escuchar cosas dentro de la casa, como manifestaciones paranormales, como que se cierran puertas, se escuchan pasos. Incluso cuando salían en la noche del cuarto para ir al baño o a la cocina, escuchaban risas que se reían en las esquinas, en la oscuridad, o a veces en el techo de la casa se escuchaban risas. Entonces, esto empezó como a alarmar un poco a ellas dos, que eran mi tía y mi prima, que estaban un poco nerviosas con esta situación que estaban viviendo ellas dos. Nada más vivían solas ellas dos en la casa. Un día mi prima cuenta que ella estaba en su cama, y la cabecera de la cama era de estas camas que, para explicarte, tenía como un arco alrededor de la cabecera con varios barrotes que salían desde la parte de abajo y se unían con el arco hacia arriba, ¿sí me entiendes? Como rayos hacia arriba, como rines.
0: Sí.
1: En la cama. Ella, después de varias noches de escuchar pasos y de sentirse observada en su cuarto, un día se despierta porque siente que hay algo en la cama, como que siente que la esquina de la cama donde ella tiene los pies se hunde. Ella siente que algo se sienta o algo, una presencia que baja el colchón. Ella se despierta porque ella siente que el colchón se mueve. Se despierta ve hacia los pies y con los ojos entre acostumbrados a la oscuridad y con la luz que entraba de la luz de la calle, puede ver una figura pequeña en la esquina de la cama, como un con ligera forma humanoide, pero que ella decía que tenía la cara como de un sapo, como que una boca muy grande, uh-huh, unos ojos saltones, una piel rugosa y escaso pelo en la cabeza. No llevaba ningún tipo de ropa o algo parecido, solamente lo describe así como un pequeño ser humanoide con cara de sapo, ¿no? Es una cara grotesca y fea. Ella reacciona en el momento, grita, se asusta y le da una patada en la cara. O sea, del susto, como que intenta, sí, tumbarlo de la cama, pensando que de cualquier, como una reacción que ella tuvo en ese momento. Y ella solamente escucha un chillido. Y en cuanto, claro, ella gritó, cuando su madre entra al cuarto para ver qué es lo que está pasando con su hija, con mi prima, siente como algo corre por entre las piernas y sale del cuarto. Se escuchan los pasos, tac, tac, tac. Tun, okay. Salió del cuarto. Pasa eso, las dos se quedan muy intranquilas, pasan juntas la noche, normal. Poco tiempo después, como unos días, menos de una semana después, ella se despierta y pega un grito. Mi tía sale corriendo, no sabe qué hacer con la escena que se encuentra al llegar al cuarto, porque se llega para ver a su hija con el pelo, ella tenía el pelo largo, con el pelo amarrado por mechones a los rines de la cabecera de la cama. Como un mechón en cada rin, amarrado. Como si a la criatura esa, como que no le gustó mucho el golpe, y fue una forma de vengarse de ella. Sí. Claro, y le amarró el pelo a los rines de la cama. Tuvieron que cortarle el pelo porque no encontraron manera de desenredar eso que había hecho, y entonces eso fue lo que pasó. Después tuvieron que hacer una serie de como limpias y exorcismos con el cura del pueblo para poderse librar de esa presencia en la casa, pero eso fue como lo más fuerte que les pasó, y se lo achacan a que era un duende que se había enamorado de mi prima, y cuando mi prima no le correspondió de la manera que él esperaba, pues quiso desquitarse antes de irse.
0: Morfeo, buenas noches, bienvenido. ¿Qué nos quiere contar usted?
2: Buenas noches, Trepitas, ¿cómo vamos?
0: Bien, señor. ¿Qué le pasó a usted con los fantasmas, las brujas, los duendes? Adelante.
2: Pues, Trepitas, llevo 10 años trabajando con el SITP acá en Bogotá. Historias es lo que hay. En el portal, en la ruta T11, allá en la 222.
0: ¿Allá donde los guardan?
2: Sí, allá en el patio, en el pier donde llegan las rutas.
0: Sí.
2: Y donde guardan las bucetas, es bastante. Ha pasado bastantes cosas curiosas.
0: ¿Y a usted qué le pasó?
2: En cierta ocasión estábamos madrugando a sacar ruta de allá. Y salía una abuelita, toda la semana salía una abuelita, que mi hijo tome tinto. Y todo, pues nos dejaban los vasos ahí, yo sé, qué raro, debe ser de la casa de ahí, de la finca. Porque había una casa bien metida ya como entre la finca.
0: Sí.
2: El señor, era el que le tenía arrendado ahí a la empresa. Entonces, que no, pues que debe ser de la señora y que debe ser de la señora de la finca. Y en cierta ocasión salió el señor que vive ahí y le dijimos que no, pues que tomara los vasos, que ahí estaban los pocillos. Y el señor dijo, no, si mi mamá se murió hace no sé cuántos años, como hace como 5 años se murió la señora. Y ella era la que nos estaba sacando tinticos
0: pero los,
2: por la mañana.
0: Uy, pero espere, pero los pocillos eran del señor, de la casa del señor.
2: Sí, eran de la casa del señor, exacto. Y quedaron ahí, el señor recogió sus pocillos y se los llevó.
0: ¿Y usted tomó de ese café que ese fantasma le ofreció?
2: Sí, no, pues normal. Normal, nosotros pues, imagínese, 3 de la mañana con ese frío tan berraco. Y le salió la señora y nos ofreció tintico y nosotros pues normal, relajado. Ah, bueno, pues sí, esa es la señora de ahí, pues. ¿Quién más?
0: Ahora, ahí me surge la pregunta, Morfeo. Entonces, con lo que usted experimentó, entonces un fantasma sí puede coger objetos, puede trasladar objetos, puede hasta preparar café. ¿Usted cree que un fantasma entonces puede hacer lo que quiera, manipular objetos, ofrecer un tinto, llevar pocillos?
2: Pues, tripitas, yo creo que sí, porque en cierta ocasión también las busetas se prendían solas. Uh-huh. Nos hacían cambios de luces con los carros totalmente apagados, los máster abajo de los Volvo. El máster abajo totalmente sin corriente, desactivaba la corriente del carro y nos prendían las luces del carro.
0: O sea, como si el fantasma le proporcionara energía.
2: Yo creo, porque de todas formas, hay en ciertas ocasiones uno salía con el último viaje saliendo de allá. Muchas veces nos timbraban en la mitad del potrero, nos timbraban, como para bajarse y uno que pasó, y uno volteaba a mirar, no había nadie entre el carro ni nada. ¿Y qué hacía uno? Pues yo qué hacía, abría las puertas y paraba, abría puertas y volvía y cerraba y arrancaba.
0: Como para decirle al fantasma, bájese.
2: Me timbraban. Sí, como seguirle la cuerda, sí. Como por decirlo así, uno sigue como la temática, pero no. Nunca le metí misterio de que hay un fantasma y no sé qué, porque imagínese uno solo a las 11, 12 de la noche pasando por un cementerio. Oiga, y ponerse uno a llenarse la cabeza de psicosis.
0: Pero usted, ¿por qué cree usted que, bueno, en esos buses, en los SITP hay tantas historias? ¿Será que es por accidentes que han tenido esos buses o porque un fantasma se la pasa en un bus?
2: No, yo creo más bien es por la energía que manejan, por tanta energía que se acumula entre los carros. Permite de pronto que ellos se puedan manifestar.
0: O sea, por recibir tanta gente en el día, como que esa misma energía los dios atrae a los fantasmas.
2: Tanta energía acumulada. En cierta ocasión también un compañero se quedó varado y hizo llamada al centro control de nosotros ahí en Transmilenio y que estaba varado, que cómo hacía, que el carro no le prendía. Y la señora le decía, pero usted no está solo. Se escuchó una... ¿Usted está en fiesta? ¿Usted está en rumba o qué? Y miraron por las cámaras del carro y no, el señor estaba totalmente solo. Ese señor dejó el carro embotado y salió y se fue.
0: Oiga, para usted, ya que está aquí en línea, para usted, ¿cuál es la estación de Transmilenio más aterradora? Hablando de lo paranormal, porque si hablamos de lo real, todas. Pero en lo paranormal, sí, ¿cuál puede ser la más aterradora?
2: La más tediosa, yo creo que la estación que queda aquí, la Bicentenario, la que queda en la décima con sexta.
0: Sí, sí, sí.
2: Es una estación bastante cargada de energía, uno pasa por ahí y uno siente una energía bastante fuerte.
0: ¿Qué cuentan ahí los compañeros o qué le han contado en esa estación?
2: No, pues así no, así de historias que de ahí, de ese punto no escuché mucho. Pero sí, la estación, la energía que se maneja de pronto por el ambiente que hay alrededor. Uh-huh. Y por la zona donde estaba, imagínense, ahí estaba el antiguo cartucho, la L, la cercanía a los barrios, o sea, la gente que permanece ahí en esa zona es bastante, bastante fuerte.
0: Oiga, Morfeo, y usted ya que dice que esa energía trae los fantasmas, No se le ha pasado por la cabeza que después de su trabajo, con tanta energía que usted recibe a diario, con tanta gente, que un fantasma se vaya con usted para la casa?
2: Pues yo que le digo, tripitas, no me da, o sea, nunca lo pensé así. Yo siempre ando con Dios y pues uno de eso va a la psicosis de uno, si uno se, o sea, yo digo que uno llama las cosas.
0: Muy bien.
2: Y entonces pues todavía no soy de los que me apega de que ay, me asusté, ay, no sé qué, no, más bien como que bueno, muchachos, vamos para casa, gracias a Dios todo va bien, Diosito, en tus manos me coloco y me encomiendo y ya.

0: Edwin, buenas noches.
1: Dice Tripas, ¿cómo está?
0: Bien, señor, bienvenido y adelante con su historia.
1: Tripas, pues más que una historia es que quería compartirle un video que grabaron las cámaras de vigilancia de mi casa el día domingo como a la 1:00 p.m. A un vecino tiene un taxi y se prendió solo y comenzó a echar reversa. Entonces no sé dónde le puedo enviar el video.
0: Mándemelo al correo elcartel@lamega.com.co, porfa, a ese correo. El cartel.
1: Espérame, anote.
0: Anote ahí.
1: El cartel.
0: Sí, arroba.
1: Sí, arroba lamega.
0: .com.co.
1: Ah, listo.
0: Pero ya me envió Tripas. No, espere, no se me vaya, venga. Obviamente, pero cuénteme eso. ¿Cómo así que el taxi se prendió solo y echó reversa? Pero no pudo haber sido un corto, ¿sí?, o alguna vaina con la alarma. Bueno, no sé qué explicación le dio el taxi gris, no, o qué.
1: No, pues el señor llegó allá a la casa a golpear y dijo que, pues que cómo había terminado el carro encima del andén, que le dejara ver las cámaras.
0: Sí.
1: Claro, cuando se miró, el señor se bajó del carro, se entró a la casa y pasó mucho tiempo, pasó como una hora. Y se miró que, como a la hora, se miró que se le prendieron las luces de la reversa y el carro comenzó a echar reversa solo.
0: Oiga,
1: y terminó
0: pero...
1: subido.
0: Pero muy loco, porque uno dice, bueno, un carro se puede rodar, pero que prenda la luz y eso, no, pues se rueda y ya, pero no prende nada, pero el carro se encendió, o sea, prendió y se escuchó, o la cámara no tiene grabador de audio.
1: No, la cámara no tiene sonido.
0: Solo video.
1: Solo se miró como el momento, como donde se quita, como, ¿se ha visto cuando uno le da reversa al carro, si tiene el freno de mano, hace como el empuje de la llanta hacia atrás?
0: Sí, sí, sí.
1: Así se miró, ¿qué hizo? Pero mira, le envió el video.
0: Y... Oiga, pero las luces se le prenden al carro, o sea, ¿el carro se prende?
1: No, pero es que yo manejo también taxi, pero a mí se me hace que es imposible
0: pero
1: que
0: en
1: un carro...
0: Pero en el video, yo sé que me van a dar el video, pero ¿se ve que las luces del carro se prenden o no?
1: Sí, sí, sí, sí, y en la parte de atrás se alcanza a ver, o no sé si es cuestión mía, pero se alcanzaba a ver como la sombra de alguien sentado como en el lugar del pasajero. Y el señor dijo, no, pero ¿cómo, hijo de madres, el carro se va a prender solo y va a echar reversa? Además estaba en un sitio plano. Bueno, le creo por ahí en una pendiente, pero en un sitio plano.
0: Y no tenía la llave puesta ni nada.
1: Nada, el carro estaba totalmente apagado.
0: No, y si fue unos ladrones brutos, se hubieran salido corriendo si montan el carro andando y se hubieran ido.
1: Sí, claro, no, y es que es raro.
0: Qué extraño. Es raro. Extraño porque raro, claro, un carro puede rodar, listo, digamos que así esté en plano, se rodó, pero... Que encienda las luces. Eso es lo extraño.
1: Sí, no, se le ve la luz de la reversa cuando se enciende y comienza a echar despacio. Mejor dicho, comenzó a parquearlo encima del andén.
0: Claro, además para prender las luces de la reversa tienen que meterle la reversa, porque si se rueda no se van a prender las luces blancas de atrás.
1: Exactamente. Entonces ahí quedamos como... No, y cuando llegó el señor preocupado a la casa que si le podíamos dejar ver las cámaras, que porque el carro había terminado encima del andén.
0: ¿Y ya le echó agua bendita al carro o el hombre que hizo después con el taxi?
1: ¿Quién sabe? No lo he vuelto a ver.
0: Pobre, no volvió de tener el carro por allá, de estar en Boyacá echándole agua bendita a ese carro.
1: Yo sí creo que tripas. Oiga, nosotros como taxistas, qué cantidad de gente que nosotros recogemos día tras día, tantas vainas que nos pasan. Entonces...
0: Pero venga, écheme el cuento. Usted ya que es taxi gris, ¿le ha pasado a usted esa historia? Que es de no creer, pero aquí me la cuentan muchísimo, de transportar un muerto, un fantasma.
1: Sí, Tripas, yo le conté mi historia hace como un año, el 6 de abril del año pasado.
0: Repítala, ¿cómo es eso? ¿Cómo la transportó un fantasma? ¿Cómo fue?
1: No, pues Tripas, yo estaba en Fontibón, incluso su merced la posteó en su cuenta. Yo estaba en Fontibón, era como la 1:00 a.m, 2:00 a.m, no recuerdo bien la hora. Y me sonó un servicio por Uber para ir a recogerlo por allá, por el lado de Zona Franca, hacia abajo.
0: Sí.
1: Cuando yo llegué a recoger, había un tipo totalmente vestido de negro y estaba detrás, debajo de un árbol. Y yo lo miré y el tipo se miraba como enfermo, yo no sé, como la cara desfigurada, lo noté raro. Cuando se fue a subir al carro, se subió con algo de dificultad. Pero cuando se subió al carro, yo sentí como un olor como a formol, yo no sé, sentía un olor raro. No lo familiarizaba en ese momento. Y yo lo miraba por el espejo y se le miraban los ojos como hundidos, como no sé, como oído. Y la voz era muy gruesa, como no sé cómo explicarlo. Pasó. Yo ve, debe ser enfermo o algo. Algo que sí me llamó demasiado la curiosidad era la manera como iba vestido. No sé si su merced se acuerda o vio las mortajas con las que le colocaban a los muertos anteriormente.
0: No.
1: No sé si las tiene presentes.
0: ¿Cómo era?
1: Busque por ahí cuando.
0: Ok.
1: Que es totalmente de negro y parecía como si tuviera, no sé, lo que se colocan los curas en el cuello, como esa cosita blanca.
0: Ok, sí, sí, sí.
1: Y como estilo monje, para que me entienda. Eso era lo que me llamó me resaltó la curiosidad.
0: Ya le entiendo el traje, sí, como está hablando pues, de la muerte, la que carga la hoz y todo esto. Como unos encapuchados.
1: No necesariamente, sino.
0: Pero el traje.
1: Sí, el traje era como algo más coloquial, para que me entienda.
0: Ah, ok.
1: Entonces, en ese momento, pues, me dio como curiosidad. Yo lo miraba, lo intentaba mirar a los ojos por el retrovisor y me daba como cierta desconfianza.
0: Sí.
1: Y el punto donde lo iba a llevar era al centro de Fontibón, ahí donde están los rumbiaderos, ajá, que era la dirección que aparecía en la aplicación. Me acuerdo tanto que ahí al lado del parque hay un Banco Bogotá o Banco Caja Social. Bueno, en la esquina, ahí era donde marcaba el punto. Yo le dije, bueno, llegamos. Me dice, con una voz tétrica, cuando llegamos, me dice, no, aquí no es. Yo le dije, no, ¿cómo me va a decir que aquí no es? Si aquí es el punto que aparece en la aplicación. Digo, no, siga derecho. Entonces seguí derecho y giré a la izquierda. Me hizo seguir derecho. Cuando llegamos a saliendo a La Esperanza, me dice, no, pero por acá no es. Usted me está dando vuelta. Yo, pero vuelta, y usted me dice que me está indicando el camino. Cuando me dice, no, yo voy para el cementerio de Fontibón. Y yo, tripa, yo en ese momento, yo, ¿qué cementerio? Yo no sabía ni dónde quedaba el cementerio de Fontibón. Es más, ni en ese momento no sabía ni que en Fontibón había cementerio. Y yo coloqué en el Waze, cementerio de Fontibón, y me apareció y me volvió a llevar al punto de allá, del punto inicial. Cuando el man se me encabronó y ya le cambió el semblante y yo ya le miraba los ojos verdosos, haga de cuenta como el cucaracho de Hombres de Negro.
0: Sí, sí.
1: Así,
0: sí.
1: Así. Y ya me dio, fue como miedo. Entonces el man me dijo, no, yo no le voy a pagar. Y yo lo miré a los ojos y el man abrió la puerta para bajarse. Y yo le dije, ¿cómo así que no me va a pagar? Y soltó la risa, pero una risa paila. Una risa que me dio miedo. Entonces el man se bajó y había un policía al frente mío. Y le dije al policía que me colaborara porque el man se me iba a ir sin pagar. Entonces el policía me dijo, ¿cuál man? Si yo solo vi que se abrió la puerta, no se ha bajado nadie. Yo le dije, sí, se acabó de bajar. Y yo comencé a buscarlo por el retrovisor y no lo encontré. Y el policía me dijo, pues abríjese y se baja y me muestra cuál es el man y le cobramos. Qué tripa, yo por ahí no encontré a nadie. Entonces a mí me dio mal genio. En el momento yo no pensé nada. Me dio mal genio y yo le dije, ¿sabe qué? Si ese man va para el cementerio de Fortigón, lo voy a esperar allá. Y llegué a esperarlo allá a la entrada del cementerio de Fontibón. Cuando comencé como a relacionar todo, claro, ya me dio, fue miedo y yo me fui de ahí. Ya, porque es que el man me dijo, se me olvidó contarle que el man me dijo que tenía que estar allá antes de las 4 de la mañana. Y yo como que, uy, comencé a relacionar todo y eran las 4 de la mañana cuando llegué allá. Entonces,
0: pero lo extraño,
1: me dio como miedito.
0: Lo más extraño de la historia es que si es un fantasma, pidió el carro por aplicación.
1: Exactamente, y a mí no es aún la primera persona que me pasa eso.
0: Y yo le hago una pregunta tecnológica. Cuando lo pidió por aplicación, ¿a usted le queda un registro para haberlo llamado o escribirle o algo? ¿O qué registro queda?
1: Sí, tripas, aparecía el registro de la aplicación, pero no registraba como si yo hubiera hecho el servicio.
0: ¿Sí me entiendes? O sea, como si no existió esa carrera.
1: Sí, aparecía el registro que yo había ido y aparecía como cancelado, pero no aparecía finalizado. Y en el momento que uno le da a totalizar el viaje, pues obviamente se va a finalizar la carrera y ahí muestra el valor de cuánto era el servicio.
0: Pero la carrera estaba cancelada.
1: Sí, y aparecía como cancelado, como si yo no hubiera hecho el trayecto.
0: Sí, entonces como si, o sea, pidieron el carro, pero lo cancelaron, pero usted sí hizo el trayecto.
1: Sí, yo hice el trayecto, incluso yo le di finalizar. No, y ese carro, no, tripas, a mí después de eso me comenzaron a pasar cosas. El carro se comenzó a varar y era un carro, es un carro nuevo, modelo 2025 en ese momento.
0: ¿Y dónde fue exactamente que lo recogió, por si algún otro taxista ha subido ese hombre? ¿En dónde fue que lo recogió puntualmente?
1: Yo lo recogí, eso queda por Zona Franca de Fontibón, hacia el fondo, no sé cómo se llama eso, es como ya con linderos con el río Bogotá.
0: Y le pidió que lo llevara al cementerio de Fontibón.
1: Sí, ya cuando estábamos en el centro de Fontibón, pero ya tiempo después, porque... Y lo tétrico fue la mirada que me hizo y como que le cambió el semblante, como que se desfiguró. Entonces, como después de que pasó todo eso, ya comencé a relacionar las cosas. O era un man que... un vivo muy vivo o un muerto muy vivo porque no me pagó el servicio.
0: Pero no, pero raro porque de pronto no hubiera hecho un vivo bien vivo y se bajó y se escondió, pero si el policía estaba parado al lado del carro y no vio a nadie, el policía sí, pues sí, no le va a mentir.
1: El policía me dijo, pues a mí me dio mucho mal genio, yo como así que me va a robar el servicio. Y el policía me dijo, no, pero es que yo vi que se abrió la puerta, pero no se bajó nadie, por eso me acerqué a decirle que se moviera. Digo, pues parqué el carro más adelante. ¿Y sabe qué fue lo curioso que se me olvidó contar? Cuando iba a parquear el carro ahí adelante, para bajarme a buscar el sujeto, me llegó un policía de tránsito, un policía gordo, y me dijo que me fuera de ahí, que si no quería que me inmovilizara el carro. Y no, pues claro, yo en mi mal genio me fui, y me fui a esperarlo presuntamente en el cementerio de Fontibón, porque si iba para allá tendría que llegar. Pero ya después de que comencé a relacionar todo, me dio, fue como miedo y me fui.
2: A esta hora, historias de los oyentes. Antes de la pausa, historias bastante interesantes que hemos recopilado del archivo del cartel paranormal de La Mega. Las traemos en estos especiales de los domingos para que ustedes se diviertan, para que ustedes la escuchen y las vuelvan a revivir. Porque hay muchas personas que con el tema paranormal también se divierten porque les impacta, les llena con una energía diferente. Pero bueno, ya se acerca la tercera hora. ¿Qué sorpresas traemos? Bueno, después de la pausa les vamos a contar. Ya regresamos.

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5: Muy buenas noches, amigos del Cartel de la Mega. Mi nombre es Luis Escún y esta noche quiero contarles un cuento de bichos. De esos bichos que salen con la lluvia. No sé si ustedes los han visto en sus casas. Se llaman pececillos de plata y son asquerosos. Son esos que parecen 100 pies, pero son grises, alargados. Y salen de noche, sobre todo cuando ha llovido. Y salen a comerse los libros, el cartón, restos de comida. No son peligrosos, pero son asquerosos. Y esta es la historia de Mónica. Mónica vivía con su esposo Marco y su viejo gatito Motas en su apartamento en Suba, muy cerca del humedal de La Conejera. Por eso, cuando llovía, la casa de Mónica y Marco se convertía en un nido de pececillos de plata que asomaban en cualquier esquina. Aparecían en las repisas de los libros, bajo la almohada, en el baño, cerca de los cepillos de dientes. Eso era terrible. Mónica estaba enloquecida con esos bichos. Había probado eliminarlos de todas las formas posibles, con alcohol etílico, nada, espolvoreando ácido bórico en todas las grietas de la casa, nada. El frasco de veneno decía, toca encontrar el nido de los bichos, pero ella no lo encontraba por ningún lado. Marco le decía que por favor, que se tranquilizara, que esos bichos iban a ir apenas terminara la época de lluvia. Pero Mónica sentía que los veía en todo lado, sentía que la piel le rascaba con solo ver alguno, asomando a alguna esquina, moviendo las antenas. Esa mujer no podía comerse en paz un plato de leche con cereal, de arroz con atún, porque sentía que iban a aparecer en cualquier instante. Entonces decidió fumigar toda la casa. No lo soportaba. Por desgracia, a la mañana siguiente encontró a su viejo gatito Motas en una esquina. Estaba tieso, frío y con la lengua afuera. Obviamente, el animal había confundido el veneno con comida. Antes de que su esposo llegara a casa por la noche, Mónica, muy triste, guardó a su gato Motas en una bolsa negra para darle su justa sepultura. Ella había decidido enterrarlo cerca del humedal de La Conejera. No quería decirle a su esposo que ella sin querer había envenenado a su gato. Sin embargo, cuando llegó a La Conejera, dispuesta a enterrar al gato Motas, sintió que la bolsa se movía. Realmente la bolsa se movía con mucha fuerza. Mónica se alegró porque a lo mejor el gato no estaba muerto. A lo mejor solamente se había desmayado. Entonces rasgó la bolsa, pero cuando lo hizo, gritó de espanto. Motas estaba lleno, cundido e inundado de pececillos de plata que salían de sus ojos, de su boca, de sus orejas y sobre todo de su estómago reventado por el veneno. Con horror, Mónica entendió que su gato Motas era el nido de bichos que tanto buscaba. Salió corriendo al humedal y llegó a su casa, justo cuando su esposo Marco acababa de llegar. Ella prefirió decirle que su gato se había escapado, que ya lo había buscado por todas partes y que hasta había salido a la calle a buscarlo. Marco lloró con tristeza. Se tomó un trago a nombre de su amado gato Motas y junto a su esposa se acostó a dormir. Pero ella, Mónica, no se podía dormir. No dejaba de pensar en el gato y sobre todo en los bichos y solamente pensar en ellos se retorcía de asco. Entonces, ella se dio la vuelta para abrazar a su esposo, para buscar protección. Cuando de repente vio que de su oreja izquierda asomaba un bicho, un pececillo de plata, olisqueando con sus antenas. Entonces ella se levantó de la cama horrorizada, pero también Se levantó Marco. Tenía los ojos totalmente negros y le decía que se tranquilizara, pero su boca únicamente babeaba ríos de bichos, de pececillos de plata. Mónica salió corriendo de la habitación, pero su esposo, Marco, también salió atrás suyo. Mónica salió corriendo, pero él no iba caminando, sino que se tiró de pecho al suelo. Como si fuera un enorme bicho, se fue zigzagueando detrás suyo, moviendo sus brazos como si fueran antenas. Era aterrador, era repugnante ese cien pies humano. Estaba a punto de alcanzarla. Entonces Mónica entró al patio, cogió un pesado martillo y antes de que aquel enorme bicho la tocara con sus antenas, ella le destrozó la cabeza de un solo impacto. Y no paró ahí. Ella quería acabar con el nido y siguió martillando esa cabeza hasta que no quedó sino un amasijo de pelos sobre un charco de bichos negros. Todo eso que yo les acabo de contar a ustedes fue lo mismo que Mónica le contó a su abogado después de que la policía la arrestara. El abogado la escuchó en silencio, tomando notas sin interrumpirla, y cuando ella terminó, él cerró la carpeta y le dijo que lo mejor era declararse loca, esquizofrénica, maniática, que aceptar eso era más fácil que aceptar un asesinato. Mónica insistió que no mentía, que todavía pasaba así, pero el abogado negó con la cabeza y le pasó el esfero sobre el escritorio. Cuando Mónica lo tomó para firmar, levantó la vista y el ojo derecho del abogado asomaba algo pequeño, gris. Era un pececillo de plata moviendo sus antenas. Entonces Mónica huyó de horror y empuñó el esfero con fuerza y se lanzó sobre el hombre, dispuesta a exterminar hasta el último bicho. Fin. Espero les haya gustado este cuento. Mi nombre es Luis Escul. Y pueden encontrarme en redes sociales como suescun.blog. Feliz noche.

recibiendo nuestra cuarta hora en este especial paranormal de domingo. Soy el Digipol Urrego, acompañándolos a esta hora. Vamos con los oyentes que siempre nos dejan gran material y grandes historias. Vamos a iniciar con un oyente que hace un tiempo nos llamó y nos dijo que tenía una facultad. Yo no les llamo tanto como un poder, sino como una facultad, una especie de don. ¿Cuál será ese don de nuestro oyente? Vamos a escucharlo porque la historia está bien interesante. Están conectados con el cartel paranormal en este especial de la noche de domingo.

0: Dani, qué placer estar aquí con usted, de verdad, años escuchándolo desde el colegio y ya tengo 37 años.
1: Muchas gracias a usted, mi hermano, bienvenido. ¿Y cuál es su historia?
0: Bueno, tengo una historia, es bastante larga.
1: Adelante.
0: Mira, yo cuando era pequeño, yo escuchaba voces.
1: Sí.
0: Escuchaba voces cuando era niño. Bueno, fue algo que se quedó así porque mis papás murieron cuando yo era muy pequeño. Mis papás murieron cuando yo era muy niño, entonces quedé como con secuelas, creo yo, porque siempre he tratado de ser un poco escéptico en el tema paranormal. Yo fui creciendo y yo siempre le pedía a Dios una existencia, una prueba de su existencia, siempre lo hice.
1: Ok.
0: Siempre le pedí una prueba de su existencia. Yo cuando tenía como unos 15 años, 14 años, comencé a tener parálisis del sueño. Y siempre sentía como si alguien estuviera ahogándome. Y era, siempre que tenía eso, tenía pesadillas. Siempre que tuve eso, tuve pesadillas.
1: Ajá.
0: Una vez, debido a todo eso, yo soy músico.
1: Sí.
0: Un compañero me dijo, no, pues vamos a una iglesia, ¿qué tal? Y pues yo, listo, vamos. Yo fui y yo veía, bueno, yo antes veía por la televisión que la gente se caía, se tumbaba, se volvían locos en el culto y un montón de cosas que uno dice, esta gente está loca.
1: ¿O es puro show, sí?
0: Sí, puro show. El pastor ese día, el que estaba dirigiendo el culto ese día, se fue hasta donde yo estaba y comenzó a decirme unas palabras, pues que yo sabía que eso sí yo lo había hecho. Comenzó a decirme algo y un momento a otro me caí, pero yo sentí como si me estuviera quemando el estómago, como si hubiera, como le explico, es que no es algo normal, es como un calor dentro del estómago.
1: Ajá.
0: Y me, como que me desmayé, o sea, mi cuerpo se desgonzó.
1: Ya.
0: Esa misma semana yo era muy borracho, yo era muy alcohólico y vicioso y de todo, bueno, lo que se ve en la música, lo normal. Lo normal para un músico es eso, vivir en el alcohol y en los vicios y en las mujeres. Y esa misma semana a mí me comenzaron a como a dar, yo digo pesadillas, porque realmente no lo vi con mis ojos. Yo nunca vi con mis ojos lo que pasó. Yo sentía que entraba un hombre, sentía que era muy alto y sentía que habían dos perros como grandes. Yo decía que eran dos lobos, pero sí, yo sentía como que entraba como con dos perros grandes.
1: Sí.
0: Y comenzó a hablarme en un idioma que yo no entendía. Comenzó a hablarme en un idioma que no entendía. Y eso pasó varias noches. Muchas noches pasó eso. En una de esas noches, el compañero que me llevó a la iglesia, él era cristiano, muy devoto. Y ese man, en un tiro, se quedó, él me cuenta que se quedó dormido y en el sueño algo le dijo que fuera para mi cuarto. Vivíamos en el mismo apartamento.
1: Sí.
0: Y él llegó al cuarto y que yo estaba como convulsionando en la cama y él trató de despertarme y que él me cuenta que él se puso a orar por mí en ese momento. Yo, pues, yo al otro día, ¿cómo así, weón? Sí, me dijo, sí, yo entré, usted estaba así en el cuarto, usted estaba como convulsionando, estaba como brincando en la cama. Yo, ve, qué vaina tan rara. Entonces yo, todas esas noches comencé a llegar, pero yo un día llegué tomado y dije, la chimba, yo no me acuesto ahí en ese cuarto solo. Y entonces ahí vivían los sobrinos del man, que ellos tenían como un criadero de hamsters y animales, ellos criaban animales. Y me acosté, yo le dije, yo me, tenía una buena relación con los sobrinos de él, porque eran más o menos, todos éramos más o menos de la misma edad. Y le dije, yo no quiero dormir allá solo pues por todo lo que me viene pasando estos días. Él me dijo, no, no hay problema, hágase ahí al lado mío y duerme acá conmigo, todo bien. Y me acosté a dormir y al otro día él me cuenta que todos los hamsters que tenía ahí en su casa, todos amanecieron explotados. Los hamsters amanecieron explotados y él me dijo, entonces él me dijo, lo que pasa es que usted cuando se acostó a dormir ahí, yo vi a alguien de negro en la puerta. Todos ellos son personas muy cristianas, muy devotas. Yo vi a alguien de negro en la puerta y me dijo, ese ataque venía para usted. Y todos los hamsters amanecieron explotados. O sea, literal eran como 50, 60 hamsters y todos se murieron. Absolutamente todos. Y yo toda la vida he cargado como con eso. Yo me fui del país hace ya casi 5 años.
1: Sí.
0: Y tengo una pareja que conocí acá. Entonces yo pensé que todas esas cosas habían quedado como en el pasado. resulta que nos fuimos a vivir a una casa y un día pues me dio otra vez la parálisis del sueño y yo sentí en el sueño que me estaban como maldiciendo, como diciéndome cosas feas. Y logro como despertar y pues obviamente uno desperta como asustado, agitado, cuando cae algo sobre la casa. Cayó durísimo. Y como a los 3 segundos me dice mi mujer, me dice, ¿escuchaste lo que cayó en el techo? Y yo, mierda. O sea, no fui yo solo el que lo escuché. Yo le dije, sí, pero mira que pues tenía parálisis del sueño. Y ella me dijo, a mí nunca me ha dado parálisis del sueño. Y tuve parálisis del sueño en ese momento. Nos sucedieron más cosas en esa casa. Nos fuimos de allá. Nos hemos mudado 3 veces de apartamento y acá en el apartamento que estamos a veces escuchan ruidos, como que botan cosas, eso. Yo ya me acostumbré a vivir con esta cuestión. De hecho, quiero que suceda algo pues, para saber qué es. Y, o sea, esa es como la cuestión. Como que me viene persiguiendo algo y no sé qué es. Y es desde niño.

0: ¿Qué hubo, Romeo? ¿Cómo está usted? Cuénteme su historia.
1: ¿Qué dice, parcerito? ¿Bien o no?
0: Bien, señor, adelante.
1: Mi bro, bueno, el parcero, él dijo que había sido vigilante, ¿cierto?
0: Sí, sí, sí.
1: Yo también fui vigilante en el 2015 en Barranquilla. Y yo cuidaba una clínica abandonada, se llama la Clínica Cervantes, ¿sí me entiende?
0: Ok.
1: Y imagínate que lo que es el parcero, pues yo los primeros días que trabajé en la clínica, todo súper bien, incluso la ronda a las 12, 1 de la mañana, yo iba, venía, volvía, normal. Póngale como a los 2, 3 días, me puse a hablar con un parcero, con un compañero que también estaba de turno.
0: Ajá.
1: Cuando él me dice, hey, Palencia, ¿cómo va? ¿Cómo va en el puesto? ¿Bien o no? Yo sí, todo bien. Imagínate que el marico se pone pues a contarme historias que por ahí han pasado pues muchas empresas de seguridad y que ninguno duraba ahí pues ¿por qué? Por lo que pasaba ahí pues.
0: Sí.
1: Entonces yo sí, pum, empieza a contarme que atrás como había una ambulancia pues que ahí aparecía como la imagen de una enfermera. Bueno, en fin, todo ocurrió así. Y se lo juro que de que ese huevón pues me contó todo eso, todo se me quedó como en la mente, ¿sí me entiende? Como psicológico.
0: Okay.
1: Y ya el mismo día que él me contó eso, iba a la ronda y no, parce, la piel se me ponía pues como de piel gallina, ¿me entiende? O sea, yo digo que en parte todo eso influye en la psicología, ¿me entiende? Porque antes de que él me contara las historias o cualquier cosa, yo iba a la ronda súper, súper normal. Llegó al punto donde me tocaba decirle a mi mujer de noche, cuando me tocaba el turno de noche, que me acompañara, weón, porque no era capaz. Imagínate que un día estoy durmiendo y, weón, me quité la bota, me quité todo normal y con los ojos cerrados sentí que tenía alguien, pues, así como cuando usted siente que lo están mirando o algo así.
0: Sí.
1: Weón, sentí que tenía alguien, pues, al lado mío, como mirándome, weón, y tal que me puso la piel de gallina y me salí de la clínica. Bueno, pasó así. Póngale como a los 15 días, un mes de estar ahí, había un loquito que cuidaba carros afuera donde, pues, afuera de la clínica.
0: Uh-huh.
1: Y yo lo veía dormir en un camión y en ese entonces pues estaba lloviendo mucho, mucho frío y todo. Y yo lo dejé quedar adentro con la mujer, él cargaba una loquita. Para resumir la historia, a la mujer de él salió como a las 2, 3 de la mañana, tocó llamar a una ambulancia, la vieja estaba muriendo. Dijo que había visto pues como un man, la imagen de un man flotando, ¿me entiendes? Con la pura bata.
0: Pero mire, Romeo, lo que usted dice es bien interesante. ¿Usted cree entonces que de pronto, hablando de los vigilantes, por ejemplo, usted cree que después de que les cuentan historias o investigan del lugar, es cuando empiezan a ver las cosas, pero son producto de la imaginación, que se psicosean, entonces ya empiezan a sentir cosas, ver el fantasma, ver que le mueven cosas? ¿O usted dice, no, estas cosas sí existen, pero también es producto de la imaginación muchas veces?
1: Ve, Dani, antes de todo eso, yo creía en toda esa vuelta, ¿me entiende?
0: Sí.
1: Pero ¿qué pasa? Yo los primeros días que estuve ahí, como le digo, iba a ronda cada hora y media, para atrás, sí, me metía para atrás, subía, todo. Parce, desde que el parcero me contó la historia, se lo juro por Dios, el mismo día, fui solamente una vez hacia atrás a dar la ronda, parce, me cagué el miedo, se me pusieron los pelos. ¿Por qué? Porque ya tenía todo en mente, ¿me entiendes?
0: Claro.
1: Él me nombró lo de la ambulancia, yo ya lo pensaba para mirar para la ambulancia, ¿me entiendes? Entonces, toda esa vuelta es prácticamente, digo yo, psicológicamente, ¿me entiendes? Porque de que él me contó eso, yo ya sentía miedo, sentía cosas. Ah, y eso sí, es otra cosa que también puedo contar es que en los días que me acompañaba la mujer que yo tenía en ese entonces, subimos a dar una ronda con ella.
0: Sí.
1: Parce, sentimos que una puerta se movió. Pues nosotros, ¿me entiendes? Uy, no, mejor dicho, nos tocó salir corriendo de la parte de arriba. Y si me da la oportunidad, Dani, le voy a contar una historia sobre el ángel y el diablo que me pasó en Chile.
0: Hágale bien pueda de una.
1: Mire, pa, ¿cómo son las cosas de la vida? Pues eso fue como un viernes, eso fue en Fiestas Patrias de Chile, una fiesta a nivel nacional que hay allá. Ese día mi hermano no quería salir porque mi hermano se sentía enfermo y de todo, y yo, no, marico, vamos, puf. Y nos fuimos por ahí para una discoteca. Y las discotecas las cerraron hasta las 12 y había una que la cerraban como a las 4 de la mañana. Parce, y entonces sí, y por ahí distinguimos unos parceros que también eran de acá de Colombia y toda esa vuelta, y nos fuimos en parche, pero nosotros nos fuimos alejados de ellos. Y esos maricos veían que eran malandros y todo, entonces nos fuimos. Parce, de un momento a otro aparece un man con un bolso. Íbamos todos caminando, dos, tres cuadras abajo. Cuando yo le digo a mi hermano, agarremos una botella cada uno para defendernos por si de pronto nos quieren robar o algo, ¿no? Y el parcero que yo le digo que iba de bolso, aparece un momento a otro, y yo le digo, agarra una botella, pues, ya que usted también va solo, por si de pronto nos quieren robar, nos defendemos y tal. Entonces el man me dice, se ríe y dice, brother, yo morí en el 2016.
0: ¿Qué?
1: Ah, sí, se lo juro por Dios, nos dice, brother, yo no le tengo miedo a la muerte, yo morí en el 2016, ¿me entiende? Entonces me dice, no, yo no necesito eso y tal. Y el parcero, mire, nos dice, me dice, si tiene mucho miedo o algo, vamos para mi apartamento y tal. Cuando me dice, acabé de matar uno en mi apartamento, así nos dijo. Yo, ese marico está, uno entre la borrachera y todo, como que, uy, ese marico está loco, ¿qué tiene? ¿Me entiende? Como que acaba de matar a alguien y nos está comiendo para el apartamento. Uy. Entonces nosotros, mi hermano, ese marico está loco, y seguimos normal en la de nosotros. De un momento a otro, vamos pasando una calle y viene un negro como con rastas, vestido todo de blanco. ¡Ey, que es caleño y toda esa vuelta! Y todo bien, ¿me entiende? Y todos seguimos en el parche, el que le digo que había muerto en el 2016, que había matado a alguien, y el negro ese a un lado de nosotros, y nos contaba y tal, me decía, brother, lo mejor es que van para la casa y tal, nos decían a nosotros que van para la casa, que hoy en día pues no hay nada bueno por ahí, ¿me entiende? Como queriendo decir que evitáramos cosas y que nos fuéramos para la casa. Y nosotros entramos a la discoteca, todo relajadito, bro. Usted puede creer que entramos a la discoteca y no volví a ver más, ni al man que dijo que había muerto en el 2016, ni al negro, tampoco lo volvimos a ver, pues, en todo el rato que estuvimos ahí. Salimos de la discoteca y a mí me atropelló un carro, me destrozó el tobillo, me destrozó, pues, iba pasando un semáforo y venían unos tipos, pues, todos ebrios y se comieron el semáforo. Y me estrelló el pie contra otro carro. Yo quedé encima del baúl y me estrelló el pie contra otro carro. Y en resumidas cuentas, pues, de ahí yo no supe qué pasó conmigo. Me desperté como a las 7 de la mañana. Ya estaba operado, ya estaba todo. Y ya después de eso, entonces yo saco conclusiones. Y sí me hago entender que uno, pues, era el diablo, que incluso hasta no hubiésemos podido morir yo y mi hermano por simplemente no hacer caso, ¿sí me entiende?
0: Buenas noches, bienvenido.
2: Ani, buenas noches, ¿cómo estás?
0: Bien, señor, gracias, y lo escuchamos.
2: Listo, Ani, a través de Medellín. Bien, señor.
0: No se nota casi.
2: Hola. Mira, te cuento algo. Tuve una pareja que ya tenía la posibilidad muy fácil como de percibir lo paranormal.
0: Ok.
2: Y estuvimos un aproximado de 5 años. Y yo adopté eso de parte de ella en parte. Porque después de que terminé con ella, he sentido muchas cosas.
0: O sea, como si ella le hubieran, no enseñado, sino como que se lo hubiera como trasladado, contagiado.
2: Exactamente. O sea, yo antes de ella, pues tenía una vida normal.
0: Sí.
2: Después de haber estado con ella, yo siento como lo que ella me decía a mí cuando me decía que hay como algo raro, y era como un escalofrío, como cuando usted está mucho tiempo en la piscina y queda el cuerpo como que divagando en el agua, y usted siente eso cuando sale. Ahí es cuando ella me decía de que se sentía algo paranormal ahí, y yo quedé sintiendo eso. Un día yo estaba durmiendo con ella y yo tenía una cobija súper gruesa, y me despierto con un frío impresionante, Dani, no te imaginas, titiritaba.
0: Ajá.
2: Pensé que me había descobijado en el momento que me dio despierto. Cuando voy a buscar cobija, no, yo estaba totalmente acobijado, y la despierto a ella. Cuando ella me dice que hay alguien al lado mío parado, ese fue el susto de mi vida. Ella dice que era como mi papá, porque dice que era alguien parecido a mí, así delgado, alto y cosas así.
0: Sí.
2: Y ya después me pasó algo muy extraño. Un día me acuesto a dormir y entro como en un trance extraño y empiezo como a escuchar muchas voces, gritos, gemidos, lamentos, gente pidiendo ayuda. Era lo que más escuchaba yo detrás de mí. Ayuda, ayuda, ayuda. Entre todas las voces escucho una voz familiar, un amigo de infancia que me dice: Juanda, ayúdeme, como él siempre me decía. Al otro día me doy cuenta de que él murió esa noche. Él le dio un infarto, él estaba en Ecuador, y por medio de la familia de ellos, que son muy allegados a mi familia, alguien me llamó: Juanda, mira, Daniel anoche sufrió un infarto, se murió. Y yo esa noche anterior escuché cuando él me pedía ayuda.
0: O sea que, venga, parece interesante, Juan, lo que usted dice, y nos pone a pensar, ¿será que si uno comparte mucho con una persona que tiene algún don sobrenatural, se lo puede contagiar a uno? Porque diferente que uno diga, es que me enseñó alguna cosa, pero usted, después de terminar esta relación, siguió como deteniendo este tipo de situaciones, ¿no?
2: Sí, yo trabajo la seguridad privada y me ha tocado trabajar en muchas partes de día, de noche. Y en las noches me ha tocado escuchar silbidos de la nada. Me han saludado voces que salen de la nada. Han dicho hasta mi propio...

0: No, no hubo de contacto cero desde que se terminó la relación.
1: Yesid, buenas noches, bienvenido. Cuéntenos su historia, por favor.
2: Tripas, muy buenas noches. ¿Cómo está para usted y toda la mesa de trabajo, los oyentes? Bueno, le decía, yo soy militar, ya en uso de buen retiro. Antes de contarle eso es un déjà vu para mí. Quería decirle que a mí me pasó lo de la enfermera.
1: ¿La enfermera fantasma? ¿En dónde?
2: Por cosas de la vida, después de que me retiré, terminé diagnosticado con diabetes y terminé 6 días en cuidados intensivos y yo era consciente. Decían en el hospital que mi caso era único porque yo tenía el azúcar en 900. Y yo estaba consciente, normal, o sea, así como estamos ahorita hablando, yo común y corriente.
1: Sí.
2: Y estaba yo en cuidados intensivos, y una noche me desperté y volteé a mirar hacia el lado izquierdo donde estaban los aparatos y vi la enfermera revisándome los aparatos. Yo, bueno, pues, esta enfermera no la había visto. Eso que parpadeé y se abrió la puerta del cubículo y entró la enfermera. Y me dijo, don Yesid, ¿usted qué hace despierto? Usted debería estar descansando, durmiendo. Vengo a revisarlo. Y le dije, no, mija, ya la otra enfermera acabó de pasar. Vino ya hace un instante, ella estaba aquí. Dijo, no, no, no, no puede ser porque es que cada una tenemos nuestros pacientes asignados y usted es mi paciente y yo, aquí no puede venir otra enfermera. Y yo le comentaba el otro día a mi mamá cuando fue a la hora de la visita. Y ella me decía, puede haber sido un arcángel, puede haber sido una enfermera, puede haber sido tantas cosas. Y esta es la hora, tripas, que yo no le encuentro una explicación lógica a esa enfermera, hermano.
1: Producto de los analgésicos, los antibióticos, ¿no puede ser?
2: Diría yo que puede ser la única, pero vuelvo y digo, tripas, yo todo el tiempo estuve consciente. Yo
1: Okay.
2: nunca perdí el conocimiento ni nada de eso y a mí lo único que me tenían en ese momento era la insulina para bajarme el nivel de azúcar y no encuentro la explicación lógica. Mi mamá, vuelvo y digo, siempre dice que fue el arcángel Uriel, creo que es, que
1: Sí.
2: es el de los enfermos, y ella dice, hijo, ese era él que lo estaba cuidando. Y que mi Dios le dio otra oportunidad de vida, porque pues, vuelvo y le digo, tripas, con 900 el azúcar es más para estar uno del otro lado que de este. Y yo sigo pensando a hoy, después de casi 4 años de haber sufrido eso, que fue una oportunidad que Dios me dio de recomponer mi camino y de decirle a las personas que pues por la mala alimentación, porque esa es la verdad, no podemos llegar a esos extremos. Entonces, era eso, decirle primero que a mí sí me pasó lo de la enfermera. Y segundo, lo que sí ya le iba a contar de mi
1: En el
2: vida
1: ejército,
2: militar.
1: sí, señor.
2: Sí, resulta que una vez, en cierto punto de la geografía, teníamos nosotros una base de operaciones intermedias y se llegó el momento del abastecimiento. Para no perder un punto que ya teníamos consolidado, no podía llegar el helicóptero allá, entonces dejó los víveres donde estábamos nosotros y nosotros teníamos que llevarlo hasta cierto punto para que las personas o los soldados pues pudieran reabastecerse. Yo envié la tropa con los soldados y los víveres y todos se encontraron. Me dijeron, listo, mi capitán, ya nos encontramos, ya entregamos. Ok, perfecto. Recojan la gente y vénganse para que no me les vaya a coger la noche. Tripas, un trayecto que sin equipo, perdón, sin peso, que el equipo sí lo llevan, pero sin peso, fácilmente lo hace uno en 1 hora, porque lo habíamos hecho ya. Y tripas, se me perdieron todos y cuando llegaron, el último me llegó a las 12 de la noche.
1: Sí.
2: Estábamos en un páramo. Se imaginará el frío tan berraco. Y yo les preguntaba, yo esa noche solamente me preocupé por contar los que llegaran completos. Al otro día le dije yo al sargento, venga, hermano, reúname la gente un momentico que yo necesito hablar con todos, a ver qué fue lo que pasó. ¿Qué pasó, muchachos? Me dijeron, mi capitán, lo único que le podemos decir es,

0: No sabemos cómo carajo nos perdimos. Y lo más chistoso o lo más paradójico de la situación, tripas, todos se perdieron en el mismo punto. Todos. Se les desapareció el camino, prendían, llevaban la linterna y en ese punto se les apagó la linterna. No, nada, nada, nada, hermano. Hubo un suboficial que me quedó por ahí metido entre un fango y menos mal un soldado lo alcanzó a ver y lo sacó con la eslinga o el lazo que llevaba. Venga, mis sargentos, yo lo saco y ayudarlo a sacar porque el hombre se me quedó enterrado en el fango. Y no era mentira porque pues llegó embarrado, mojado. O sea, no podía ser mentira. Y lo tenaz es que, vuelvo y digo, tripas, todos se perdieron en el mismo punto. Después nos pusimos a averiguar con un parroquiano y él nos decía que en ese sitio aparecía una bruja. Y digamos que en lo paranormal es la explicación lógica que uno, bueno, la bruja los perdió a todos,
1: sí,
0: porque quería reírse o porque quería hacer alguna maldad. Lo que sí es que en ese mismo punto había una luz que se veía todas las noches. Todas las noches veían la luz, había una quebrada ahí relativamente cerca y la luz bajaba por la quebrada, llegaba hasta casi paralelo al punto donde se habían perdido los soldados. En algún momento hablé con un capellán que era el de la brigada y le comenté la situación y él me decía, hermano, lo único que puede ser, buscando la parte paranormal, que haya de pronto algún entierro, que haya alguna huaca, porque obviamente todos no veíamos la luz, eran personas explícitas que veían la luz cuando se movía en la quebrada y siempre se paraba en el mismo punto, siempre. No podíamos decir que fueran personas ni nada porque es que iba por en medio de la quebrada y la quebrada no daba para usted moverse de la manera en que se movía la luz. Entonces decíamos nosotros, bueno, ¿aquí qué? ¿Qué pasa? Y otra cosa, que en el punto donde habíamos colocado el centro de comunicaciones siempre se perdía la señal. Usted podía tener señal en cualquier otra parte, de radio, de comunicaciones o el radio que carga uno en el área. Siempre usted podía tener señal en cualquier lado sin colocarle el cable ni nada, usted podía tener señal. Pero entraba donde era comunicaciones y se perdía toda la señal, hermano. Toda, toda, toda, toda, toda, toda. No sabemos cómo, no sabemos por qué. Explicaciones todas las que uno se pueda imaginar y pensar, pero no sabíamos cómo carajo se nos perdía la señal ahí. Tal al punto que nos tocaba, para no quedar mal en los reportes radiales, sacar el radio y ubicarnos en otro lado, y ahí nos cogía el radio sin colocarle la antena de banda ancha ni nada, con la antena cortica nos cogía la señal perfectamente, pero era meternos a comunicaciones y se perdía la señal.
1: Moyo, buenas noches. Cuéntenos su historia, por favor.
2: ¿Qué pasa, mi Dani? ¿Me escucho bien ahí?
1: Adelante.
2: Pues te tengo dos historias, pero creo que para seguir con el tema de la parálisis del sueño, te voy a comentar que yo recién terminé mis estudios universitarios y sabes que una de las causas que le achacan a todo este tema de la parálisis del sueño puede ser por estrés que puede que favorezca que te dé muy seguido.
1: Estrés o hasta acostarse recién comido, como lleno.
2: Sí, trasnochar muchas noches seguidas.
1: Ajá.
2: Bueno, pues en mi carrera, pues yo trasnochaba mucho, normal. Pero hubo un tiempo a principios de este año en el que me pasó muy seguido, me pasaba muchas noches muy seguido, pero era raro porque yo vivía en un, digamos, de tipo albergue donde yo compartía cuarto con otras dos personas más,
1: sí,
2: que vivían junto conmigo. El cuarto era relativamente amplio, pero bueno. Cuando me pasó la primera vez, que fue porque, te lo juro, que me casi ensució la cama del miedo que me dio en ese momento, yo estaba en mi cama y algo se me subió arriba del cuerpo. Yo estaba boca abajo, me agarró una mano completa, la mano me agarró del cuello, sentí como algo se me acercó al oído y me decía, en términos, digamos que vulgares, para no joder la monetización, en términos bastante vulgares, que dejara en paz a alguien. O sea, me decía a mí que dejara en paz a alguien, que dejara de molestar a alguien. Yo no supe qué pasó, pero cuando por fin sentí que la mano me soltó, me di la vuelta y no había nada. Entonces yo me senté en la cama bastante agitado y pregunté por mis compañeros de cuarto, pues que le decimos el paisa. Y yo, paisa, ¿estás ahí, papi? Y el otro, como a las 3:30 de la mañana, viendo reels en Instagram, sano de todo lo que había pasado. Y nos pusimos a hablar un rato para ver si yo me podía calmar.
1: Sí.
2: Otro día me pasó una cosa relativamente parecida que me dejó un poco más inquieto, si lo quieres ver de esa manera. Porque yo igual estaba normal en el cuarto. Ya me habían pasado 2 o 3 de ese tipo, así donde yo sentía que me hablaban o que me tocaban durante la noche. Y esa vez yo sentí que alguien me intentó agarrar del cuello igual que la primera vez, pero mi reacción no fue quedarme quieto, sino que me di la vuelta rápido y mandé como un manotazo al aire. Y cuando lancé la mano en ese momento, yo agarré a alguien, yo agarré algo, un brazo, como que me soltó del cuello y yo lo agarré del brazo. Y luego sentí como mi mano simplemente se cerró. O sea, yo tenía una mano agarrada y luego ya no tenía nada. Y fue igual, me desperté otra vez, me quedé mirando para todos los lados. También era bastante de madrugada, ya eran como las 4, porque teníamos la costumbre de acostarnos como a las 2 de la mañana.
1: Sí.
2: Pero esa fue la parálisis del sueño más jodida, más rara que me ha pasado. Y bueno, esa es más o menos mi historia, no sé qué comentar.
1: ¿Usted todavía se puede inclinar a que sí sucede por cosas de nuestro organismo? ¿O usted también le da la aval que sí también muchas veces sucede por temas espirituales?
2: Perrito, yo soy médico y ajá, tengo que inclinarme al hecho de que tal vez sea porque yo tenía un desbalance emocional, que okay, tal vez estaba muy estresado, cualquier cosa. Pero desde muy joven siempre me he inclinado a querer creer en las cosas paranormales. Siempre me han interesado y me encantan mucho, entonces quiero pensar que hay algo más que sea solamente estrés, ¿sabes?
1: Ok. Oiga, Moyo, ya que usted es médico, y qué pena, me extiendo un poquito con usted, que me interesa mucho charlar con usted, como con los militares. Usted como médico, ¿para usted qué hay después de que uno fallece? ¿Qué sigue?
2: Para mí, no, personalmente para mí no hay nada.
1: Mejor dicho, como cuando le ponen una anestesia general. Que sí, queda uno, chao, no hay nada.
2: Te apagas, dejas de estar, ni sueñas ni nada. Es solamente como esas noches en las que simplemente cierras los ojos, pasan 2 segundos y te despiertas y ya es de día.
1: Como
2: ¿sabes?
1: Cuando no soñaste. Cuando el borracho queda fundido, que no se entera ni qué pasó y pasaron 10 horas y se levanta y dice, uy, ya. Sí.
2: Exactamente, cuando se dan cuenta ya lo están esperando para que se vaya de ahí.
1: Oiga, y esas historias que se cuentan tanto en las clínicas, de los famosos SM, los encuentros cercanos a la muerte, cuando la gente tuvo un piecito en el más allá, digámoslo así, y logran reanimarla, y que hablan del túnel, de ver seres queridos, de ver a Jesús, de ver cantidad de cosas. ¿Usted como médico qué explicación le da a eso?
2: Pues, como médico nosotros tendemos a llevarnos por la explicación de que hay una liberación o un estímulo muy brusco del sistema nervioso que genera que la persona tenga alucinaciones momentáneas y que por pertenecer al colectivo imaginario de que todo el mundo tiene esa idea, el subconsciente de la persona, como que esa es la manera del cerebro procesar que está muriendo. Por ejemplo, una cosa que nosotros hemos hablado entre mis compañeros ha sido el hecho de que hay gente que cree que morir mientras está dormido es más suave, porque dicen como que se acostó a dormir y no se despertó, y creen que eso puede llegar a ser como una muerte más tranquila o algo por el estilo. Pero nosotros hemos llegado a veces a conclusiones en las que, no sé si te ha pasado o a alguien en el público que está escuchando le ha pasado alguna vez, que tú estás soñando, estás dormido, estás soñando, y sueñas con algo que estás escuchando en la vida real. Te despiertas y está sonando algo. O te despiertas con sueños que te pegaron en una pierna y te despiertas y tienes el dolor en la pierna.
1: Como una mezcla, como sí, involucrar la realidad en el sueño.
2: Exactamente. Entonces, imagínate el dolor que puede llegar a sentir una persona al momento de que está muriendo. Se está quedando sin aire, deja de respirar, le duele porque asfixiarse duele.
1: No, usted que es doctor me aclarará, hasta un infarto pues lo despierta uno, no es que uno le dé un infarto y está dormido y no sintió. Yo creo que eso debe ser un dolor, por más de que digan fue un infarto fulminante, eso debe ser un dolor, yo qué sé, de un minuto, debe ser aterrador. O sea, claro, yo creo que no hay muerte, o bueno, excepto cuando la gente se acuesta ebria, que se dicen que se ahoga con su propio vómito, y eso yo creo que ni se darán cuenta del perronón en el que están. Pero usted acostarse ahorita común y corriente a dormir, sea lo que sea, yo creo que hay dolor o angustia al menos, ¿no?
2: Te puede despertar. Incluso yo no sé si la parte de el borracho que se ahoga con el vómito, que bronco aspira el vómito,
1: eso,
2: sino más bien, ¿sabes las personas que pueden llegar a cometer actos hacia su propia vida consumiendo una alta cantidad de sedantes, como de drogas o de tranquilizantes, como diazepam y ese tipo de cosas? Puede pasar algo más bien por ahí, de que una persona esté tan sedada que en la sedación deje de respirar y simplemente fallezca.
1: Oiga, sí, ese tema, Doc, es bien interesante ahí. De las cosas que la gente cuenta, de los encuentros cercanos a la muerte, todo eso, es bien interesante charlarlo con los médicos como usted. ¿Qué opina usted de esa famosa historia que creo que puede estar presente en todas las clínicas? Y es la famosa enfermera fantasma, que inclusive manipula objetos. O sea, no solamente ver pasar una enfermera por un pasillo y uno decir, miércoles, vi un fantasma, sino la enfermera que inclusive le da la medicina o manipula los equipos eléctricos. Y el paciente le dice a la enfermera después, no, ya vino la enfermera y me dio la pasta, o me trajo tal cosa, o me dio lo otro, y uno dice, no, no ha venido nadie, soy la enfermera de turno, no, sí vino la de gafitas, no sé qué, y dicen, uy, la enfermera fantasma. ¿Qué opina usted de eso?
2: Yo siento que la enfermera fantasma en los hospitales o las clínicas es como la niña en el baño de cualquier escuela o colegio, ¿sabes? Como que es un personaje característico de las leyendas de cualquier lugar. Sí, he estado en la situación en la que pacientes me dicen como ya pasó la enfermera o algo así, y bueno, estaba yo en una situación, el hospital estaba en una situación precaria en la que en realidad ese piso no tenía enfermera, por eso yo subí a revisarlos. Entonces era como, no, pero la enfermera vino acá y me dijo que lo iba a ir a llamar a usted. Yo dije, no, yo subí porque es la hora de que yo suba a revisar cómo está la gente. Pero además, que yo no sé si tú alguna vez has estado en un hospital donde está todo oscuro y son las 2 o 3 de la mañana y es completa. Así se, ni siquiera tiene que estar abandonado. Es simplemente tétrico.
1: Sí, claro, además, me ha tocado.
2: Dime tú un lugar donde haya una mayor presencia de muerte que en un hospital.
1: No, totalmente de acuerdo. Es que yo aquí cuando genero los debates digo, si la actividad paranormal y los fantasmas existen, pues un lugar debería ser un hospital, que es donde la persona fallece más que un cementerio. La gente le tiene miedo a los cementerios, pero yo creo que es más por Hollywood o porque sabe que hay restos ahí de humanos. Pero si vamos a la creencia que donde el fantasmita, que donde fallece la gente, en los hospitales debería ser el lugar indicado para que estos espíritus estén allí, donde está la muerte llevándose a la gente. Entonces yo por eso siempre he creído que en un hospital deberían asustar, o deben asustar más que en un cementerio, que en una funeraria, excepto que nos fuéramos detrás de nuestros restos, eso sería otra explicación, y que cada lápida, cada tumba, cada osario, pues tenga su fantasmita y custodio de sus restos. Eso sería la única explicación que le doy yo porque haya un fantasma en un cementerio. Pero de acuerdo con usted, en un hospital es donde debería haber más actividad paranormal, porque ahí diariamente, todo el tiempo está falleciendo gente, ¿no?
2: Exactamente. Además, bueno, sabes que está esta creencia también de que muchas veces los fantasmas están ligados a los lugares donde mueren.
1: Ajá.
2: No tanto a los restos. También está el hecho de que en un hospital se ven una variedad de muertes bastante amplia, desde accidentes hasta personas que llevan 6 meses internadas en el hospital y luego simplemente su cuerpo se rinde. Entonces tienes gente que muere de repente y que no sabía, no estaba preparada para morir. Luego tienes gente que lleva esperando la muerte meses en una cama de un hospital, ¿sabes? O sea, tienes de todo en un hospital y tienes toda la carga emocional de la familia, tienes la carga emocional de los pacientes que están afligidos, tienes una mezcla de tristeza, rabia y todo dentro de una misma institución, y todo eso se siente mucho, claro, en el momento en el que estás más susceptible, que es cuando estás cansado a las 2 de la mañana haciendo rondas.
1: Oscar, buenas noches, bienvenido, ya puede encender su micrófono, viejo Oscar.
3: Buenas noches, viejo Dani, ¿cómo estás?
1: Bien, señor, milagro verlo por aquí nuevamente, qué bueno que esté, y sus historias siempre tan sorprendentes.
3: bastante ocupado y todo, Dani, pero pendiente, pendiente, ahí como dice, escuchándote, ahí de vez en cuando, también viendo por ahí los, cuando voy como en scroll por acá por TikTok, pues viendo tus videos, los diferentes videos, muy bacano. Por ahí estuve pendiente también y se me quedó en la mente lo del Hotel Bacatá. Muy interesante esa parte, que más adelante pues vamos a hablar de ese tema. Me quedó sonando.
1: Ok, bienvenido.
3: Hoy, claro, gracias, gracias. Hoy te traigo una historia, algo macabro que está sucediendo con la carne frita y con las papas fritas.
1: ¿Qué pasó con la carne y las papitas que son tan ricas?
3: Dani, el problema es con qué las están fritando, yo, Dani.
1: No me va a decir que estamos hablando de grasa de muerto.
3: Sí, señor, con grasa humana.
1: Cuente.
3: Aquí en Colombia hay varios restaurantes con fama nacional e internacional y con varias sedes en diferentes partes del país que vienen utilizando la grasa humana, la grasa de muertos, para fritar la carne y todo lo que haya que fritar, pero con grasa humana. Y se dice, pero ¿cómo? ¿Y qué es lo que traes? El problema es el ritual que se le agrega a esta grasa. ¿Para qué? Para que usted sea adicto a la comida de ese restaurante y sobre todo a la carne. Y las consecuencias que eso trae. En estos restaurantes están pasando una serie de sucesos que empiezan a experimentar las personas que comen esta carne y que comen todas esas papas que son fritas con grasa humana. ¿Y de dónde traen la grasa? De medicina legal. Están comercializando. Inclusive, no solamente de allá, porque también ya tuve la oportunidad de ver un video donde están cocinando un cadáver, hermano. Clandestinamente, no sé dónde se grabó este video, donde están cocinando un cadáver entero. O sea, no lo despedazaron, no, entero, para extraer toda la grasa, y se ve cómo va cayendo. Obviamente le hacen cortadas, ¿no? Para que vaya expulsando toda la grasa, la recogen y es llevada, obviamente, a estos restaurantes donde la utilizan. Y allá van, obviamente, tienen su brujo, como dice, de cabecera, quien se encarga de adicionarle la parte más importante, que es el ritual mágico, como dice, para que todo aquel que vaya y consuma quede adicto. Y entonces se pregunta, a veces yo decía, pero ¿qué gracia le ven a este restaurante? Ahí está ese dulce, el dulcecito, que es la grasa. Y que obviamente esto trae contaminación espiritual para toda persona que lo consuma y consuma estos productos. Han sucedido accidentes y obviamente que los medios de comunicación tapan todo lo que sucede en estos restaurantes porque tienen mucho poder económico y con esto callan. Lo que pasa en otros restaurantes se sabe, se expone, pero lo que pasa acá no, porque tienen también comprado autoridades, policías y esto. Y hay una serie de rituales ahí tremendos. Inclusive hay una que tienen, se cuenta que tienen ahí un cuadro de la última cena invertido. Me omito el nombre por seguridad, obviamente, tengo que decir.
1: Al final el objetivo de utilizar estos esta grasa humana es traer clientela y volverla como fiel.
3: Traerla y deshumanizarla también, obviamente. O sea, volverla adicta o tener al cliente amarrado, amarrarlo, porque esto no solo es el ritual que se le agrega a esto. Y obviamente contaminar a la persona espiritualmente, deshumanizarla, al contaminarse con grasa humana, porque estás absorbiendo, haz de cuenta que estás absorbiendo esa energía, ese karma de la persona también. Es como cuando consumes también la carne humana. Es la misma, queda así, como dice la Biblia, quedas impuro. Estás impuro y lo sigues haciendo seguido, ya empiezas a perder tu alma también. Entonces esto es una cosa tremenda con la que hay que tener cuidado, porque no solamente la carne que se está utilizando en pinchos, en empanadas, e igual los fetos también que lo están utilizando para potencializar el sabor de muchos productos empaquetados, inclusive Pepsi tuvo una denuncia hace mucho tiempo por utilizar fetos, pero son muchos los productos empaquetados de la industria que está haciendo esto con los fetos. Pero lo de la grasa sí es tremendo, porque la estás consumiendo, esto va también directo a tu genes, va a tu sangre. Entonces es una cosa tremenda, y eso es lo que te quería contar hoy, a contarles a todos, tener cuidado. Pues es difícil saber, ¿entiendes? Pero ya muchos aquí ya saben de qué restaurante estoy hablando.

0: Muy buenas noches, amigos del Cartel de la Mega. Mi nombre es Luis Fescún. Quiero contarles un cuento que sucede en Boyacá. Y esa es la historia de un hombre que se llamaba José Elías. Ya era un hombre viejo y era un hombre muy triste, extraordinariamente triste, porque ese hombre había perdido hace 30 días a su esposa, a María Teresa, a su viejecita, y él la adoraba. Y por eso, cada uno de esos 30 días, ese hombre se levantaba pensando lo mismo una y otra vez, que no existe nada más terco que un corazón viejo y enamorado. Esa mañana en que la había perdido hace 30 días por un cáncer de estómago, había sido su momento de corte, el momento en que la vida de un hombre cambia por completo. Y desde ese entonces, para José Elías, para ese viejo allá en Boyacá, en su casita, ya habían dejado de existir los amaneceres, ya todo le daba lo mismo. Todo era una eterna noche, no importaba nada, se amanecía, se anochecía, se atardecía. Porque desde que despuntaba el día, desde que amanecía, José Elías, el tipo ya no quería salir ni de la cama. De hecho, ni siquiera había cambiado de sábanas en 30 días, porque a lo mejor todavía guardaban el olor de María Teresa. El tipo, José Elías, él llevaba 30 días sin siquiera tomarse las pastillas. Llevaba 30 días sin hacer mercado. Apenas comía lo mínimo, apenas lo básico, porque el tipo, José Elías, solamente extrañaba pues las sopas, los cuchucos que le hacía su amor de toda la vida, María Teresa, porque de verdad lo pensaba él una y otra vez. No existe nada más terco en la vida que un corazón viejo y enamorado. Y cada mañana José Elías se levantaba, estiraba las manos y se las examinaba a ver si encontraba una peca, algo, una peca, una pequita, algo que indicara que él también se estaba enfermando, que él también podía llegar a tener cáncer, que él ya también se podía ir, pero nada, nada. El tipo estaba espantosamente sano, porque él solamente quería morirse para poderse reencontrar con su esposa, darle un abrazo allá en la eternidad. Porque lo único que le quedaba a este viejo de María T era un jarrón con las cenizas de su cuerpo cremado. Ese jarrón era su única compañía. Tanto así que el tipo, José Elías, dormía abrazado a ese jarrón. Tomaba la mazamorra fría, helada, llena de natas, con ese jarrón en la mesa, en el puesto de María T. Y en especial, José Elías bebía aguardiente tapa roja hasta desmayarse, abrazado a ese jarrón de cenizas frías, a ese jarrón donde estaban las cenizas de María T, de esa boca que la había amado, de esos ojos que la había mirado, de ese cuerpo que la había estrechado y amado, y también del cáncer que se la había llevado. Y así, ese hombre, José Elías, llevaba 30 días muriendo de amor. Y así, como cada una de esas 30 noches, también esa noche, desde la oscuridad de la cocina, desde la esquina más oscura de la cocina, se acercaba a él María Teresa, el fantasma de María Teresa, levitando, pálida, transparente, con la cabeza rapada por la quimioterapia, con los ojos rojos de insomnio, porque los fantasmas nunca duermen, y levitando, con esos pies que ni siquiera tocaban las baldosas. Y así, María Teresa, el fantasma de María Teresa, acariciaba la cabeza de su esposo con ese cabello frágil, gris que tienen los ancianos. Acariciaba la cabeza de su esposo desmayado por el alcohol y la tristeza. Y así, María Teresa, con la última energía que le quedaba en su vida, de su existencia fantasmal, sobre el polvo de esa mesa, escribía una frase: déjame ir, déjame ir. Porque ellos dos eran dos prisioneros, encadenados de la mano, el uno sin poder vivir y la otra muerta sin poder morir. Déjame ir. Y así, a la mañana siguiente, el viejo José Elías se despertaba dolorido y sintiendo una fatiga, un cansancio extraordinario en los huesos, con los ojos nublados de tristeza, de alcohol y de dolor. Miraba ese jarrón de cenizas y le decía: buenos días, mi amor, buenos días, mi amor, otro día más sin ti. Y se levantaba de la mesa, ignorando el mensaje de su esposa muerta, porque en realidad no existe nada más terco que un corazón viejo y enamorado. Fin. Un abrazo. Mi nombre es Luis Suescún. Puedes encontrarme en redes sociales como suescún.blog y sigan disfrutando del mejor programa de lo paranormal, El Cartel de la Mega. Un abrazo y feliz noche.
1: Ahí estaba Luis Suescún cerrando esta cuarta hora de historias, de oyentes, de momentos que realmente merecen la pena revivirlos. Vamos a una pequeña pausa y ya regresamos con nuestra última hora en este especial paranormal para hoy domingo.
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0: Muy buenas noches, amigos del Cartel de la Mega. Mi nombre es Luis Suescún. Y bueno, seguramente ustedes han escuchado historias de viajeros que se encuentran con el diablo en la carretera. Eso sucede mucho acá en Colombia. Por eso, esta noche vamos a contar la historia de la familia de los Guevara. Ellos tenían que viajar por carretera de Medellín hacia Manizales. El hombre se llamaba Santiago y su esposa Alicia y la niña Mariana. Tenían ellos que atravesar una carretera con muchas curvas, Medellín a Manizales, y algunas muy cerradas, y ya era de noche. Cuando estaban llegando a Caldas, vieron a un niño de unos 14 años fumando en la carretera y hacía señales de autostop. Alicia sintió algo de remordimiento, pero Santiago no estaba de ánimo para recoger a un desconocido. Entonces continuaron de largo, pero al pasar por el municipio de La Pintada, vieron al mismo niño de 14 años fumando en la carretera y los miraba fijamente.
6: tanto que Alicia dudó que fuera el mismo, pero ellos siguieron de largo. Pero cuando estaban a punto de llegar a Santa Bárbara, Mariana, la niña, gritó de espanto. Santiago miró por el retrovisor y vio con horror que aquel extraño estaba fumando y sentado junto a su hija. Fue tanto el impacto que Santiago perdió el control del volante y se estrelló contra la berma del camino. Cuando por fin llegó la ambulancia, ya no estaba el niño, ya no estaba el extraño, ya no estaba ese diablo, como si todo hubiera sido una alucinación colectiva. Cuando finalmente salieron de la clínica, allá en Manizales, unos meses más tarde, Santiago se había quebrado las piernas y había quedado en silla de ruedas. Y su hija Mariana se había golpeado con mucha fuerza en la cabeza, tanto que se había abierto la frente, había tocado coserla. Pero cuando ellos entraron a su casa allá en el barrio Asturias, allá cerca del cable, parecía que allí hubieran seguido con la mala racha, como si algo se les hubiera pegado, como si hubieran traído algo malo de afuera, porque allá la comida se podría, el mercado se dañaba, las plantas se secaban, los bombillos se prendían, se apagaban, el hombre perdió el puesto, habían malos olores como azufre. Ellos creían que había algo malo en la casa, que la casa estaba poseída, embrujada. La situación era tan crítica que Alicia pidió ayuda al sacerdote del municipio para que bendijera la casa, para que restableciera la salud. Esa noche llegó el sacerdote y todo era un asco en esa casa, todo era un horror, todo era decadencia. Entonces el sacerdote inició una misa para la salud de la familia, para recuperar el hogar, la salud. Él traía agua bendita, alcohol y demás. Pero apenas el hombre empezó a rezar, la casa se volvió loca, como si fuera un animal herido, retorciéndose. Las puertas de los cuartos se abrían, se cerraban, se abrían, se cerraban. Las paredes temblaban, los fogones se abrían, se esparció el olor a gas, como si la casa misma quisiera matarlos. Y de repente, la luz se fue. De repente regresó, y cuando regresó, el sacerdote ya no era el mismo. Estaba al helado, ido, tenía los ojos en blanco y se estaba rociando la botella de alcohol en la cabeza. Y luego prendió el briquet y se inmoló en llamas. Alicia quiso huir, pero la puerta no abría, no cedía. La casa no iba a dejarlo salir vivos de ahí. Y cuando Alicia giró, se dio cuenta que el sacerdote en llamas, como si fuera una antorcha humana, estaba a punto de abrazarla, de llevársela con él. Y en ese momento, Santiago, en silla de ruedas, lo arrolló con todas sus fuerzas. Y el sacerdote cayó encima suyo, ardiendo los dos juntos en un mismo instante. En ese momento de distracción, Alicia rompió una ventana y pudo salir con su hija. Entraron al carro. Ellos querían huir de esa casa endemoniada. Cuando Alicia aceleró, miró a su lado y ahí, en ese instante, vio a su hija Mariana mirándola como jamás la había mirado, como si fuera un hombre, y prendiendo un cigarrillo, porque la casa nunca fue la poseída, sino su propia hija, y era el diablo quien había entrado por su frente rota la noche del accidente. Muchas gracias, espero este cuento les haya gustado. Mi nombre es Luis Suescún, pueden encontrarme en redes sociales como suescún.blog y sigan disfrutando del cartel de la Mega.

Llegando a nuestra quinta hora en este especial de domingo, es el cartel paranormal de la Mega. Soy el Digipul Urrego, el Pulpo, acompañándolos. Traemos un invitado que nos va a estar contando sobre qué es la brujería. Nuestro amigo Gustavo González nos va a estar contando sobre la brujería y algunos amarres, pero ojo, que no solamente eso se necesita. Aquí nos lo va a contar Gustavo González, invitado a esta hora en el cartel paranormal de la Mega.

0: Entonces, Gustavo, la charla que nos quiere dar el día de hoy, ¿en qué la va a enfocar? Bienvenido.
1: Bueno, hoy les vengo yo a hablar a todos los oyentes del Cartel Paranormal sobre qué es brujería y qué no es brujería. Son dos cosas muy diferentes. ¿Qué lo es y qué no lo es?
0: Buenísimo.
1: Porque la gente a veces se mete en unas películas que no es brujería. Ya eso es otro tema. Pero en el caso de qué es brujería, la brujería es un ritual o un bebedizo que hace una persona para dañar a otra persona. En la noche de hoy yo traigo un material de apoyo para los que están conectados en TikTok y en YouTube, pues vean cómo funciona todo este tema. Acá en el Cartel Paranormal siempre se habla de la tierra del cementerio, que le dieron tierra al cementerio, que tal, que la brujería, que el entierro y que la cosa.
0: Me pareció chévere lo que dijo. Mucha gente, porque termina con su pareja, porque le está yendo mal en el trabajo, porque le da por ahí una gripa, dice, eso es brujería, todo me está pasando, me están rezando, y a lo mejor no. Y puede que usted, que le esté pasando algo leve y no piense que es brujería, a lo mejor sí es brujería.
1: O tal vez también, en el programa pues anterior a este con Xavier le puede decir, él en su técnica que tiene, a alguien que llamó a las casi infieles, tu pareja no te es infiel, y ella no cree.
0: ¿Qué brujo tan malo?
1: Que sí le es infiel, y que sí le es infiel porque ella o él ya tiene ese chip metido en la cabeza, que tal vez otras personas le han hecho creer que sí, y resulta que el hombre no le es infiel o la mujer no le es infiel. Entonces, en su técnica, Xavier le dice, no es infiel. Pues bueno, de pronto en el programa, listo, aguanta la vaina y tal, pero cuando ya cuelgan, siguen con la idea, sí me es infiel, y no creen.
0: Y es que, mire, lo que acaba de decir Gustavo es muy válido. Hay personas que creen que el brujo es malo cuando el brujo les dice algo que ellos no querían oír. Entonces, la persona que está desesperada y va donde un brujo, el brujo le dice, no, usted está limpio, usted no tiene nada, se ponen como molestas, se ponen como bravas porque dicen, ah, sí, ve, usted no me encontró nada. En cambio, van donde el brujo que le dicen que usted tiene un entierro, un amarre, que le están haciendo vudú, y usted dice, vio, por fin alguien. Es como tratar de buscarle una excusa a los problemas que uno está teniendo de pronto por culpa de uno. Entonces, uno no quiere aceptar que uno le va mal en la relación de amor por culpa de uno, entonces quiere echarle la culpa a otra cosa, y esa otra cosa es la brujería.
1: Uno correcto, no... eso es lo que no es brujería, lo que no es brujería. Por ejemplo, Daniel Tres Palacios es un hombre feliz, como se dice, feliz como una lombriz, feliz en su trabajo, feliz en su relación de pareja, feliz con su familia, feliz en el hogar, feliz en todos los aspectos de la vida, porque los seres humanos tenemos diferentes aspectos que manejamos todos los días de nuestra vida desde que nacemos. Entonces, si Daniel es feliz en todo, ¿por qué Daniel tiene que ir a consultarse con un brujo, con un chamán, con un espiritista o cualquier clase de persona que estamos metidos en este tema? ¿Por qué? ¿Por qué tiene que ir? Bueno, Daniel va donde esa persona. Entonces, uno, en la técnica que uno tenga para saber lo que tiene la persona, porque él lo trae acá, le dice, mira, tú tienes esto y esto y esto por esto. Y él dice, no, eso es mentira, porque yo soy un hombre totalmente feliz. Entonces, la respuesta a eso es, entonces, ¿tú por qué buscas esta ayuda? Si eres totalmente feliz. Por eso yo siempre al final del programa siempre digo, es la persona que crea y sienta que tiene algún caso de brujería, alguna enfermedad, que está pasando por algún problema en la casa, que está dañado en alguno de los aspectos que ahorita lo vamos a tocar. Esa persona que sienta es la que dice, hombre, mira, yo necesito alguna clase de ayuda. También, ¿qué no es brujería? Así como eso no es brujería, tampoco es brujería las personas que tienen problemas de la psiquis. A estos temas, a estos casos, llega muchas personas con problemas psiquiátricos o con problemas de esquizofrenia. Eso no es brujería, eso es un caso médico. Y uno, como manejador de todos estos temas en la parte espiritual, es muy fácil de reconocerlo. Y esas personas se molestan también, se ponen bravas porque dicen, sí, yo lo que tengo es brujería. Y uno dice, no, es que las voces que tú estás escuchando son producto de una enfermedad que tú tienes y necesitas un especialista en el tema. Eso no es brujería. Yo muchas veces lo he explicado acá, que la esquizofrenia se confunde con la brujería y hay que saberlo determinar muy bien y analizarlo muy bien.
0: Muy bien. Gustavo González, invitado a esta noche. Ya ahí el Pulpo está trabajando en la producción para traerles imagen al canal de YouTube. Pero bueno, vamos a arrancar ahí con TikTok. Los que quieran ver. Bueno, señor Gustavo González, ahora sí empieza a mostrarnos y a contarnos qué nos va a decir.
1: A ver, ¿qué es brujería? Cuando una persona va a buscar una ayuda de esta, y uno le dice, hombre, mira, a ti te hicieron un entierro, pues la persona también debe de analizar mucho, porque en este campo se ve mucha gente que tiene esto simplemente por un negocio, ¿ya? ¿Dónde está el entierro? La persona, uno tiene que decirle a la persona, vamos, ya inmediatamente, apenas me está buscando hoy, y de decirle, vamos, si estamos en la misma ciudad, vamos, y yo te digo dónde está el entierro. O sea, donde no haya un momento de que sea el brujo, el chamán, a la persona que ella llega, que sea el que cree el entierro, porque los entierros también se crean. Y también engañan a la gente por ese medio de los entierros. Este es un frasquito que contiene, en el fondo lo ven, lo voy a acercar más, arena de cementerio o tierra de cementerio. La foto ya se borró, ahí estaba la foto de él, era un hombre, porque adentro contiene líquidos que son muy fuertes. Y adentro también están los cabellos de este señor. Entonces, este frasquito, el brujo, lo va a ritualizar. Fíjate que es un frasco pequeño y adentro está la foto de él. Por eso te voy a mostrar uno muy bien donde se ve la foto de ella. Este frasquito se ritualiza, el brujo lo ritualiza, lo muevo y mire que se queda en el fondo la famosa arena de cementerio que una vez Adrián, la semana pasada lo detallaba muy bien, ¿qué es la arena del cementerio? Bueno, esta que se consigue cuando suman el cadáver, cuando ya lo van a sacar, que pasaron 6, 7 años de estar enterrado, y hay personas que logran coger estas arenas para hacer daño. Pero no es solamente hacer esto y ya, no, esto tiene que ritualizarse, esto tiene que encargarse a las personas, a las entidades espirituales, a las personas que murieron, donde uno va a enterrar esto, o sea, en una tumba de un cementerio. No necesitas tampoco coger una pala y hacer un hueco profundo hasta que te encuentres con el ataúd, no, simplemente no hay nadie en el cementerio, el brujo llega, hace un hueco relativamente hondo y deposita el frasco, lo tapa y le va a pedir al espíritu de la persona que está ahí, porque es fácil de saberlo, porque hay una lápida, que no deje en paz a este señor, que no lo deje en paz, que lo enferme, que lo mantenga, mejor dicho, perturbado. Y con esta clase de entierro, a muchos han vuelto locos, a muchos han terminado en clínicas de reposo. Porque son esas personas, esto sí es brujería, que comienzan a escuchar la voz, ¿de quién? Del espíritu que se lo encargaron, donde está esto enterrado. Comienza a escuchar la voz, muchas veces, ¿qué le dice? Que se mate o que mate. Muchos casos de eso se han visto, que han cometido delitos y después ellos han dicho, no, es que yo escuchaba una voz que me decía que hiciera esto. En una oportunidad yo tuve un caso en la ciudad de Bucaramanga donde la muchacha fue, ¡pum!, y se tiró del viaducto. Y tiempo antes, ella decía que ella escuchaba una voz que le dijera que lo hiciera, que fuera, hazlo, hazlo, hazlo. Cuando ella lo hace, es cuando los familiares entonces caen en cuenta de que ella no está enferma, porque verdad, la habían llevado al psiquiatra, la habían llevado al psicólogo, y no determinaban de que ella tuviera una enfermedad de su mente o de su psiquis. Cuando ya ella logra hacer el cometido, entonces cuando buscan la ayuda, ¿ya para qué? Ya ella la habían hecho semejante a una clase de ritual de esto, donde es para que la persona se haga daño a ella misma, para que la persona comience a estar perturbada totalmente.
0: Oiga, viejo Gustavo, ahí me surge una pregunta, y si la persona a la que le están haciendo este trabajo que usted está explicando, con este frasquito, esa tierra de cementerio y todo esto, la persona está protegida con algo, con su oración, no sé, con su Cristo, con su medallita de la Virgencita, qué sé yo, con todas las protecciones que alguien pueda tener, ¿igual le entra o esas protecciones, o al final este trabajo que usted está explicando no funcionaría, no tendría efecto?
1: A ver, en este caso el brujo está trabajando con entidades espirituales malignas.
0: Ajá.
1: Y las entidades espirituales malignas se alimentan del miedo de la persona. Yo siempre enseño, cuando en su casa comiencen a pasar fenómenos paranormales, no les dé miedo. Pero imagínate, es muy difícil que la gente no sienta miedo. Tal vez yo no siento miedo. Tú no sientes miedo, que has estado en muchas investigaciones, pero no has visto nada y quieres que se te aparezca algo, pero no tienes miedo. Y los demás compañeros míos tampoco sienten miedo, pero por lo general sienten miedo de ver que alguien los está llamando, de ver interpunto que les están tirando cosas. Entonces ellos se alimentan de ese miedo. Al alimentarse del miedo, ahí las protecciones ya no existen, porque queda la persona a merced de la entidad espiritual maligna que tiene poder sobre ella.
0: Perfecto. Gustavo González es el invitado de esta noche hablando de brujería, mostrando algunas cosas. Y bueno, ustedes presten atención. Al final, usted decide si creer en esto o no creer. De pronto usted ha pasado por una situación así y dicen, uy, a mí me hicieron eso. O a lo mejor usted ha pagado para hacer esto. Y dice, yo me acuerdo cuando le hice esto a alguien. Adelante, Gustavo.
1: Aquí sí. Este se encontró. Tú dirás, bueno, Gustavo, ¿tú qué haces con todo eso ahí? Cositas que uno guarda para entonces enseñarle a las personas. Miren cómo es este cuento. Esto después se echa y se quema y se bota y se rompe. Miren, aquí sí se ve la mujer dentro de un frasco y es oscuro. Oscuro para que se concentre más todo lo que está dentro. Y en este caso también arena del cementerio y semillas que se utilizan cuando el brujo ritualiza y comienza a hacer la brujería, comienza a invocar a las entidades espirituales que lo van a ayudar a él, porque esto es simplemente cosas que hacen, materiales que se utilizan ya para entonces ritualizar todo, y que a esta mujer que está ahí comience a enfermarse. Estos rituales son más que todos, estos trabajos son más que todo trabajos de brujería para enfermar y para que las personas se hagan daño o le hagan daño a los que están con él. Y muchos casos se han visto, muchísimos casos se han visto en muchas casas donde las personas de pronto comienzan a portarse de una forma muy diferente. El más famoso, el que nosotros siempre oímos y oímos y oímos, la menstruación de la mujer. El más famoso. No, que a fulano le dieron menstruación. ¿Ves? Todo lo que está aquí adentro, que ves que es rojo, es menstruación de la mujer, fluidos de la mujer también, que se ve muy, muy, muy poquito la foto del hombre, para dominar. Muchas veces esto, así como tú lo ves, se lo llevan al brujo, esto lo pueden enterrar, pero muchas veces, así como tú lo ves, se lo llevan al brujo, el brujo lo ritualiza y lo abre, y de poquito a poquito te lo va dando y tú te lo vas tomando. Te lo puedes tomar en jugos, te lo puedes tomar en una sopa, pero es el ritual que tiene. El ritual, muchas veces yo lo he explicado, en los programas de la Mega, que por acá en la costa atlántica le dicen maranguango. Este es el famoso maranguango. Los fluidos corporales de la mujer se los lleva el brujo con una foto del hombre, puede ser su novio, su esposo, su pareja, su amante, lo que tenga, su amigo con derecho, lo quiere dominar. Entonces comienza a darle este bebedizo para dominarle la voluntad, para doblegarlo. ¿Para qué se hace esto? En realidad, la mujer hace eso porque le está siendo infiel a ese hombre. Entonces, él siempre va a perdonar. A ver cuántos casi infieles les habrán dado. Les habrán dado maranguango. Tú preguntas, ¿y la perdonas? De pronto él dice, tú haces esa pregunta, los que llaman casi infieles, ¿y la perdonas? Sí, sí, voy a pensarlo, voy a perdonar. Yo me acuerdo de esos rituales, de estos bebedizos que prepara el brujo, que la mujer le lleva, se lo comienza a dar, se lo comienza a tomar, ella le está haciendo infiel, le está pegando los cachos, y el hombre todo lo perdona. Se la puede pillar ahí con el amante, que no, que él la perdona. Para eso son estas clases de brujería.
0: Y mire, Gustavo, aquí en el cartel, y mucha gente estará pensando y diciendo, oiga, ¿y uno para qué obligar a alguien que lo quiera a uno? ¿Para qué hacer eso? Eso se llama una obsesión. Sí, hay gente que se obsesiona tanto con su pareja o con esa persona, ese hombre o esa mujer, que ya no le para bolas, que ya no le tiene interés, que ya quiere terminar la relación, que hacen este tipo de rituales.
1: Algo monetario.
0: Claro.
1: Por algo monetario. De pronto ella se metió con un hombre que está bien económicamente, pero realmente no le gusta, le gusta es otro hombre, entonces ven, pum, vamos a hacerlo esto. Ya, y él siempre, mira, esas personas, esos hombres, porque esto es menstruación, esto se lo dan a los hombres, ya, a los hombres que le dan el maranguango, perdonan las infidelidades y terminan peleando con todo mundo. Yo sé que muchos que me están escuchando habrán visto un caso. La mamá le dice, mira, mijo, esa mujer que tú tienes, cuando tú te vas para el trabajo, entra un tipo ahí al apartamento y él no cree, y pelea con la mamá, pelea con el papá, pelea con los amigos. Ese hombre se queda solo, pelea con todo mundo, porque él dice que no, que eso no es así y que ella es la mejor mujer del mundo. Es como si tuviera el efecto de este maranguango, es como si le pusiera un velo a él enfrente de los ojos que nunca va a ver. Esto se tiene que destruir, ese efecto se tiene que destruir. Ese hombre tiene que aceptar de que está mal. O sea, yo no sé a mí qué me pasa.

0: persona, él va a ver la realidad porque uno lo va a limpiar. Y entonces, ojo, muchas veces la reacción no se sabe cómo va a ser, porque muchas veces he tenido muchos casos de que se le ha quitado ese efecto ya del maranguango, y ellos sí se han pillado la mujer con otro, con el que de pronto no quería creer, y pueden pasar muchas cosas, ¿ya? O como el hombre toma la decisión de dejarla, de separarse, aquí no ha pasado nada, no me busquen más, y Mickey Mouse, cada quien para su house, ¿ya? Pero hay hombres que reaccionan de otra manera, porque entonces se sienten burlados, se sienten engañados por toda una vida, y se sienten embrujados, porque eso es lo que hace la brujería.
1: Están oyendo ustedes a Gustavo González aquí en el cartel paranormal de la Mega. Oiga, Gustavo, una pregunta. Si una persona, como usted dice, se pone a hacer este tipo de trabajos, de esta maldad, hacia su pareja, hacia su expareja, hacia su amigo, hacia un familiar, qué sé yo, y de pronto hizo todo el ritual y enterraron ese frasquito, hicieron eso, y la persona con el paso de los meses ya se olvida de esa persona porque consiguió otra nueva pareja, pero ese frasquito sigue allá enterrado y sigue eso, ¿la brujería continúa o la persona tiene que, o tiene que alimentar la brujería como si fuera una matica y echarle agua de vez en cuando? Uy, se le activó algo a Gustavo.
0: ¿Aló? Sí, siempre que me entró una llamada ya coloqué.
1: Póngalo ahí en silencio. Póngalo en silencio, si no nos volvemos locos. Sí, entonces mi pregunta es, alguien que está haciendo brujería, pero ya se olvida dice, ya me aburrí de hacerle brujería a Tres Palacios, no sé, pero todo ese trabajo sigue enterrado en un cementerio o algo. Sigue, Gustavo, quítele hasta el vibrador, póngalo en silencio. ¿Sigue esa brujería teniendo efecto o la brujería hay que estarla alimentando, no sé, cada semanalmente, y si la persona no la alimenta semanalmente, muere? ¿Cómo es eso?
0: A ver, yo he tenido muchos casos, esa pregunta que tú me estás haciendo, donde la persona brujería, ¿ves? Y sí, lo hizo hace 10 años, ya de pronto ella se aburrió de ese tipo, pongamos que una mujer le hizo al hombre, se aburrió de ese tipo, consiguió otra pareja y se fue para Estados Unidos, ya se olvidó de él, pero aquel tipo quedó loco, aquel tipo quedó con el trabajo de brujería activo. Yo en un tiempo, yo tuve un caso de estos donde la señora, el señor se consigue, se casó, pero él se consigue un amante. Entonces la esposa mandó a hacer un trabajo de brujería de esos bien berraco, y resulta que ella se fue, lo dejó. A él se le muere la amante. Ya, ella se fue con sus hijos del país, a él se le muere la amante. Y siguió pasando el tiempo y a él toda la vida se le acabó, hasta el punto que lo último que ya quería hacer era quitarse la vida porque ya no aguantaba eso, ya, hasta el punto que al hombre se le aparecía, él decía que se le aparecía un enano así, de este tamaño, una personita así, y le metía candela a todo lo que estuviera en su casa o todo lo que estuviera en la finca. Ya entré yo pues a mirar sobre este caso y era eso, era que el trabajo siempre estuvo ahí activo, así ella se haya ido lejos con sus hijos, pero ahí quedó el daño quedó ahí, y entonces hubo que sacar todo eso para que él pudiera tener paz, porque fue una persona que duró durante muchos años, desde allá que perdió a su nueva mujer, y ponle tú que eso fue como en el 2018, hasta ese año, un solo sufrimiento, y ella estaba muy feliz fuera del país, hizo su vida, se consiguió otro y listo. Lo que hizo fue hacerle la maldad. Entonces, sí, si no se destruye el trabajo, eso sigue ahí activo.
1: Muy bien, Gustavo. El objeto de esta charla, para que entonces a los oyentes le diga, como una conclusión, es cómo saber uno si lo que le están haciendo brujería, lo que le están haciendo no, si es brujería o no es brujería. ¿Cuál es como esa recomendación suya puntual?
0: A ver, bueno, mira, ¿ves esto?
1: ¿Qué está mostrando para la gente que no está viendo?

0: Se utiliza mucho ahora. Ahora el hombre le manda hacer brujería a la mujer. Eso se ve mucho. Antes se sabía que era la mujer que le mandaba hacer brujería al hombre, pero ahora se ve mucho esto. Esta es una vela pequeña, una figura de, si notas, hombre y mujer. Pero la mujer, el hombre está cargando a la mujer. ¿Ya? El hombre está cargando a la
1: Sí.
0: mujer. ¿Qué hace el brujo? El brujo va a prender las dos velas, aquí están las dos mechitas, pero antes ritualiza a la mujer con el nombre de la mujer que se le va a hacer el trabajo y al hombre con el nombre del hombre que manda a hacer el trabajo. Esto es un trabajo sexual. Lo hacen mucho para que esta mujer se enloquezca sexualmente por este hombre. Eso es brujería, porque tú estás forzando las cosas. Al brujo prender las dos velas y se comienzan a consumir, él comienza a ritualizarlas y hacer secretos que son para eso. ¿Qué le pasa a esa mujer? Con la pregunta que me estás haciendo, comienza a tener comportamientos extraños de pronto de la noche a la mañana. Si a ella no le gustaba ese hombre para nada, en lo absoluto, y de pronto de la noche a la mañana comienza a tener pensamientos de atracción hacia él, de buscarlo, de mejor dicho, de pensarlo, porque más que todo lo piensa, de soñarlo, porque se le mete en los sueños, porque todo eso es lo que hace el ritual, de soñarlo, de desearlo. ¿Ya? Tal vez de pronto ella lo pase por alto, pero eso continúa y continúa. Pero ella sí nota algo que dice: aquí está pasando algo raro, porque este hombre a mí nunca me ha llamado la atención, nunca me ha gustado. Y de pronto, de la noche a la mañana, yo comencé a sentir deseos por él. Y seguro que si no va a que la miren, ¿qué está pasando? Ella cae en brazos de ese tipo, dependiendo también del brujo que le está haciendo el trabajo, que sí existen brujos buenos, entre comillas, que hacen esta clase de rituales, rituales sexuales, para que las mujeres son de la mujer hacia el hombre. Por eso ves la vela que está el hombre de pie y la mujer está encima de él. ¿Ves? Entonces, esa es la forma de sentir ella. Me están haciendo algo. Siempre hay algo inverosímil, siempre, siempre, siempre. A lo contrario de esta también son para los mismos trabajos. Ve que en las velas tienen a la mujer de rodilla. Esta es la que más busca esa clase de hombres para dominar a las mujeres. Como la mujer domina al hombre, el hombre también domina a la mujer. ¿Ya? En los casos del hombre, lo que hablábamos ahorita del maranguango, algún día él ya caerá en cuenta y dirá: pero ¿qué me estaba pasando a mí? O sea, yo estaba loco. Ya él comienza a sentir esos síntomas, ¿ya? De que no es nada bueno lo que está pasando, que son cosas inverosímiles las que comienzan a pasar en la vida de las personas.
1: Muy bien, Gustavo González, invitado al cartel paranormal de la Mega, hablando de qué es brujería, de qué no lo es, mostrando diferentes rituales, hechizos con tierra de cementerio, fotografía, los velones, las velas que se usan mucho con las figuras de hombre y mujer para doblegar, así como dicen, a la mujer o al hombre, para tenerlo rendido ante sus pies. Y reitero, mucha gente dice, pero ¿quién va a hacer eso? Muchísima gente por la obsesión de retener a alguien, de que esa persona no le termine la relación o de que esa persona se interese en usted cuando usted no recibe ni siquiera una sola miradita. Gustavo, ahí me surge una pregunta. En todos esos, en esa clase de amarres o rituales para atraer a la otra persona, ¿tuvo que existir algún tipo de contacto, algún tipo de amistad? Pongamos el ejemplo, en una oficina, a mí me gusta una mujer que sé que trabaja conmigo, pero ni nos hemos hablado ni nada de esto. ¿Le sirve esa brujería? O uno dice, no, hermano, pero es que usted ni siquiera ha salido nunca a comer con ella, no se hablan ni nada y no se puede hacer brujería. ¿Cómo funciona eso?
0: En muchas ocasiones, como te hablaba ahorita, este de la vela simplemente se necesita el nombre, ¿ya? Porque más que todo lo que el brujo va a utilizar en esos trabajos son velaciones. Aparte de que va a prender las dos velitas, él va a utilizar en sus altares que tenga de entidades espirituales malignas, va a utilizar velas, velaciones, es un trabajo de amor, velas rojas, y va pues a invocar a las entidades encargadas para que se dé esa atracción de que eso suceda. Y simplemente se puede utilizar el nombre y una foto de esa mujer, ¿ya? También lo puede hacer la mujer, y muchas veces se utiliza simplemente el nombre y la foto porque va a ser algo como de atracción, algo de gusto, algo que es muy fácil de tumbar, ¿ya? Algo que es muy fácil de tumbar, pero cuando ya uno quiere ya cosas que vayan más allá de una atracción o de algo sexual, de algo que va a ser a la hora del té pasajero, ¿ya? Entonces sí se necesita que haya más algo de afectivo entre las dos personas y que haya pasado algo. Por lo general tuvieron alguna relación pasajera, entonces el hombre se decidió, o la mujer, de llevarlo a un brujo. Él sí ya le va a pedir entonces más cosas, como por ejemplo el anillo, que al tipo se le desaparezca el anillo, ya cosas personales de él. Si ella de pronto tiene acceso a su apartamento, a su casa, buscar la forma de cogerse unas medias o un interior de él o de ella, lo que sea más íntimo de la persona, ya que entonces se lo van a llevar el brujo lo va a ritualizar, y eso más que todo sí es ya para embrujar a la persona de verdad, verdad, y para dominarla.
1: Y Gustavo, y para escuchar la parte, digamos, de protección, ¿qué protección recomienda usted a toda la audiencia que está en este momento pendiente? Por si intentan hacer algún trabajo, alguna cochinada de estas que usted ha explicado, ¿qué protección puede ser la mejor?
0: Bueno, yo por lo general utilizo siempre rojo, siempre. Esta protección mía...
1: ¿Manillas? ¿Qué está mostrando? Cuéntenos.
0: Manillas rojas, correcto. En este caso yo la tengo pues con algo chino, ¿ya? Eso es otro significado. Pero... puede utilizarse también San Benito, que se dice pues que es es un santo católico, pero es un santo de protección, y hacer la oración a San Benito, portar siempre la manilla y hacer la oración. No es que yo voy a portar la manilla y ya listo, ya aquí no me entra nada. No, siempre tenerlo en cuenta, aprendérselo ya antes de salir a trabajar, antes de acostarse, a levantarse, alguna cosa, hacer siempre la oración de protección para uno blindarse ante cualquier ataque que le puedan hacer a uno. Porque es que, yo te digo a ti una cosa, uno que anda en esto se ve de todo. Aquí a uno le llegan con un montón de cosas, y entonces donde uno dice, sí, todo esto existe y tenemos años en esto, y no es que de la noche a la mañana a las personas se les dio por utilizar la brujería para lograr cualquier objetivo, cualquier fin, ya sea en el trabajo, en la casa, en el amor, en la separación, que ahorita les voy a decir qué se utiliza para la separación. No lo hacen de la noche a la mañana, esto es antiquísimo, y la gente entonces lo hace como por algo fácil, de lograr algo fácil.
1: Oiga, Gustavo, pero todas las cosas tienen que estar ritualizadas. Yo he oído gente que dice, no, yo con el anillito que tengo de oro, eso es protección, la cadena mía es de oro, de plata, eso es protección. Puede que uno esté forrado en oro, pero si eso no está ritualizado, ¿no protege o igual protege?
0: Sí protege. El oro tiene unas propiedades naturales desde que lo sacan de la tierra, que se convierte en un metal protector. Y aparte, pues cuando uno se casa por la Iglesia Católica, el sacerdote bendice los anillos y se convierte en una buena protección para ese hogar, ¿ya? O también uno, sin necesidad de casarse, puede llevar un anillo o una cadena y llevarlo a un sacerdote y decirle, bendígame esto, que tiene una medallita de la Virgen del Carmen, de San Benito. Lo que la persona cree, el padre se la bendiga, le está haciendo una oración de protección un sacerdote. Y al ponérsela, él está protegido. ¿Cuántas veces no se ha visto que los anillos a las personas se le calientan en el dedo, de pronto sin estar en tierra caliente, así como estoy ahora yo en mi casa, que hacen unos calores bien berracos y todo se calienta en Bogotá, y de pronto hay frío y él comienza a sentir que solamente el anillo le está como que quemando el dedo y a veces se lo quitan. Es eso, que están tratando de reventárselo. He visto también a muchas personas que los anillos se le han partido al tener esa fuerza extraña que les llega, para que ellos se deshagan del, ay, se me partió el anillo, se lo quitan y lo dejan por ahí. Entonces quedaron desprotegidos. Cuando yo veo personas que se les parte los anillos de pronto de oro y se parten, inmediatamente mándalo a componer y mándalo a rezar, o cómprate otro y rézalo y póntelo, pero nunca te quedes sin la protección. Yo nunca me quedo sin las protecciones. Las protecciones mías pues vienen siendo estas también, que son pulseras de cornalina, que es una piedra semipreciosa, se utiliza mucho en la Alta Guajira, y también hacen lo mismo como si fuera el oro. Ya cuando le están haciendo algo malo a uno, ellas se calientan y es un aviso que uno siente de que algo puede estar pasando, y más uno que anda en estos temas. Mira esto, brujería también.
1: ¿Qué es? ¿Sí?
0: En una botella, raíces que se utilizan para también, digamos, arruinar la casa. El líquido que está dentro, pues es un líquido totalmente que, si se abre, pues un líquido que está todo fétido y todo maloliente, y enterrado. Los encuentra uno enterrado ¿en dónde? Te entierran esta cosa en el negocio, te entierran esto en la finca o en la empresa, alguna cosa. Alguien busca la manera de llevarlo y dejarlo en un sitio donde ahí quede, y es para arruinar.
1: Pero tocan, pero ¿ya? ¿Entierran ese frasco o riegan ese líquido, por ejemplo, en el negocio o en la casa, Gustavo?
0: Entierran este frasco. Este frasco.
1: ¿Y eso, tenía... ¿y eso son raíces de qué?
0: Estas son raíces que se van, por ejemplo, aquí veo mucho que hay raíces de mandrágora, aunque mucha gente también utiliza la mandrágora para hacer cosas buenas, y tiene mucho como aserrín, también tiene tierra de cementerio, pero ya no se ve poca porque está en un líquido, pero estas son cosas que uno pues descubre en las casas o en alguna cosa y se la saca. Ojo, lo siguiente. Vamos, Daniel Tres Palacios llega donde Gustavo, yo te digo, vamos, llegas hoy, te digo, vamos, que en tal parte hay esto. Mira, esto. Sin tú darle tiempo a la persona que tú acudiste para que cree todo eso. Porque muchos, ahí es donde llegamos lo que no es brujería. Muchos pueden crear todo eso. Muy fácil. Eso lo hemos hablado también bastante aquí. ¿Qué pasa? De que tú coges, alguien coge la foto de Daniel Tres Palacios en Facebook, que está por todas partes, ¡pum! Y te la baja, ¿ya? Y crea todo el entierro y tiene tiempo de dejarlo en tal parte y después decirte, vamos, que yo te llevo donde está, y resulta que lo sacó. No, yo siempre doy el consejo. Cuando una persona te diga que tú tienes un entierro, ese mismo día que te lo dijo, tiene que llevarte de la mano y sacarlo donde está ese mismo día, y no decirte de que tú tienes un entierro, entonces los días favorables aquí para sacar los entierros son los martes y los viernes. Resulta de que hoy estamos a miércoles, entonces pásate el viernes que yo te llevo donde está y tal y cual, ta ta ta. Te sugestiona, que es algo que no es brujería, la sugestión. Te sugestiona, tú te vas para tu casa, vuelto nada. Y, ay, Dios mío, me hicieron un entierro, ¿qué será? Llegan nuevamente donde el brujo, ese mantuvo el jueves para preparar bien el entierro y llevarlo a X cementerio, donde te dijo ya que estaba. Te llevó de la mano, ya fue, mamó gallo, dio vuelta, quemó, no sé qué, desahumó y sacó. Mira, esto es. Ay, la persona más sugestionada aquí.
1: Claro.
0: Entonces queda más sugestionada. Porque, claro, al ver toda esa vaina ahí, pero no es brujería. Por eso el tema de hoy que les traigo es: ¿qué es y qué no es brujería? Ya este caso sería sugestión. Entonces, no se dejen sugestionar. Cuando alguien, ustedes necesitan una ayuda espiritual porque se sienten mal, ta, ta, ta, cualquier cosa, y el brujo, el chamán, donde vayan, les diga, tú tienes un entierro, le dicen, vamos de una vez y sáquelo. No le den el espacio para que entonces se caiga en toda esa cuestión de charlatanería y sugestión.
1: Perfecto, Gustavo González. ¿Qué nos queda por ahí para que no se le va a quedar nada por fuera de esta charla?
0: Hubo bastante material de apoyo. Puede ser un frasco así, de color negro, o puede ser esto, que esto, acá en la costa, se le llama totumo. Esto se consigue. Del árbol de totumo uno lo quita y lo fabrica, o también lo puede encontrar hecho. ¿Qué resulta? De que a esta cuestión, a este totumo, acá adentro le echan sal, ¿verdad? Le echan azogue. Yo he hablado mucho del azogue aquí en el cartel paranormal de la Mega. Le echan el azogue. También le pueden echar vinagre, le pueden echar carbón molido o pimienta de Guinea, que es una pepita negra. También le pueden echar pimienta voladora. Incluso hay brujos que utilizan ácido muriático y todo ese montón de cosas y lo echan acá. Entonces, ¿qué sucede? Este ritual es para separar. Este hombrecito que está aquí, resulta que es Daniel Tres Palacios. Y esta mujercita que está aquí es la novia de Daniel Tres Palacios. El brujo, porque llegó la amante de Daniel y le dijo, yo quiero que Daniel deje esa mujer y nada más tenga ojos para mí. ¿Ah, listo? Entonces, esta mujer la bautizan con el nombre de la novia de Daniel Tres Palacios y la van a introducir acá, pero de espaldas a Daniel Tres Palacios. Ya, este lo bautizan Daniel Tres Palacios y esta la novia de Daniel y la ponen de espaldas. Estos muñecos van a ir ritualizados y van a ir chuzados con estos alfileres que son largos, y estos alfileres también se tienen que ritualizar. Más que todo, la persona cae en rituales vudú con estos muñecos y tiene que saber los rituales y las oraciones, que son prácticamente que tú puedes agarrar a golpe a la novia tuya, y hasta ahí llegó todo el cuento. ¿Qué hace? Que los meten acá adentro, ¿ya? O dentro del tarro negro grande que tiene, con todos estos líquidos que tiene el tarro adentro, lo tapan, ¿ves? Y el brujo se va al mar, ¿ya? Si vive en el interior y es buen brujo, tiene que venir aquí al mar a hacer ese ritual, porque este ritual siempre va en el mar. El mar tiene corrientes y tú tienes que encontrar dónde está la corriente marina donde tú lances esto y la ola no te lo traiga para la orilla, sino que se lo lleve mar adentro, ¿ya? Lo desaparezca, se lo lleve mar adentro. Allá buscó el océano, todo lo que está aquí. Cuando el brujo lanza esto al mar y él ve que esto se va yendo y se cerciora que se fue, cuando él ya sale, que se va para su casa, entonces tiene que dar 20 pasos y a los 20 pasos él va a escupir 3 veces y le va a pedir a las entidades espirituales que lo ayudaron que ese ritual sea una realidad y por un tiempo, por un plazo, un ciclo de tiempo. Por ejemplo, en 10 días, y se va para su casa. En 10 días, si el ritual estuvo bien hecho, que es la pregunta que siempre hacen, si el ritual estuvo bien hecho, en 10 días, Daniel Tres Palacios con su novio van a comenzar a tener una cantidad de problemas berracos, que tú le vas a decir, ¿sabe qué? Esta vaina se acabó, ya yo no te aguanto. ¿Ves? Terminas la relación y entonces sigues con tu otra relación que fue la que mandó a hacer el trabajo.
1: Ahora bien, ahora todo lo que ha explicado Gustavo en esta noche con todos esos objetos y todo, no es que a usted le funcione coger esto y hacerlo mañana mismo, irse al mar y separar a alguien, no. ¿Por qué? ¿Qué es lo que va a hacer que esto funcione? El brujo. El poder del brujo. La oración, lo que le hace el brujo a eso. Claro, el Gustavo puede explicar, mire, meta estos dos muñecos en una totuma, hace esto, esto, lo tal mar. Pero la fórmula secreta es lo que Gustavo no ha dicho. Y eso es lo que guardan los brujos. Porque la receta está en todas partes. Pero el brujo es el que sabe qué ritual hacerle a eso para que funcione.
2: saludo muy especial para todos los oyentes y seguidores del Cartel de la Mega. En los márgenes más profundos de la web, donde los enlaces se pudren y los foros susurran, circula un mito, la APK Verdadero Dolor. No está en ninguna tienda oficial, se comparte en fragmentos, con códigos de invitación que caducan en minutos. Esta no promete juegos sin filtro, su descripción es solo una línea, ve lo que los demás solo sienten. Marcos, un joven buscador de emociones fuertes, de aquello que puede hacerle sentir algo en su adormecida rutina, la encontró y la descargó. El primer video fue un choque, no era un montaje, no había música dramática, solo el sonido crudo, nítido, de un accidente en una autopista, filmado desde un ángulo imposible, como si la cámara flotara sobre el vehículo aplastado. Marcos sintió un escalofrío, pero también una fascinación enfermiza. Volvió al feed, intervención 12. Mostraba un robo en una tienda que terminaba con el vendedor recibiendo un disparo en la frente. La imagen no se cortaba, permanecía ahí, en primer plano, hasta que la luz de los ojos del tendero se apagaba. Marcos notó un dolor pulsante en su propia frente. Lo atribuyó al impacto. La aplicación es adictiva, pero con cada vista llega un síntoma. Tras ver Caída 43, donde un hombre tropezaba desde un andamio, Marcos desarrolló un vértigo repentino en su apartamento de un primer piso. Después de Familia 07, un video que nunca llegaba a mostrar la agresión, pero sí las consecuencias en una sala de estar manchada de carmín. Marcos empezó a oler a cobre dulzón, esto en su propio sofá. La aplicación no solo te mostraba el terror, te conectaba a él. Una noche en la que Marcos estaba desvelado por el insomnio, cogió su celular, abrió la aplicación. Encontró un video con su propio código postal en los metadatos, Paseo Nocturno 22. Al reproducirlo, el corazón se le heló. Era su calle, filmado esa misma noche, desde la perspectiva de alguien caminando detrás de él. Él aparecía, con la misma chaqueta que llevaba puesta. Entraba en su portal. La grabación continuaba subiendo las escaleras, deteniéndose frente a su puerta. Y luego, la imagen se distorsionaba. Solo se oía un forcejeo, un golpe sordo contra la madera, y luego un sonido de arrastre. El video terminaba con un plano estático de su pasillo vacío. Marcos giró la cabeza mirando hacia la puerta de su dormitorio. Una sombra acababa de cruzar. El terror lo invadió. Intentó desinstalar la aplicación. El icono no se movía. Intentó apagar el teléfono. La pantalla permanecía encendida, mostrando ahora un nuevo video en streaming. Transmisión en directo. Suscripción 99. En la pantalla, él mismo, visto desde un rincón del techo de su propia habitación, con los ojos desencajados mirando al teléfono. Él era el contenido. La aplicación no mostraba sucesos pasados, mostraba futuros inminentes. Lo que siguió fue una coreografía de pesadilla. Marcos, viéndose a sí mismo en tiempo real, intentaba esquivar lo inevitable. En la pantalla, su doble tropezaba en la alfombra. En la realidad, sus pies se enredaron en el mismo pliegue. En la pantalla, una figura borrosa, sin rastro, entraba por el balcón. En la realidad, la puerta del balcón que él tenía asegurada con cerrojo se abrió con un chillido de metal retorcido. La transmisión no tenía sonido ambiental, solo la respiración de él y un zumbido agudo. Pero en su sala los sonidos eran reales, pisadas cercanas, el roce de algo contra la pared. La última toma del streaming fue fija, profesional, mostrando su cuerpo ya inerte dispuesto en un ángulo antinatural, pero visualmente impactante en el suelo de la sala. La transmisión cortó, y en la aplicación, en el feed principal, apareció un nuevo enlace. Se titulaba Interior 44. La miniatura era su propia cara, congelada en un rictus de horror final. Tenía 2.345 visualizaciones, esto en 3 segundos. Y un único comentario, este fijado en la parte superior, dejado por un usuario llamado Admin. Bienvenido al feed permanente, tu dolor ahora es de todos. Si algún día te llega un enlace desconocido en la web, en WhatsApp o en alguna red social, no lo descargues, no lo abras. Podría ser esta aplicación siniestra, la cual estará filmando tu propio final. Para el Cartel de la Mega, desde la ciudad de Medellín, yo soy Dani Murillo. Recuerden que me pueden seguir en mi canal de YouTube como Contador de Historias Med. También lo puedo hacer en mi cuenta de TikTok. A todos les deseo una feliz y dulce noche.

0: Cerrando con un cuento de nuestro amigo Dani Murillo, esta noche de domingo, noche de cartel paranormal de la Mega. Mañana retorno para traerles un especial en vivo y en directo. Así que pendientes todos conectaditos, nos escuchamos mañana desde las 7 de la noche con nuestro especial paranormal en vivo de lunes, lunes festivo. Soy el DJ Polo Rego el Pulpo acompañándolos y mañana también nos encontramos desde las 7 p.m. puntualitos. Transmisión a través de TikTok, transmisión a través de YouTube y de todas nuestras plataformas y redes. Amigos, muchas gracias y feliz noche.
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0: par de idiotas que van a causar un derrame cerebral.
1: Este

0: Es el cartel paranormal de la Mega para hoy, domingo 17 de mayo, un domingo festivo. Y vamos con este especial que les preparamos con mucho cariño, con todos estos archivos paranormales que tenemos, que para este año venimos con mucho clásico, que ustedes piden mucho clásico. Vamos con historias, arrancando esta hora con la historia de una tanatóloga que hace algún tiempo nos llamó, se comunicó con nosotros en el cartel y nos contó su historia. Así que iniciamos esta primera hora de cartel para hoy domingo con historias paranormales.
1: Voy a hablar con una tanatóloga, la tanatóloga Jennifer. Jennifer, ya puede encender su micrófono. ¿Cómo me le va, señorita Jennifer? ¿Cómo está usted?
2: Hola, Dani. Buenas noches para todos. ¿Cómo estás?
1: Bien, pues me encanta tenerla aquí en el cartel de la Mega para que charlemos unos minuticos, ya que usted es una persona muy importante en la vida de mucha gente, porque usted es como la encargada de consentirnos por última vez en este plano, ¿no? La encargada de arreglar un cuerpo previo, pues, a todo el ritual que viene, como es a veces la funeraria, el entierro y todo esto. Es usted tanatóloga, ¿cierto, Jennifer?
2: Sí, señor Dani. Gracias a Dios, tengo la fortuna de tener esta vocación y haber podido cumplir con este hermoso trabajo desde hace 20 años.
1: ¿20 años arreglando cuerpos?
2: Sí, señor. Ya llevo 20 años.
1: Venga, ya me va a hablar de experiencias suyas porque es fascinante, pero antes le hago esta pregunta, Jennifer. Usted, no sé si en su vida ha tenido un encuentro cercano a la muerte y ha visto el más allá. ¿Le ha pasado eso?
2: Pues, Dani, hay un episodio que yo lo interpreto de que estuve lejos. En algún momento sí sentí ese susto, ese miedo de que me iba a ir. Fue durante un sueño, eso sí te lo puedo asegurar, que fue durante un sueño. Un hombre me llevó por un camino muy lejano, donde me decía que ya nos teníamos que ir. En medio de mi sueño, yo sabía que estaba durmiendo, sabía que ya hasta ahí era mi final. Tuve la oportunidad de pedirle a Dios que me perdonara todos mis pecados en ese trance que este hombre me llevaba, de perdonar todos mis pecados, de que me perdonara, de que me diera un buen trascender. Llegamos a un lugar en donde había una reja. Llegó en ese momento otro hombre, el cual días antes había sido un caso de los cuales yo había tenido. Este hombre me entregó unas llaves y me dijo: no, usted no puede entrar todavía ahí, tiene sus hijos, la están esperando, nos tenemos que devolver. Él me tomó de la mano y en ese momento yo desperté.
1: Claro, usted dice un sueño, pero eso es un tema interesante. ¿Será, y le planteo la pregunta a usted y al resto de la audiencia, será que en un sueño podemos visitar el más allá, como si, no sé, pensemos que hay un Dios o unos seres queridos que ya fallecieron, o ánimas, y en nuestros sueños se meten y nos muestran el más allá? Sé que pues nadie tiene la verdad, pero ¿usted cree, Jennifer, tanatóloga, que de pronto sí, a través de un sueño, podemos visitar el más allá como a usted le pasó?
2: Sí, Dani, yo estoy segura que sí. Sí, definitivamente sí. Y pues he escuchado muchas versiones de personas que han experimentado esto, lo que muchos oyentes decían, en medio de una cirugía, en medio de estar bajo efectos de medicamentos, sedaciones, pero sí es posible que pasa. Según mis creencias, según mis conocimientos, según la experiencia que tengo, se dice de que en algunos momentos de la vida podemos llegar a ese lugar en donde lo interpretamos como la puerta al cielo, como el más allá, y en el momento en que llegamos a ese lugar va a existir una persona o un ser el cual es el que nos autoriza a que tenemos ya la entrada a ese trascender, o aún no es posible.
1: Perfecto, Jennifer. Eso como el más allá, que es el tema de hoy. Pero quiero hacer un paréntesis porque se me hace interesante la charla. Porque Jennifer ya 20 años arreglando cuerpos. Ha estado en contacto con muchos seres queridos nuestros, arreglándolos para irse precisamente al más allá. Jennifer, cuando los cuerpos llegan a su oficina, llamémoslo oficina porque realmente es su espacio de trabajo, donde tiene que arreglar estos cuerpos, ¿usted cree que es posible? Quiero que me entienda y el resto de la audiencia me entienda. ¿Uno todavía puede estar presenciando eso? O sea, no puedo decir que uno todavía está vivo, pero ¿será que el espíritu de uno acompaña al cuerpo hasta el final? No sé cuál sea el final, si cuando le echan a uno tierra encima o cuando lo creman, pero ¿será que cuando uno lo está arreglando el tanatólogo o la tanatóloga como usted, será que uno está ahí con el cuerpo de uno? Jennifer, ¿usted cree que eso es posible?
2: Sí, Dani. O sea, de hecho, como te digo, respetuosamente a la opinión de toda la audiencia y todas las personas que nos escuchan, y reitero, basada en mi experiencia y en mi trabajo, estoy segura que sí. En medio de nuestro trabajo, no solamente estamos en una oficina, como tú lo relacionas, no estamos solamente en ese lugar de trabajo con ese cuerpo que ya está sin vida, sino también estamos con su alma, con su esencia, con su espíritu. Está ahí. Está ahí porque está científicamente comprobado que para ningún ser humano es fácil desprender nuestra alma de nuestro cuerpo. También lo sé porque en el momento en que estamos trabajando hay cuerpos en donde necesitamos pedir de su ayuda, de que nos dejen trabajar, de que se dejen arreglar. Hay cuerpos en donde podemos ver la manifestación de lágrimas en sus ojos. En algunas ocasiones pueden ser pues debido a los cambios post-mortem que pueden presentar. En otros casos, cuando le metemos mucho corazón a este trabajo y a esta vocación, sabemos que es algo que los cuerpos nos quieren manifestar. Pero sí, la presencia de su espíritu, de su alma, sabemos que está ahí. Por eso es que es un trabajo que se debe realizar con mucho respeto, con total dulzura, podemos decirlo así, porque pues es lo último que vamos a hacer por esta persona que ya está dejando su paso por la vida. Pero sí, tengo la certeza de que mientras estamos en este trabajo, estamos acompañados de esa esencia, de ese ser, de esa alma, del espíritu, como lo queramos llamar. Está acompañando y está presenciando su cuerpo.
1: Excelente. ¿Por qué dice usted, Jennifer, que tiene la certeza? ¿Qué le ha pasado a usted arreglando cuerpos? Porque claro, está bajo su creencia que el alma sigue ahí pegadita al cuerpo, pero ¿qué le ha pasado a usted cuando está arreglando un cuerpo para usted decir, miércoles, el espíritu de este cuerpo está aquí presente y se está comunicando conmigo, me habló, se movió? ¿Qué le ha pasado a usted para comprobar esa creencia suya que el alma está ahí junto al cuerpo viendo usted cómo lo arregla?
2: Bueno, Dani, entre muchos casos y muchas experiencias que he tenido, tengo en particular el caso de una femenina que falleció por razones muerte violenta, la cual estaba por establecer. Habían muchas teorías acerca de la muerte de esta mujer, una mujer joven, muy bonita. Había dejado, más o menos, creo que si no recuerdo bien, 3 o 4 hijos. Me impactó mucho cuando me expuse al caso, debido a que era una mujer joven, bonita, tenía muchas lesiones de arma blanca en su cuerpo. Cuando miré de frente a mí, yo estaba trabajando de la parte posterior, estaba trabajando, su cabeza estaba en contorno con mi abdomen, por decirlo así. Cuando yo miré hacia el frente, sentí un escalofrío. Cuando vi hacia el frente, estaba la sombra de esta mujer al pie mío. Yo estaba sola en el laboratorio, sentí la sombra de ella, la vi, la pude ver. Son laboratorios en donde pues se maneja una desinfección y se maneja una parte muy, muy estructural en donde no hay forma de que suceda algo así. No entraba nadie al laboratorio, estaba de noche, entonces no había absolutamente nadie. Sentí la presencia de ella al pie mío y cuando miré, efectivamente estaba la sombra de ella junto a mí. Su silueta, que era pues muy similar a una mujer grande, acuerpada, la sentí junto a mí. Empecé a orar, empecé a rezar, empecé a decirle que quería, que por favor me ayudara, que por favor necesitaba trabajar su cuerpo, que era lo que ella manifestaba. Sentí esa conexión con ella como mamá, de que estaba penando por haber dejado sus hijos. Estaba dejando un bebé de 6 meses de nacido apenas. Me puse a orar con ella, Bajé la cabeza, no seguí mirando su sombra, porque la verdad, más que nervios, me causó mucha sensibilidad. Empecé a acariciar su cara, a decirle que se fuera tranquila, que todo iba a estar bien, que su familia iba a quedar a cargo de sus hijos, que se iba a saber, iba a salir a la luz lo que había pasado con el caso de ella. Y de repente salió una lágrima por el ojito de ella. Era imposible lo que había pasado porque pues yo ya llevaba avanzado el proceso de inyección en el cuerpo. Entonces pues no era posible lo que estaba sucediendo. En este momento sí sentí con más certeza que tenía la presencia de ella junto a mí.
1: Jennifer, tanatóloga, le ha pasado que 20 años trabajando arreglando cuerpos y bajo su creencia usted dice, ahí está la almita acompañándome de ese cuerpo cada vez que lo arreglo. ¿Le ha pasado que se lleve una almita a casa? ¿Que un espíritu se le pegue? Ahí sí, como dicen, se le pegó el muerto, que se vaya con usted, la empiecen a asustar en su casa, o no asustar, sino que usted diga, miércoles, lo que estaba sintiendo esa presencia en mi oficina, como le llamo yo, ahora lo siento acá en mi casa. ¿Le ha pasado en estos 20 años?
2: Sí, Dani, siempre, o sea, mira que ya uno se acostumbra a vivir con esa sensación de que alguien lo está acompañando. Para mí es normal de que en determinado lugar yo llego y me dicen, ¿dónde está la persona con la que venía? La persona con la que estaba, ¿qué se hizo? La persona con la que usted estaba me causó escalofrío. Tengo una situación muy en particular que la quiero compartir con ustedes. La he compartido en varias entrevistas que he tenido.
1: Ok.
2: Tengo dos hijos, una niña de 19 años, un niño de 17. El niño de 17 años, cuando estaba muy bebé, estaba en muy alto riesgo. Fue un niño prematuro, muy delicado en su estado de salud. En uno de mis casos tuve el caso de una persona habitante de calle, llevaba más o menos 25 días de desaparecido. Cuando ya llegó a mi oficina de trabajo, pues no me pude enterar bien de la situación. Su mamá estaba sufriendo muchísimo por la pérdida de su hijo. No había recurso para su funeral, no había recurso ni siquiera para la ropa de esta persona. Con un grupo de compañeros míos, ellos hicieron pues como la recolecta para poder darle una cristiana sepultura a esta persona. Mi forma de aportar fue brindando la preparación del cuerpo y ofreciendo la ropa, una ropa que adquirí de segunda, obviamente, pues para esta persona. Uh-huh. Me involucré tanto con ese caso que yo le pedía a esa alma en medio de mi trabajo de que por favor cuidara a mi bebé, de que estaba muy enfermito, de que estaba sintiendo el dolor que esa mamá podía sentir, y pues era muy crítico perder un hijo de la situación como fuera, era muy crítico. Entonces, bueno, así fue pasando el tiempo. Esta es la fecha y sé y estoy segura que esa persona aún está cuidando a mi hijo. Existe una fotografía de hace unos pocos meses donde mi hijo está con unos amigos y está la mano de la cual nosotros asumimos es esta persona la que lo está cuidando. Hace unos meses también el niño estaba en una situación de peligro, estaba con unos amigos, los iban a atracar. Apareció esta persona de la nada. Pues en ese momento mi hijo no tenía pues como mucha claridad en la descripción de esta persona, y fue quien los salvó de esa situación y le dijo, bueno, váyase para su casa, yo conozco a su mamá, tengo una gran conexión con ella, pero pues váyase para la casa, no tiene que estar aquí. El niño llegó y me comentó y me dijo, mami, pero pues es que era muy raro, nos causó escalofrío. Luego volteamos a mirar nosotros y pues el man literalmente me dijo así, el man ya no estaba. Pero es así, me describió físicamente a esta persona. Entonces yo le dije, papi, estaba vestido así. Dijo, sí, mami, tenía esa ropa. Entonces sé que esa persona todavía está cuidando a mi hijo.
1: Jennifer, hay personas que en la creencia de ellos dicen que cuando alguien muere, muerto está, y que está en un sueño profundo. Que muchas veces lo que vemos como fantasmas, llamémoslos así, o lo que sentimos esa presencia, no son ellos sino son demonios. ¿Qué se le pasa a usted por la mente ante esas afirmaciones? Porque claro, usted siente esto todo el tiempo, siente el alma de las personas que arregla los cuerpos que usted está arreglando, pero mucha gente diría, ya no son esas personas, son demonios que se están burlando de usted, haciéndole creer que son esas personas que fallecieron. ¿Qué piensa usted de eso, Jimmy?
2: Pues Dani, sí, es muy respetable la opinión de las personas, pero pues no lo tomo en esa posición. La verdad, siempre he estado en nunca he estado, ¿cómo me hago entender? Nunca he estado en situaciones donde yo esté en peligro y no me sienta protegida por estas personas, por estas almas, por estas esencias. Es algo con lo que en esta ocasión, desde el punto de vista exterior, de pronto sí, hay críticas, hay diferentes formas de discutirlo, pero cuando uno está conviviendo todo el tiempo con la muerte, se genera una convicción, se genera un lazo, se genera algo que lo hace a uno estar conectado todo el tiempo con este tipo de situaciones. Pueda que sí, pueda que tengan la razón, en algún momento puede suceder, puede que ya no sea como tal el alma, el espíritu, puede que sean situaciones malignas, pero la verdad nunca me han llevado a, o siempre me han protegido de toda situación maligna, de todas las cosas malas que me han sucedido. De hecho, Dani, hace muchísimos años, estando durmiendo con mis hijos, tuve estaba despierta, en ese momento sí, estoy completamente segura que estaba despierta, y fui víctima del ataque de una bruja. Empezó con su risa, jaló mi cabello, me enterró sus uñas en mis manos, las cuales me quedaron más o menos como por 8 días, esas marcas en las manos, y lo único que hice fue entrar en oración, y en mi mente invocaba cada una de las almas, de los cuerpos con los cuales yo había tenido contacto, que me acordaba en ese momento. En ese momento la niña estaba durmiendo conmigo, se movió al sentirse desarropada porque ya estaba muy corrida del lugar donde yo estaba acostada, y fue la situación que me despejó de ese episodio tan, tan feo que viví. Pero no siento miedo porque siempre me siento protegida, Dani.
1: Muy bien. Estamos hablando con Jennifer. Ella es tanatóloga, arregla cuerpos, y por eso aprovecho a hacerle varias preguntas interesantes. Jennifer, usted en este trabajo, arreglando cuerpos, ¿le ha sucedido lo que a veces algunas noticias publican? Hombre revivió en una funeraria, hombre revivió mientras estaba con un tanatólogo. ¿Le ha pasado eso a usted, que usted ya esté arreglando un cuerpo y por error, por un dictamen médico, no tengo ni idea, la persona esté viva?
2: No, Dani, no, hasta el momento no, señor. Nunca me ha pasado algo similar, no. De pronto hay cuerpos en donde todavía no están muy fríos, todavía conservan calor, pero como tal que yo diga, no, el cuerpo está vivo, tiene algún signo vital, no, Dani. En ningún momento me ha sucedido.
1: Ok, ¿le parece peligroso su trabajo? Ya usted hablaba de 2 hijos que tiene. Lleva usted 20 años en esto, cuando los bebés eran unos chiquitines, recién nacidos y todo esto. Lleva más usted años en el trabajo. ¿No le dio miedo pensar en trabajar con muertos y que de pronto, como usted bien contaba, esos espíritus se fueran con usted y de pronto le causara algo a los niños? ¿No le pasó eso en la mente?
2: No, Dani, la verdad nunca me ha pasado, nunca me pasó. Tengo esta vocación desde muy niña, siempre he hecho mi trabajo con mucho respeto, con mucho amor. Entonces tengo la plena convicción de que estoy protegida por el Dios al que yo creo, soy de religión católica. Entonces la verdad nunca he sentido ese temor, Dani, nunca he tenido esa sensación de que algo pueda pasar, no señor.
1: Yo no sé si usted a la hora de arreglar un cuerpo, Jennifer, sabe la historia de la persona que falleció, de quién era, o si era un malvado, bueno, no tengo ni idea. Pero aquí va mi pregunta. ¿Le ha pasado que la energía y el alma de esa persona se sienta diferente en ese momento que usted está arreglando el cuerpo, dependiendo de lo que hizo esa persona en vida? O sea, voy a poner un ejemplo, arreglar un cuerpo de un sicario, por ejemplo, y que murió en su, ¿sí?, extorsionando o haciéndolo, lo que estuviera haciendo, a arreglar el cuerpo de un chiquitín, por ejemplo, alguien sano, sin pecados. ¿Influye eso en el momento de estar arreglando el cuerpo? ¿Siente usted una energía diferente o ya después de fallecer todos somos iguales?
2: No, Dani, la energía sí es bastante fuerte, la energía sí es bastante diferente. se siente bastante perturbadora. De hecho, tanto tiempo en este trabajo, antes de pronto de uno conocerla un poco de la vida de la persona, o antes de conocer de pronto uno un poco de quién pudo haber sido esta persona, ya la energía le puede estar llevando a uno con que fue una persona que de pronto hizo cosas no tan buenas, o una persona que se fue con una carga o con un dolor muy fuerte emocionalmente. Sí, a diferencia de una persona que pues no tenga así como mucha trascendencia fuerte en su vida, pero sí, la carga emocional, la carga de energía es bastante diferente y es bastante fuerte. De hecho, todo el tiempo estamos saturados de tantas energías.
1: Sé que le ha pasado arreglando cuerpos, como bien nos relataba, cosas con los espíritus, el alma, la sensación, la energía. Pero le ha pasado, Jennifer, sé que mi pregunta es muy loca, pero en lo paranormal todo se vale. Que un cuerpo, por ejemplo, le hable, le haga señales con los ojos, haga movimientos que no tengan explicación, porque claro, lo que he aprendido y lo que me ha contado antes es que un cuerpo, claro, puede tener un movimiento, bien sea por los músculos, por gases, cantidad de, pueden emitir sonidos, pero mi pregunta va más allá todavía. O sea, ¿le ha pasado, Jennifer, que usted diga, no cuento esto porque no me lo van a creer, pero hablé con un cuerpo, me hizo señas con su mano, con sus ojos? ¿Eso le ha llegado a pasar con un cuerpo que usted está arreglando?
2: No, Dani. No. La verdad, más allá de lo normal, más allá de sus cambios morfológicos y todo el tema, no. No, señor.
1: ¿Qué puede hacer un cuerpo físicamente estando ahí en pleno arreglo? Que uno, digamos, usted ya no se asusta, ya 20 años ya sabe qué puede hacer un cuerpo. Pero que esté un novato por ahí mirando el cuerpo, un cuerpo se puede sentar, se puede reclinar, puede mover un brazo, puede emitir un sonido por la boca, puede abrir los ojos. ¿Qué tipo de cosas puede hacer que tenga una explicación científica? Pero repito, el novato se meta el susto tan berraco y diga, eso está vivo, se movió, abrió los ojos, intentó hablar. ¿Qué cosas pasan que uno, para entender ya mejor y decir, ah, eso puede pasar, pero está muerto?
2: Lo que más se ocurre son los sonidos que emite el cuerpo. En el momento de estar haciendo uno la preparación del cuerpo, uno de los elementos que utilizamos es el troquel. En el momento en que estamos haciendo la preparación del cuerpo, se puede lesionar la tráquea. En el momento de lesionar la tráquea, se sube el aire para la misma tráquea, como queda expuesta, empieza a emitir sonidos similares a gemidos, como a gritos lejanos, como si se escuchara una voz con eco. Pero pues sí son cosas que pueden causar susto, pero pues ya uno sabe que son parte del procedimiento que se está realizando.
1: Muy bien, interesante lo que nos relata nuestra amiga tanatóloga hasta ahora, Jennifer, porque hablamos del más allá, si podemos ver el más allá estando en vida, ¿no? Cuando tenemos una cirugía, un accidente, podemos ver el más allá, estamos hablando, pero Jennifer, que es tanatóloga, hoy habíamos quedado a tener este encuentro para hablar de su profesión, hablar de qué es arreglar un cuerpo, cómo es este oficio, qué situación paranormal se puede llevar a cabo con ella en esa labor y todo esto. Jennifer, que no se quede nada interesante, sé que su profesión es muy interesante, pero algo que nos quiera contar esta noche, que se me pase a mí, usted me diga, ay, Dani, no me preguntó tal cosa, que nos quiera contar, por favor.
2: ¿Qué te puedo decir? Pues, Dani, la verdad, tengo bastantes historias, tengo muchas cosas que me han pasado. Bueno, pues, ¿qué te puedo contar en particular?
1: La que más recuerde que usted diga, mire, no me van a creer que pasó esto mientras yo arreglaba un cuerpo. ¿Cuál se le viene a la mente?
2: Bueno, como tal, mientras que arreglaba un cuerpo, no te voy a contar la situación que viví hace muchos años en una funeraria que yo laboraba. Estaba con tres compañeros más esa noche trabajando. Había un alto mando del ejército, el cual pues frecuentaba esta funeraria porque pues tenía convenio con ella. Esa noche él llegó, entró al laboratorio, nos llevó de a una botella de agua a las tres personas que estábamos allá, nos saludó como habitualmente siempre lo hace, llegó muy creído contándonos que había comprado una moto, que estaba estrenando su moto, estaba súper feliz por el tema de la adquisición de su nueva moto. compartimos ahí unas palabras porque pues estábamos nosotros trabajando. Él se va. A los más o menos pasaron 15 minutos cuando entra otra persona a la sala, al laboratorio, y nos informa de que les acaban de notificar que hacía una hora este sargento había fallecido en un accidente de tránsito en la moto que efectivamente él compró, pero pues iba por carretera. Fue algo que de verdad fue totalmente impactante para nosotros saber de que hacía 15 minutos él estaba con nosotros compartiéndonos que había comprado su moto, nos lleva una botella de agua cada uno y a los 15 minutos nos informan que hacía una hora ya había fallecido. Fue una situación bastante consternadora para todos, porque pues más aún no queda comprobado de que sí existe la oportunidad de poder visitar a las personas, a los seres queridos, a los lugares que de pronto habitualmente

0: constante vivencia con la muerte. Es estar experimentando todas las situaciones, es estar absorbiendo todas las energías de, como tú lo mencionabas, personas que en vida o fueron muy buenas o fueron muy malas, pero es estar uno involucrado en esas situaciones. Entonces, sí, totalmente te puedo asegurar de que sí, está uno expuesto a hacer esta labor de forma buena y de forma mala, porque así mismo como podemos tener ese vínculo o esa conexión con las energías buenas, haciendo el trabajo con ética, también se puede prestar para situaciones de brujería, para situaciones en donde uno puede tener todo el contacto con el cuerpo, con los cofres, aún en los cementerios. Entonces, ya como cada cual tenga su ética profesional para realizar este trabajo, así mismo son los episodios que lo pueden perseguir a uno.
1: ¿Alguna vez se ha quedado con algo de un cuerpo? No sé si lleguen con alguna medallita, cadenita, hilito, con un mechón de pelo, con algo que le llame la atención de un cuerpo y conservarlo. ¿Ha hecho usted eso?
0: No, Dani. No, eso sí realmente no es para nada. Primero, no es para nada ético. Y segundo, no es para nada bueno. Definitivamente no es para nada bueno hacer este tipo de situaciones. No es ni siquiera recomendable, con el respeto de todas las personas, pero no es ni siquiera recomendable el tener las cenizas de nuestro ser querido en casa.
1: ¿Por qué dice usted eso, de no tener cenizas o guardar cosas de los cuerpos en casa? Porque hay gente que sí guarda las cenizas. Usted, como tanatóloga, ¿por qué no recomienda eso?
0: Porque pertenecen a, independientemente que ya sean cenizas, son restos humanos que como tal tienen un lugar que llamamos campo santo, en donde deben pertenecer, en donde deben estar. Ya ahorita hay muchas funerarias que prestan el servicio de que siembran una matica o siembran de pronto en un jardín, así sea en un jardín de una casa que es un exterior, se podría hacer, pero en el interior de una casa no es nada recomendable.
1: ¿Usa usted algún tipo de protección a la hora de arreglar cuerpos?
0: Sí, Dani. Sí, señor, uso un...
1: Claro, hablo de protección espiritual, llamémoslo así, no los guantes, esas cosas, sino protección espiritual para que las almas no entren en su cuerpo, o alguna creencia que usted tenga, ¿usa algún tipo de protección?
0: Bueno, como elemento, soy muy fanática de las camándulas, principalmente, y tengo unos baños que yo misma, a nivel de mi experiencia y a nivel de mi profesión, he ido incursionando. Uso un baño que me protege de todas las malas energías, me libera de las malas energías, y tengo una loción personalizada que yo también uso a base de esencias naturales, las cuales hacen que neutralice también estas energías.
1: ¿Qué hubo, Samir? ¿Ya puede prender el micrófono?
2: ¿Qué hubo, Dani? ¿Cómo vamos?
1: Bien, señor, bien, pueda contarnos su historia. Bienvenido.
2: Hombre, pues tengo varias. Uf, desde peladito me han pasado cosas increíbles, así que en temas de brujería, brujas, cosas que uno no se imagina. Por ejemplo...
1: Pero entonces, espere, antes de contarme alguna historia, ¿por qué le pasan tantas cosas a ustedes, Samir?
2: Hombre, yo no sé, la verdad no tengo explicación lógica para eso, pero yo sí puedo decir que vuelan. O sea, eso es algo que es...
1: ¿Pero todo, casi todo relacionado a las brujas?
2: Sí, sí, sí, eso sí, más que todo relacionado a brujas.
1: ¿Y tema hereditario, alguien de familia, una bruja en la familia o algo?
2: Nada, yo he averiguado muchísimo eso, yo inclusive pues estuve hablando con mucho de mi familia, mis abuelos, ellos, no, nada relacionado con eso, para nada.
1: Bueno, y de todas esas historias y todo eso que le ha pasado, ¿qué nos quisiera contar?
2: Uy, bueno, hace como unos... Yo tengo 38 años, hace como unos 20, estábamos en Venezuela en una finca de un tío. Resulta que nosotros nos fuimos al pueblo a tomar con unos primos y de ahí salimos, digamos, 2 de la mañana, ¿sí? Nos llevó un carro hasta la entrada de la finca, de ahí de la entrada de la carretera hasta la finca, precisamente donde estaba todo... Calcúlale unos 15 minutos, 20 minutos caminando, ¿sí? Te voy a describir bien la escena porque no la olvido, güey. Es esa

0: algo que uno no se le quita la cabeza por lo que pasó.
1: A ver.
0: Imagina a tu lado izquierdo un montón de árboles, ¿sí?
1: Sí.
0: El camino enfrente tuyo, a la izquierda está unos árboles altos, altos, supremamente altos, y a la derecha toda la pradera de lo que es el llano, ¿sí? Total. La luna ese día, mejor dicho, a toda la luz que podía botar. Vamos caminando, vamos con mitad de camino, obviamente pues estábamos prendidos, cuando uno de mis primos me dice: gordo, mire a la izquierda. Y yo volteo a mirar un árbol, y cuando miro hacia el árbol, imagina un árbol de un tronco, de un grosor de unos, ¿qué? Metro y medio, algo así aproximadamente, pero que de un momento a otro se empiece a mover como si fuera una rama. O sea, algo se movía muy fuerte. Luego otro y otro y otro, y yo, uy, pero venga, ¿eso qué es? Y tal, nosotros empezamos a mirar. Al momento en el que nosotros miramos hacia arriba, vemos un ave negra gigantesca. O sea, digamos como de la envergadura de un cóndor, el doble, digámoslo así. Después de eso, vamos, o sea, obviamente vemos ese animal, salimos a correr. Póngale que en 5 minutos, o sea, de la velocidad que llevábamos y el susto, llegamos a la finca. Caímos ahí y mi tío nos estaba esperando, porque él de noche sabe que él se preocupa mucho cuando salíamos de noche. Entonces llegó y nos estaba esperando y le hizo un tiro al ave. Él tenía una escopeta y le disparó, pero entonces nunca le dio. Cayó en el techo de la hacienda, ¿sí? Cayó en todo el techo. Luego de eso nos metimos a la casa, no salimos para nada del susto. Él se quedó afuera y de un momento a otro, yo creo que eso es algo que es muy común en los pueblos, le gritaba que mañana venga por sal.
1: Sí.
0: Sí, y algo que me quedó muy marcado eso, mañana venga por sal, y la trataba muy mal y todo eso, y después no se volvió a sentir ni un solo paso por el techo. Al otro día llegó la que según él era la bruja del pueblo, y todo el mundo la tildaba como la bruja del pueblo, y llegó ahí a la finca. Y eso la trató re mal, dijo que dejara de buscar a los hijos, al sobrino, que por acá no vuelva. O sea, fue una cosa que uno dice, no, esos son mitos, pero cuando uno lo vive, es ya en carne propia, uno dice, uy, hijo de puta, ¿qué es esto? Y de ahí para arriba me han pasado historias, uff, no, yo creo que una vez se me metió una bruja a la casa cuando vivía con mis abuelos aquí en Cúcuta. Yo soy de Cúcuta, norte de Santander.
1: Sí.
0: Estaba durmiendo esa noche, y en el sueño una mujer que yo ya había visto ahí en... yo vivo en un pueblo cerca de Cúcuta que se llama Villa del Rosario, y en el pueblo yo había visto a esa mujer en la calle. Sí. Y en el sueño la vi a ella. Y la vieja se me acercaba y tal, y cuando yo me desperté, no me podía mover, tenía los brazos como si los estuviese amarrados a la cama, pero de forma no como, digamos, de lado a lado, un brazo para la derecha, otro a la izquierda, así, no, los tenía los brazos sobre la cabeza, ¿sí? Yo no pude gritar hasta un momento en el que pude gritar. Salió mi abuelo, es que mi abuelo era militar, y salió de la habitación de él y se vino, y él dice que él vio una sombra salir muy rápido de mi cuarto y no volvió más. Intentó hacerle un tiro, pero dentro de la casa, que se iba a poner a hacer tiros. Entonces, cuando yo vi la tipa en la calle, o sea, yo de ahí le agarré como ese temor, porque ella en el sueño la vi y después la vi en la calle, y lo mismo. Uno empieza a averiguar sobre una persona y no, marica, es que a ella le gusta el tema de la brujería. Yo la he visto a ella que ella lee el tabaco, que lee ese tipo de cosas. O sea, es como ese patrón de que sí, o sea, las brujas sí existen y trabajan de maneras ásperas, de verdad que sí.
1: Cristian, buenas noches.
2: Pero buenas noches, Daniel, ¿cómo estás?
1: Bien, Cristian, muy amable, bienvenido. ¿Qué le pasó a usted?
2: Bueno, Daniel, tengo otra historia para contar. La historia es en una finca donde yo vivía cuando estaba pequeño. Pues literalmente casi cumplí los 18 ya también en esa finca.
1: Sí.
2: La historia como tal es la historia del golpeador.
1: Okay, ¿qué pasó con el golpeador? ¿Cómo es eso?
2: Bueno, el golpeador es un espíritu que él habita mucho en una vereda que se llama San José de Llanitos. Esa vereda queda por los lados de Neiva, Huila, hacia adentro, o sea, entre cordilleras del Caquetá más o menos.
1: Sí.
2: Y esa entidad es una entidad que, digamos, le llega desde la montaña, o sea, desde la montaña. Y las personas que digamos, personas que se han intentado perseguirlo, o sea, pues, como llega a la casa de uno literalmente y comienza a golpear todas las esquinas, todas las personas salen a mirar. Y literalmente esa entidad los envuelve y se los lleva por el monte.
1: Ajá.
2: Y esa entidad siempre llega toda la noche a la casa.
1: Sí.
2: Una vez mi compañero, pues con el que nosotros vivíamos, un compañerito, el pelado, literalmente una noche vio cuando dentro, o sea, llegó la entidad golpeando con la madera como tal, y vio una sombra negra golpeando las esquinas de la casa. Y pues me dijo que era una entidad muy, o sea, muy oscura, así como tipo diablo o algo así, no sé.
1: Oye, ¿cómo es eso que se los lleva hacia el monte? O sea, los arrastra, los posee y hace que se vayan solos, ¿cómo es eso?
2: Lo que pasa es que dicen, pues hay un señor que contó la historia de, pues yo no creía, pues generalmente no creo en esas cosas, pero pues a mí me pasan muchas cosas raras. Es una entidad que usted llega, digamos, si usted quiere puede ir también. Eso queda en Acevedo, en San José de Llanitos, queda llegando a Val. Primero llega a Baraya, después coge como a 3 horas hasta llegar a Liguerón, y el Liguerón coge a San José de Llanitos. Generalmente escuchamos mucho el cartel de la mega hasta ahora.
1: Okay.
2: Y allá siempre por las noches, siempre allá se ve la candileja, se escucha la llorona, literalmente se escucha a una mujer gritando. También otra noche, ahí en el Monte de las Brujas, también a mí me apareció una entidad súper rara, una mujer flotando, botando agua en el río.
1: Oiga, Cristian, pero usted decía ahorita que usted casi no cree en estas cosas, pero le ha pasado todo esto, entonces no entiendo eso, cómo cree, no cree, le pasan, pero lo duda, cómo ahí, cómo es ese...
2: No, pues ese la verdad, o sea, Daniel, son cosas que uno no entiende, o sea, no sé, son cosas que, a pesar de que no soy creyente, pero pues generalmente como que me persiguen, ¿sí?
1: Por eso, pero claro, usted dice no es creyente, pero ya lo ha visto, ya lo ha vivido. Entonces, ¿cómo sigue sin creer? O digamos, pongamos el ejemplo de la Llorona, no sé si allá donde usted me dice la escuchó o la vio. Entonces uno dice, no, yo no creo en esas vainas, pero ya uno la escuchó y la ve, al menos que uno crea que es una broma de alguien, pero le han pasado tantas cosas que no entiendo por qué no cree si usted ya lo vio. Es como si uno creyera, no sé, en un tiburón y voy al mar y lo veo y digo, ah, bueno, ya ahora sí, pues, o sea, usted no cree en esto, pero ya lo ha vivido. O todos se lo han contado y no lo ha vivido, porque usted dice, me pasan muchas cosas, pero no creo. ¿O usted cree que es imaginación suya para no creer en esos fenómenos?
2: Pues que, Daniel, no sé, o sea, no sé si de pronto sean personas o generalmente, no sé, o sea, como pues la maldad existe en todo el mundo, ¿sí? Entonces de pronto puede ser una persona que lo quiera asustar a uno.
1: O sea, cuando usted ha oído lo de la Llorona y la candileja, la bola de fuego, bueno, el fantasma, este golpeador, como usted lo llama, ¿usted cree que puede ser personas que juegan con eso haciéndose pasar por espíritus, digámoslo así?
2: Podría decirse en él, porque pues generalmente hoy en día, con toda la tecnología que hay y toda la vuelta, pues hay muchas formas de engañar a las personas, ¿no? Pero pues, por ejemplo, en los ovnis hay muchas formas de disfrazar, digamos, un ejemplo, un dron, y ponerlo a volar con hartas luces encima de una casa y decir que es un extraterrestre, no sé.
1: ¿En los ovnis que nos visitan, digamos, de otros planetas, tampoco cree usted en eso?
2: Pues, Daniel, la verdad, o sea, es que es difícil de...
1: No, y está bien si no cree, por eso le pregunto, es muy chévere encontrar gente que no crean extraterrestres o que nos visitan, porque creo que es la minoría.
2: Sino que... A mí, pues me gustaría literalmente, pues usted, como yo lo sigo desde tiempos, desde muchos años, ustedes generalmente a veces hacían esto, documentales en casas, iban a lugares que asustaban bastante.
1: No, y
2: pues,
1: lo sigo haciendo todo el tiempo, pero no pasa nada.
2: Entonces, de pronto, no sé si de pronto me puedan invitar alguna vez al programa, y entonces con gusto iría a esos lugares, porque yo, o sea, a pesar de que
1: no, pero
2: son
1: si
2: como
1: lo,
2: cosas que
1: pero
2: no
1: para
2: que
1: ver con, entender. Pero para qué ir conmigo si a mí no me parecen tampoco, para perder también el tiempo.
2: Pero literalmente, o sea, Daniel, le invitaría de verdad, o sea, si quiere vamos a la finca que le digo yo, y sin mentirle a esta hora, ya le están golpeando la cabeza, o sea, literalmente.
1: Por eso, pero eso es lo que no entiendo. Usted dice, camine, lo invito que literalmente en este momento ya estarán golpeando. Entonces, ¿pero quién es el que golpea? ¿Un fantasma o es una persona disfrazada?
2: No, la verdad, Daniel, no sé, porque son entidades, o sea, son cosas que uno no entiende. Son espíritu, no sé qué será eso.
1: Pero, usted
2: pero literalmente usted se pone
1: pero usted dice que no cree en eso. Entonces, al no creer en eso, ¿qué explicación le da usted? ¿La casa que suena sola, es la madera, la tubería? Porque si uno dice, yo no creo en eso. Entonces, usted que lo ha vivido, porque es que yo no lo he vivido, usted sí lo ha vivido, pero dice, yo no creo en eso. Entonces, para usted que dice, camine literalmente, lo invito a que en la finca hasta ahora, mijo, ya estarían golpeando todo. ¿Qué es lo que golpea si no es un fantasma?
2: No, pues, yo ahí sí no sé decirle nada, o sea, no sé cómo explicarle.
1: No, pues debería saber, pues debería saber, porque si dice que no cree, es porque tiene la respuesta a lo que hizo eso. Yo le digo, oiga, eso que golpeó ahí fue una paloma, puede haber sido un ratón, o digo, no sé si fue un fantasma o fue otra cosa, pero es que usted dice, yo no creo en eso. Que la gente dice que yo no creo, no, yo sí creo, yo por eso voy y los busco. Pero usted dice, no, yo no creo en eso. Entonces yo le pregunto a usted, eso que usted ha oído y ha visto en esa finca que usted dice que si estuviéramos ya ahí estarían golpeando las cosas, esa es mi pregunta, ¿qué es lo que golpea para usted descartar que sea un fantasma ya que usted no cree en los fantasmas?
2: Pues, no sé, digo yo que son las personas, creería yo que de pronto le quieran hacer maldad a uno, no sé. Más sin embargo, pues la vez que se me apareció la mujer que estaba flotando en el agua, esa fue la única vez que sí, como que, o sea, porque lo vi literalmente, o sea, fue una muchacha, una mujer de blanco con un vestido así como de matrimonio, haga de cuenta como la película de terror de la Llorona, más o menos parecido así.
1: Ajá.
2: Pero eso sí lo vi y yo creí que estaba de pronto, no sé, alucinando. Sí, pues más sin embargo, pues generalmente yo esa vez que vi la muchacha fui con un niño también y el niño también la vio, entonces no dije, no estoy imaginando.
1: Por eso, mire ese ejemplo que usted acaba de poner, pero entonces esa señora que usted vio era una mujer real ahogándose.
2: No, ya no estaba ahogando, simplemente estaba ahí parada flotando,
1: okay,
2: en la nada, o sea, ahí.
1: Por eso, y usted dice, la vi y la vio también con otra persona, ¿cierto? Por eso, y usted sí, dice, señor, que no cree en estas cosas, entonces no entiendo. O sea, usted ya lo vio, yo quisiera ver ese fantasma flotando encima del agua para decir, miércoles, los vi, el fantasma es así, por fin lo vi, y eso que a diferencia suya, yo sí creo que existan y creo en las historias y por eso me los busco, pues usted dice, yo no creo en esto, pero usted vio a la mujer fantasma flotando en el agua como, entonces, ¿qué era eso si usted no cree en eso?
2: Pues ese día solamente vi que la muchacha estaba ahí botando agua, literal. Y cuando yo me fui a acercar hacia ella, el niño me dijo, me cogió el brazo y me dijo que no me fuera a acercar hacia esa persona, bueno, hacia esa cosa, porque pues generalmente como pues uno quiere saber más que, o sea, qué es eso. Entonces pues yo me fui a acercar y el niño pues me jaló duro y me dijo no vas a hacer, como si salió corriendo, y pues me dejó solo. Entonces pues me dio como cosa y salí corriendo también detrás de él. Pero sí, o sea, sí, esa vez sí la vi bien. Y lo de la candileja y eso, que es una, como una, no sé, creería yo que son personas que de pronto prenden en las fincas, prenden su tarrito de leche clean y le meten la velita por dentro y alumbra, y eso alumbra harto. Sino que pues también esa vez sí vi a tal candileja, supuestamente.
1: Stephanie, buenas noches. Señorita, puede prender su micrófono, por favor, contarnos su historia.
3: Hola, mi Dani, buenas noches.
1: Buenas noches.
3: Claro que sí, mira, esto pasó el viernes en la mañana. No sé ni cómo llamarlo porque fue muy raro. Resulta que eran como las 9 de la mañana, yo estaba lavando y llegué y dije, ok, voy a verme un video en YouTube de Reddit. Dije, yo me voy a recostar, voy a ver el video, no tenía sueño, no tenía nada. Me puse a ver el video, me recosté y sentí como cuando sientes como que te estás despertando, es que no me acuerdo cómo se llama, que te estás despertando, y la parálisis del sueño. Me empecé a sentir así, como sí, que ya dije, tan raro. Me empecé a quedar así, yo dije, pero tan raro porque estoy despierta, o sea, no tendría por qué, o sea, se supone que eso pasa cuando uno se está despertando, ¿verdad? Entonces me acosté, me puse a ver el video y mi cuarto se empezó a oscurecer de una forma como si fuera de noche. Eran las 9 de la mañana, pongan. Y se empezó a oscurecer de a poquito. Yo trataba de moverme. Fui muy consciente en todo el tiempo, porque esto duró 18 minutos, y fui muy consciente en todo el tiempo lo que pasó. Todo el tiempo.
1: Pero su cuarto se iba oscureciendo como el ambiente, pero no era el clima ni nada.
3: De a poquito, sí. Digamos que todo duró 18 minutos. ¿Y por qué lo tengo tan presente? Porque el video, apenas yo me pude mover, lo pausé. Uh-huh. 18 minutos con tantos segundos.
1: Sí.
3: Entonces empezó así, yo trataba de moverme y mi celular como que se bloqueaba. Uh-huh. Y yo trataba de mover el dedito como para desbloquear el celular y seguir viendo y decir, o sea, ok, sí está pasando, sí es la hora. Y yo escuchaba las historias que puse, historias de Reddit, y yo las seguía escuchando normal, pero yo no me podía mover.
1: Sí.
3: Bueno, entonces empezó así, cuando de un momento a otro yo miré hacia la puerta de mi cuarto y vi en la oscuridad que estaba algo más oscuro, con unos ojos rojos horribles, horribles, horribles, horribles. Yo adopté un gatico hace muy poco y yo llegué y dije, esta entidad mató a mi gato, porque mi gato se la pasa detrás mío. Donde yo esté está el gato. Yo dije, algo le pasó a mi gato, no lo veo, no lo siento. Cuando yo dije eso, el gatico, ¡pum!, se subió encima de mi cama y me pude mover instantáneamente. Me pude mover, pausé el video, le escribí, pues, como que le escribí a mi hermana, le dije, oye, mira, me acaba de pasar esto. Y de verdad que hasta el día de hoy no, o sea, fue en el día, estaba despierta, no es como quien dice, ay, no se quedó dormida y le dio la parálisis del sueño, entonces no se fue, no. Y fueron exactamente 18 minutos en los que yo no me podía mover. Yo trataba de moverme y mi cuerpo es un peso impresionante para yo mover mi dedo y desbloquear mi celular conmigo allá. Era un peso insoportable y duré todo el día como con malestar, con pesadez, sentía como un peso en los hombros. Y sí, se fue como pasando así, mientras iba pasando el tiempo, como que me fui mejorando. Pero pues a mí sí me han asustado mucho, pero hasta este momento no sé qué me pasó. Realmente no sé qué me pasó.
1: Exacto, eso del viernes, que sucedió el viernes, como usted dice, en horas de la mañana.
3: Sí.
1: No le había pasado, le acaba de pasar. ¿Y por qué cree que le pasó ese día? ¿De pronto hizo algo en la mañana, algo en la noche anterior? O sea, ¿con qué lo asocia para haber experimentado eso?
3: Lo que pasa es que en mi casa asustan mucho.
1: Okay.
3: O sea, desde que tengo memoria, se trataron de llevar a mi hermana a los dueños. O sea, aquí en esta casa y más personas han visto cosas diferentes. Pero en lo personal, a mí me pareció y fue muy, muy...
1: Oiga, Stephanie, ¿y si pasan tantas vainas raras en esa casa, ¿por qué siguen ahí? O sea, si como usted dice, tantas cosas a su hermana, a usted, a la gente, ¿por qué se mantiene uno en una casa
3: donde
1: asustan?
3: Porque es la casa de mi mami, entonces digamos que es una casa familiar.
1: Pero igual, a la familia entera la asustan, porque si la asustaran solo a usted, la familia dice, ay, ¿qué nos vamos a trastear? Usted está loca, ¿no? Pero a todo el mundo le pasan cosas en la casa, ¿por qué no se han puesto de acuerdo para irse de esa casa?
3: No sé, digamos que yo me he ido y he vuelto a la casa, es como el hotel mama, igual pago arriendo, le pago todo a mi mamá, pero hay momentos en los que yo de verdad siento ya tanta energía que digo, no, salgo y me voy, y ya pues no sé, cómo con los años vuelvo y llego a la casa, pero las energías sí, no sé, yo siento, digamos que cuando mi abuela estaba viva, ella rezaba y ponía sus cositas y como que mantenía las cosas como a rayas, ¿me entiendes?
1: Sí.
3: Y desde que ella murió, como que de a poquito se ha ido como intensificando, como mis hijos también han visto cositas, sombritas que uno ve, cositas que uno ya dice...
1: ¿Usted tiene hijos?
3: Entonces, sí, pues esa era...
1: ¿Pero usted tiene hijos? ¿Le entendí?
3: Sí, yo tengo un niño de 12 y una niña de 9.
1: Por eso, y vuelvo y pregunto, usted me decía que usted en esa casa paga arriendo todo, y tú teniendo estos chiquitines y con lo que usted está viviendo, yo quiero entender eso, ¿cómo se mantiene uno en esa casa? O sea, pues es la casa de la abuela, de la mamá, del papá, pues yo tengo mis chiquitines, y esto es una casa donde asustan, donde usted le está pasando eso de la pared y todo, y uno estaba igual pagando, por si fuera que uno estuviera ahí durmiendo gratis, uno dice, no, es que la economía así, me le arrucho la pata sola, no hay problema. Pero usted pagando y todo, ¿y con los chiquitines no se ha ido a otro lado?
3: No, porque, digámoslo, esto se ha venido como desde hace menos de 6 meses, he empezado como a incentivar, y no sé, pero no sentí miedo, o sea, es que no sé ni cómo explicarlo, porque no sentí miedo, lo que sentí fue la pesadez, pero en el momento, a mí ya me dio miedo, ya fue después, cuando yo ya me pude mover, que yo dije...
1: Por eso, o sea, con esa experiencia del viernes, y lo que me cuenta que a su hermana le han pasado cosas y todo, o sea, muy valiente usted, no lo digo por usted, pero también con los chiquitines ahí, y a ellos no les pasa nada, o sea, ellos no le dicen, mamá, vi algo, me asustaron, alguna cosita, a ellos no les pasa nada.
3: Sombras, pero digamos que no, es que yo digo que si uno se pone como, ok, digamos que te llamo y te cuento mi historia, pero si yo me pongo como a no, tengo miedo, no me va a pasar, no voy a ver, no, yo soy, digo, estoy con Dios, Dios, esta es mi casa, este es mi hogar, o sea, es mío, me apropio de mis cosas, es mío, tú no eres bienvenido, si vas a estar aquí, vas a estar bien, vas a estar pacífico, puedes estar, si vas a molestar y no sé, estás molestando, a que te vayas. Igualmente yo siempre estoy prendiendo los inciensos y pongo mi musiquita mantra, pero no, pues Dani, digamos que es, yo sé que es malo uno acostumbrarse, pero pues digamos que no me ha pasado nada en estos días. Es que, bueno, es que es muy raro, porque es que fueron 18 minutos donde yo no me podía mover, que hasta yo llegué y dije,
1: pero por eso mismo,
3: ¿será que me estoy hundiendo?
1: Pero por eso mismo le digo, usted dice, mire, le acaba de suceder esto el viernes, y reitero, o sea, sí pasan cosas en su casa, le están pasando cosas. Pero usted dice que no, que usted es ahí feliz diciendo, la casa es mía, Dios protégeme, pero le están pasando cosas. O sea, ¿cuál es la protección de Dios?
3: Pues, Dani, eso es lo único que no se puede, pues, como apegar a Dios.
1: Claro, porque,
3: pues,
1: pero le están
3: si yo me pongo a decir, Dios no pero, existe, ahí no, sí no, es que no, mejor dicho.
1: Pero le están pasando las cosas. Entonces, yo pregunto por los niños que están ahí en esa casa.
3: Sí, Dani, pero pues es que... No sé, yo creo que es como un apego más a la casa, como recuerdos, cosas así, que lo mantienen a uno acá, muy sinceramente.
1: Bien.

Muy buenas historias para ir iniciando y ir calentando este recorrido durante 5 horas hasta la medianoche. Los voy a estar acompañando con historias, invitados y más. Vamos a una pequeña pausa y ya regresamos en este especial paranormal del Cartel de la Mega.

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2: 12:55 minutos en la Mega.
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1: Iniciando nuestra segunda hora de cartel, me encontré en el archivo a un oyente que nos narró una historia bastante interesante, un poco retorcida. Nos hablaba sobre un amigo que él tenía y que el amigo se había mudado de ciudad a raíz de una fiesta de Halloween. Y que en esa fiesta de Halloween él vio, y después de la fiesta de Halloween vio bastantes cosas un poco densas. Vamos a iniciar esta segunda hora con esa historia. Ya luego vendrán más invitados, más oyentes que nos van a acompañar, pero esta historia es bien interesante para que le prestemos atención. Soy el DJ Paul Urrego acompañándolos en este domingo festivo de Cartel de la Mega y con este especial paranormal.
7: Yo tengo un amigo, él venía de Bogotá, su familia venía, digamos, podríamos llamarlo desplazados. Uh-huh. ¿Sí? Yo me volví muy amigo de él y muchos años después de nuestra amistad él decide contarme por qué se vinieron para Buga, por qué se fueron de Bogotá. El papá de él tenía un muy buen trabajo, tenía cosas, vivían muy dignamente allá en Bogotá. Resulta que él me cuenta que en un octubre a él lo invitan a una fiesta de Halloween, a una fiesta de disfraces.
1: Sí.
7: En esta fiesta de disfraces, él me cuenta que todo el mundo estaba disfrazado, que era una fiesta muy silenciosa. No era una típica fiesta donde la gente estuviera bailando, sino que parecían todos como hablando en grupos, incluso hasta rezando. Él pensaba que era un tema, pues como, no sé, como una mímica, como una obra, algo por el estilo. Entonces él me dice que en un momento hay unas personas alrededor de una mesa redonda y que esas personas están rezando, tienen unas máscaras muy extrañas.
1: Sí.
7: Y él me relata con total firmeza y certeza. Yo, en lo personal, Dani, yo le creo 100% lo que él me cuenta. Él, de hecho, me pidió que contara la historia. Uh-huh. Me dice que no es capaz de contarla, y menos al aire.
1: Ok.
7: Él me dice que la mesa empieza a levitar junto con las personas que están alrededor de la mesa. Claro, él en ese momento, él estaba tragado de una chica y la chica lo invitó. Entonces él fue como, digamos, como de gancho ciego. Él no sabía dónde estaba, él no sabía con quién estaba. Uh-huh. Él no sabía nada, él solo había ido por la muchacha. Entonces él me dice que él ve la mesa levitar. Y entonces, pues, él es una persona, él es muy inteligente, él es muy racional, entonces él me dice: Nico, yo miré por todos lados si es que había cables, si es que ellos estaban haciendo como un teatro, como un video. Él siempre, pues, le trató de encontrar una razón ¿por qué está levitando la mesa? Él afirma, jura, que la mesa no tenía nada que la hiciera levitar, nada físico.
8: Que no era un show ni un montaje.
7: Sí, que no había cables, que no era una plataforma, que no la estaban levantando, que la mesa estaba levitando por sí sola, por fuerzas sobrenaturales. Después de la fiesta, en la fiesta, mucho tiempo después, los asistentes estaban tomando licor. Me dice que habían tres chicos nuevos.
8: Sí.
7: Habían tres chicos que habían ido así como él, como de gancho ciego. Curiosamente los había llevado la misma chica. La misma chica los había llevado ellos tres. Entonces ella les dice, vamos por acá. La fiesta era como en una finca, dice él, pues como en una zona pues como alejadita donde hay bosque.
8: Ajá.
7: Y los llevan por el bosque, y en el bosque hay un altar, como una especie como de cementerio donde hay como unas lápidas.
8: Sí.
7: Entonces hay un hombre encapuchado y les dice, vamos a rezar, vamos a hacer un pacto. Uh-huh. Van a agacharse, van a bajar su cabeza, y ninguno puede mirar, escuche lo que escuche, sienta lo que sienta, no se puede levantar y no pueden mirar lo que estamos a punto de invocar.
8: Okay.
7: Les dice el man. Entonces, mi amigo, pues él, obviamente muy asustado ya, él dice que pues él obedece, habían otros dos chicos con él, bajan la cabeza mirando hacia el suelo, pues con los ojos cerrados, y que el hombre empieza pues a hacer como una oración en una lengua que él no reconoce.
8: Sí.
7: Entonces el viento empieza a soplar, empiezan a escucharse como las aves, como
8: alborotarse.
7: Sí, todo alborotarse.
8: Sí,
7: todo alborotarse,
8: sí, sí.
7: Completamente. Cuando de repente escucha como un hueso crujir. Escucha un hueso crujir. Él, como siguiendo el ordenamiento que le había hecho el es que así le bajen los calzones, dice el lagarto. Siguiendo el ordenamiento, que no importara que escuchara, no podía voltear ni mirar al lado, ni al frente, ni en ningún lugar. Pasan, ya después el hombre les dice, ya pueden
8: levantar la cabeza.
7: Levantar la cabeza.
8: Sí.
7: Y uno de los chicos que estaba con ellos estaba muerto.
8: ¿Qué? ¿De los tres que había llevado esta señorita?
7: Sí, de los tres que estaban ahí, de los chicos nuevos, uno murió.
8: Pero, ¿le dio algo o se lo, ahí sí, o lo desvivieron, como decimos ahora en las redes?
7: Pues, Dani, el hombre, el de la capucha, les dijo, este no hizo caso y vean lo que le pasó. Mi amigo me dice que él sintió algo muy feo. O sea, él siempre me decía, pues, una persona muy racional, él no creía en energías, ni, por ejemplo, que hay gente que llega a un lugar y dice, uy, la energía está pesada, la energía de esta persona. Me dijo que él nunca había creído en eso, pero que ese día él sintió algo que le dio un tanto terror, que él no se podía ni siquiera mover, que hasta le costaba respirar. O sea, algo muy... Pero, muy feo y muy desagradable.
8: ¿Sería el demonio la invocación, o más bien lo usaron como para hacer como una especie de ofrenda?
7: Pues él cree, porque a él nunca se lo... A él le dijeron ahí que había sido la presencia que han invocado.
8: Ya.
7: La que lo había asesinado.
8: Sí.
7: Y él me dice que él cree lo mismo, que porque, o sea, para tú, una persona normal, crujirle el cuello a una persona con sus propias manos, tiene que ser o una persona entrenada o una persona muy fuerte. A un hombre saludable, adolescente, tú crujirle el cuello con tus manos, difícil, porque no lo acuchillaron, no lo asfixiaron, no le dispararon, quedó desnucado.
8: Oiga, y su amigo volvió a saber de esta secta, ¿alguna causa o logró zafarse?
7: Ah, para eso voy, Dani.
8: Y jamás volvió a llamar, o como para volver a invitar a esa señorita a salir.
7: No, esta historia sigue, Dani.
8: Cuente.
7: Esta historia sigue. El que dice que tiene que cambiar de jíbaro, ya va a saber por qué esto no tiene nada que ver con drogas.
8: Hágale, no le pare bolas, ni y pilas con el lenguaje, que le agradezco si se desvió y todo eso antes de que volvieran a cerrarnos.
7: Ah, ok.
8: Hágale, continúe. Entonces, bueno, pasó eso y, en ese momento, ¿qué volvió a pasar? ¿Qué está bueno esto?
7: Pasó eso y el hombre le dice que ellos ya hacen parte de la secta y que no pueden salirse.
8: Ah, le dice eso a ellos, a su amigo.
7: Sí, sí. Les dijo, ustedes acabarán de estar iniciados, ni se les ocurra ir a la policía, ir a denunciar esto. Nosotros sabemos ustedes quiénes son, dónde estudian, dónde viven, sabemos todo de ustedes. No vayan a hacer nada, tienen que hacer lo que les decimos, tienen que asistir a las reuniones que les decimos, los lugares que les decimos y las cosas que les digamos. Las tienen que hacer, o si no, pues ya saben. A nosotros no nos van a hacer nada, a nosotros no nos van a detener, no nos van a denunciar ni nada que se le parezca. Entonces, pues él no sabía con quién hablar esto, no sabía, porque era un tema serio. O sea, él me dice que primero era en una finca, llegaban en camionetas de gama alta, o sea, no eran unos aficionados niñitos de 15 años que estuvieran haciendo una recocha. Uh-huh. O sea, era gente seria, con recursos, con dinero. Entonces la chica esta, pues él se da cuenta que ella es la pareja del hombre de la capucha, que era el presunto...
8: Como el líder, ok.
7: Y el sacerdote de la secta.
8: Sí.
7: Entonces la primera tarea que les asignan es ir a una iglesia y tomar... hay algunas iglesias donde ponen como unos... como unos estanquecitos, como unos lugares donde hay como agua, ahí como estancadita, y esa agua está bendita. Entonces una de las tareas de ellos era ir a tomar de una muestra de ese agua. Esa partecita yo no lo he visto en todas las iglesias. Resulta que, según me dice él, los padres, ellos saben que la gente sabe que tiene prohibido tomar esa agua. Entonces la gente que trata, digamos, de tomarla de alguna forma, resultan sospechosos, y pues estas sectas no son un secreto para las personas. O sea, la gente las conoce y las reconoce de cierta forma, y pues la gente que se encuentra en ese medio, pues más, porque pues son antagónicos, ¿no? Entonces, pues él me dice que pues con mucho susto va y toma la muestra, va donde le dicen. Ellos tenían como varias casas donde se reunían. Entonces va y le dice, entonces esa era su primera prueba, digámoslo de alguna forma. Después tienen que tomar un gato negro de la calle, bueno, la típica, llevarlo allá y ellos mismos sacrificarlos. Entonces el hombre pues les va enseñando y les habla de Belcebú como Dios, como, digamos, hablar de Jesús.
8: Sí.
7: Él es nuestro guía, él es nuestro pastor, él guía nuestras acciones. Entonces tenemos que...
8: Oye, pero prácticamente este amigo suyo tocaron como secuestrados por esta secta, o sea, con el chantaje, claro, de decirles, no se van de aquí, ya sabemos quiénes son, les podemos asustar. Sí, es una especie de reclutamiento ahí forzado, ¿no?
7: Efectivamente, o sea, porque realmente pocas personas en su sano juicio accederían de una forma pues como amable y cordial.
8: O sea, el gancho ciego fue la señorita que, ay, ven, sal conmigo, y los terminó, vamos para una finca y terminó metiéndolo allá, y una vez ya no los dejaron salir. O sea, sí, los reclutan a la fuerza y después los amenazan.
7: Exactamente. Okay. Esa es la forma en la que operan, sí, las sectas.
8: Ok.
7: Entonces, bueno, él le tocó meterse, le tocó sacrificar gatos, le tocaba asistir a las reuniones. Ellos rezaban. Entonces resulta que todas las mujeres que pertenecen a la secta son la pareja del sacerdote.
8: Ya.
7: Entonces él las, pues, tiene relaciones con todas, y ellas buscan quedarse a propósito en embarazo. ¿Por qué? Ellas buscan quedarse a propósito en embarazo en una fecha que compagine para que el bebé vaya naciendo en Halloween, en octubre.
8: Ah, ok, ya.
7: Entonces, él más o menos el tiempo que duró fue un año en eso. Entonces, pues, él va entrando en el tema. Digamos que el objetivo de esas sectas es un poco como lavarle el cerebro a la gente, dar cuenta de que a él le daban, a ellos les dan como una especie como de mesada también. Pues él era un estudiante, obviamente, ustedes dicen, ve, mira, pues perteneces aquí y mira, te damos esta mesada. Les empieza como a sonar el asunto y empiezan a deshumanizarlos. Ese es como el objetivo que buscan.
8: Un chantaje ahí económico que les empieza a gustar.
7: Efectivamente. Entonces, el sacerdote se empieza a volver un poco más amigo de él, pues él ya va viendo que él ya está mucho más metido. Entonces él le empieza a decir que a medida que ellos tienen como unos rangos y a medida que van escalando, obviamente las tareas también se vuelven mucho más fuertes. Y además, a medida en la que escalan, también van adquiriendo dones. Entonces, pues él me decía, yo nunca lo experimenté, pero el tipo este, el que era el sacerdote, él era como el CEO de una empresa muy importante en Bogotá. Y él llegó a ese puesto por medio de esos dones que adquiría por el pacto, por el trato que tenía con esa entidad.
8: Sí.
7: Por ejemplo, un poder de convencimiento enorme con las personas. Todo lo que tratan de hacer le sale bien y le sale mucho dinero, muy buenos trabajos, y con esta adquisición de habilidades de poder convencer a la gente, de poder, digamos, como leer pensamientos, sentimientos, se les hace muy fácil como llegar a altas esferas, que precisamente eso es lo que...
8: Claro, y seguramente en la secta sí, se vuelven, van haciendo amigos y son personas muy influyentes, con cargos muy altos, y de pronto ahí se dan la mano.
7: Claro, y desaparecen gente no vuelve a aparecer.
8: Eso le va a preguntar, o sea, así como él vio eso de la primera vez que le tocó ver, seguramente en cada reunión, en cada ritual, pues desaparecerán otra persona, bien sea o Belcebú, o lo harán ellos, quién sabe cómo, como una especie de ofrenda.
7: Claro, claro, él me decía que también a veces trataban en los colegios y reunían chicas que fueran vírgenes, porque eso de la sangre de una virgen, eso es muy cierto, que es muy poderoso. Lo que son las vírgenes y los bebés, los niños, son muy preciados en estas esferas. Entonces, aquí hilando un poquito para la gente en parte de conocimiento e información, las cifras que muestran de personas desaparecidas, de personas asesinadas, es mucho más baja de lo que realmente pasa. Realmente son muchas más las personas que desaparecen, personas que nunca más vuelven a la casa, y eso lo encubren muy fácilmente, porque pues si usted no tiene los recursos, usted es olvidado y usted es invisible. Entonces, esa es la realidad en esas situaciones. Entonces, bueno, a él le encargaron unas tareas, a él le consiguieron un puesto en una empresa, y bueno, él le pagaban bien, y él pues trató de seguir su vida con normalidad dentro de lo posible. Eso sí, pues él me dice que él no mantenía nunca tranquilo, ¿no?
8: No, porque está haciendo parte, ahora sí hace parte de una agrupación que está haciendo cosas que, mejor dicho, puede terminar encanao, ¿no?
7: Exactamente.
8: Claro, porque aparte, bueno, hagan sus rituales y si quieren bailen desnudos al lado de una hoguera invocando a Lucifer, qué sé yo, pero ya cuando le están desviviendo personas y todo esto, animalito y todo eso, se les va hondo. Entonces ahí es lo grave. Yo le digo a la gente, ay, si que usted quiere bailar al lado de una hoguera, rezarle a Satanás, bien puede hágalo, es de que no le haga daño a nadie, como el que va y se arrodilla en una iglesia, como el que va y se echa siete bendiciones. Si usted quiere esta noche arrodillarse y decir, Lucifer, dame un hijo, te amo, hágalo, bien pueda, pero ya cuando se meten a los sacrificios y todo esto, y sobre todo de personas, ahí es cuando ya se vuelve delicado y ilegal, y obviamente muy fuerte el tema, ¿no?
7: Efectivamente, y además, pues por este tema de los recursos, las altas esferas, tienen, la policía sabe, digamos que miran hacia otro lado.
8: Corrupción.
7: Investigan, efectivamente. Pues usted sabe que la plata todo lo puede. Desde que haya plata de por medio, hacen lo que sea. Y como operan en lugares pues que no son en la ciudad, se les hace mucho más sencillo. Salió una fiesta y nunca más apareció. Entonces,
8: Desaparecen de pronto al campesino por ahí que está en una carretera y que, ¿quién sabe qué lo hicieron?
7: Sí, salió borracho y no volvió, tenía una moza, se fue con la moza.
8: Se fue con una señorita que conoció y ni idea. Y esas señoritas son los ganchos para eso.
7: Claro, y me decía que las muchachas que estaban ahí eran chicas muy bien y muy bonitas. Muy, muy, muy, muy bonitas. ¿Cómo las entraban ahí? Por gancho ciego, por estatus, por el tema de dones que estábamos hablando. Se hace muy fácil. Realmente es algo que para una persona que puede estar un poco vulnerable puede ser atractivo y nada difícil rechazarlo. Entonces, después una de las tareas que le encomendaron fue traer más muchachos.
2: Claro, decir, reclutar.
7: Hacerse amigo de muchachos, pues, especialmente jóvenes, reclutan muchos jóvenes. Y decirles, ve, vamos para una fiesta, pasa esto, pasa aquello, hay viejas lindas.
8: Y le hacen la misma terapia que le hicieron a él, los cogen ahí, ven eso y los chantajean. Les meten claro, el miedo para que no huyan o no vayan donde las autoridades.
7: Y los hacen hacer un pacto a la fuerza, sin que ellos quieran.
8: Sí, no, y igual, independiente, si el pacto no funciona con Lucifer, Belcebú, lo que sea, ahí el pacto fuerte que están haciendo es ser testigos de personas que desviven y los chantajean y no ir a las autoridades. Ese es el pacto que están haciendo, ese es el miedo que da, el pacto claro, real de usted ser cómplice, porque si usted ve algo así y no lo denuncia, usted pasa a ser cómplice.
7: Claro, entonces, claro, porque es, ya ustedes le van a decir por
8: claro, qué no denunció antes. Exactamente, a mí lo que me da miedo de eso no es si se aparecerá Belcebú, no tengo ni idea. El miedo es que usted lo obligaron a ser parte de una organización que ya usted es testigo y todo, y por miedo a las amenazas que empieza a recibir, no a las autoridades. Entonces, en cuestión de una noche ya usted hace parte de una banda de criminales. Uh-huh. Ese es el verdadero pacto que está haciendo ahí, pactar con una secta de maldad real. Repito, no sé si Belcebú les mandará oro desde el cielo, desde los suburbios, no tengo ni idea. No, exacto, no tengo ni idea. Y si se aparecerá y dirá, oh, soy el diablo, no tengo ni idea. El miedo que da ahí es lo real, que usted termine chantajeado y extorsionado por una secta a la que usted sin querer queriendo ya tiene que obedecer y pertenecer, o si no se lo mandan a bajar, y usted como los ve bajándose personas, desviviendo, usted dice, mañana me desviven.
7: Claro, y que además la familia ya está implicada. Por ejemplo, en el caso de mi amigo, él tenía a sus papás, hermana mayor, hermana menor, sabían dónde estudiaban.
8: No, todo, por eso le digo, eso es como cuando se llevan por allá esas fuerzas al monte y todo, se llevan a los peladitos y todo, pues muchas veces con chantaje. Mano, usted se va y ya sabemos quién es su mamá, dónde vive su hermanita, usted verá. ¿Y qué termina haciendo usted? Bueno, sí, señor, hágale por miedo a que le hagan algo a mi familia. Más que pactar ahí con el diablo es ese man que recluta gente, ese es el diablo. Ese es el diablo que está reclutando personas para desvivir personas en sus rituales. Y a lo mejor lo del diablo es todo un paisaje y es una pendejada, pero lo usan para aprovechar a hacer de las suyas cuando se reúnen, como relaciones, todo esto, desvivir personas. Pero lo hacen diciendo que es que están haciendo rituales y a lo mejor están aprovechándose eso para desvivir personas y lavándole el cerebro a las personas, diciéndole, ay, ya va a venir el diablo, hagamos esto. Y quién sabe, pronto si hay un trasfondo en esas sectas que lo cubren con supuestos pactos demoníacos. Pero al final es una organización que está desviviendo personas.
7: Exacto, Dani.
8: Bueno, pues buena charla, Nicolás, muchas gracias.
7: Todavía no he terminado, Dani. Si quieres le meto la palanca para terminar la historia, para concluirla.
8: Hágale, ¿qué pasó con su amigo?
7: Bueno, se llega octubre al año y varias están embarazadas.
8: Ah, ok.
7: Las muchachas empiezan a tener sus hijos.
8: Sí.
7: Empiezan a parir. Obviamente no pueden ir a hospitales, porque si van a hospital, pues el niño queda registrado. Entonces en estas fincas tenían los bebés, los amamantaban, los cuidaban. Se llega el 31 y desvían a los
8: chiquitines,
7: a los bebés de días de nacidos. Él me dice que él no fue capaz de ver, él estaba en ese lugar, pero él no se tuvo que salir de la sala en el momento en el que estaban haciendo esto. Pasa esa noche, pasa ese día, él se va para su casa, le cuenta a todos sus papás, les dice, yo no aguanto más, les contó todo.
8: ¿A
7: Ay, ¿qué pasa?
8: Sí.
7: El papá de él tenía un amigo en la policía y el papá de él va donde ese amigo a decirle, mira, le está pasando esto a mi hijo, necesitamos ayuda. Entonces él le dice, legalmente no puedo hacer nada por ustedes, yo les recomiendo que se muden, que se vayan de Bogotá.
8: O sea, el policía estaba como vendido, tal vez, ¿o qué?
7: No él, sino como para poner denuncias, como a quién denunciamos, qué decimos, todo este tema, como hacer como toda la parafernalia, toda la burocracia. En ese trayecto de tiempo les podía pasar algo malo a ellos. Entonces él le dijo más bien, no hagan nada, cogen sus cosas calladitos y se van, porque obviamente era un sacrilegio abandonar la secta, no se podía. Entonces le tocaba básicamente desaparecerse.
8: Perderse.
7: Sí, y así fue como llegaron a Cabuga.
8: Y ahora usted con esta historia los acaba de delatar, ¿dónde están?
7: No porque...
8: Dice, ay, perdón, sí, no tenía que haber dicho esto.
7: Ellos ya no viven acá. No, mi amigo ya está muy, muy, muy lejos y la familia vive en otro departamento.
8: Claro, o sea, qué historia tan aterradora, pero repito, yo no sé si el diablo existirá, si lo podrán invocar, si podrán haber pactos, pero ahí el diablo, la historia y lo que me da miedo, yo muchas veces lo he dicho acá, ahí el miedo es la gente que se cree muchas veces el satánico, el diabólico, venga a invocar, y empiezan a cometer unos actos, como usted lo acaba de relatar, para ver si algún día se les aparece el diablo, o qué sé yo, y se meten tanto en la película que empiezan a hacer unas cosas aterradoras, y ese es el miedo real. Entonces, por dárselas de, uy, no, hay que hacer esto, entonces, pobre gatico, pobre chiquitín, hagámoslo, porque eso es lo que hemos oído, y eso está en internet, y el diablo algún día va a venir y nos va a dar ofrendas y todo, porque tenemos que ser malos. Ese es el miedo real, que esta gente se le corre tanto el champú, que empiezan a hacer eso, lo que usted dice, y eso se lo creo, por eso le digo, su historia yo se la creo, no por el tema paranormal, sino porque es como una historia de trata de blancas.
7: Básicamente.
8: Lo mismo, sí. Lo mismo. Vayan y reclutan señoritas en algún lado, gancho ciego, y pum, y les quitamos el pasaporte cuando estén acá. Y lo mismo allá. Ah, bienvenidos, acaban de ver esto. Vayan y cuenten y verá que mañana su mamá, su hermanito, su hijo, su familia, sabemos, bienvenidos a esta secta. Y usted, no, pero no queda de parte. Ah, bueno, sabemos que su hijo está en el colegio tal. Ese es el miedo real de esas sectas, que sí existen, por supuesto. Que existe gente loca creyendo que están haciendo pactos con el Maya, por supuesto. Pero van hasta el extremo de hacer unas cosas, unas porquerías y unas cosas sin ideas con tal de a ver si el mal, el Lucifer se les aparece, Satanás, el mismísimo, no sé quién, y a lo mejor no se les aparece nunca a nadie, pero ya se les vuelve también en un vicio y una diversión y en su creencia y lo hacen. Ese es el miedo, que hay gente que ya se le, como las señoritas que hacen parte de esa secta, lo que usted cuenta, se les corre tanto el champú que prestan su cuerpo para dar a luz a un chiquitín, pero después a los pocos días, ¡tin!, desvivirlos, y ya están tan metidos en el cuento que de verdad uno puede decir, ¿qué diablo? No aparece nadie, ni se aparece Belcebú, ni nada. Son ellos mismos de pronto disfrutando con el dolor ajeno, con la manipulación a las personas, con las relaciones. Vaya uno a saber, le digo, no sé si el diablo se ha aparecido, pero todos esos, realmente esos sí son demonios, pero demonios reales.
7: Mi amigo no lo vio
8: que hay, falleció uno de ellos, quién sabe qué le hicieron, qué le dieron, qué pasó en ese momento cuando él no levantó la cabeza. De pronto es gente que se divierte sacrificando personas, chiquitines, y ofreciéndoselos al más allá, pero sin verlo. Y qué pena, por ejemplo, es como el que le hace una ofrenda, pero a la luz, a un Jesucristo. Por ejemplo, que de pronto dice, uy, hermano, yo le prendo la velita, yo si quiere le subo en rodillas a Monserrate, todo eso, estoy seguro que Jesucristo no se les aparece.
7: Por supuesto.
8: No se les, hola, gracias por haber subido de rodillas, te amo. No, eso no pasa. Pero la gente se van metiendo tanto que empiezan a hacer una cantidad de cosas para ver si algún día Jesús se les aparece. Y lo mismo puede pasar con el lado de la oscuridad. Empiezan a hacer tantas cosas, pero hacia el lado de la maldad, para ver si algún día llega el patas y les dice, uy, ustedes son unos bacanes, gracias por todas sus ofrendas, los quiero mucho. Lo que hacían los vikingos, estoy seguro que Odín jamás se les apareció, ni los dioses de pronto decir, uy, que, oiga, chévere, sigan sacrificando animalitos y guerreros por mí. No, pero se meten tanto en la película de seguir haciéndolo, porque creen ¿Qué hace Dios? Porque al final todos son dioses. Al final ese Dios se los está agradeciendo. Y si les, y como usted decía, es gente de dinero, y de pronto ellos creen que el buen trabajo que tienen, la camioneta que tienen, las mujeres que tienen, es por estar haciendo eso cada 8 días, como el que va a misa cada 8 días y da un diezmo o da una propina o ahí regala unos mercados a una fundación y cree que con esos actos bonitos les va bien. Hay gente que cree que con los actos malvados también les va bien hacia su Dios, ¿no? Que en este caso sería el diablo, que a lo mejor nunca lo han visto, pero creen que haciendo esto, por eso les va bien en la vida. Pues bien en el sentido económico y de mujeres y todo esto, ¿no? Que es lo que mucha gente a veces quiere cuando hace los pactos con el demonio. Fama, riqueza, mujeres. Y de pronto lo siguen haciendo porque dirán, están ya tan sugestionados y todo con esto, que dicen, el día que no lo hagamos, se nos acaba el dinero. Como el que dice, el día que yo no suba a Monserrate un domingo, me va mal.
7: Por supuesto.
8: Pero vaya, demuéstreme qué es eso. Entonces se envician hacia la maldad, como otros se envician hacia algo sano, que de pronto es ir a su misa, echarse su bendición, rezar, eso es muy bonito. Pero hay otros que lo hacen hacia el lado oscuro, como esa secta, que deben ser muchas en el mundo. Y cada rato están desviviendo personas y haciendo quién sabe qué cantidad de porquerías cuando se reúnen, ¿no?
7: Claro, yo el punto de contar esta historia, más de lo paranormal, Dani, precisamente, era... Yo soy psicólogo y yo trabajo con poblaciones vulnerables, y yo siempre le digo a los jóvenes,

0: Señor Vegeta, buenas noches. ¿Qué le sucedió a usted?
1: Buenas noches, Dani. Primero un saludo ahí, viejo oyente de por ahí del 2007, cuando estaba con el viejo Héctor.
0: Ah, qué bueno, el viejo Héctor Contreras, un abrazo para él. Cuénteme, ¿qué le sucedió?
1: Gracias, Dani. Escuchando ahí la historia del colega que hablaba acerca de las ánimas, resulta pues que nosotros cuando íbamos a algún paseo o alguna reunión, pues acostumbramos a que un señor nos cuidara la casa. Yo vivía en Ibagué.
0: Sí.
1: Para esa fecha, cuando fuimos a hacer la primera comunión, pues ese señor no pudimos contar con él para que nos cuidara la casa. Entonces, pues mi mamá, nosotros somos católicos. Entonces mi mamá dijo, bueno, que las ánimas benditas me cuiden la casa. Eso fue un viernes y nosotros llegamos a la casa el domingo. Entonces mi mamá pues abrió la casa, mi mamá tenía un salón de belleza.
0: Ok.
1: Cuando llegó una amiga de ella, brava con mi mamá, que mi mamá llama Consuelo, usted, ¿por qué es tan mala amiga? Que el domingo necesitábamos que usted nos fuera a aplicar una inyección, que mi papá está enfermo. Entonces mi mamá le dijo, no, pues que nosotros no estábamos acá. Yo, claro, ahí estaba la luz del comedor, estaba prendida. Sí. Y había un poco de gente ahí como comiendo, cenando. Y le golpeamos duro, casi le rompemos pues un vidrio y nadie volteaba a mirar. Entonces, dígame si es que tiene algo conmigo. Entonces, pues mi mamá, asombrada, pues llegó mi papá y le contó. Y pues mi mamá nunca había hecho eso, ¿me entiendes? Entonces mi mamá quedó pues asustada y dijo, no, yo nunca vuelvo a pedirle un favor a las ánimas. Fue bastante curioso. Y conocí un compañero que cuando trabajé en Antioquia,
0: sí,
1: trabajaba antes en vigilancia, y él contaba que normal, por ejemplo, cuando tocaba un turno de noche, el hombre se llevaba su gorrito, su saco y su cobija, y como quien dice, en vez de ir a trabajar iba pues a dormir. Y él nos contaba que él, en medio del sueño, veía cuando el superior se sentaba en la cama, se despertaba y se colocaba las chanclas y bajaba las escaleras. Entonces cuando él soñaba eso, él inmediatamente se paraba y pues ahí colocaba en la puerta de la entrada del recinto. Cuando efectivamente veía al jefe que bajaba las escaleras, pues iba a pasarle a revisar que cómo iba. Y pues él decía que las ánimas benditas eran la que le avisaban, la que lo despertaban.
0: Mire, Vegeta, que ese tema de las ánimas, ese tema es bien interesante. Aquí mucha gente en Colombia y bueno, en el mundo, es devoto, devota de las ánimas, y es un tema que a mucha gente le da mucho miedo. Yo les digo la mafia de lo paranormal con respeto, porque la gente dice que cuando se involucran con las ánimas no pueden a veces salir de las ánimas, ¿no? O sea, como que usted empieza a pedirles favores y a cumplirles, es como un negocio, ¿no? Como venga, hágame, ayúdeme con esto, yo les doy a usted una luz, una misita, alguna vaina, pero que cuando la gente dice, ay no, ya las ánimas me cumplieron el favorcito, como que las olvidan. Y ahí es cuando las ánimas empiezan a fregar, ¿no? Como diciendo, venga, ¿pa' dónde va? O sea, es como el que quiere salirse de la mafia, que dicen que no puede. Yo miro así como el tema paranormal, las ánimas, con tantas historias que la gente cuenta, que dicen, no, Dani, yo me metí con las ánimas y eso fue lo peor porque no les cumplí, o lo tomé como en gracia y empiezan a atormentarlo a uno. Es un tema bien, bien, bien interesante ese de las ánimas, ¿no, viejo Vegeta? Y me acordé de todo eso por su historia.
1: Sí, señor, incluso pues yo hablo con las tías, con las hermanas de mi abuelo, que gracias a Dios pues está con vida, y mis tías también, y ellas me cuentan historias y dicen que la gente que le pide muchos favores a las ánimas, que las mismas ánimas bregan.

0: a ver cómo se lo llevan a uno. Tanta devoción y ven como esa sinergia entre las ánimas y la persona que pide que empiezan como a llevárselo. Entonces,
1: pero ahí viene la gran pregunta, ese misterio. ¿Quiénes realmente serán las ánimas? Porque yo sí he oído mucha gente que da fe y eso y dice, mire, Dani, usted le pide a las ánimas y pasan las cosas. Como quien dice, pasa el milagro. Y uno dice, listo, pero ¿quiénes realmente serán las ánimas? Porque claro, pues es lo que mucha gente le dice, no, mire, son estos, son lo uno, lo otro, pero pues no lo sabemos a ciencia cierta quiénes pueden ser las ánimas que le cumplen a uno sus peticiones y por qué a veces lo hacen a cambio de, o sea, por qué exigen otras cosas, o sea, es como si fueran como, no sé cómo llamarlo, como tal vez rebeldes, como, o si son resentidas, o que tienen, porque son como negociantes, ¿no? Son como esos espíritus que dicen, bueno, le ayudo, pero ¿qué me va a dar? Y ojo, si me deja de dar o deja de consentirme, se la cobro, ¿no? Como, ¿cómo se dice eso? Como si lo chantajearan a uno, ¿no? Tal vez, desde el más allá.
0: Exacto, y por ejemplo el compañero que yo le cuento, pues él decía que tenía que pagar el favor a las ánimas y yo le decía, pero ¿cómo? Yo no las veo. Dije, no, pues yo tengo que ir a dar unos mercados.
1: Alguien me pregunta, las ánimas que son realmente, pues son almas o espíritus. O sea, si vamos a eso, son almas o espíritus. Se dicen de personas que no han trascendido, que están como en este, como en el limbo, que están como aquí, como penando, otros dicen, y dicen que ayudan a la gente a cambio de algo para poder descansar. Entonces dice, venga, Vegeta o Tripas, bueno, yo le ayudo con el favorcito, pero por favor, rece por mí para poder descansar en paz. Y si no reza, se la cobro. Entonces eso es como una explicación de las ánimas que mucha gente le da, pero yo pregunto, ¿realmente sí son almas o espíritus de personas que fallecieron? ¿O podrían entrar ahí nuestros famosos demonios?
0: Y pues, o sea, yo pienso, por ejemplo, el tío de un amigo, vivían en una finca, lo mismo, o sea, hablando pues de las ánimas. Y él una vez escucharon un golpe en la puerta y mi amigo se paró cuando vio que el tío de él salió de la casa y se fue para el río y se fue metiendo en el río. Cuando lo vieron ya iba por la mitad del agua, ya le daba pues como en el pecho y salieron corriendo pues a coger lo que... Y ya cuando, bueno, cogieron al señor, lo llevaron para la casa. Y dijo que era que el hermano lo estaba llamando, que lo necesitaba y que por eso se metió al río, pero que él estaba era soñando. Incluso yo, viejo Tripa, yo llamé el año pasado y yo les conté la historia de un compañero pues que yo tenía cuando trabajé en Pereira, era muy amigo de él.
1: Sí.
0: Y él en un permiso el 31 de diciembre, a nosotros nos dan permiso pues para ir a la casa y compartir de todas maneras. Y aparte del trabajo pues también nos dan esos espacios de estar ahí con la familia. Y él se fue en la moto para Bogotá. Él se accidentó ahí más adelantico de una curva que queda después de Pisilago, yendo desde Ibagué a sentido Ibagué, Bogotá.
1: Ok.
0: Entonces, bueno, el flaco se accidentó el 27 de diciembre y el 27 de enero él murió. Pues yo como amigo pues le cogí las cosas, el equipo, las pertenencias de él, porque le hicimos el acompañamiento allá a Bogotá, le entregamos las cositas a la mamá y todo. Y unos meses después, pues yo me soñé con el flaco. Me soñé que yo salía de la estación donde trabajamos.
1: Sí.
0: Y él me estaba esperando ahí en la carretera. La estación queda al frente de una carretera. Y que él me estaba esperando ahí parado. Entonces lo saludé, le dije, hola, flaco. Y lo único que a mí me ocurrió decirle en el sueño fue que yo le dije, marica, lo único que le quedó igual cuando yo lo vi en el ataúd es su nariz, quedó igualito. Y me dijo, sí, perro, sí. Y nosotros empezamos a caminar, pero esa carretera se tornó como blanca. Y nosotros íbamos camine y camine. Cuando a mí me llamó mi hermano, como a las 5 de la mañana, asustadísimo, me dijo, Mauro, yo tuve un sueño con usted, hermano. Está bien, ¿dónde está? ¿Qué le pasó? A mí me dio una vaina que usted le iba a pasar a alguien. Pero no, yo estaba durmiendo, yo estaba lo que hizo fue despertarme, papi. Yo, pues, yo estoy bien, no me preocupe. Y ya después, pues, le conté la historia a mi mamá y me dijo, pues mi mamá es chapada la antigua, y me dijo, yo, mi hijo, ore por usted, porque su amigo se le quería como llevar, porque las ánimas a veces reaccionan así, con ese apego a alguien, y pues me dejó eso como sonando ahí.
1: Señor Oscar, DJ de Rock, así se llama. ¿Cómo está usted? Buenas noches, bienvenido.
2: Muy buena noche, gracias por tu invitación, por tu aceptación, Oscar Alcaraz, Alcaraz DJ.
1: Ah, bueno, Alcaraz DJ, mi hermano, bienvenido. ¿Y qué le pasó en el mundo paranormal? Cuéntenos.
2: De todo un poquito. Yo soy un poquito un investigador de lo paranormal y he tenido muchas experiencias de niño con el mundo paranormal, brujas, etcétera, etcétera. Inclusive una novia bruja que tuve. Y bueno, una serie de cosas que he experimentado, vivido y investigado a raíz de tanto tiempo, a través de mis 50 años. Entonces, creo de todo un poquito. Entonces, hoy tengo una historia bastante buena, exclusiva también. Y una aclaración, obviamente lo que tú decías y lo que tú preguntas, no todas las personas son susceptibles a ver entidades paranormales, a estas apariciones. El mundo espiritual sabe a quién ordeñar energéticamente, ya que ellos se alimentan de las bajas vibraciones del ser humano, de esa energía baja, del miedo, del dolor de las personas. Entonces ellos saben a quién van a asustar, a quién se le van a aparecer, y por eso hay personas a las cuales no se les aparece, a otras sí. Entonces esto es algo karmático, es algo bastante inusual, algo bastante misterioso. La historia que les tengo para esta noche es de los vampiros de Monserrate, tripas.
1: Vampiros de Monserrate.
2: Yo vivo en Chía, en la ciudad de la Luna, y obviamente establecí hace 27 años, establecí contacto con gente muy importante, inclusive sociedades secretas y eso. Hay una señora que conocí, ella trabaja por el ejército. Ella tiene una finca en el Tolima, esa finca tiene petróleo y tiene oro, y la cual no ha podido vender hace mucho tiempo. Ella tenía unos amigos que tenían una producción, tenía una productora televisiva. Ellos, a raíz de unas investigaciones, de una serie de cuerpos, de pedazos de cuerpos que empezaron a aparecer detrás de Monserrate, a raíz de tantas desapariciones, estamos hablando alrededor de 35 años, un poquito más. Ellos, a raíz de todas estas apariciones, de estos restos de cuerpos, le entró la curiosidad. Instalaron unas cámaras en los árboles. Haga de cuenta, las primeras cámaras escondidas de ese tiempo. A raíz de unos días fueron, obviamente de día, a retirarlas. Empezaron a revisar lo grabado, todo el material fílmico, y se dan cuenta de algo espeluznante. De unos seres que flotaban sobre los árboles. Se trasladaban de árbol en árbol, flotando, levitando. Una levitación muy, muy suave. Y obviamente ahí quedó registrado cómo estos seres cogían a personas y las desmembraban vivas. Chupaban su sangre, absorbían su sangre y parte de su carne también. A raíz de esto, pues obviamente, no falta el osado, obviamente el director de esta productora, sospechando de dónde venían estos seres y de dónde estaban escondidos, donde habitaban, deciden a entrarse detrás del cerro de Monserrate y llegan hasta una mansión que hay allá. Hay una mansión, o había una mansión detrás de Monserrate, donde vivían estos seres. Al llegar allá se encuentran con unas personas normales, común y corriente, seres humanos que visten igual, normal, pero con una apariencia en su piel, en su tez pálida, gente de una apariencia oligarca, obviamente oligarca, sí, y una apariencia extranjera. Este señor, el director, decide confrontarlo, decide entrevistarlo. Y accede, no pasa nada. Estos seres, este es el jefe supuestamente de estos seres, decide atenderlo, concederle una entrevista, pero con la única condición de que esa entrevista no saliera al aire. Esa era la condición. Tipo acepta, dice sí, listo, perfecto, esta filmación no va a salir. Pero no falta el osado, no falta el atrevido, como dicen, para ganar rating, para ganar dinero, decide sacar esta grabación en las horas de la madrugada. Estamos hablando de un horario que es muy poco concurrido, obviamente, pero dice, vamos a ver qué pasa, vamos a sacarlo en la madrugada. Pues ni tan, pues, o sea, tipo entre 2:30 a 1:00 a.m. sacan esta filmación a través de la televisión. Ya los días empiezan las amenazas para este director y todo su equipo. Este equipo esta producción y el director tuvieron que salir del país, tuvieron que salir de Colombia por las amenazas de estos seres que eran los vampiros que habitan detrás de Monserrate. Aún no se sabe si todavía están ahí. Es la gran incógnita por las tantas desapariciones que ocurren cuando la gente se desvía detrás del peatonal, cuando van a subir al cerro, cuando van a subir a San Monserrate. Entonces, ella a raíz de esto también empieza a darse cuenta de que en su finca, allá donde te dije que había oro y hay petróleo, que esta finca obviamente no se la han podido comprar ni ya se la quieren comprar. Ella dice que hay un grupo de obreros, de campesinos, que todos se parecen, parece que fueran hermanos, familiares. Ella un día llega y lleva un galón, da que cuenta esos frascos de vidrio de arequipe. Es un frasco súper grande, que estamos hablando de un frasco más o menos de 5 o 6 litros.
1: Sí.
2: Con arequipe se lo regala a una campesina y esta campesina empieza a comérselo. Se tragó todo el contenido de ese frasco grande y ya le pregunta, ¿no le va a dejar a su marido? Y le dice, no. Le respondió que no. Ella era muy buena con toda esa gente y esa gente le pagaba muy mal. Se da cuenta que su ganado empieza a darse cuenta que en el ganado hay mordeduras en el cuello. Dos puntos, dos huecos en el cuello del ganado. Pero obviamente el ganado, pues obviamente sigue vivo, ¿no? O sea, no hay muertes en el ganado, sino que solamente aparecen esas dos marcas de colmillos, de mordedura, como una mordedura. Ella también se da cuenta que aparecen seres brillantes en la noche que danzan. Y ella dice, ¿qué me está pasando? Doña Zoraida me dice, no sé, Oscar, yo estaba muy preocupada porque ya estaba viendo visiones. Decido ir en de mi psicólogo. En ese tiempo el psicólogo le estaba cobrando 1,000,000 de pesos. Imagínate, eso era un platal. Esta señora oligarca también, obviamente, tenía con qué pagar. Entonces, ella le dice, el psicólogo le pregunta, ¿qué le pasa, señora Zoraida? Yo no sé, estoy muy preocupada, es que yo soy tan buena con la gente y la gente me paga mal. Y el psicólogo se queda mirándole y le dice, así le dijo textualmente, sé lo que es una huevona. Y ya se embarracó y se fue, se largó de ahí del consultorio. A la semana el psicólogo la llama y le dice, señor Zoraida, necesito que venga a mi consultorio. Y ella le pregunta, ¿pero para qué? ¿Para que me insulte? No, señora, venga. Pero ¿para qué? No, venga, le tengo una buena noticia. Bueno, no sé qué es tan buena será, pero le voy a contar algo. Pero para que me insulte, no, señora, tranquila, no se preocupe. Pero yo no lo voy a pagar. No, tranquila, usted ya me ha pagado suficiente. Listo, a la semana viaja ella, viene a Bogotá, viene del psicólogo. Cuando entran, habían más de 10 personas en ese consultorio. Y ella le pregunta, ay, toda esta gente qué? Y es que ella es de un carácter muy fuerte, temperamental, güey. Y le dice, tranquila, que le presento a Julano, el sociólogo. Le presento a Julano, él es antropólogo. Le presento a Julano, él es historiador. Le presento a Julano, él es consultado. Cada uno tiene una profesión diferente. ¿Y eso qué tiene que ver conmigo? Tranquila, ya vamos para allá. Le dije, mire, empieza el antropólogo, mi señor Zoraida, mire. Aquí hay una gente y unas personas que son europeas. Estas personas primero estuvieron en Transilvania. De Transilvania, corrieron parte de Europa, llegaron a Estados Unidos, empezaron a bajar Centroamérica y llegaron a Colombia. Estas personas se instalaron detrás de Monserrate. Y estas personas son las causantes de que su ganado se le aparezcan marcas como mordeduras. Aquí en Colombia hay muchos vampiros. Son gente oligarca, gente que está camuflada dentro de la sociedad. Son gente que dueños de empresas muy grandes y que están haciendo este tipo de rituales, que es absorber, tomar sangre para alimentarse. No solamente es la sangre, es la energía que trae esta sangre, es la vibración.
1: Oscar, le hago una pregunta yo a usted ahí, después sí. De prestar atención a su historia, que es bien interesante. Usted me decía que lleva años como investigador paranormal y sí. Todo esto. ¿Usted cree en esa historia?
2: Sí.
1: ¿Por qué?
2: Porque viví en la casa de un señor. Cuando llegué a la costa, de Medellín llegamos a la costa, vivíamos en la casa de un señor que... Este señor tenía mucha plata, muchas casas, y él secuestró a una muchacha. Y él le hacía una cortada en la oreja, tenía una enfermera a la cual le pagaba mucha plata, y él le hacía una incisión en la oreja para chuparle la sangre. La enfermera le hacía la curación, obviamente le diera que no falleciera esta persona, mantener sus signos vitales siempre estables. Y es al último, él, digamos, veía a un muchacho por ahí solo en el río y se le iba, se le metía en el agua, y el muchacho también estaba dentro del agua, le hacía una cortada y le decía: "Uy, muchacho, te picó una raya, ven, yo te chupo el veneno para que no te mueras", y empezaba a chupar la sangre hasta que el muchacho se debilitaba.
1: Pero usted, ¿cómo confirma que es un vampiro y no es alguien que se cree vampiro y le gusta tomar sangre humana? Porque eso lo puede hacer también un loco, alguien que quiera tomar sangre humana. ¿Usted cómo confirma que el hombre con el que usted vivió era un vampiro?
2: Inclusive lo hacen personas que tienen lepra.
1: Claro, pero usted cómo confirma que ese hombre con el que usted compartió en Barranquilla sí era un vampiro?
2: No, lo que pasa es que él también practicaba las artes oscuras, él tenía muchas revistas de brujería.
1: No, pues exacto, puede tener mil cosas de brujería, todo, cortar a la gente y chupar sangre, pero ¿cómo confirmó usted? ¿Cómo confirmó que era un vampiro? ¿Lo vio volar?
2: No, los vampiros no vuelan. Esa es una leyenda. Los vampiros.
1: Pero usted me contaba al principio que en los árboles detrás de Monserrate los veían volando de un árbol a otro.
2: Ah, no, o sea, la levitación.
1: ¿Por eso volar?
2: Obviamente.
1: ¿Volar?
2: No, o sea, una cosa es volar.
1: Y no, si usted pasa de un árbol a otro, saltar y pasa, sí está volando, está levitando, está flotando. No. O sea, usted vio al hombre en Barranquilla flotar.
2: El tipo nunca lo vimos flotar, ¿cómo decía? Volar, sino levitar, obviamente.
1: ¿Usted lo vio?
2: Sí.
1: ¿Y usted como investigador grabó eso?
2: No, yo estaba muy joven todavía cuando era un adolescente. No tenía los medios, obviamente, para grabarlo en el momento.
1: O sea, ¿qué pruebas hay de esta historia? Usted me dice que también transmitieron esto en un canal de televisión. ¿En qué canal lo transmitieron? Lo de los hombres flotando, levitando, volando en Monserrate. ¿En qué canal transmitieron esto?
2: Este sí, como te digo, es un top secret, hasta ahí te lo dejo. No puedo revelar más de ahí. Lo que te dije es algo exclusivo, algo que...
1: Pero si lo dieron en televisión, no pasa nada, lo puedes revelar. No. Porque salió a la televisión.
2: Eso lo vio muy poca gente, obviamente. Eso fue en madrugada, estamos hablando de hace más de 35 años. En ese tiempo estaba en Ravisión, estaban todas estas Pons, estas productoras, que ya desaparecieron obviamente, o que bueno, sus dueños pasaron a ser socios de tal vez de nuevos canales. Todo esto obviamente ya desaparecieron todas estas productoras. Ya no puedo revelar temas ni nombres exactos porque obviamente por seguridad, pero sí, esta es una historia, como dice, verídica, contada por una persona muy seria de mi confianza y que hace ratos quería contarla. Y que bueno, hoy se me presentó la oportunidad, ya que me conecté rápido, porque es muy difícil pues siempre conectarse en tu canal, obviamente.
1: Historias a dos manos en esta noche de Cartel Paranormal. Soy el DJ Paul Urrego, voy a una pequeña pausa y ya regresamos con más invitados y más historias de oyentes en este Cartel Paranormal de la Mega.
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Prepárese el cartel paranormal de la Mega para este domingo. Soy el DJ Paul Urrego, acompañándolos a esta hora con historias, historias de oyentes. Hoy tenemos historias en esta hora con referentes a las benditas almas, conductores de plataforma, con historias realmente impactantes que nos van a estar acompañando en este camino hacia la medianoche, a cerrar y a culminar este domingo. Saludo para todas las personas que se conectan a través de nuestra app, la RCN Radio. Ahí nos pueden sintonizar sin problema alguno. Damos paso a los oyentes, a las historias, en esta noche de domingo.

0: Tricas, buenas noches.
1: Buenas noches, Giovanni.
0: Buenas noches, bienvenido, muy bien, muchas gracias. ¿Qué le sucedió a usted?
1: Mira, Giovanni, mi historia es una historia un poco complicada y un poquito larga.
0: ¿Qué pasó?
1: Vea, todo empieza cuando yo era niño, yo era pelado, ¿no? Mi mamá tenía la costumbre que siempre me decía que creyera mucho y fuera muy devoto en las almas benditas, ¿no? Y yo siempre crecí con esa devoción, pero nunca había experimentado algo así como paranormal, ni mucho menos. Uh-huh. Y yo, cuando era pelado, a los 13 años, tuve que trabajar con un tío mecánico, ¿no?
0: Sí.
1: Y fue la primera vez que me pasó algo, pues, paranormal. Esa noche, desde ahí empezaron a privarme. Desde ahí siempre me han privado en las noches, muy seguido. Y esa noche, pues, soñé que yo estaba trabajando con un compañero del taller y él salía gritando debajo de del bus, que se había quitado una mano, que se había quitado una mano. Y él salía gritando. Yo me desperté asustado y todo el cuarto literalmente estaba oscuro, oscuro, oscuro, oscuro, y se sentía el frío.
0: Sí. ¿Ah?
1: Y realmente, pues, uno de pelado, 13 años, yo me desperté una vez a orar y a pedirle a mi Diosito, ¿no? Al día siguiente, pues, yo fui a trabajar, pero con la psicosis. Y a eso de las 10, 11 de la mañana, yo dije, no, yo no puedo trabajar así, yo tengo que trabajar con ánimo. Y me metí bajo un bus y se me cayó el bus encima. Exactamente, me partió el brazo. En el sueño, a mi amigo se había quitado la mano. Así empezaron los sueños más seguidos y más seguidos. Y en los sueños siempre me mostraban de mi familia quién se iba a morir. Pues le cuento yo, Giovanni, que en mis sueños ya, literalmente, ya he tenido que enterrar a mis primos, a tres primos, a mi abuelito. Y hace poco tuve un sueño que yo le decía a mi mamá, le decía: mamá, mire, se me cayó una muela y tengo otra flojita. ¿Sabes qué pasó, Giovanni? A los 8 días mi mamá se disparó en el corazón ella misma y le disparó a mi hermana. Yo salí corriendo de Colombia porque ya no quería seguir viviendo lo mismo. Afortunadamente mi hermana no se murió, pero mi mamá sí falleció. ¿Y sabes qué? En este momento me encuentro lejos de Colombia y en los sueños todavía se me sigue apareciendo la misma persona. Es una mujer blanca, blanca, blanca, blanca, una sonrisa enorme y unos ojos negros, vacíos, pero siempre me está sonriendo. ¿Y sabe qué? Hace unas noches yo le pregunté quién era. Y fue la cosa más curiosa, porque yo nunca había escuchado un nombre, o sea, literalmente me dijo: me llamo Bel, Bel. Y lo primero que yo me desperté fue a buscar en el teléfono qué significaba ese nombre. Y literalmente era el nombre de un demonio. Y siempre me pasa que me acuesto a dormir y yo tengo que dormir o con una vela prendida o ponerle agua a las benditas almas o algo así, porque literalmente no puedo dormir. Me cogen de noche, me privan, no puedo respirar. Y siempre me ha pasado seguido, seguido. Algunos en mi familia dicen que es una maldición que nos echaron a nosotros o algo así, pero créame que esto va de mal en peor.
0: ¿Usted cree? Es le hago una preguntita, y qué fuerte, y lamento mucho las pérdidas que tenía en su familia. ¿Y usted cree que lo que hizo su señora madre contra su hermana y atentar contra la vida de ella realmente no fue ella, sino también fue este demonio que lo causó?
1: Giovanni, no lo pienso, estoy seguro que fue así, porque después de que mi mamá tomó esa decisión, días después yo empecé con una depresión igual que la de ella, fuertísima esa depresión. Yo quería irme con mi mamá. Literalmente lo digo, yo quería irme con mi mamá. Y en una de esas, estando durmiendo, Esa de que yo llegué al punto de tener que tomar todos los días para poder dormir en paz, para no soñar. Y llegué borracho, llorando, obviamente, pues ¿quién no llora una mamá? Y sabe que en el sueño me privaron y alguien, yo estaba literalmente en el sueño tirado en el piso, acostado en el piso boca abajo. Y alguien se me paraba encima, al lado de la cabeza, y se agachaba a hablarme al oído. Y se escuchaba algo así como, pero horrible, parce, uy, eso fue la cosa más horrible que yo hubiera podido haber sentido en ese momento. Me quise despertar a gritar y no podía moverme. Yo estoy seguro que a mi mamá le hicieron algo para que mi mamá tomara esa decisión.
0: Le hago otra pregunta y obviamente si me la quiere responder, usted dice que salió corriendo de Colombia. ¿Esto debido a un miedo de usted hacerle daño a seres queridos, amigos o algo, por culpa de este demonio y por eso huyó usted de Colombia para estar, digamos, solo y tranquilo en otro lugar? ¿O por qué el motivo de huir, de salir corriendo, como dice usted? Porque el demonio va a estar con usted donde quiera que esté, entonces no entiendo el por qué dejar el país.
1: Devani, mire, yo tengo una hijita y la verdad sí me da miedo estar con la gente, porque todas las personas con las que yo he estado, con las que yo he convivido, siempre les pasa algo, les va mal. Vea, yo tengo un amigo que ya, yo de parcero lo estimo mucho porque él siempre estuvo conmigo y estando yo con él también soñé lo mismo, soñé que me estaban atacando 5 perros y un día en Bosa, por robarle la moto, entre 5 lo cogieron y lo iban, literalmente le metieron una puñalada en la cara por robarle la moto.
0: O sea, se quiso alejar usted de todo y hasta de su hija y todo para, como decir, como para usted llevarse el demonio y que ese demonio no esté cerca a sus seres queridos.
1: Sí, porque siempre que estoy con alguien le va mal.
0: O sea que usted ahorita, o sea, no entabla una amistad, nada con nadie por miedo a que a los pocos días o semanas este demonio diga, un nuevo amigo en el trabajo, una nueva novia o no sé, y se la lleve.
1: Sí, la verdad sí pienso eso, porque literalmente lo digo, es una mujer la que se me aparece, o sea, es la imagen de una mujer la que se me aparece en mis sueños.
0: Oiga, y no ha intentado, no sé cuáles serán sus creencias, pero algún tipo de ayuda de pronto espiritual o alguien que de pronto le, una guía o traten de sanar esto, porque, o si no va a terminar usted mismo queriendo que lo internen en un lugar donde no le haga daño a nadie, ¿no?
1: ¿Y usted cree que no he pensado en internarme? Me ha pasado por la cabeza 10,000 veces eso. Pero yo llevo más de 10 años escuchando su programa y es la primera vez que me puedo comunicar con usted. Y más que comunicarme con ustedes, literalmente es casi pedirle una ayuda, porque yo sé que ustedes sí saben del tema y sí entienden de esto.
0: Pues mire, y le agradezco por llamarme. Pues usted de pronto que me oye hace muchos años, yo a todo el mundo le digo lo mismo, mire. En estos casos, obviamente, primero, descartar todo lo real, ¿no? Claro, toda la parte real, la parte médica, todo esto, listo, eso chuleado. Ahora, ya cuando la persona está completamente segura de que estos son temas sobrenaturales, ya cuando la persona dice, mire, esto no es ni mi cabeza ni nada, y efectivamente yo tengo este sueño y pasa esto, y ya mismo tengo las pruebas porque para yo saber que no estoy loco, y mire, y como un diario, ¿no? Mire, hoy soñé tal cosa, lo que usted decía, soñé que 5 perros atacó a un amigo y efectivamente 5 perros tal cosa, soñé esto, listo. Ahora, buscar la ayuda en lo sobrenatural le toca a usted en lo que usted crea. Porque claro, en lo que usted crea va a ayudar mucho más, porque su mente también va a poner de su parte. Me refiero a, si usted cree en los padres, no sé, los padres católicos, apostólicos, romanos, pues ir donde un padre y contarle su historia y su caso y mirar si eso sirve. Yo no es de ser grosero, y yo siempre soy muy claro, en esto no hay un manual. En esto no hay un manual para yo decirle, demonio persiguiéndolo y pierde a todos sus seres queridos. La solución es tal, no existe. Por eso le digo, y se lo digo a todo el mundo siempre, ustedes deben buscar la ayuda en lo que ustedes crean y mirar si funciona, porque no es garantía tampoco de que vaya a funcionar. Entonces, si usted cree en el padre, busque a un padre de pronto a la iglesia a la que usted va, un padre que a usted le genere una confianza y usted le hable y le cuente lo que le está pasando, y de pronto el padre tiene la solución, de pronto es la oración, de pronto es una liberación, de pronto es el agua bendita, de pronto no es un padre la solución, de pronto la solución es otra, de pronto la solución puede ser alguien que haga meditación, la solución puede ser un chamán. No tengo ni idea, porque es que no es ser grosero, en esto no hay manuales. Ahora bien, por eso le digo a usted, tiene que buscar bien en lo que usted crea y mirar si está la solución, porque le voy a decir algo, y esto sí es un consejo de amigo. No vaya a cualquier centro que se encontró en el camino o donde cualquier brujo, como digo yo, y le cuente su caso, hermano, porque primero le van a sacar toda la plata del mundo, haciéndole creer, mejor dicho, mil cosas, y le van a mandar mil matas, mil hierbas, mil velas, mil cosas, y no va a servir de nada, sino lo van a involucrar más a pensar en esta maldad, y que necesita un rezo, y que necesita un rezo en 2 días, y que necesita estas matas y esta vela, porque de pronto va a volver la muerte, y usted en el afán y en el miedo que le meten, empieza a desembolsillar plata. Piense bien, amigo, usted en quién cree, y sométase a esa ayuda, y al final, pasado unas semanas, unos meses, no sé, usted puede decir, oiga, qué bueno, fui donde el padre, por ejemplo, yo pongo el ejemplo del padre porque mucha gente acude donde los padres y dan fe de que eso sirve, y dicen, mire, sí, me ayudó el padre, me ayudó la oración, me ayudó sus rezos, sus limpiezas, no sé, sus misas, sus oraciones, no tengo ni idea, pero solamente usted es el encargado de buscar esa ayuda en lo que usted crea, porque yo no le puedo decir a usted, no, vaya donde tal brujo, vaya donde el chamán, sería mentirle y engañarlo. Porque, repito, no es un manual como el médico que dice, ah, dolor de cabeza, tómese esto, porque la ciencia ha hecho mil estudios y comprueban que eso puede llegar a funcionar y le recetan una medicina. En lo paranormal eso no funciona así. En lo paranormal, cada persona, cada rama de lo paranormal le va a aconsejar algo diferente. Le toca a usted es en qué cree, asistir, probar y concluir. Pero repito, de pronto la solución no es la primera opción. Hay gente que a donde el padre dice, no me funcionó. Antes empeoró las cosas. No lo sé. Entonces, ¿usted qué le está pasando esto? Y que usted dice, mire, Dani, estoy seguro que esto no es mi cabeza, que no es nada. Tengo lo de mi mamá, lo de mi amigo. Sueño esto y sucede. Hombre, buscar ayuda en lo que usted crea, la verdad. La verdad, no lo tome a que soy grosero o malo, soy sincero. Porque si yo tuviera el manual, hombre, sería una felicidad para todo el mundo, ¿no? Pero si a mí me sucede hoy, no tengo ni idea qué hacer. Si yo sueño hoy que mañana van a matar a Paul, otra vez muere Paul en el programa, y yo digo, miércoles, ¿y sucede? Pues claro, qué miedo. Y si a los 8 días tengo otro sueño y pasa algo similar y lo... Hombre, y de pronto mis seres queridos allegados se empiezan a lastimar, como el caso de su madre, que lamento muchísimo, pues de pronto hago lo que usted hizo. Me alejo, me interno, salgo corriendo, no sé qué hacer, no sabría qué hacer, se lo digo de verdad, no sabría qué hacer. Qué miedo tan berraco. Pero ahí toca poner un momento los pies en la tierra, cabeza fría, y decir, bueno, esta vaina, listo, es un demonio, como esto, y me está fregando la vida. ¿En qué busco ayuda? No sé, le toca a usted, amigo, en lo que usted crea, buscar ayuda. No sé si usted cree en los padres, en X o Y iglesia. Busque una, charle con el padre, cuéntele y vaya probando a ver si logra esa solución y de pronto deja de ver ese ser que dice ver, de tener esos sueños que se vuelven una realidad aterradora. Es el consejo que yo le puedo dar. Lamento mucho lo que le está pasando, no tengo ni idea por qué le está pasando, no tengo ni idea si los demonios realmente existen, pueden montársela a alguien como usted y empezar a desearle el mal, no sé si es una brujería que le hicieron, un rezo, una maldición familiar, una maldición que de pronto tenía su abuelo y después pasó a usted y usted de pronto se la heredaron a unos nietos, no tengo ni idea de eso ahí. Yo le puedo dar 10,000 explicaciones de lo que he oído, que podría llegar a ser, pero ¿cuáles? No tengo ni idea. Entonces, amigo, lamento mucho lo que le está pasando, repito, pero la ayuda le toca a usted encontrarla en lo que usted crea. Si usted ya hizo lo de los médicos y cree que esto no es del lado de los médicos y probó y todo listo, va chuleando, voy a ir donde el padre, hermano, esto no me ayuda. Voy a ir donde fulano de tal que le creo a esta persona, voy a ir donde alguien que me hable, no sé, toda, ir chuleando todas las opciones, todas, desde la medicina, lo psicológico, todo esto, los psicólogos, todo, hasta el padre y temas sobrenaturales, porque lo importante es que usted encuentre su solución para el bien suyo, para no ir atormentado, para no tener que alejarse, o como decíamos, terminar uno internado en un hospital psiquiátrico pidiendo el favor que lo amarren a uno y que no lo dejen tener amigos nunca más en la vida ni familiares cerca, porque todos se van a morir, ¿no? Como una maldición. Eso es lo que le podría decir, amigo.
1: Muchas gracias, Giovanni.
0: Hermano, mucha fuerza, que solucione todo, y si algún día está bien, se curó y todo, llama y me cuenta, hermano, y me da la buena noticia. Y repito, lamento mucho por lo que ha tenido que pasar y el fallecimiento de seres queridos. Bueno,
1: adiós.
0: A usted. Chao. Jen, hola.
2: Hola, Dani, buenas noches.
0: Buenas noches, señorita. Ahora sí la podemos escuchar para que nos comparta su historia.
2: Gracias. Dani, pues yo quería contarles acerca de... Yo estuve en un hospital de reposo, una clínica de reposo.
0: Sí.
2: Estuve hospitalizada un poco más de un mes, y las cosas que se ven allá, pues muchas son inexplicables. Algo que me sorprende mucho es que la mayoría de personas que tenían esquizofrenia tenían mucho que ver con la religión. Siempre tenían como temas religiosos. Uh-huh. Y a ver, de las cosas que yo vi es que muchas personas adquirían una fuerza como sobrenatural. A veces tenían que entrar 8 o 9 enfermeros entre hombres y mujeres para tratar de controlar a una persona en uno de esos ataques.
0: Sí.
2: Y eran incontrolables, los tenían que amarrar. O sea, cosas que uno sabe que van más allá de la medicina.
0: O sea, usted que estuvo ahí y presenció eso, usted decía, esa persona que está ahí no es algo mental, eso es algo ya sobrenatural, algo paranormal lo que le está pasando.
2: Sí, muchas cosas. Pasaba que en el día todo era muy tranquilo.
0: Ajá.
2: Los pasillos eran tranquilos, no se escuchaba mucho escándalo, pero en la noche era como si todos se pusieran de acuerdo. Se empezaban a escuchar gritos, gritaban como versículos de la Biblia. Sí, como que en la noche todo eso se despertaba y yo decía, esto no es normal, que sea solo en la noche. Los pasillos, a veces las luces parpadeaban. Se escuchaban muchas historias de enfermeras que no existían y que veían, o de pacientes. En una oportunidad estaba dormida y cuando me desperté había una señora a los pies de la cama, como rezando y haciendo con la mano la señal de la cruz.
0: Sí.
2: Y pues para mí sí eran como cosas inexplicables. A veces pasaban cosas que veían personas pasar por las ventanas que no, pues, en realidad no estaban.
0: ¿Alguna vez usted charló con algún enfermero, enfermera, alguien del personal, como de manera privada, y que ellos le dijeran, oiga, sí, son cosas raras, pero lamentablemente no podemos hacer nada sino decir que es esquizofrenia?
2: Sí, sí. Pasa que a nosotros nos tenían en esa clínica, bueno, hay una ala de la clínica que es muy antigua. A veces pasábamos a ese lado para algunas actividades y nos tenían mezclados a personas que tenían ya trastornos mentales, más como lo que te digo, esquizofrenia y otro tipo de trastornos.
0: Sí.
2: Con personas que íbamos por de pronto una depresión o una ansiedad, pero pues ahí estábamos mezclados, hombres, mujeres, todo. Y cuando pasábamos hacia el lado antiguo, decían que veían pasar un padre, pero el padre no existía. Nosotros le preguntamos a unas enfermeras y nos dijeron que, bueno, estaba la leyenda ahí de que sí había un padre que veían, pero pues no existía.
0: Le voy a hacer una preguntita, Jen, obviamente no lo tome a mal, para que me entiendan. ¿Será que todas, no puedo decir todas, pero una gran cantidad de personas que están en un psiquiátrico, en un hospital para la salud mental, será que lo que ellos ven y lo que usted también vio en ocasión estando allí internada es una realidad que no todo el mundo puede ver y por eso los llaman a ustedes locos? Pero lo que ustedes están viendo es real. Y claro, como yo no puedo ver lo que usted ve, entonces claro, yo digo, usted está loca. ¿Sí o no?
2: Sí.
0: Pero ¿será que las personas que llegan a un psiquiátrico diciendo, ay, escucho voces, tengo demonios encima, me quieren hacer algo? Y claro, empiezan a gritar, pues obvio, positivo pa' loco y allá lo encierran. Pero yo le hago, exacto, esa pregunta, ¿será que estas personas tienen un don de ver esa otra dimensión? No lo pueden ocultar porque debe ser horrible lo que ven, lo que escuchan, pero ¿será que es la realidad de ellos y los que de pronto nos falta ese don somos nosotros los que queríamos estar más bien loquitos? ¿Qué opina usted de eso?
2: Dani, yo pienso que sí, aunque cuando tú estás allá tanto tiempo y rodeado de tantas personas con tantas historias, empiezas a dudar de tu realidad. Yo estuve hospitalizada, estuve en la habitación de al lado. Yo no sé si ustedes han escuchado de Adriana Díaz, esta chica de Bogotá.
0: Claro, la de los TikTok famosos, ¿no era?
2: Sí.
0: La que entraba a un centro comercial y empezaba a regañar a alguien y cosas así.
2: Sí,
0: la de miren esta situación, sí.
2: Sí, exacto. Pero cuando yo fue hace 3 años, antes de que ella estuviera en redes sociales o de que se hiciera popular. Yo nunca había escuchado de ella. Y fui compañera de habitación y ella me contaba su realidad. Yo llegué al punto de creerle porque lo escuchas tantas veces y ellos están tan convencidos que tú no sabes qué es real y qué no. O sea, hasta dónde va la enfermedad, digamos así, mental, hasta dónde es real y hasta dónde puede ser algo paranormal o de otra dimensión. Había otro señor que estaba hospitalizado ahí que me contó su historia y estaba hospitalizado porque él decía que él... se sacaba su alma del cuerpo,
0: se desdoblaba.
2: Bueno, sí, se desdoblaba y los hermanos lo metieron ahí. Y tuve otra chica con la que hablé, bueno, era una señora como de 40 años, y ella estaba ahí porque tomó Yahé, se metió en esa comunidad y ella decía que se podía comunicar telepáticamente con las personas que habían consumido Yahé, y entonces la tenían ahí por loca. Y a todos, cualquiera que diga, había un fantasma, loco.
0: Claro, no, por eso yo le planteaba eso, o sea...
2: Sí.
0: Claro, para los, entre comillas, cuerdos, que el hijo o el hermano o la mamá o la esposa empiece a gritar a las 2 de la mañana, es que tengo unos demonios encima, me quieren atacar, me están diciendo cosas, pues terminan llevándolo a una clínica.
2: Sí.
0: Claro,
2: sí.
0: Eso es...
2: Y cuando tú tienes contacto con ellos... y ves que son coherentes en muchas otras cosas, tiendes a creer que no están locos, sino que sí tienen un don o una sensibilidad para algo diferente, o sea, fuera de lo que nosotros podemos ver. Sí llegas a pensar en eso.
0: Usted hoy en día, Jen, y qué pena meterme un poquito en su vida privada.
2: No, señor.
0: Si usted llega a ver cosas o sentir cosas, prefiere quedarse calladita para no terminar en una clínica y decir, uy, mejor me quedo callado y no digo que tengo aquí 20 demonios al lado. Mejor calladita. No, en serio, porque puede ser la táctica, sí, de muchas personas que dicen, no, donde yo le diga a mi esposa que otra vez tengo aquí 4 fantasmas al lado de la cama, me manda a la clínica, entonces mejor me quedo calladito. ¿Usted opta más por eso? Hacerse la cuerda, mejor dicho, y callar sus...
2: Sí,
0: las cosas que
2: sí
0: usted
2: pasa en medio de la terapia, porque después de que uno entra a una hospitalización y sales, tú tienes un acompañamiento constante para estar pendiente de ti. En medio de, yo fuera de la clínica, ya hablando con los doctores y sobre todo con el psiquiatra, yo llegué a tocar un tema, pero sí me daba mucho miedo porque yo decía, si yo le digo esas cosas, puede pensar que están locos. Y no eran cosas tan paranormales, pero sí como... cierta sensibilidad que tengo con ciertas cosas y yo decía, si le digo, puede ser que me trate loca y otra vez me metan, y ya por el miedo uno evita ese tipo de conversaciones.
0: Cuénteme a mí, que yo no lo voy a internar, ¿qué clase de cosas hoy en día usted ve o siente o qué le pasa que usted diga, no, se los cuento a ustedes porque aquí oímos todo este tipo de historias, pero que usted se queda callada, sí, en el día? ¿Qué le pasa? ¿Qué ve?
2: No tengo visión ni nada de eso, pero sí me pasa que a veces tengo sueños con premoniciones.
0: Ok, cosas que van a suceder.
2: Sí.
0: Pero ahí sí no la pueden tildar de loca porque usted lo puede mostrar.
2: Sí.
0: Claro,
2: sí,
0: al principio le puede decir loca, pero cuando sucede, ahí sí quedan calladitos, ¿no?
2: Sí, pero eso pues no se lo puedes demostrar a tu doctor porque no está en tu diario de vivir. Tú lo puedes contar, pero pues de ahí.
0: Pero por ejemplo, ¿qué vio Oh, ¿pero son cosas muy personales que usted ve y suceden o también son cosas que pueden...?
2: No, muy básicas, okay. Muy básicas. Cuando sueño con un embarazo, uh-huh. Yo sé que los sueños tienen cierta interpretación, pero a todas las personas les funciona diferente. Siempre que yo sueño con un bebé o con un embarazo, alguien de la familia llega con la noticia que está embarazada tiempo después.
0: Ok.
2: Entonces, siempre que yo sueño, yo escribo en el grupo de la familia. Y sí, pasan 2-3 meses después, algún familiar llega con la noticia. También cuando en alguna oportunidad soñé con ratas.
0: Sí.
2: Y para mí, cuando sueño con eso, también roban a alguien conocido. Tienen un robo.
0: Ok, cosas pasan, o sea, le pasan, son cosas a sus seres queridos, digámoslo así, allegados.
2: Pues a los conocidos, sí. Ajá. Eso, que yo no sé si puede ser casualidad, eso no lo sé porque trato de no meterme mucho en eso, pero pues sí, son cosas que a mí me han pasado y que me dicen, entonces empiezan, ya me tienen... las personas conocidas como el creen que sí, me creen, mejor dicho. Si ella dijo que soñó con eso, es porque así es. Otra cosa que yo le contaba al doctor es que a mí me pasa que antes de un temblor, donde en el lugar donde yo estoy, yo escucho la tierra como sonar. A veces durante el día o unas horas antes del temblor, escucho como que la tierra se mueve, como cruje la tierra.
0: Ajá.
2: Aunque el doctor me explicó que muchos animalitos también tienen esa sensibilidad, sí, como los pajaritos, sí, algunos animalitos.
0: Sí, antes de un temblor, unos minuticos antes, claro, uno ve actitudes extrañas en los perritos, en los gatos, que se esconden o alguna cosa, se alborotan y después viene el temblor y uno dice, ya sé por qué estaba rara mi mascota, ¿no?
2: Sí, entonces a mí me pasa que yo escucho la tierra cuando va a temblar. Es un sonido, es como que mueves piedras, no sé, es algo raro, sí. Pero sí me ha pasado. Y lo he, como que lo he anunciado antes, de pronto con la persona en que estoy les digo, yo creo que hoy va a temblar porque escuché. Y sí, pasa. Ojalá no piensen que estoy loca.
0: No, curioso. No, y usted, pues es usted mismo, obviamente resuelve sus casos diciendo, mire, no estoy loca porque mire, cada vez que oigo eso sucede. Pero interesante sí. Lo que nos cuenta de los centros psiquiátricos y todo, y ahí nos pone a pensar, ¿cuántos de pronto hasta ahora están amarrados a una cama? O mejor dicho, formulados, y realmente sí están viendo demonios. Pero sí. Claro, para el cuerdo el ver demonios y usted... gritar a las 3 de la mañana como un loco en su habitación, pues positivo para psiquiátrico.
2: Es verdad, hasta en el caso mío, que es solo depresión, muchas veces me han dicho personas religiosas que es como un espíritu, uh-huh, de muerte o algo así, como si tuviera un espíritu que vea esa parte, pero pues a mí me funciona bien el tema médico, me quedo ahí quietica.

0: ¿qué dice, Doc? ¿Cómo me le ha ido?
1: No, aquí tranquilito, vos sabes, manejando la tranquilidad.
0: ¿Y está en turno hasta ahora? ¿Está trabajando?
1: No, no, ahorita no estoy. De hecho, estoy desempleado actualmente.
0: Ah, está desempleado, hombre, qué vaina.
1: El gremio. Vamos en vueltas de la vida.
0: Bueno, mi hermano, pero bueno, siempre es bueno hablar con los médicos sobre temas paranormales. Oiga, que aprovecho de hacer una pregunta. Hoy tuvimos un caso, una historia, no sé si lo oyó, una señorita que el hermano contaba que es atacada por espíritus, que en la noche como que abusaban de ella, que en el día como que entraba en una posesión. Usted como médico, en esos casos puntuales de personas que dicen que son poseídas y cometen a veces locuras, pero dicen, yo no fui, no me acuerdo qué hice. Usted como médico, ¿cómo es esa situación? ¿Usted sí cree que un espíritu puede entrar en el cuerpo de uno y hacerlo uno cometer locuras y todo, y usted le da de pronto la probabilidad de, oiga, sí pueden ser demonios? ¿O usted dice, no, eso es tema 100% mental? ¿Usted qué opina de eso, Doc?
1: No, pues, en lo que yo he investigado de temas paranormales, he encontrado casos en los que la Iglesia Católica utiliza medios diagnósticos de medicina y médicos que estén presentes para diferenciar posesiones demoníacas de enfermedades mentales o estados alterados de conciencia en las personas. Entonces, hay instancias en las que ha quedado registro de que una persona puede hablar con distintas voces, puede saber cosas que no sabía antes, o sea, obtener habilidades que no sean, que no son naturalmente o biológicamente comprobables por la medicina. Entonces, técnicamente ha habido casos en los que la ciencia se ha quedado corta, y es cuando la Iglesia mete la mano y dice, bueno, será cosa del diablo y habrá que meter la mano.
0: Perfecto, Doc. ¿Y qué me quería contar usted?
1: No, pues mira, te tengo dos historias. No sé cuál te interese más, me dirás tú. Tengo una sobre una prima a la que acechaba un duende y con la que tuvo varias unas instancias ahí con ella. Y tengo otra sobre un tío de un amigo, que esta historia nos la contaba la abuela de mi amigo cuando estábamos más pequeños, de cómo a él como que le echaron una maldición o algo así, como un rezo, no sé qué, cómo decirle a eso, para acabar con él, porque él tenía problemas con gente en la vereda. Esto, gente del campo, gente de la zona rural, sabes que en el campo abundan este tipo de historias. Y el tipo lo cazó, básicamente algo que podría ser considerado como un cambiaforma, si quieres decirle de esa manera. No sé cuál te suene más.
0: La del duende, vamos con la del duende. Chévere.
1: Escucha, nosotros somos de un pueblo remoto en el norte de Santander, y la historia era de que ellas habían llegado hacía poco al pueblo, y en la casa, cuando ellas llegaron al poco tiempo, se empezó a escuchar cosas dentro de la casa, como manifestaciones paranormales, como que se cierran puertas, se escuchan pasos.

0: arco alrededor de la cabecera con varios barrotes que salían desde la parte de abajo y se unían con el arco hacia arriba, ¿sí me entiendes? Como rayos hacia arriba, como rines.
1: Sí.
0: En la cama. Ella, después de varias noches de escuchar pasos y de sentirse observada en su cuarto, un día se despierta porque siente que hay algo en la cama, como que siente que la esquina de la cama donde ella tiene los pies se hunde. Ella siente que algo se sienta o algo, una presencia que baja el colchón. Ella se despierta porque ella siente que el colchón se mueve. Se despierta, ve hacia los pies y con los ojos entre acostumbrados a la oscuridad y con la luz que entraba de la luz de la calle, puede ver una figura pequeña en la esquina de la cama, como un con ligera forma humanoide, pero que ella decía que tenía la cara como de un sapo, como que una boca muy grande, uh-huh, unos ojos saltones, una piel rugosa y escaso pelo en la cabeza. No llevaba ningún tipo de ropa o algo parecido, solamente lo describe así como un pequeño ser humanoide con cara de sapo, ¿no? Es una cara grotesca y fea. Ella reacciona en el momento, grita, se asusta y le da una patada en la cara. O sea, del susto como que intenta, sí, tumbarlo de la cama pensando que de cualquier, como una reacción que ella tuvo en ese momento. Y ella solamente escucha un chillido y en cuanto, claro, ella gritó, cuando su madre entra al cuarto para ver qué es lo que está pasando con su hija, con mi prima, siente como algo corre por entre las piernas y sale del cuarto. Se escuchan los pasos, tac, tac, tac, tum, okay, salió del cuarto. Pasa eso, las dos se quedan muy intranquilas, pasan juntas la noche, normal. Poco tiempo después, como unos días, menos de una semana después, ella se despierta y pega un grito. Mi tía sale corriendo, no sabe qué hacer con la escena que se encuentra al llegar al cuarto, porque se llega para ver a su hija con el pelo, ella tenía el pelo largo, con el pelo amarrado por mechones a los rines de la cabecera de la cama. Como un mechón en cada rin, amarrado. Como si a la criatura esa como que no le gustó mucho el golpe y fue una forma de vengarse de ella. Sí. Claro. Y le amarró el pelo a los rines de la cama. Tuvieron que cortarle el pelo porque no encontraron manera de desenredar eso que había hecho. Y entonces eso fue lo que pasó. Después tuvieron que hacer una serie de como limpias y exorcismos con el cura del pueblo para poderse librar de esa presencia en la casa, pero eso fue como lo más fuerte que les pasó y se lo achacan a que era un duende que se había enamorado de mi prima y cuando mi prima no le correspondió de la manera que él esperaba, pues quiso desquitarse antes de irse.
1: Morfeo, buenas noches, bienvenido. ¿Qué nos quiere contar usted?
2: Buenas noches, Tripitas. ¿Cómo vamos?
1: Bien, señor. ¿Qué le pasó a usted con los fantasmas, las brujas, los duendes? Adelante.
2: Pues, Tripitas, llevo 10 años trabajando con el SITP acá en Bogotá. Historias es lo que hay en el portal, en la ruta T11, allá en la 222.
1: ¿Allá donde los guardan?
2: Sí, allá en el patio, en el pier donde llegan las rutas.
1: Sí.
2: Y donde guardan las bucetas es bastante. Ha pasado bastantes cosas curiosas.
1: ¿Y a usted qué le pasó?
2: En cierta ocasión estábamos madrugando a sacar ruta de allá y salía una abuelita, toda la semana salía una abuelita que mijo, tome tinto. Y todo, pues nos dejaban los vasos ahí. Yo sé, qué raro, debe ser de la casa de ahí, de la finca. Porque había una casa bien metida ya como entre la finca.
1: Sí.
2: El señor era el que le tenía arrendado ahí a la empresa. Entonces, que no, pues que debe ser de la señora y que debe ser de la señora de la finca.

0: Y en cierta ocasión salió el señor que vive ahí y le dijimos que no, pues que tomara los vasos, que ahí estaban los pocillos. Y el señor dijo, no, si mi mamá se murió hace no sé cuántos años, como hace como 5 años se murió la señora. Y ella era la que nos estaba sacando tinticos
1: Pero
0: por
1: los.
0: la mañana.
1: Uy, pero espere, pero los pocillos eran del señor de la casa del señor.
0: Sí, eran de la casa del señor, exacto. Y quedaron ahí, el señor recogió sus pocillos y se los llevó.
1: ¿Y usted tomó de ese café que ese fantasma le ofreció?
0: Sí, no, pues normal. Normal, nosotros pues, imagínense, 3 de la mañana con ese frío tan berraco. Y le salió la señora y nos ofreció tintico y nosotros pues normal, relajado. Ah, bueno, pues sí, esa es la señora de ahí, pues, ¿quién más?
1: Ahora, ahí me surge la pregunta, Morfeo. Entonces, con lo que usted experimentó, entonces un fantasma sí puede coger objetos, puede trasladar objetos, puede hasta preparar café. ¿Usted cree que un fantasma entonces
0: Pues
1: puede hacer lo que quiera, manipular objetos, ofrecer un tinto, llevar pocillos?
0: Tripitas, yo creo que sí, porque en cierta ocasión también las busetas se prendían solas, nos hacían cambios de luces con los carros totalmente apagados, los máster abajo de los Volvo, el máster abajo totalmente sin corriente, desactivada la corriente del carro y nos prendían las luces del carro.
1: O sea, como si
0: En
1: el
0: cierta ocasión
1: como
0: también
1: si el
0: nos
1: como si el
0: timbraban, nos
1: fantasma
0: timbraban
1: como si el fantasma le proporcionara energía.
0: Yo creo, porque de todas formas, ahí en ciertas ocasiones uno salía con el último viaje saliendo de allá, muchas veces nos timbraban en la mitad del potrero, nos timbraban, como para bajarse y uno qué pasó, y uno volteaba a mirar, no había nadie entre el carro ni nada. ¿Y qué hacía uno? Pues yo qué hacía, abría las puertas y paraba, abría puertas y volvía y cerraba y arrancaba.
1: Como para
0: Y
1: decirle
0: al
1: al
0: ratico
1: fantasma,
0: ya me
1: bájese.
0: timbraban. Sí, como seguirle la cuerda,
1: Sí.
0: como por decirlo así, uno sigue como la temática, pero no, nunca le metí misterio de que hay un fantasma y no sé qué, porque imagínese uno solo a las 11, 12 de la noche pasando por un cementerio y
1: Oiga,
0: ponerse uno a llenarse la cabeza de psicosis.
1: pero usted, ¿por qué cree usted que, bueno, en esos buses, en los SITP hay tantas historias? ¿Será que es por accidentes que han tenido esos buses o porque un fantasma se la pasa en un bus?
0: No, yo creo más bien es por la energía que manejan, por tanta energía que se acumula entre los carros. Permite de pronto que ellos se puedan manifestar.
1: O sea, por recibir tanta gente en el día, como que eso, esa misma energía de los vivos
0: Exactamente, tanta
1: atrae a los
0: energía
1: fantasmas.
0: acumulada. Sí, tanta energía acumulada. En cierta ocasión también un compañero se quedó varado. Y hizo llamada al centro control de nosotros ahí en Transmilenio y pues que no, que estaba varado, que cómo hacía que el carro no le prendía. Y la señora le decía, pero usted no está solo, se escuchó nada, usted está en fiesta, usted está enrumbado, ¿o qué? Y miraron por las cámaras del carro y no, el señor estaba totalmente solo. Ese señor dejó el carro embotado y salió y se fue.
1: Oiga, para usted, ya que está aquí en línea, para usted, ¿cuál es la estación de Transmilenio más aterradora? Hablando de lo paranormal, porque si hablamos de lo real, todas, pero en lo paranormal,
0: Sí,
1: ¿cuál
0: claro.
1: puede ser la más aterradora?
0: La más tediosa, yo creo que la estación que queda aquí, la Bicentenario, la que queda en la décima con sexta,
1: Sí.
0: es una estación bastante cargada de energía. Uno pasa por ahí, uno siente una energía bastante fuerte.
1: ¿Qué cuentan ahí los compañeros o qué le han contado en esa estación?
0: No, pues así no, así de historias que de ahí de ese punto no escuché mucho, pero sí la estación, la energía que se maneja de pronto por el ambiente que hay alrededor y por la zona donde estaba, imagínense, ahí estaba el antiguo cartucho, la L, la cercanía a los barrios, o sea, la gente que permanece ahí en esa zona es bastante, bastante fuerte.
1: Oiga, Morfeo, y no, y usted ya que dice que esa energía atrae a los fantasmas, no se le ha pasado por la cabeza que después de su trabajo, o sea, con tanta energía que usted recibe a diario, con tanta gente, que un fantasma se lo lleve, se vaya con usted para la casa?
0: Pues yo te le digo, tripitas, no, no me da, o sea, nunca lo pensé así. Yo siempre ando con Dios y pues uno de eso va la psicosis de uno, si uno se, o sea, yo digo que uno llama a las cosas.
1: Muy bien.
0: Y entonces, pues, todavía no soy de los que me apega de que, ay, me asusté, ay, no sé qué, no. Más bien como que, bueno, muchachos, vamos para casa, gracias a Dios, todo va bien, Diosito. En tus manos me coloco y me encomiendo y ya.

0: Edwin, buenas noches.
1: Dice Tripas, ¿cómo está?
0: Bien, señor, bienvenido y adelante con su historia.
1: Tripas, pues más que una historia es que quería compartirle un video que grabaron las cámaras de vigilancia de mi casa el día domingo como a la 1:00 p.m. A un vecino tiene un taxi y se prendió solo y comenzó a echar reversa. Entonces no sé dónde le puedo enviar el video.
0: Mándemelo al correo elcartel@lamega.com.co, porfa, a ese correo. El cartel.
1: Espérame, anote.
0: Anote ahí.
1: El cartel.
0: Sí, arroba.
1: Sí, arroba lamega.
0: .com.co.
1: Ah, listo.
0: Pero ya envió Tripas. No, espere, no se me vaya, venga. Obviamente, pero cuénteme eso. ¿Cómo así que el taxi se prendió solo y echó reversa? Pero no pudo haber sido un corto, ¿sí?, o alguna vaina con la alarma. Bueno, no sé qué explicación le dio el taxi gris, no, o qué.
1: No, pues el señor llegó allá a la casa a golpear y dijo que, pues que cómo había terminado el carro encima del andén, que le dejara ver las cámaras.
0: Sí.
1: Claro, y cuando se miró, el señor se bajó del carro, se entró a la casa y pasó mucho tiempo, pasó como 1 hora. Y se miró que, como a la hora, se miró que se le prendieron las luces de la reversa y el carro comenzó a echar reversa solo.
0: Oiga,
1: y terminó
0: pero...
1: subido.
0: Pero muy loco, porque uno dice, bueno, un carro se puede rodar, pero que prenda la luz y eso, no, pues se rueda y ya, pero no prende nada, pero el carro se encendió, o sea, prendió y se escuchó, o la cámara no tiene grabador de audio.
1: No, la cámara no tiene sonido.
0: Solo video.
1: Solo se miró como el momento, como donde se quita, como, ¿se ha visto cuando uno le da reversa al carro, si tiene el freno de mano, hace como el empuje de la llanta hacia atrás?
0: Sí, sí, sí.
1: Así se miró, ¿qué hizo? Espérame, ya le envío el video.
0: Y... Oiga, pero las luces se le prenden al carro, o sea, ¿el carro se prende?
1: No, pero es que yo manejo también taxi, pero a mí se me hace que es imposible
0: pero
1: que
0: en
1: un carro...
0: Pero en el video, yo sé que me van a dar el video, pero ¿se ve que las luces del carro se prenden o no?
1: Sí. Y en la parte de atrás se alcanza a ver, o no sé si es cuestión mía, pero se alcanzaba a ver como la sombra de alguien sentado como en el lugar del pasajero. Y el señor dijo, no, pero ¿cómo, hijo de madres, el carro se va a prender solo y va a echar reversa? Además estaba en un sitio plano. Bueno, le creo por ahí en una pendiente, pero en un sitio plano.
0: Y no tenía la llave puesta ni nada.
1: Nada, el carro estaba totalmente apagado.
0: No, y si fue unos ladrones brutos, se hubieran salido corriendo si montan el carro andando y se hubieran ido.
1: Sí, claro, no, y es que es raro.
0: Qué extraño. Es raro. Extraño porque raro, claro, un carro puede rodar, listo, digamos que así esté en plano, se rodó, pero... Que encienda las luces. Eso es lo extraño.
1: Sí, no, se le ve la luz de la reversa cuando se enciende y comienza a echar despacio. Mejor dicho, comenzó a parquearlo encima del andén.
0: Claro, además para prender las luces de la reversa tienen que meterle la reversa, porque si se rueda no se van a prender las luces blancas de atrás.
1: Exactamente. Entonces ahí quedamos como... No, y cuando llegó el señor preocupado a la casa que si le podíamos dejar ver las cámaras, que porque el carro había terminado encima del andén.
0: ¿Y ya le echó agua bendita al carro o el hombre que hizo después con el taxi?
1: ¿Quién sabe? No lo he vuelto a ver.
0: Pobre, no volvió de tener el carro por allá, de estar en Boyacá echándole agua bendita a ese carro.
1: Yo sí creo que tripas. Oiga, nosotros como taxistas, qué cantidad de gente que nosotros recogemos día tras día, tantas vainas que nos pasan. Entonces...
0: Pero venga, écheme el cuento. Usted ya que es taxista, ¿le ha pasado a usted esa historia? Que es de no creer, pero aquí me la cuentan muchísimo, de transportar un muerto, un fantasma.
1: Sí, tripa, yo le conté mi historia hace como 1 año, el 6 de abril del año pasado.
0: Repítala, ¿cómo es eso? ¿Cómo la transportó un fantasma? ¿Cómo fue?
1: No, pues tripa, yo estaba en Fontibón, incluso su merced la posteó en su cuenta. Yo estaba en Fontibón, era como la 1:00 a.m, 2:00 a.m, no recuerdo bien la hora. Y me sonó un servicio por Uber para ir a recogerlo por allá, por el lado de Zona Franca, hacia abajo.
0: Sí.
1: Cuando yo llegué a recoger, había un tipo totalmente vestido de negro y estaba detrás, debajo de un árbol. Y yo lo miré y el tipo se miraba como enfermo, yo no sé, como la cara desfigurada, lo noté raro. Cuando se fue a subir al carro, se subió con algo de dificultad. Pero cuando se subió al carro, yo sentí como un olor como a formol, yo no sé, sentía un olor raro. No lo familiarizaba en ese momento. Y yo lo miraba por el espejo y se le miraban los ojos como hundidos, como no sé, como oído. Y la voz era muy gruesa, como no sé cómo explicarlo. Uh-huh. Pasó. Yo, debe ser enfermo o algo. Algo que sí me llamó demasiado la curiosidad era la manera como iba vestido. No sé si su merced se acuerda o vio las mortajas con las que le colocaban a los muertos anteriormente.
0: No.
1: No sé si las tiene presentes.
0: ¿Cómo era?
1: Busque por ahí cuando.
0: Ok.
1: Que es totalmente de negro y parecía como si tuviera, no sé, lo que se colocan los curas en el cuello, como esa cosita blanca.
0: Ok, sí, sí, sí.
1: Y como estilo monje, para que me entienda. Eso era lo que me llamó me resaltó la curiosidad.
0: Ya le entiendo el traje, sí, como está hablando de la muerte, la que carga la hoz y todo esto. Como unos encapuchados.
1: No, necesariamente, sino.
0: Pero el traje.
1: Sí, el traje era como algo más coloquial, para que me entienda.
0: Ah, ok.
1: Entonces, en ese momento, pues, me dio como curiosidad. Yo lo miraba, lo intentaba mirar a los ojos por el retrovisor y me daba como cierta desconfianza.
0: Sí.
1: Y el punto donde lo iba a llevar era al centro de Fontibón, ahí donde están los rumbiaderos, ajá, que era la dirección que aparecía en la aplicación. Me acuerdo tanto que ahí al lado del parque hay un Banco Bogotá o Banco Caja Social. Bueno, en la esquina, ahí era donde marcaba el punto. Yo le dije, bueno, llegamos. Me dice, con una voz tétrica, cuando llegamos, me dice, no, aquí no es. Yo le dije, no, ¿cómo me va a decir que aquí no es? Si aquí es el punto que aparece en la aplicación. Digo, no, siga derecho. Entonces seguí derecho y giré a la izquierda. Me hizo seguir derecho. Cuando llegamos a saliendo a La Esperanza, me dice, no, pero por acá no es. Usted me está dando vuelta. Yo, pero vuelta, y usted me dice que me está indicando el camino. Cuando me dice, no, yo voy para el cementerio de Fontibón. Y yo, tripa, yo en ese momento, yo, ¿qué cementerio? Yo no sabía ni dónde quedaba el cementerio de Fontibón. Es más, ni en ese momento no sabía ni que en Fontibón había cementerio. Y yo coloqué en el Waze, cementerio de Fontibón, y me apareció y me volvió a llevar al punto de allá, del punto inicial. Cuando el man se me encabronó y ya le cambió el semblante y yo ya le miraba los ojos verdosos, haga de cuenta como el cucaracho de Hombres de Negro.
0: Sí, sí.
1: Así,
0: sí.
1: Así. Y ya me dio, fue como miedo. Entonces el man me dijo, no, yo no le voy a pagar. Y yo lo miré a los ojos y el man abrió la puerta para bajarse. Y yo le dije, ¿cómo así que no me va a pagar? Y soltó la risa, pero una risa paila. Una risa que me dio miedo. Entonces el man se bajó y había un policía al frente mío. Y le dije al policía que me colaborara porque el man se me iba a ir sin pagar. Entonces el policía me dijo, ¿cuál man? Si yo solo vi que se abrió la puerta, no se ha bajado nadie. Yo le dije, sí, se acabó de bajar. Y yo comencé a buscarlo por el retrovisor y no lo encontré. Y el policía me dijo, pues abríjese y se baja y me muestra cuál es el man y le cobramos. Qué tripa, yo por ahí no encontré a nadie. Entonces a mí me dio mal genio. En el momento yo no pensé nada. Me dio mal genio y yo le dije, ¿sabe qué? Si ese man va para el cementerio de Fortigón, lo voy a ir a esperar allá. Y llegué a esperarlo allá a la entrada del cementerio de Fontibón. Y cuando comencé como a relacionar todo, claro, ya me dio, fue miedo, y yo me fui de ahí. Ya, porque es que el man me dijo, se me olvidó contarle que el man me dijo que tenía que estar allá antes de las 4 de la mañana. Y yo como que, uy, comencé a relacionar todo y eran las 4 de la mañana cuando llegué allá. Entonces,
0: pero lo extraño,
1: me dio como miedito.
0: Lo más extraño de la historia es que si es un fantasma, pidió el carro por aplicación.
1: Exactamente, y a mí no es aún la primera persona que me pasa eso.
0: Y yo le hago una pregunta tecnológica. Cuando lo pidió por aplicación, ¿a usted le queda un registro para haberlo llamado o escribirle o algo? ¿O qué registro queda?
1: Sí, tripas, aparecía el registro de la aplicación, pero no registraba como si yo hubiera hecho el servicio.
0: ¿Sí me entiendes? O sea, como si no existió esa carrera.
1: Sí, aparecía el registro que yo había ido y aparecía como cancelado, pero no aparecía finalizado. Y en el momento que uno le da a totalizar el viaje, pues obviamente se va a finalizar la carrera y ahí muestra el valor de cuánto era el servicio.
0: Pero la carrera estaba cancelada.
1: Sí, y aparecía como cancelado, como si yo no hubiera hecho el trayecto.
0: Sí, o sea, pidieron el carro, pero lo cancelaron, pero usted sí hizo el trayecto.
1: Sí, yo hice el trayecto, incluso yo le di finalizar. No, y ese carro, no, tripas, a mí después de eso me comenzaron a pasar cosas, el carro se comenzó a varar, y era un carro, es un carro nuevo, modelo 2025 en ese momento.
0: ¿Y dónde fue exactamente que lo recogió, por si algún otro taxista le ha subido ese hombre? ¿En dónde fue que lo recogió puntualmente?
1: Yo lo recogí, eso queda por Zona Franca de Fontibón, hacia el fondo, no sé cómo se llama eso, es como ya con linderos con el río Bogotá.
0: Y le pidió que lo llevara al cementerio de Fontibón.
1: Sí, ya cuando estábamos en el centro de Fontibón, pero ya tiempo después, porque... Y lo tétrico fue la mirada que me hizo y como que le cambió el semblante, como que se desfiguró. Entonces, como después de que pasó todo eso, ya comencé a relacionar las cosas. O era un man que... un vivo muy vivo o un muerto muy vivo porque no me pagó el servicio.
0: Pero no, pero raro porque de pronto no hubiera hecho un vivo bien vivo y se bajó y se escondió, pero si el policía estaba parado al lado del carro y no vio a nadie, el policía sí, pues sí, no le va a mentir.
1: El policía me dijo, pues a mí me dio mucho mal genio, yo como así que me va a robar el servicio. Y el policía me dijo, no, pero es que yo vi que se abrió la puerta, pero no se bajó nadie, por eso me acerqué a decirle que se moviera. Digo, pues parquea el carro más adelante. ¿Y sabe qué fue lo curioso que se me olvidó contar? Cuando iba a parquear el carro ahí adelante, para bajarme a buscar el sujeto, me llegó un policía de tránsito, un policía gordo, y me dijo que me fuera de ahí, que si no quería que me inmovilizara el carro. Y no, pues claro, yo en mi mal genio me fui, y me fui a esperarlo presuntamente en el cementerio de Fontibón, porque si iba para allá tendría que llegar. Pero ya después de que comencé a relacionar todo, me dio, fue como miedo y me fui.
2: A esta hora, historias de los oyentes. Antes de la pausa, historias bastante interesantes que hemos recopilado del archivo del cartel paranormal de La Mega. Las traemos en estos especiales de los domingos para que ustedes se diviertan, para que ustedes la escuchen y las vuelvan a revivir. Porque hay muchas personas que con el tema paranormal también se divierten porque les impacta, les llena con una energía diferente. Pero bueno, ya se acerca la tercera hora. ¿Qué sorpresas traemos? Bueno, después de la pausa les vamos a contar. Ya regresamos.

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2: 2:50 en la Mega.
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recibiendo nuestra cuarta hora en este especial paranormal de domingo. Soy el Digipol Urrego, acompañándolos a esta hora. Vamos con los oyentes que siempre nos dejan gran material y grandes historias. Vamos a iniciar con un oyente que hace un tiempo nos llamó y nos dijo que tenía una facultad. Yo no les llamo tanto como un poder, sino como una facultad, una especie de don. ¿Cuál será ese don de nuestro oyente? Vamos a escucharlo porque la historia está bien interesante. Están conectados con el Cartel Paranormal en este especial de la noche de domingo.

0: Dani, qué placer estar aquí con usted, de verdad, años escuchándolo desde el colegio y ya tengo 37 años.
1: Muchas gracias a usted, mi hermano, bienvenido. ¿Y cuál es su historia?
0: Bueno, tengo una historia, es bastante larga.
1: Adelante. Mira,
0: yo cuando era pequeño, yo escuchaba voces.
1: Sí.
0: Escuchaba voces cuando era niño. Bueno, eso fue algo que se quedó así porque mis papás murieron cuando yo era muy pequeño. Mis papás murieron cuando yo era muy niño, entonces quedé como con secuelas, creo yo, porque siempre he tratado de ser un poco escéptico en el tema paranormal. Yo fui creciendo y yo siempre le pedía a Dios una existencia, una prueba de su existencia, siempre lo hice.
1: Ok.
0: Siempre le pedí una prueba de su existencia. Yo cuando tenía como unos 15 años, 14 años, comencé a tener parálisis del sueño. Y siempre sentía como si alguien estuviera ahogándome y era, siempre que tenía eso tenía pesadillas. Siempre que tuve eso tuve pesadillas.
1: Ajá.
0: Una vez, debido a todo eso, yo soy músico.
1: Sí.
0: Un compañero me dijo, no, pues vamos a una iglesia, ¿qué tal? Y pues yo, listo, vamos. Yo fui y yo veía, bueno, yo antes veía por la televisión que la gente se caía, se tumbaba, se volvían locos en el culto y un montón de cosas que uno dice, esta gente está loca.
1: ¿O es puro show, sí?
0: Sí, puro show. El pastor ese día, el que estaba dirigiendo el culto ese día, se fue hasta donde yo estaba y comenzó a decirme unas palabras, pues que yo sabía que eso sí yo lo había hecho. Comenzó a decirme algo y un momento a otro me caí, pero yo sentí como si me estuviera quemando el estómago, como si hubiera, como le explico, es que no es algo normal, es como un calor dentro del estómago.
1: Ajá.
0: Y me, como que me desmayé, o sea, mi cuerpo se desgonzó.
1: Ya.
0: Esa misma semana yo era muy borracho, yo era muy alcohólico y vicioso y de todo, bueno, lo que se ve en la música, lo normal. Lo normal para un músico es eso, vivir en el alcohol y en los vicios y en las mujeres. Y esa misma semana a mí me comenzaron a como dar, yo digo pesadillas, porque realmente no lo vi con mis ojos. Yo nunca vi con mis ojos lo que pasó. Yo sentía que entraba un hombre, sentía que era muy alto y sentía que habían dos perros como grandes. Yo decía que eran dos lobos, pero sí, yo sentía como que entraba como con dos perros grandes.
1: Sí.
0: Y comenzó a hablarme en un idioma que yo no entendía. Comenzó a hablarme en un idioma que no entendía. Y eso pasó varias noches, muchas noches pasó eso. En una de esas noches, el compañero que me llevó a la iglesia, él era cristiano, muy devoto. Y ese man, en un tiro, se quedó, él me cuenta que se quedó dormido y en el sueño algo le dijo que fuera para mi cuarto. Vivíamos en el mismo apartamento.
1: Sí.
0: Y él llegó al cuarto y que yo estaba como convulsionando en la cama y él trató de despertarme y que él me cuenta que él se puso a orar por mí en ese momento. Yo al otro día, ¿cómo así, weón? Sí, me dijo, sí, yo entré, usted estaba así en el cuarto, usted estaba como convulsionando, estaba como brincando en la cama. Yo, ve, qué vaina tan rara. Entonces yo todas esas noches comencé a llegar, pero yo un día llegué tomado y dije, la chimba, yo no me acuesto ahí en ese cuarto solo. Y entonces ahí vivían los sobrinos del man, que ellos tenían como un criadero de hamsters y animales, ellos criaban animales. Y me acosté, yo le dije, yo me, tenía una buena relación con los sobrinos de él, porque eran más o menos, todos éramos más o menos de la misma edad. Y le dije, yo no quiero dormir allá solo pues por todo lo que me viene pasando estos días. Él me dijo, no hay problema, hágase ahí al lado mío y duerme acá conmigo, todo bien. Y me acosté a dormir y al otro día él me cuenta que todos los hamsters que tenía ahí en su casa, todos amanecieron explotados. Los hamsters amanecieron explotados y él me dijo, entonces él me dijo, lo que pasa es que usted cuando se acostó a dormir ahí, yo vi a alguien de negro en la puerta. Todos ellos son personas muy cristianas, muy devotas. Yo vi a alguien de negro en la puerta y me dijo, ese ataque venía para usted. Y todos los hamsters amanecieron explotados, o sea, literal eran como 50, 60 hamsters y todos se murieron, absolutamente todos. Y yo toda la vida he cargado como con eso. Yo me fui del país hace ya casi 5 años.
1: Sí.
0: Y tengo una pareja que conocí acá. Entonces yo pensé que todas esas cosas habían quedado como en el pasado. Resulta que nos fuimos a vivir a una casa y un día pues, me dio otra vez la parálisis del sueño. Y yo sentí en el sueño que me estaban como maldiciendo, como diciéndome cosas feas. Y logro como despertar. Y pues, adentro uno desperta como asustado, agitado, cuando cae algo sobre la casa. Cayó durísimo. Y a lo, como a los 3 segundos me dice mi mujer, me dice, ¿escuchaste lo que cayó en el techo? Y yo, mierda. O sea, no fui yo solo el que lo escuché. Yo le dije, sí, pero mira que pues tenía parálisis del sueño. Y ya me dijo, a mí nunca me ha dado parálisis del sueño y tuve parálisis del sueño en ese momento. Nos sucedieron más cosas en esa casa. Nos fuimos de allá. Nos hemos mudado 3 veces de apartamento y acá en el apartamento que estamos a veces escuchan ruidos, como que botan cosas, eso. Yo ya me acostumbré a vivir con esta cuestión. De hecho, quiero que suceda algo pues, para saber qué es. Y pues, esa es como la cuestión. Como que me viene persiguiendo algo y no sé qué es. Y es desde niño.

0: ¿Qué hubo, Romeo? ¿Cómo está usted? Cuénteme su historia.
1: ¿Qué dice, parcerito? ¿Bien o no?
0: Bien, señor, adelante.
1: Mi bro, bueno, el parcero, él dijo que había sido vigilante, ¿cierto?
0: Sí, sí, sí.
1: Yo también fui vigilante en el 2015 en Barranquilla. Y yo cuidaba una clínica abandonada, se llama la Clínica Cervantes, ¿sí me entiende?
0: Ok.
1: Y imagínate que lo que es el parcero, pues yo los primeros días que trabajé en la clínica, todo súper bien, incluso la ronda a las 12, 1 de la mañana, yo iba, venía, volvía, normal. Póngale como a los 2-3 días, me puse a hablar con un parcero, con un compañero que también estaba de turno.
0: Ajá.
1: Cuando él me dice, hey, Palencia, ¿cómo va? ¿Cómo va en el puesto? ¿Bien o no? Yo sí, todo bien. Imagínate que el marico se pone pues a contarme historias que por ahí han pasado pues muchas empresas de seguridad y que ninguno duraba ahí pues por qué, por lo que pasaba ahí pues.
0: Sí.
1: Entonces yo sí, pum, empieza a contarme que atrás como había una ambulancia pues que ahí aparecía como la imagen de una enfermera. Bueno, en fin, todo ocurrió así. Y se lo juro que de que ese huevón pues me contó todo eso, todo se me quedó como en la mente, ¿sí me entiende? Como psicológico.
0: Okay.
1: Y ya el mismo día que él me contó eso, iba a la ronda y no, parce, la piel se me ponía pues como de piel gallina, ¿me entiende? O sea, yo digo que en parte todo eso influye en la psicología, ¿me entiende? Porque antes de que él me contara las historias o cualquier cosa, yo iba a la ronda súper, súper normal. Llegó al punto donde me tocaba decirle a mi mujer de noche, cuando me tocaba el turno de noche, que me acompañara, weón, porque no era capaz. Imagínate que un día estoy durmiendo y, weón, me quité la bota, me quité todo normal y con los ojos cerrados sentí que tenía alguien, pues, así como cuando usted siente que lo están mirando o algo así.
0: Sí.
1: Weón, sentí que tenía alguien, pues, al lado mío, como mirándome, weón, y tal que me puso la piel de gallina y me salí de la clínica. Bueno, pasó así. Póngale como a los 15 días, un mes de estar ahí, había un loquito que cuidaba carros afuera donde, pues, afuera de la clínica.
0: Uh-huh.
1: Y yo lo veía dormir en un camión y en ese entonces, pues, estaba lloviendo mucho, mucho frío y todo. Y yo lo dejé quedar adentro con la mujer, él cargaba una loquita. Para resumir la historia, a la mujer de él salió como a las 2, 3 de la mañana, tocó llamar a una ambulancia, la vieja estaba muriendo. Dijo que había visto pues como un man, la imagen de un man flotando, ¿me entiendes? Con la pura bata.
0: Pero mire, Romeo, lo que usted dice es bien interesante. ¿Usted cree entonces que de pronto, hablando de los vigilantes, por ejemplo, ¿usted cree que después de que les cuentan historias o investigan del lugar, es cuando empiezan a ver las cosas, pero son producto de la imaginación, que se psicosean, entonces ya empiezan a sentir cosas, ver el fantasma, ver que le mueven cosas? ¿O usted dice, no, estas cosas sí existen, pero también es producto de la imaginación muchas veces?
1: Ve, Dani, antes de todo eso, yo obviamente yo creía en toda esa vuelta, ¿me entiende?
0: Sí.
1: Pero ¿qué pasa? Yo los primeros días que estuve ahí, como le digo, iba a ronda cada hora y media, para atrás, sí, me metía para atrás, subía, todo. Parce, desde que el parcero me contó la historia, se lo juro por Dios, el mismo día, fui solamente una vez hacia atrás a dar la ronda, parce, me cagué el miedo, se me pusieron los pelos. ¿Por qué? Porque ya tenía todo en mente, ¿me entiendes?
0: Claro.
1: Él me nombró lo de la ambulancia, yo ya lo pensaba para mirar para la ambulancia, ¿me entiendes? Entonces, toda esa vuelta es prácticamente, digo yo, psicológicamente, ¿me entiendes? Porque de que él me contó eso, yo ya sentía miedo, sentía cosas. Ah, y eso sí, es otra cosa que también puedo contar es que en los días que me acompañaba la mujer que yo tenía en ese entonces, subimos a dar una ronda con ella.
0: Sí.
1: Parce, sentimos que una puerta se movió. Pues nosotros, ¿me entiendes? Uy, no, mejor dicho, nos tocó salir corriendo de la parte de arriba. Y si me da la oportunidad, Dani, le voy a contar una historia sobre el ángel y el diablo que me pasó en Chile.
0: Hágale bien pueda de una.
1: Mire, pa, ¿cómo son las cosas de la vida? Pues eso fue como un viernes, eso fue en Fiestas Patrias de Chile, una fiesta a nivel nacional que hay allá. Ese día mi hermano no quería salir porque mi hermano se sentía enfermo y de todo, y yo, no, marico, vamos, puf, y nos fuimos por acá para una discoteca. Y las discotecas las cerraron hasta las 12 y había una que la cerraban como a las 4 de la mañana. parce. Y entonces sí, y por ahí con, distinguimos uno, unos parceros que también eran de acá de Colombia y toda esa vuelta, y nos fuimos en parche, pero nosotros nos fuimos alejados de ellos. Y esos maricos veían que eran malandros y todo, entonces uf, nos fuimos. Parce, de un momento a otro aparece un man con un bolso. Íbamos todos caminando, pa, pa, pa, dos, tres cuadras abajo. Cuando yo le digo a mi hermano, agarremos una botella cada uno para defendernos por si de pronto nos quieren robar o algo, ¿no? Y el parcero que yo le digo que iba de bolso, apareció un momento a otro y yo le digo, pa, agarra una botella, pues, ya que usted también va solo, por si de pronto nos quieren robar, nos defendemos y tal. Entonces, mami dice, se ríe, dice, ja, ja, ja, brother, yo morí en el 2016.
0: ¿Qué?
1: Ah, sí, se lo juro por Dios, nos dice, brother, yo no le tengo miedo a la muerte, yo morí en el 2016, ¿me entiende? Entonces me dice, no, yo no necesito eso y tal. Y el parcero, mire, nos dice, me dice, y quiere, si tiene mucho miedo o algo, vamos para mi apartamento y tal. Cuando me dice, acabé de matar uno en mi apartamento, así nos dijo. Yo, ese marico está, uno entre la borrachera y todo, como que, uy, ese marico está loco, ¿qué tiene? ¿Me entiende? Como que acaba de matar a alguien y nos está comiendo para el apartamento. Uy. Entonces nosotros, mi hermano, ese marico está loco, y seguimos normal en la de nosotros. Pa, de un momento a otro, vamos pasando una calle y viene un negro como con rastas, vestido todo de blanco. ¡Ey, pa! Que escalen y toda esa vuelta. Y todo bien, ¿me entiendes? Y todos seguimos en el parche, el que le digo que había muerto en el 2016, que había matado a alguien, y el negro ese a un lado de nosotros, y nos contaba y tal, me decía, brother, lo mejor es que van para la casa y tal, nos decían a nosotros que van para la casa, que hoy en día pues no hay nada bueno por ahí, ¿me entiendes? Como queriendo decir que evitáramos cosas y que no fuéramos para la casa. Y nosotros entramos a la discoteca, todo relajadito, bro. Usted puede creer que entramos a la discoteca y no volví a ver más, ni al man que dijo que había muerto en el 2016, ni al negro, tampoco lo volvimos a ver, pues, en todo el rato que estuvimos ahí. Salimos de la discoteca y a mí me atropelló un carro, me Ay. Destrozó el tobillo, me destrozó, pues, iba pasando un semáforo y venían unos tipos, pues, todos ebrios y se comieron el semáforo. Y me estrelló el pie contra otro carro. Yo quedé encima del baúl y me estrelló el pie contra otro carro. Y en resumidas cuentas, pues, de ahí yo no supe qué pasó conmigo. Me desperté como a las 7 de la mañana. Ya estaba operado, ya estaba todo. Y ya después de eso, entonces yo saco conclusiones. A mí sí me hago entender que uno, pues, era el diablo, que incluso hasta no hubiésemos podido morir yo y mi hermano por simplemente no hacer caso, ¿sí me entiende?
0: Buenas noches, bienvenido.
2: Ani, buenas noches, ¿cómo estás?
0: Bien, señor, gracias, y lo escuchamos.
2: Listo, Ani, me acabo de Medellín. Bien,
0: señor. No se nota casi.
2: Hola, hola. Mira, te cuento algo. Tuve una pareja que ya tenía la posibilidad muy fácil como de percibir lo paranormal.
0: Ok.
2: Y estuvimos un aproximado de 5 años. Y yo adopté eso de parte de ella en parte. Porque después de que terminé con ella, he sentido muchas cosas.
0: O sea, como si ella le hubieran, no enseñado, sino como que se lo hubiera como trasladado, contagiado.
2: Exactamente. O sea, yo antes de ella, pues tenía una vida normal.
0: Sí.
2: Después de haber estado con ella, yo siento como lo que ella me decía a mí cuando me decía, que hay como algo raro, y era como un escalofrío, como cuando usted está mucho tiempo en la piscina y queda el cuerpo como que divagando en el agua, y usted siente eso cuando sale. Ahí es cuando ella me decía que se sentía algo paranormal ahí, y yo quedé sintiendo eso. Un día yo estaba durmiendo con ella y yo tenía una cobija súper gruesa, y me despierto con un frío impresionante, Dani, no te imaginas, titiritaba.
0: Ajá.
2: Pensé que me había descobijado en el momento que me dio despierto. Cuando voy a buscar cobija, no, yo estaba totalmente acobijado, y la despierto a ella. Cuando ella me dice que hay alguien al lado mío parado, ese fue el susto de mi vida. Ella dice que era como mi papá, porque dice que era alguien parecido a mí, así delgado, alto y cosas así.
0: Sí.
2: Y ya después me pasó algo muy extraño. Un día me acuesto a dormir y entro como en un trance extraño y empiezo como a escuchar muchas voces, gritos, gemidos, lamentos, gente pidiendo ayuda. Era lo que más escuchaba yo detrás de mí. Ayuda, ayuda, ayuda. Entre todas las voces escucho una voz familiar, un amigo de infancia que me dice: Juanda, ayúdeme, como él siempre me decía. Al otro día me doy cuenta de que él murió. Esa noche él le dio un infarto. Él estaba en Ecuador y por medio de la familia de ellos, que son muy allegados a mi familia, alguien me llamó: Juanda, mira, Daniel anoche sufrió un infarto, se murió. Y yo esa noche anterior escuché cuando él me pedía ayuda.
0: O sea que, venga, parece interesante, Juan, lo que usted dice, y nos pone a pensar, ¿será que si uno comparte mucho con una persona que tiene algún don sobrenatural, se lo puede contagiar a uno? Porque diferente que uno diga, es que me enseñó alguna cosa, pero usted, después de terminar esta relación, siguió como deteniendo este tipo de situaciones, ¿no?
2: Sí, yo trabajo la seguridad privada y me ha tocado trabajar en muchas partes de día, de noche. Y en las noches me ha tocado escuchar silbidos de la nada. Me han saludado voces que salen de la nada. Han dicho hasta mi propio nombre. Un día estaba en llamada con un amigo, mientras que estaba trabajando pues en el turno, cuando yo escuché en el ambiente que alguien dijo: Hola, Juan. Y el amigo me dice: Hey, ¿quién te saludó? Y yo: Parce, acá no hay nadie, yo estoy solo. ¿Usted escuchó la voz? Sí, nosotros escuchamos la voz. Pero entonces, ¿quién dijo hola, Juan? Y era una voz como femenina.
0: Oiga, Juan, ¿y usted nunca volvió a hablar con su expareja? ¿De pronto ella, que es la que tenía los dones o algo, le dieron una explicación o nunca volvió a dar contacto?
2: No hubo contacto cero desde que se terminó la relación.
0: Yesid, buenas noches, bienvenido. Cuéntenos su historia, por favor.
3: Tripas, muy buenas noches. ¿Cómo está para usted y toda la mesa de trabajo, los oyentes? Bueno, le decía, yo soy militar, ya en uso de buen retiro. Antes de contarle, eso es un déjà vu para mí. Quería decirle que a mí me pasó lo de la enfermera.
0: ¿La enfermera fantasma? ¿En dónde?
3: Por cosas de la vida, después de que me retiré, terminé diagnosticado con diabetes y terminé 6 días en cuidados intensivos, y yo era consciente. Decían en el hospital que mi caso era único porque yo tenía el azúcar en 900 y yo estaba consciente, normal, o sea, así como estamos ahorita hablando, yo común y corriente.
0: Sí.
3: Y estaba yo en cuidados intensivos, y una noche me desperté y volteé a mirar hacia el lado izquierdo donde estaban los aparatos y vi la enfermera revisándome los aparatos. Yo, bueno, pues, esta enfermera no la había visto. Eso que parpadeé y se abrió la puerta del cubículo y entró la enfermera. Y me dijo: Don Yesid, ¿usted qué hace despierto? Usted debería estar descansando, durmiendo. Vengo a revisarlo. Y le dije: No, mija, ya la otra enfermera acabó de pasar. Vino ya hace un instante, ya estaba aquí. Dijo: no puede ser, porque es que cada una tenemos nuestros pacientes asignados y usted es mi paciente y yo, aquí no puede venir otra enfermera. Y yo le comentaba el otro día a mi mamá cuando fue a la hora de la visita, y ella me decía: pudo haber sido un arcángel, pudo haber sido una enfermera, pudo haber sido tantas cosas. Y esta es la hora, tripas, que yo no le encuentro una explicación lógica a esa enfermera, hermano.
0: ¿Producto de los analgésicos, los antibióticos, no puede ser?
3: Diría yo que puede ser la única, pero vuelvo y digo, tripas, yo todo el tiempo estuve consciente. Yo nunca perdí el conocimiento ni nada de eso, y a mí lo único que me tenían en ese momento era la insulina para bajarme el nivel de azúcar. Y no encuentro la explicación lógica. Mi mamá, vuelvo y digo, siempre dice que fue el arcángel Uriel, creo que es.
0: Sí.
3: Que es el de los enfermos. Y ella dice: Hijo, ese era él que lo estaba cuidando y que mi Dios le dio otra oportunidad de vida, porque, pues, vuelvo y le digo, tripas, con 900 el azúcar, es más para estar uno del otro lado que de este. Y yo sigo pensando a hoy, después de casi 4 años de haber sufrido eso, que fue una oportunidad que Dios me dio de recomponer mi camino y de decirle a las personas que, pues, por la mala alimentación, porque esa es la verdad, no podemos llegar a esos extremos. Entonces, era eso, decirle primero que a mí sí me pasó lo de la enfermera. Y segundo, lo que sí ya le iba a contar de mi
0: en el ejército, sí, señor.
3: Sí, resulta que una vez, en cierto punto de la geografía, teníamos nosotros una base de operaciones intermedias y se llegó el momento del abastecimiento. Para no perder un punto que ya teníamos consolidado, no podía llegar el helicóptero allá, entonces dejó los víveres donde estábamos nosotros y nosotros teníamos que llevarlo hasta cierto punto para que las personas o los soldados, pues, pudieran reabastecerse. Yo envié la tropa con los soldados y los víveres y todos se encontraron. Me dijeron, listo, mi capitán, ya nos encontramos, ya entregamos. Ok, perfecto. Recojan la gente y vénganse para que no me les vaya a coger la noche. Tripas, un trayecto que sin equipo, perdón, sin peso, que el equipo sí lo llevan, pero sin peso, fácilmente lo hace uno en una hora, porque lo habíamos hecho ya. Y tripas, se me perdieron todos y cuando llegaron, el último me llegó a las 12 de la noche.
0: Sí.
3: Estábamos en un páramo. Se imaginará el frío tan berraco. Y yo les preguntaba, yo esa noche solamente me preocupé por contar los que llegaran completos. Al otro día le dije yo al sargento, venga, hermano, reúname la gente un momentico que yo necesito hablar con todos, a ver qué fue lo que pasó. ¿Qué pasó, muchachos? Me dijeron, mi capitán, lo único que le podemos decir es que no sabemos cómo carajo nos perdimos. Y lo más chistoso o lo más paradójico de la situación, tripas, todos se perdieron en el mismo punto. Todos, se les desapareció el camino, prendían, llevaban la linterna y en ese punto se les apagó la linterna. No, nada, nada, nada, hermano. Hubo un suboficial que me quedó por ahí metido entre un fango y menos mal un soldado lo alcanzó a ver y lo sacó con la eslinga o el lazo que llevaba. Venga, mi sargento, yo lo saco. Y ayudarlo a sacar porque el hombre se me quedó enterrado en el fango. Y no era mentira, porque pues llegó embarrado, mojado. O sea, no podía ser mentira. Y lo tenaz es que, vuelvo y digo, tripas, todos se perdieron en el mismo punto. Después nos pusimos a averiguar con un parroquiano. Y él nos decía que en ese sitio aparecía una bruja. Y digamos que en lo paranormal es la explicación lógica que uno, bueno, la bruja los perdió a todos,
0: sí,
3: porque quería reírse o porque quería hacer alguna maldad. Lo que sí es que en ese mismo punto había una luz que se veía todas las noches. Todas las noches veían la luz, había una quebrada ahí relativamente cerca y la luz bajaba por la quebrada, llegaba hasta casi paralelo al punto donde se habían perdido los soldados. En algún momento hablé con un capellán que era el de la brigada y le comenté la situación y él me decía, hermano, lo único que puede ser, buscando la parte paranormal, que haya de pronto algún entierro, que haya alguna huaca, porque obviamente todos no veíamos la luz, eran personas explícitas que veían la luz cuando se movía en la quebrada y siempre se paraba en el mismo punto, siempre. No podíamos decir que fueran personas ni nada, porque es que iba por en medio de la quebrada y la quebrada no daba para usted moverse de la manera en que se movía la luz. Entonces decíamos nosotros, bueno, ¿aquí qué? ¿Qué pasa? Y otra cosa, que en el punto donde habíamos colocado el centro de comunicaciones siempre se perdía la señal. Usted podía tener señal en cualquier otra parte, de radio, de comunicaciones o el radio que carga uno en el área. Siempre usted podía tener señal en cualquier lado sin colocarle el cable ni nada, usted podía tener señal. Pero entraba donde era comunicaciones y se perdía toda la señal, hermano. toda. No sabemos cómo, no sabemos por qué. Explicaciones todas las que uno se pueda imaginar y pensar, pero no sabíamos cómo carajo se nos perdía la señal ahí. Tal al punto que nos tocaba, para no quedar mal en los reportes radiales, sacar el radio y ubicarnos en otro lado. Y ahí nos cogía el radio sin colocarle la antena de banda ancha ni nada. Con la antena cortica nos cogía la señal perfectamente. Pero era meternos a comunicaciones y se perdía la señal.
0: Moyo, buenas noches. Cuéntenos su historia, por favor.
4: ¿Qué pasa, mi Dani? ¿Me escucho bien ahí?
0: Adelante.
4: Pues te tengo dos historias, pero creo que para seguir con el tema de la parálisis del sueño, te voy a comentar que yo recién terminé mis estudios universitarios y sabes que una de las causas que le achacan a todo este tema de la parálisis del sueño puede ser por estrés, que puede que favorezca que te dé muy seguido.
0: Estrés o hasta acostarse recién comido, como lleno.
4: Sí, trasnochar muchas noches seguidas.
0: Ajá.
4: Bueno, pues en mi carrera, pues yo trasnochaba mucho, normal. Pero hubo un tiempo a principios de este año en el que me pasó muy seguido, me pasaba muchas noches muy seguido, pero era raro porque yo vivía en un, digamos, de tipo albergue donde yo compartía cuarto con otras dos personas más,
0: sí,
4: que vivían junto conmigo. El cuarto era relativamente amplio, pero bueno. Cuando me pasó la primera vez, que fue porque, te lo juro que me casi ensució la cama del miedo que me dio en ese momento. Yo estaba en mi cama y algo se me subió arriba del cuerpo. Yo estaba boca abajo. Me agarró una mano completa, la mano me agarró del cuello. Sentí como algo se me acercó al oído y me decía, en términos, digamos que vulgares, para no joder la monetización, en términos bastante vulgares, que dejara en paz a alguien. O sea, me decía a mí que dejara en paz a alguien, que dejara de molestar a alguien. Yo no supe qué pasó, pero cuando por fin sentí que la mano me soltó, me di la vuelta y no había nada. Entonces yo me senté en la cama bastante agitado y pregunté por mis compañeros de cuarto, pues que le decimos el paisa. Y yo, paisa, ¿estás ahí, papi? Y el otro, como a las 3:30 de la mañana, viendo reels en Instagram, sano de todo lo que había pasado, y nos pusimos a hablar un rato para ver si yo me podía calmar.
0: Sí.
4: Otro
0: sí.
4: Día me pasó una cosa relativamente parecida que me dejó un poco más inquieto, si lo quieres ver de esa manera, porque yo igual estaba normal en el cuarto. Ya me habían pasado dos o tres de ese tipo, así donde yo sentía que me hablaban o que me tocaban durante la noche. Y esa vez yo sentí que alguien me intentó agarrar del cuello igual que la primera vez, pero mi reacción no fue quedarme quieto, sino que me di la vuelta rápido y mandé como un manotazo al aire. Y cuando lancé la mano en ese momento, yo agarré a alguien, yo agarré algo. Un brazo, como que me soltó del cuello y yo lo agarré del brazo, y luego sentí como mi mano simplemente se cerró. O sea, yo tenía una mano agarrada y luego ya no tenía nada. Y fue igual, me desperté otra vez, me quedé mirando para todos los lados. También era bastante de madrugada, ya eran como las 4, porque teníamos la costumbre de acostarnos como a las 2 de la mañana.
0: Sí.
4: Pero esa fue la parálisis del sueño más jodida, más rara que me ha pasado. Y bueno, esa es más o menos mi historia, no sé qué comentarios.
0: ¿Usted todavía se puede inclinar a que si sucede por cosas de nuestro organismo, o usted también le da la aval que si también muchas veces sucede por temas espirituales?
4: Perrito, yo soy médico y, ajá, tengo que inclinarme al hecho de que tal vez sea porque yo tenía un desbalance emocional, tal, okay, vez estaba muy estresado, cualquier cosa, pero desde muy joven siempre me he inclinado a querer creer en las cosas paranormales. Siempre me han interesado y me encantan mucho, entonces quiero pensar que hay algo más que sea solamente estrés, ¿sabes?
0: Ok. Oiga, Moyo, ya que usted es médico, y qué pena, me extiendo un poquito con usted, que me interesa mucho charlar con usted, como con los militares. Usted como médico, ¿para usted qué hay después de que uno fallece? ¿Qué sigue?
4: Para mí, no, personalmente para mí no hay nada.
0: Mejor dicho, como cuando le ponen una anestesia general. Que sí, queda uno, chao, no hay nada.
4: Te apagas, dejas de estar, ni sueñas ni nada. Es solamente como esas noches en las que simplemente cierras los ojos, pasan dos segundos y te despiertas y ya es de día.
0: Como
4: ¿sabes?
0: Cuando
4: no soñaste.
0: Cuando el borracho queda fundido, que no se entera ni qué pasó y pasaron 10 horas y se levanta y dice, uy, ya. Sí.
4: Exactamente, cuando se dan cuenta ya lo están esperando para que se vaya de ahí.
0: Oiga, y esas historias que se cuentan tanto en las clínicas, de los famosos SM, los encuentros cercanos a la muerte, cuando la gente tuvo un piecito en el más allá, digámoslo así, y logran reanimarla, y que hablan del túnel, de ver seres queridos, de ver a Jesús, de ver cantidad de cosas. ¿Usted como médico qué explicación le da a eso?
4: Pues, como médico, nosotros tendemos a llevarnos por la explicación de que hay una liberación o un estímulo muy brusco del sistema nervioso que genera que la persona tenga alucinaciones momentáneas y que por pertenecer al colectivo imaginario de que todo el mundo tiene esa idea, el subconsciente de la persona, como que esa es la manera del cerebro procesar que está muriendo. Por ejemplo, una cosa que nosotros hemos hablado entre mis compañeros ha sido el hecho de que hay gente que cree que morir mientras está dormido es más suave, porque dicen como que se acostó a dormir y no se despertó, y creen que eso puede llegar a ser como una muerte más tranquila o algo por el estilo. Pero nosotros hemos llegado a veces a conclusiones en las que, no sé si te ha pasado o a alguien en el público que está escuchando le ha pasado alguna vez, que tú estás soñando, estás dormido, estás soñando y sueñas con algo que estás escuchando en la vida real, te despiertas y está sonando algo, o te despiertas con sueños que te pegaron en una pierna y te despiertas y tienes el dolor en la pierna.
0: Como una mezcla, como sí, involucrar la realidad en el sueño.
4: Exactamente. Entonces, imagínate el dolor que puede llegar a sentir una persona al momento de que está muriendo. Se está quedando sin aire, deja de respirar, le duele porque asfixiarse duele.
0: No, usted que es doctor me aclarará, hasta un infarto pues lo despierta uno, no es que uno le dé un infarto y está dormido y no sintió. Yo creo que eso debe ser un dolor, por más de que digan fue un infarto fulminante, eso debe ser un dolor, yo qué sé, de un minuto, debe ser aterrador. O sea, yo creo que no hay muerte, excepto cuando la gente se acuesta ebria, que se dicen que se ahoga con su propio vómito, y eso yo creo que ni se darán cuenta el perronón en el que están. Pero usted acostarse ahorita común y corriente a dormir, sea lo que sea, yo creo que hay dolor o angustia al menos, ¿no?
4: Te puede despertar. Incluso yo no sé si la parte del borracho que se ahoga con el vómito, que broncoaspira el vómito,
0: eso,
4: sino más bien, ¿sabes las personas que pueden llegar a cometer actos hacia su propia vida consumiendo una alta cantidad de sedantes, como de drogas o de tranquilizantes, como diazepam y ese

0: miércoles. Vi un fantasma, sino la enfermera que inclusive le da la medicina o manipula los equipos eléctricos y el paciente le dice a la enfermera después, no, ya vino la enfermera y me dio la pasta, o me trajo tal cosa, o me dio lo otro, y uno dice, no, no ha venido nadie. Yo soy la enfermera de turno, no, sí vino la de gafitas, no sé qué. Y dicen, uy, la enfermera fantasma. ¿Qué opina usted de eso?
1: Yo siento que la enfermera fantasma en los hospitales o las clínicas es como la niña en el baño de cualquier escuela o colegio, ¿sabes? Como que es un personaje característico de las leyendas de cualquier lugar. Sí he estado en la situación en la que pacientes me dicen como ya pasó la enfermera o algo así, y bueno, estaba yo en una situación, el hospital estaba en una situación precaria en la que en realidad ese piso no tenía enfermera. Por eso yo subí a revisarlos. Uh-huh. Entonces era como, no, pero la enfermera vino acá y me dijo que lo iba a ir a llamar a usted. Yo dije, no, yo subí porque es la hora de que yo suba a revisar cómo está la gente. Pero además que yo no sé si tú alguna vez has estado en un hospital donde está todo oscuro y son las 2 o 3 de la mañana y es completa. Así se, ni siquiera tiene que estar abandonado. Es simplemente tétrico.
0: Sí, claro, además, me ha tocado.
1: Dime tú un lugar donde haya una mayor presencia de muerte que en un hospital.
0: No, totalmente de acuerdo. Es que yo aquí cuando genero los debates digo, si la actividad paranormal y los fantasmas existen, pues un lugar debería ser un hospital, que es donde la persona fallece más que un cementerio. La gente le teme a los cementerios, pero yo creo que es más por Hollywood o porque sabe que hay restos ahí de humanos. Pero si vamos a la creencia que donde el fantasmita queda, donde fallece la gente, en los hospitales debería ser el lugar indicado para que estos espíritus estén allí, donde está la muerte llevándose a la gente. Entonces yo por eso siempre he creído que en un hospital deberían asustar o deben asustar más que en un cementerio, que en una funeraria, excepto que nos fuéramos detrás de nuestros restos. Eso sería otra explicación, y que cada lápida, cada tumba, cada osario pues tenga su fantasmita y custodio de sus restos. Eso sería la única explicación que le doy yo porque haya un fantasma en un cementerio. Pero de acuerdo con usted, en un hospital es donde debería haber más actividad paranormal, porque ahí diariamente, todo el tiempo está falleciendo gente, ¿no?
1: Exactamente. Además, bueno, sabes que está esta creencia también de que muchas veces los fantasmas están ligados a los lugares donde mueren.
0: Ajá.
1: No tanto a los restos. También está el hecho de que en un hospital se ven una variedad de muertes bastante amplia, desde accidentes hasta personas que llevan 6 meses internadas en el hospital y luego simplemente su cuerpo se rinde. Entonces tienes gente que muere de repente y que no estaba preparada para morir. Luego tienes gente que lleva esperando la muerte meses en una cama de un hospital, ¿sabes? O sea, tienes de todo en un hospital, y tienes toda la carga emocional de la familia, tienes la carga emocional de los pacientes que están afligidos, tienes una mezcla de tristeza, rabia y todo dentro de una misma institución, y todo eso se siente mucho, claro, en el momento en el que estás más susceptible, que es cuando estás cansado a las 2 de la mañana haciendo rondas.
0: Oscar, buenas noches, bienvenido, ya puede encender su micrófono, viejo Oscar.
2: Buenas noches, viejo Dani, ¿cómo estás?
0: Bien, señor, milagro verlo por aquí nuevamente, qué bueno que esté, y sus historias siempre tan sorprendentes.
2: bastante ocupado y todo, Dani, pero pendiente, ahí como dice, escuchándote, ahí de vez en cuando, también viendo por ahí cuando voy como en scroll por acá por TikTok, pues viendo tus videos, los diferentes videos, muy bacano. Por ahí estuve pendiente también y se me quedó en la mente lo del Hotel Bacatá. Muy interesante esa parte, que más adelante pues vamos a hablar de ese tema. Me quedó sonando.
0: Ok, bienvenido.
2: Hoy, claro, gracias. Hoy te traigo una historia, algo macabro que está sucediendo con la carne frita y con las papas fritas.
0: ¿Qué pasó con la carne y las papitas que son tan ricas?
2: Dani, el problema es con qué las están fritando, yo, Dani.
0: No me voy a decir que estamos hablando de grasa de muerto.
2: Sí, señor, con grasa humana.
0: Cuente.
2: Aquí en Colombia hay varios restaurantes con fama nacional e internacional, y con varias sedes en diferentes partes del país, que vienen utilizando la grasa humana, la grasa de muertos,

0: para fritar la carne y todo lo que haya que fritar, pero con grasa humana. Y se dice, pero ¿cómo? ¿Y qué es lo que traes? El problema es el ritual que se le agrega a esta grasa. ¿Para qué? Para que usted sea adicto a la comida de ese restaurante y sobre todo a la carne. Y las consecuencias que eso trae. En estos restaurantes están pasando una serie de sucesos que empiezan a experimentar las personas que comen esta carne y que comen todas esas papas que son fritas con grasa humana. ¿Y de dónde traen la grasa? De medicina legal. Están comercializando. Inclusive, no solamente de allá, porque también ya tuve la oportunidad de ver un video donde están cocinando un cadáver, hermano. Clandestinamente, no sé dónde se grabó este video, donde están cocinando un cadáver entero. O sea, no lo despedazaron, no, entero, para extraer toda la grasa, y se ve cómo va cayendo. Obviamente le hacen cortadas, ¿no? Para que vaya expulsando toda la grasa, la recogen y es llevada, obviamente, a estos restaurantes donde la utilizan. Y allá van, obviamente, tienen su brujo, como dice, de cabecera, quien se encarga de adicionarle la parte más importante, que es el ritual mágico, como dice, para que todo aquel que vaya y consuma quede adicto. Y entonces se preguntaba, a veces yo decía, pero ¿qué gracia le ven a este restaurante? Ahí está ese dulce, el dulcecito, que es la grasa. Y que obviamente esto trae contaminación espiritual para toda persona que lo consuma, que consuma estos productos. Han sucedido accidentes y obviamente que los medios de comunicación tapan todo lo que sucede en estos restaurantes porque tienen mucho poder económico. Y con esto callan. Lo que pasa en otros restaurantes se sabe, se expone, pero lo que pasa acá no, porque tienen también comprado autoridades, policías y esto. Y hay una serie de rituales ahí tremendos. Inclusive hay una que tienen, se cuenta que tienen ahí un cuadro de la última cena invertido. Me omito el nombre por seguridad, obviamente, tengo que decir.
1: Al final el objetivo de utilizar esta grasa humana es traer clientela y volverla como fiel.
0: Traerla y deshumanizarla también, obviamente. O sea, volverla adicta o tener el cliente amarrarlo, porque esto no solo es el ritual que se le agrega a esto. Y obviamente contaminar a la persona espiritualmente, deshumanizarla, al contaminarse con grasa humana, porque estás absorbiendo, haz de cuenta que estás absorbiendo esa energía, ese karma de la persona también. Es como cuando consumes también la carne humana, es la misma, queda así, como dice la Biblia, quedas impuro, estás impuro, y lo sigues haciendo seguido, ya empiezas a perder tu alma también. Entonces eso es una cosa tremenda con la que hay que tener cuidado, porque no solamente la carne que se está utilizando en pinchos, en empanadas, e igual los fetos también que lo están utilizando para potencializar el sabor de muchos productos empaquetados. Inclusive Pepsi tuvo una denuncia hace mucho tiempo por utilizar fetos, pero son muchos los productos empaquetados, la industria que está haciendo esto con los fetos. Pero lo de la grasa sí es tremendo, porque la estás consumiendo, esto va también directo a tu genes, va a tu sangre. Entonces es una cosa tremenda, y eso es lo que te quería contar hoy, a contarles a todos. Tener cuidado, pues es difícil saber, ¿entiendes? Pero ya muchos aquí ya saben de qué restaurante estoy hablando.

0: Muy buenas noches, amigos del Cartel de la Mega. Mi nombre es Luis Fescún. Quiero contarles un cuento que sucede en Boyacá. Y esa es la historia de un hombre que se llamaba José Elías. Ya era un hombre viejo. Y era un hombre muy triste. Extraordinariamente triste. Porque ese hombre había perdido hace 30 días a su esposa, a María Teresa, a su viejecita, y él la adoraba. Y por eso, cada uno de esos 30 días, ese hombre se levantaba pensando lo mismo una y otra vez, que no existe nada más terco que un corazón viejo y enamorado. Esa mañana en que le había perdido hace 30 días por un cáncer de estómago, había sido su momento de corte, el momento en que la vida de un hombre cambia por completo. Y desde ese entonces, para José Elías, para ese viejo allá en Boyacá, en su casita, ya habían dejado de existir los amaneceres, ya todo le daba lo mismo. Todo era una eterna noche. No importaba nada si amanecía, si anochecía, si atardecía. Porque desde que despuntaba el día, desde que amanecía, José Elías, el tipo ya no quería salir ni de la cama. De hecho, ni siquiera había cambiado de sábanas en 30 días. Porque a lo mejor todavía guardaban el olor de María Teresa. El tipo, José Elías, él llevaba 30 días sin siquiera tomarse las pastillas. Llevaba 30 días sin hacer mercado. Apenas comía lo mínimo, apenas lo básico. Porque el tipo José Elías solamente extrañaba pues las sopas, los cuchucos que le hacía su amor de toda la vida, María Teresa. Porque de verdad lo pensaba él una y otra vez. No existe nada más terco en la vida que un corazón viejo y enamorado. Y cada mañana José Elías se levantaba, estiraba las manos y se las examinaba a ver si encontraba una peca, algo, una peca, una pequita, algo que indicara que él también se estaba enfermando, que él también podía llegar a tener cáncer. Él ya también se podía ir, pero nada, nada. El tipo estaba espantosamente sano porque él solamente quería morirse para poderse reencontrar con su esposa, darle un abrazo allá en la eternidad. Porque lo único que le quedaba a este viejo de María T era un jarrón con las cenizas de su cuerpo cremado. Ese jarrón era su única compañía. Tanto así que el tipo José Elías dormía abrazado a ese jarrón. Tomaba la mazamorra fría, helada, llena de natas, con ese jarrón en la mesa, en el puesto de María T. Y en especial, José Elías bebía aguardiente tapa roja hasta desmayarse, abrazado a ese jarrón de cenizas frías, a ese jarrón donde estaban las cenizas de María T, de esa boca que le había amado, de esos ojos que le había mirado, de ese cuerpo que le había estrechado y amado, y también del cáncer que se le había llevado. Y así, ese hombre, José Elías, llevaba 30 días, 30 días muriendo de amor. Y así, como cada una de esas 30 noches, también esa noche, desde la oscuridad de la cocina, desde la esquina más oscura de la cocina, se acercaba a él María Teresa, el fantasma de María Teresa, levitando, pálida, transparente, con la cabeza rapada por la quimioterapia, con los ojos rojos de insomnio, porque los fantasmas nunca duermen, y levitando con esos pies que ni siquiera tocaban las baldosas. Y así, María Teresa, el fantasma de María Teresa, acariciaba la cabeza de su esposo con ese cabello frágil, gris que tienen los ancianos. Acariciaba la cabeza de su esposo desmayado por el alcohol y la tristeza. Y así, María Teresa, con la última energía que le quedaba en su vida, de su existencia fantasmal, sobre el polvo de esa mesa, escribía una frase: déjame ir, déjame ir. Porque ellos dos eran dos prisioneros, encadenados de la mano, el uno sin poder vivir y la otra muerta sin poder morir. Déjame ir. Y así, a la mañana siguiente, el viejo José Elías se despertaba dolorido y sintiendo una fatiga, un cansancio extraordinario en los huesos, con los ojos nublados de tristeza, de alcohol y de dolor. Miraba ese jarrón de cenizas y le decía: buenos días, mi amor, buenos días, mi amor, otro día más sin ti. Y se levantaba de la mesa, ignorando el mensaje de su esposa muerta, porque en realidad no existe nada más terco que un corazón viejo y enamorado. Fin. Un abrazo. Mi nombre es Luis Suescún. Puedes encontrarme en redes sociales como suescún.blog y sigan disfrutando del mejor programa de lo paranormal, El Cartel de la Mega. Un abrazo y feliz noche.
1: Ahí estaba Luis Suescún cerrando esta cuarta hora de historias, de oyentes, de momentos que realmente merecen la pena revivirlos. Vamos a una pequeña pausa y ya regresamos con nuestra última hora en este especial paranormal para hoy domingo.
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llegando a nuestra quinta hora en este especial de domingo. Es el cartel paranormal de La Mega. Soy el Digipul Urrego, el Pulpo, acompañándolos. Traemos un invitado que nos va a estar contando sobre qué es la brujería. Nuestro amigo Gustavo González nos va a estar contando sobre la brujería y algunos amarres. Pero ojo, que no solamente eso se necesita. Aquí nos lo va a contar Gustavo González, invitado a esta hora en el cartel paranormal de La Mega.

0: Entonces, Gustavo, la charla que nos quiere dar el día de hoy, ¿en qué la va a enfocar? Bienvenido.
1: Bueno, hoy les vengo yo a hablar a todos los oyentes del Cartel Paranormal sobre qué es brujería y qué no es brujería. Son dos cosas muy diferentes. ¿Qué lo es y qué no lo es?
0: Buenísimo.
1: Porque la gente a veces se mete en unas películas que no es brujería. Ya eso es otro tema. Pero en el caso de qué es brujería, la brujería es un ritual o un bebedizo que hace una persona para dañar a otra persona. En la noche de hoy yo traigo un material de apoyo para los que están conectados en TikTok y en YouTube, pues vean cómo funciona todo este tema. Acá en el Cartel Paranormal siempre se habla de la tierra del cementerio, que le dieron tierra al cementerio, que tal, que la brujería, que el entierro y que la cosa.
0: Me pareció chévere lo que dijo. Mucha gente, porque termina con su pareja, porque le está yendo mal en el trabajo, porque le da por ahí una gripa, dice, eso es brujería, todo me está pasando, me están rezando, y a lo mejor no. Y puede que usted, que le esté pasando algo leve y no piense que es brujería, a lo mejor sí es brujería.
1: O tal vez también, en el programa pues anterior a este con Xavier le puede decir, él en su técnica que tiene, a alguien que llamó a las casi infieles, tu pareja no te es infiel, y ella no cree.
0: Ella dice, ¿qué brujo tan malo?
1: Que sí le es infiel, y que sí le es infiel porque ella o él ya tiene ese chip metido en la cabeza, que tal vez otras personas le han hecho creer que sí, y resulta que el hombre no le es infiel, o la mujer no le es infiel. Entonces, en su técnica, Xavier le dice, no es infiel. Pues bueno, de pronto en el programa, listo, aguanta la vaina y tal, pero cuando ya cuelgan, siguen con la idea, sí me es infiel, y no creen.
0: Y es que, mire, lo que acaba de decir Gustavo es muy válido. Hay personas que creen que el brujo es malo cuando el brujo les dice algo que ellos no querían oír. Entonces, la persona que está desesperada y va donde un brujo, el brujo le dice, no, usted está limpio, usted no tiene nada, se ponen como molestas, se ponen como bravas porque dicen, ah, sí, ve, usted no me encontró nada. En cambio, van donde el brujo, que le dicen que usted tiene un entierro, un amarre, que le están haciendo vudú, y usted dice, vio, por fin alguien. Es como tratar de buscarle una excusa a los problemas que uno está teniendo, de pronto por culpa de uno. Entonces, uno no quiere aceptar que uno le va mal en la relación de amor por culpa de uno, entonces quiere echarle la culpa a otra cosa, y esa otra cosa es la brujería.
1: Correcto, eso es lo que no es brujería. Lo que no es brujería, por ejemplo, Daniel Tres Palacios es un hombre feliz, como se dice, feliz como una lombriz, feliz en su trabajo, feliz en su relación de pareja, feliz con su familia, feliz en el hogar, feliz en todos los aspectos de la vida, porque los seres humanos tenemos diferentes aspectos que manejamos todos los días de nuestra vida desde que nacemos. Entonces, si Daniel es feliz en todo, ¿por qué Daniel tiene que ir a consultarse con un brujo, con un chamán, con un espiritista o cualquier clase de persona que estamos metidos en este tema? ¿Por qué? ¿Por qué tiene que ir? Bueno, Daniel va a donde esa persona. Entonces, uno, en la técnica que uno tenga para saber lo que tiene la persona, porque él lo trae acá, le dice, mira, tú tienes esto y esto y esto por esto. Y él dice, no, eso es mentira, porque yo soy un hombre totalmente feliz. Entonces, la respuesta a eso es, entonces, ¿tú por qué buscas esta ayuda? Si eres totalmente feliz. Por eso yo siempre al final del programa siempre digo, es la persona que crea y sienta que tiene algún caso de brujería, alguna enfermedad, que está pasando por algún problema en la casa, que está dañado en alguno de los aspectos que ahorita lo vamos a tocar. Esa persona que sienta es la que dice, hombre, mira, yo necesito alguna clase de ayuda. También, ¿qué no es brujería? Así como eso no es brujería, tampoco es brujería las personas que tienen problemas de la psiquis. A estos temas, a estos casos, llega muchas personas con problemas psiquiátricos o con problemas de esquizofrenia. Eso no es brujería, eso es un caso médico. Y uno, como manejador de todos estos temas en la parte espiritual, es muy fácil de reconocerlo. Y esas personas se molestan también, se ponen bravas porque dicen, sí, yo lo que tengo es brujería. Y uno le dice, no, es que las voces que tú estás escuchando son producto de una enfermedad que tú tienes y necesitas un especialista en el tema. Eso no es brujería. Yo muchas veces lo he explicado acá, que la esquizofrenia se confunde con la brujería y hay que saberlo determinar muy bien y analizarlo muy bien.
0: Muy bien. Gustavo González, invitado a esta noche. Ya ahí el Pulpo está trabajando en la producción para traerles imagen al canal de YouTube. Pero bueno, vamos a arrancar ahí con TikTok. Los que quieran ver. Bueno, señor Gustavo González, ahora sí empieza a mostrarnos y a contarnos qué nos va a decir.
1: A ver, ¿qué es brujería? Cuando una persona va a buscar una ayuda de esta y uno le dice, hombre, mira, a ti te hicieron un entierro, pues la persona también debe de analizar mucho, porque en este campo se ve mucha gente que tiene esto simplemente por un negocio, ¿ya? ¿Dónde está el entierro? La persona, uno tiene que decirle a la persona, vamos, ya inmediatamente, apenas me está buscando hoy, y de decirle, vamos, si estamos en la misma ciudad, vamos, y yo te digo dónde está el entierro. O sea, donde no haya un momento de que sea el brujo, el chamán, a la persona que ella llega, que sea el que cree el entierro, porque los entierros también se crean. Y también engañan a la gente por ese medio de los entierros. Este es un frasquito que contiene, en el fondo lo ven, lo voy a acercar más, arena de cementerio o tierra de cementerio. La foto ya se borró, ahí estaba la foto de él, era un hombre, porque adentro contiene líquidos que son muy fuertes. Y adentro también están los cabellos de este señor. Entonces, este frasquito, el brujo, lo va a ritualizar. Fíjate que es un frasco pequeño y adentro está la foto de él. Por eso te voy a mostrar uno muy bien donde se ve la foto de ella. Este frasquito se ritualiza, el brujo lo ritualiza, lo muevo y mire que se queda en el fondo la famosa arena de cementerio que una vez Adrián, la semana pasada lo detallaba muy bien, ¿qué es la arena del cementerio? Bueno, esta que se consigue cuando suman el cadáver, cuando ya lo van a sacar, que pasaron 6, 7 años de estar enterrado, y hay personas que logran coger estas arenas para hacer daño. Pero no es solamente hacer esto y ya, no, esto tiene que ritualizarse, esto tiene que encargarse a las personas, a las entidades espirituales, a las personas que murieron, donde uno va a enterrar esto, o sea, en una tumba de un cementerio. No necesitas tampoco coger una pala y hacer un hueco profundo hasta que te encuentres con el ataúd, no, simplemente no hay nadie en el cementerio, el brujo llega, hace un hueco relativamente hondo y deposita el frasco, lo tapa y le va a pedir al espíritu de la persona que está ahí, porque es fácil de saberlo, porque hay una lápida, que no deje en paz a este señor, que no lo deje en paz, que lo enferme, que lo mantenga, mejor dicho, perturbado. Y con esta clase de entierro, a muchos han vuelto locos, a muchos han terminado en clínicas de reposo. Porque son esas personas, esto sí es brujería, que comienzan a escuchar la voz, ¿de quién? Del espíritu que se lo encargaron, donde está esto enterrado. Comienza a escuchar la voz, muchas veces, ¿qué le dice? Que se mate o que mate. Muchos casos de eso se han visto, que han cometido delitos y después ellos han dicho, no, es que yo escuchaba una voz que me decía que hiciera esto. En una oportunidad yo tuve un caso en la ciudad de Bucaramanga donde la muchacha fue, ¡pum!, y se tiró del viaducto. Y tiempo antes, ella decía que ella escuchaba una voz que le dijera que lo hiciera, que fuera, hazlo, hazlo, hazlo. Cuando ella lo hace, es cuando los familiares entonces caen en cuenta de que ella no está enferma, porque verdad, la habían llevado al psiquiatra, la habían llevado al psicólogo, y no determinaban de que ella tuviera una enfermedad de su mente o de su psiquis. Cuando ya ella logra hacer el cometido, entonces cuando buscan la ayuda, ¿ya para qué? Ya ella la habían hecho semejante a una clase de ritual de esto, donde es para que la persona se haga daño a ella misma, para que la persona comience a estar perturbada totalmente.
0: Oiga, viejo Gustavo, ahí me surge una pregunta, y si la persona a la que le están haciendo este trabajo que usted está explicando, con este frasquito, esa tierra de cementerio y todo esto, la persona está protegida con algo, con su oración, no sé, con su Cristo, con su medallita de la Virgencita, qué sé yo, con todas las protecciones que alguien pueda tener, ¿igual le entra o esas protecciones, o al final este trabajo que usted está explicando no funcionaría, no tendría efecto?
1: A ver, en este caso el brujo está trabajando con entidades espirituales malignas.
0: Ajá.
1: Y las entidades espirituales malignas se alimentan del miedo de la persona. Yo siempre enseño, cuando en su casa comiencen a pasar fenómenos paranormales, no les dé miedo. Pero imagínate, es muy difícil que la gente no sienta miedo. Tal vez yo no siento miedo. Tú no sientes miedo, que has estado en muchas investigaciones, pero no has visto nada y quieres que se te aparezca algo, pero no tienes miedo. Y los demás compañeros míos tampoco sienten miedo, pero por lo general sienten miedo de ver que alguien los está llamando, de ver interpunto que les están tirando cosas. Entonces ellos se alimentan de ese miedo. Al alimentarse del miedo, ahí las protecciones ya no existen, porque queda la persona a merced de la entidad espiritual maligna que tiene poder sobre ella.
0: Perfecto, Gustavo González es el invitado de esta noche hablando de brujería, mostrando algunas cosas, y bueno, ustedes presten atención. Al final, usted decide si creer en esto o no creer. De pronto usted ha pasado por una situación así y dicen, uy, a mí me hicieron eso, o a lo mejor usted ha pagado para hacer esto. Y dice, yo me acuerdo cuando le hice esto a alguien. Adelante, Gustavo.
1: Aquí sí. Este se encontró, tú dirás, bueno, Gustavo, tú qué haces con todo eso ahí. Cositas que uno guarda para entonces enseñarle a las personas, miren cómo es este cuento. Esto después se echa y se quema y se bota y se rompe. Miren, aquí sí se ve la mujer dentro de un frasco y es oscuro, oscuro para que se concentre más todo lo que está dentro. Y en este caso también arena del cementerio y semillas que se utilizan cuando el brujo ritualiza y comienza a hacer la brujería, comienza a invocar a las entidades espirituales que lo van a ayudar a él, porque esto es simplemente cosas que hacen materiales.
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1: Oye, Andunga la Borincana, Dominical Chanchana y para República Dominicana.

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4: En la Mega son las 6.
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¿Qué más? ¿Cómo están? Buenos días. Los saludo en este super lunes festivo. Conectados con la Mega y a programar lo que quieran a través del Mega WhatsApp y también las redes sociales. Arroba la Mega Pereira. Mis ojos lloran por ti. Y ahora llega Aria Vega, Ryan Castro, el remix de Chévere.

Libre, que tuvo partidos el día lunes, donde el Nucefa y el Colegio Liceo Inglés empataron 2-2. Desde el punto penal, Nucefa le ganó 5-3. Mientras que a segunda hora,

De lejitos de Jay Wheeler en la mega sonando y ustedes programando. ¿Qué quieren? ¿En dónde están? ¿Un parchecito bacano que se hayan armado? Cuéntelo de Bolón Pimpón en el 301-771-4071. Farruko, uno de los grandes clásicos, se llama Cositas que hacíamos en la mega.

anotó desde el punto penal a la Julita. Ese partido quedó 3-3, emocionante. Betlemitas a segunda hora le ganó al colegio INEM Felipe Pérez 3-2. Y Eliseo Pino Verde desde el punto penal venció al colegio angloamericano. Quedaron 2-2 y desde el punto penal ganó 4-2 Eliseo Pino Verde. Información del Mundialito Megalibre que llega a cuartos de final.

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1: 6 de la tarde, 52 minutos en la Mega, 6:52.
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1: Y ahí, con esa canción me dan ganas de una cerveza bien fría. Como Cuba de Pingüino, emota en la Mega.

0: vamos a inventar algo nuevo ya.
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5: En La Mega, 7:00.
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0: partidos que tenemos para el día miércoles y jueves son los cuartos de final. Ustedes están muy conectados con la Mega. Ya les voy a hablar de qué se está celebrando el día de hoy. Qué importante es este lunes festivo para todos, porque seguramente van a preguntarse, venga, pero ¿por qué es lunes festivo? Ya les cuento, aquí llega Nicky Jam.
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1: 7:43 en la Mega, 7:43.
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despidiendo esta hora de música. Lo que me quieran pedir, 301-771-4071. Los voy a esperar para que se entonen conmigo y me digan: Pito, mira, parce, qué chimba poder escuchar esta canción. Lo que ustedes digan, aquí les voy a hacer su sueño realidad, mi hijo. Daddy Yankee con este llamado de emergencia, celebrando esta semana el Día del Profesional de Enfermería. Y ahora me voy con el Fercho. Se llama Qué Vuelta Vos.

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6: En La Mega son las 8.
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1: Y escuchaban a Marlon Álvarez con su canción Casualidad en la Mega. ¿Cómo están? Buenos días. La gente sigue ahí llegando, parce. Yo los voy saludando de nuevo porque muchos no se habían levantado, otros sí. Hey, lo que quieran, 301-771-4071, 301-771-4071. Voy a estar por acá parchadito con todos ustedes. De Colombia para el mundo, aquí está Magic Juan. Sí, el de Proyecto 1, se llama Move Ya Body. ¡Ay, en la Mega!

por acá mirando Instagram, pegándole una chequeadita a esta red social que podríamos decir que es una de las más importantes en el mundo. Veo una noticia, una publicación en una página nacional donde resulta que una mujer, parce, pilló al esposo con la amante. El man pues conduce bus, saludito para todos los naranjitas, y resulta que le dio por montar la moza en el carro y la mujer lo pilló, papi, y le armó tremendo escándalo, papi. Ahí por acá se ven en las imágenes ya diciendo, la papá, ese pues que se va, que tal, es que ay, pa, ah, se dejaron pillar, mijo. No, pero también es muy berraco, están prendiendo el corte así, papi. Una vez un amigo me dijo eso, papi, es que yo voy a frentear la moza, y uy, papi, mis respetos. Por acá llega Ario Vega, tal vez uno de los artistas más importantes de este 2026. Se llama Cule Poco, Ario Vega en la mega.

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1: Damas y caballeros, señoras y señores, tenemos ya las 8 de la mañana, 15 minutos, 8:15 en la Mega.
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0: Si tienen en mente alguna canción, me la piden de Bolón Pimpón. Estoy para complacerlos en este super lunes festivo. John González, papi.
1: Entonces, parcerito, ¿cómo vamos? Pues,
0: ¿cómo va mi hermano? ¿Lo bien o qué, parcero?
1: Estamos en sintonía por acá desde Anserma Nuevo, mi rey.
0: ¡Qué belleza!
1: Es una área que se llama El Embal, aquí con el parcerito aquí que estamos abonando y para un temita pues ahí pues, parcerito, y enhorabuena, que queremos por acá relajarnos pues con un temita bien chimba, parcero. Usted sabe cómo es, siempre conectados, parcerito, siempre. ¿Cómo es que es?
0: ¿Cómo es que es?
1: Me llama todavía, pues creo que se llama así, ¿no? Y yo en mi radio sintonizo la mega, la mejor, una chimba y hueputa.
0: Gracias, mi parcero. ¡Ay, ay, ay! Se llama Siempre Me Llama, Siempre Me Llama. Creo que es esa. Un abrazo para John González, entonado en este lunes festivo.

0: 8 de la mañana, 32 minutos. Estoy al aire acompañándolos a todos ustedes con buena música que van programando a través del 301-771-4071. Comienza a confirmarse cada día más que Mourinho va a regresar al Real Madrid. Sí, aún no hay firma de contrato, pero ya existe un acuerdo verbal y Benfica recibirá compensación por la salida del técnico portugués. Es lo que se habla. ¿Qué dice por acá el viejo Jason Díaz?
1: Hola, Dayana, buenos días, reportando
0: es que a Dayana.
1: Papi, ¿puedes colocar el clásico Me Falla de Juancho Style? Gracias.
0: Hágale pues, papi, yo le doy gusto si no haya dicho pito, ¿yo?

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1: En la Mega tenemos las 8 de la mañana con 40 minutos, 8:40 en la Mega.
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Oigan, música que ustedes están programando, papi. Aquí les voy dando gusto a cada uno en este lunes festivo. Cuando quiera, mío, de Bolón Pimpón. Saludito para Melissa Tavares. Saludito también por acá para María José. Abrazo gigante para el Juliancho, que también es en Tona con la Mega. Saludo para Marina. Ellos escuchándonos en esta súper y hermosa mañana, mijo. Por acá dice: hola, buenos días. Bendecido día. Me programan, por favor, la boda de Coscuyuela. Te mota esa boda, mijo. Hágale pues, de una, de Bolón Pimpón. Cuartos de final de nuestro torneo intercolegiado. ¿Cuándo? Eso va a ser el próximo miércoles y jueves respectivamente. Cada hora está sonando una cápsula informativa de lo que vamos a estar haciendo ese día con los equipos que van a estar disputando esas finalísimas.

llama Corte, Deporte y Elegancia, Arca y J Balvin. Nosotros no nos despegamos porque ustedes siguen programando. Lenin Ramírez, se llama Todo lo Fue. Una canción que hoy por hoy, pues con esos corridos mexicanos, está de moda.

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1: 8 de la mañana, 56 minutos, 8:56 en la Mega.
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1: En la mejor emisora del mundo, 8 de la mañana, 59, 8:59 en la Mega.
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0: que el pasado sábado se celebró el Día de la Luz, sí, Día Internacional de la Luz, también de la convivencia en paz. Son cosas de que se celebraron. El Día Mundial del Heavy Metal. Saludo para los heavy metales. No, pero sí, se celebró ese día especial. El Día Mundial del Whisky. ¿Saben algo? Yo solamente puedo tomar whisky, mijo. Yo soy diabético, los diabéticos nomás podemos tomar whisky. Día Europeo contra la Obesidad. Ah, para nosotros que estamos ñoñitos. Esto se celebró el pasado sábado 16 de mayo. 301-771-4071. Que me hablen, que se reporten. Enderson Henao, mi parcero.
1: Pito, papito, ¿cómo amanece el día?
0: ¿Cómo
1: de
0: me le va mi papacho?
1: Desde acá, Argentina, el Valle, Pito.
0: Eso.
1: Topa, un clásico ahí, Fantasma.
0: Uy.
1: Y escuchen.
0: La rebuena, papi. También por acá dice Edwin Barrera. Pito, parcero, entonado con la mega y con el mejor DJ. Y usted, papá, Pito, un temita, por favor. Sei yo, de Yandel. Y escuchen, bendiciones. Parce, bendiciones para usted. Dios le pague por estar escuchándonos. José Pérez, parcero, ¿qué más? Buenos días, manito.
2: Con la emisora, yo siempre estoy activo. Complaceme con el propio José. Hoy es festivo. Oiga.

0: Hoy festivo, día de fiesta. Hoy festivo, día de fiesta.
1: Papi, lo hace muy bien, sí. Y le digo, bacano ahí, saludito para el José Pérez, entonado con la mega.

0: parchados con la mega, ¿dónde están? Cuenten a ver de Bolón Ping Pong, ¿dónde se encuentran en este super lunes festivo? Yo por acá, muy pendiente de toda la gente que nos está dejando sus mensajitos en la mega. Por acá, vea, conectadito a través domingo, escuchando la mega, lunes festivo, escuchando la mega, sábado, escuchando la mega. Saludito muy especial para Pau G. Uy. Pito para un clásico, por favor. Adiós de Don Omar. O ella de Don Omar y Zion. Gracias, la mega, la mejor. Vivo. Claro que sí. Ya viene en camino, pues. Me extraña araña. Caliche, ¿qué dice, parcero? ¿Cómo está? Buenos días.
1: Pito, ¿cómo está? Todo bien, Pito.
0: ¿Lleno qué, papacho?
1: ¿Qué dice, Pito? Pito, quiero escuchar una canción.
0: Claro, mano.
1: De Plan B. Y escuche.
0: Candy. Hágale, papá, de una. Ya viene en camino mío. Nomás es que me dé tiempito y claro que Jace. Es mucho tema, ¿ah? ¿Eh?

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1: En La Mega tenemos ya las 9 de la mañana con 20 minutos, 9:20.
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0: llamaban las muñequitas? Uy, qué canción sota, qué canción. ¿Ustedes qué piensan? No, pues la verdad, es una de las más importantes de este año, mijo. No tenemos que decir nada más. Buenos días, conectada con la Meca. ¿Me podrían poner una canción de Agadicta de Luigi? Muchas gracias. ¿Quién es? Por favor, me deja el nombre. Es alguien G. Un abrazo para ellos que están ahí conectaditos con la Mega. ¿Cuál fue la que me pidió? Dagadicta, ¿cierto?
1: ¡Ey, Dagadicta! Buena, buen tema.
0: Por aquí también, más mensajitos, Mariluz Acevedo, ¿qué dice?
2: Pito, eres el mejor DJ.
0: ¡Ay, gracias! Del mundo.
2: Solo es para felicitarlo. Y aquí sintonizada con la Mega, la mejor.
0: Gracias, nene, gracias por sintonizarse, por estar ahí conectada con nosotros, por parcharse y bueno, escuchar la Mega, eso nos gusta. Oiga, Hansi Flick, el técnico del Barcelona, renovó hasta el 2028. El alemán conquistó 2 ligas, una Copa del Rey y 2 Supercopas de España desde su llegada en el año 2023. Está pendiente la Champions, ¿cierto? Me imagino que los hinchas del Barcelona quieren que les dé la Champions.

manos cruzadas, el Bifo en la mega. ¿Cómo va la mañana? ¿Qué hacen? ¿En qué parche se van a armar el día de hoy? Cuenten a ver, de bolón ping pong, mijo. Sí, hey, tengo ganas de ir a algún lugar. Digan. Oiga, estaba mirando por acá la conexión africana de Carlos Queiroz, el DT de Ghana, en el Mundial 2026. Va a estar dirigiendo otra selección más en un Mundial. Yo pienso que nosotros con este man fuimos desagradecidos, no le copiamos, y pues desde el camerino se quebró todo, pero creo que algo que quedamos en deuda con el man, porque a mí me parecía que Carlos Queiroz era muy buen técnico. Lo que pasa es que nosotros acá somos rebeldes, somos pataletosos. Esa mentalidad la tenemos que cambiar. Hoy habrá Liga Premier, el Arsenal en busca del título contra el Burnley. Vamos a ver qué sucede. ¿Será que logran el título por fin? ¿Será que rompen esa sequía? Parce, no sabemos. Lo único que creemos es que cualquier cosa puede suceder. Pues recordemos que el Manchester City está a 2 puntos. Ayer el Pereira ganó. El Pereira ganó por Copa Betplay al Cundinamarca. Veía unos comentarios de un parcero, un abrazo para el travieso. Es que no, pues qué dicha, le ganamos al Cundinamarca. Es verdad, pa. La situación del Pereira ha sido muy difícil y creo que hoy por hoy no podemos tampoco darse. Ay, no, pues es que le ganamos con gol de penal. No, pues qué chimba. Necesitamos que esto verdaderamente tenga un cambio. Necesitamos que esto logre en el día de mañana cambiar de directivos, porque pues la pésima dirigencia de lo que está pasando hoy por hoy, el próximo año vamos a comenzar en el descenso. ¿O ustedes creen que no es así, pa? Eso va a pasar. Entonces esperamos a ver que las cosas mejoren, que podamos salir de esta crisis, que podamos volver al estadio y hacerle mucha fuerza a nuestro equipo. Ayer Jerry Mina también marcó gol. Le dio la victoria al Cagliari, un 2-1 contra el Torino de Duván Zapata.

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Y ahí, ahí, ahí, ahí, con esa canción me dan ganas de una cerveza bien fría. Como culo de pingüino, emota en la mega.

0: amiga, soy Antonella, la de Guatica, para pedir el movimiento de la cadera.
1: Eso, niños, ya saben, de clásicos, véalo, qué juiciosos. Vea, por acá también más mensajitos que nos siguen dejando a través del 301-771-4071. ¡Uy, el Pipe Carvajal!
2: Vivo, vivo, Pito, buen día, mijo, ¿cómo amanece?
1: ¿Cómo me le va, parcero?
2: Saludito para el mejor DJ de Pereira. De
1: ¡ay, Colombia, yo le pague, mi papacho!
2: De planeta Tierra, es lo que se llama planeta.
1: Gracias, mi mamá, vivo, mi papacho Pito, lindo.
2: Para que me pongan tenita.
1: ¡Claro!
2: Un re clásico, Héctor El Fader.
1: ¿Cuál?
2: ¿Sabes qué es, Paola? Héctor El Fader.
1: ¿Qué
2: es? Que lo bendiga, Pito, y escuche, bendiciones, y que tenga un buen día, Pito.
1: La buena, papi, ¿cuál fue?
2: Un re clásico, Héctor El Fader. ¿Ahora es qué es, Paola? Héctor El Fader.
1: ¿Ahora es qué es? ¿Cuál será esa, papi? Mejor corchado.
2: Es del rojo, ya sabes, vivo, vivo.
1: La buena, papi, un abrazo. Sebastián Marín, buenas tardes, DJ Pito, desde Anserma Caldas, para un clásico, por favor. Cantazo de Zion y Lennox. Gracias, yo escucho la mega, la mejor. Qué belleza, eso me gusta, que estén entonadísimos, papi. Uy. En muchos colegios hemos tenido la posibilidad de visitarlos y hay niñas que verdaderamente tienen un movimiento de cadera

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1: En la Mega tenemos ya las 9.54, 9.55, cambia el reloj.
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7: Tenemos las 9:58, 9:58 en La Mega.
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0: versión de Educarse, el Morat en la Mega. Buenos días, los sigo saludando a todos. ¿Dónde están? ¿Desde dónde se conectan? Uno de los viejos conocidos de la Mega.
1: La Richie. Mega. Buenos días, yo escucho la Mega 105.2.
0: Buena, Richie.
1: Y sí, por temita, amor ilegal. R, buen día.
0: Amor ilegal, claro que sí, papi, de una, de bolón ping-pong. Ayer 17 de mayo se celebró el Día Mundial de las Telecomunicaciones y la Sociedad de la Información. Ve, ayer está trabajando, yo hago Uber, parce, y resulta y acontece que me encontré con dos colegas y estuvimos hablando. También se celebró el Día Mundial del Reciclaje, Día Mundial de la Hipertensión Arterial. Parce, que cuidanos, mano, por favor, cuidémonos. Día Mundial de la Repostería, ¡uy! Saludo para mi amigo Holman Osorio en Belén de Umbría, en Mistrató. Para él un abrazo recontraigante, mi papacho querido. Para él, que es un excelente amigo. Sí, señores, sí, es un amigo, un parcerito. El pasado sábado se jugaron las semifinales del fútbol profesional colombiano. Sí, se jugaron las semifinales, donde hubo victoria de Atlético Nacional, que le ganó 1-0 al Tolima, y Santa Fe Junior empataron 1-1. Se piensa, se dice que van a jugar los dos equipos más poderosos del país la final, pero a esto le restan 90 minutos. Vamos a ver qué sucede, si Santa Fe puede cambiar la historia en Barranquilla o si el equipo Tolima puede también darle la vuelta en el Atanasio. Duro, ¿no?

0: están pidiendo, aquí les damos gusto. Pero pidieron la canción. ¡Cuánta! ¡Qué canción sota! Digan a ver lo que ustedes digan, John González, papito.
1: Buenos días, viejo Pito, ¿cómo vamos?
0: ¿Cómo amaneció mi papacho?
1: El mismo, reportando sintonía por acá de Yansermano Valle, parcero. Sí, siempre sintonizado con la chimba emisora.
0: Gracias, yo le pague mi papacho.
1: Y por acá, como siempre, reportándome desde el embal. Por acá, por los lados de Anserma, y para saludar ahí pues al vecino ahí que está ahí matadito ahí con el graneo. Es muy constante el vecino, muy constante.
0: Muy
1: constante. Y para saludar también a los parceritos que están abajo también, están volteando.
0: Hágale, pa.
1: Siempre conectadito, siempre. Entonces, para un temita, pues ahí, viejo Pito.
0: ¿Cuál, negro?
1: Y ahí de meros oye. Dame un kiss de Franco el Gorila.
0: Dame un kiss.
1: Siempre conectadito ahí con la mega, siempre.
0: Gracias, papito. No, la re buena usted. Gracias por estar entonadísimo. Gracias por estar pendiente siempre de nosotros. Qué bacano, parce. Por acá dice, hola, bebé. Que Dios te bendiga. Que tengas un lindo día y hermoso día, baby. Por una canción, Besos Mojados de Wisin y Yandel. La mega, la mejor. Eso lo dice Paula Morales. Nene, un abrazo para ti. Gracias por siempre escucharme, por siempre estar pendiente. Cristian Arcila, mi papacho. El Griselda, ¿qué más?
2: Amigo,
0: ¿cómo me le va? ¿Cómo sigue esa recuperación, mi papacho?
2: No, todo reyeye, gracias a Dios. Ya me quitó las muletas, mi hermano.
0: Ah, bueno, ¿y cuándo puede conducir?
2: Pues en estos momentos ya voy conduciendo.
0: Va, bueno, papi. ¿Y el martes tiene que trabajar?
2: No, el martes nada, tengo que ir a la terapia, usted sabe.
0: Ah, bueno, papi, con toda mano, y espero que le vaya muy bien. ¿A quién quiere saludar, mi papacho?
2: Daniela, y a usted, que lo extraño mucho, mi papacho.
0: No, se sabe que en la rebuena mano, hágale pues, ¿alguna canción, papi?
2: Kyle, de Tito el Bambino.
0: Kyle, listo, hágale pues, ya la poncho yo, la rebuena.
2: Dios lo bendiga, la rebuena.
0: Hágale pues a mi papacho, Cristian Arcila. Entonado con la mega. ¿Cómo

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1: En la Mega tenemos ya las 10 de la mañana con 20 minutos, 10:20.
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0: canciones de este 2026. Una aventura, Ozuna. ¿Cómo están? ¿Cómo siguen? ¿Cómo va la mañana? Recuerden que el miércoles y el jueves tenemos partidos por nuestro Mundialito Mega Libre. Cada hora una cápsula informativa de lo que tiene que ver los partidos, horario y también día. Ey, solamente escuchando la Mega. Ojalá que los muchachos estén muy concentraditos, que esta mañana les voy a hacer unas preguntitas. Pito, papacito, ¿cómo estás? Pito, ¿me puede poner, por favor, Ozuna o Mis Lágrimas? Listo, hágale pues de una. Claro que sí, ya viene en camino. 301-771-4071. También ella es Lina Ginei Ramírez. Ella me dice, conecta desde Dos Quebradas. Camila Mejía, la fiel oyente de la Mega.
1: Hola, amiga. Hola, Pito, amor, ¿cómo va?
0: Bien, ¿y
1: vos? Buenos días, feliz lunes. Festivo, arrancando semanita.
0: Lo mismo para ti, una feliz semana.
1: Chichilla Caldas, como siempre, fiel oyente, siempre sintetizada, 24-7. Pito, un clásico, por favor. Obra de arte, de llevar, dime la puedes colocar, por favor. Te quiero mucho. Pero sabes, Pito, estamos todos a salvar, García.
0: Gracias, Cami. Gracias por estar siempre conectada con nosotros. Por acá, Janet. ¿Qué dice Janet?
2: Buenos días, la Mega. Reportando sintonía desde la Virginia Risaralda. Es para pedir una canción, Mil de Aura de Cris R. Muchas gracias.
0: Bueno, hágale.

0: mega, en la mega. ¿Me puedes colocar el taxi de Pitbull, por favor? Gracias. Que tenga
1: 30
0: buena
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2: Tenemos ya las 10:34.
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0: Luis R., tal vez uno de los artistas más importantes hoy por hoy en el mundo. Bueno, digamos que en Latinoamérica. Buenos días, DJ Pito, para escuchar un temita. Te imagino, gracias. Desde Belén de Umbría, conectado con la Mega. ¿Y qué hizo por acá, Mafe?
1: Hola, la Mega. Buenos días, Pito, mi amor, mi ídolo.
0: ¿Cómo está, Mafe?
1: Una canción, porfa.
0: ¿Cuál?
1: Te gateo, gata oficial o caminando por la calle. Muchas gracias, la Mega, la mejor. Y escuchen, sí, vivo, vivo.
0: Un abracito para Mafe.
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1: Hoy es lunes. 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No te preocupes, el lunes no es lunes si estás oyendo La Mega.

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5: En La Mega son las 11.
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0: aquí Onda Perdida y ustedes la están programando a través del 301-771-4071, lunes festivo, donde, bueno, estamos muy pendientes también, pues, los que amamos el fútbol, de lo que va a suceder, porque a las 2 de la tarde se va a dar a conocer la convocatoria de Brasil para el Mundial. ¡Ah! Parce, ¿será que convocan a Neymar? Parece que sí, parece que sí. 18 de mayo, Día Internacional de los Museos. También es el Día Internacional de la Fascinación por las Plantas. A los que les gusta. Mamá tiene un jardín, parce. Pero sí, sí, sí. Para que lo tengan ahí muy presente, es lo que se está celebrando el día de hoy. 18 de mayo, papi. El tiempo va volando. Ya estamos a pocos días de lo que tiene que ver el Mundial. Y pues pendientes de lo que vaya a suceder con nuestra selección Colombia. Queremos hacer una excelente presentación. Eso es lo que estamos esperando, lo que buscamos. Hoy es el día 138 del año. Restan 227 días para terminar este 2026. Y bueno, seguramente mitad de año, pues paralizado mío, paralizado. ¿Notica de voz de quién? ¿De Checho?
1: Era para que me ponga la canción Princesa de Rakim White.
0: De Rakim, princesa de Rakim, qué guay, claro que sí. Y esa me la pidieron ahoritica. 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
1: En La Mega tenemos ya, en La Mega ya tenemos las 11 de la mañana con 15 minutos, 11:15.
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0: El señor Rey con el líder. Dicen que pues las niñas están como muy enamoradas otra vez de él, parce. Que no, que está muy bonito, que tal, es que la vuelta. Mantiene una traga como maluca, hombre. No, pero está bien, bacano. Uno, güey, uno de más se tiene que cuidar, pa. Escúcheme en algo. No es que nosotros seamos unos princesos, no, en ningún momento. Hay que cuidarnos, viejo. Si hay que echarnos las cremas en las noches, hay que echárnoslas, papi. Tome alguna pastica que le ayude, mano. No, pero hablo directamente de eso. La idea no es que nos deterioremos tan fácil, pa. Cuídense mucho del sol, hay que echarnos bloqueados. Yo creo que esa generación aprendió eso, que hay que cuidar del sol. Robinson Lancheros, no sé dónde está hoy. Normalmente me habla desde Chiquinquirá. ¿Dónde está mi papacho?
1: Buenos días, por favor, puedes colocar Piensas en mí.
0: ¿Piensas en mí? ¡Epa!
1: Sigo extrañándote, J Balvin. Y cositas que hacíamos de Farruko. ¡Oh, sí! Escucho la mega desde Chiquinquirá, Boyacá, Colombia, oh, Robinson sí. Lancheros. Y escuchen la mega. Oh, sí.
0: Oh, sí, un abracito al parcerito Alejo Quintero, ¿cómo está? Ale, a ver qué dice Alejito.
2: Una verdulería nueva.
0: Un abrazo para mi amigo que mandó por acá publicidad. El parcero le encanta, yo no sé por qué. Porque es así, a mí me gusta escucharlo, manito. Me gusta que usted me hable, que me diga alguna cosita, viejito. Esta canción se llama Tigateo. Tal vez una de las grandes canciones que ha hecho el género urbano en nuestro país. Reycon y Pipe Calderón.

0: re. La propuesta de bien. Y por acá también está un gran amigo, Wilderman Silva.
1: Vivo, vivo, vivo. Ey, Tito. Un mega saludo para todos los mega oyentes de la mega, la mejor, a esos cuatro llantas, a todos aquellos, a los junioristas.
0: A los del Junior, Luis, junior, sí, sí.
1: Tu papá.
2: Tampoco, papi, tampoco.
1: Pues. Aquellos Morgan. La buena para todos los oyentes y un mega saludito también para mi hijo Martín.
0: Para el Martín, hombre. Pito, para una canción, pues, sensación del bloque de la Ghetto y Randy. Ella es Erika Marín, siempre me habla desde Marsella, conectadita, fiel por todos lados. Gracias, nene, yo sé que sí. Por acá, Doña Cielo, ¿qué dice Doña Cielo?
3: Y escuchen.
0: Escuchen, gracias, Doña Cielo, por estar siempre pendiente del yo.

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despidiéndonos. Sí, yo me despido. Ya vienen instantes. Diana González también va a estar en la tarde. David Q acompañándolos con muy buena música. Yo soy arroba DJ Vito Radio. Recuerden conectarse, pues, parce. Ahí los espero a todos, hermano. Gracias por hacer parte del Sistema Joven de Colombia. Es la mega y ustedes todos los días se conectan con nosotros. ¡Qué belleza! ¡Ey! Por acá está el gran clásico, sensación del bloque, de La Ghetto y Randy. Aparecen todos los reggaetoneros en el video, ¿no han visto? Sí.

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9: En La Mega son las 12.
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buenas, buenas tardes para todos los que están ahí conectados a través de la app de RCN Radio en su celular, también para los que están a través de los 105.2. Un abrazo, Dayana González, feliz de estar al mando de la Mega en este lunes festivo, muchos descansando, a otros nos toca sí trabajar, pero lo hacemos obviamente con la mejor actitud. Prográmese a través del 301-771-4071. Feliz tarde, bienvenidos.

decirles que sí, un lunes festivo, festivo uno debería estar, a ver, en este momento haciendo que pereza, viendo películas o caminando, sí, ¿por qué no con la mascota? Dándole la vuelta que merece, o quizás llegando de paseíto o yéndose de pronto para otra parte a tardear con los amigos o con la familia. Un abrazo para todos los que están en ese plan y están ahí full conectados con nosotros con la Mega. Ya saben que tienen que descargar la app de RCN Radio en su celular para ir a ver a Grupo Firme 12 de junio en el Estadio Hernán Ramírez Villegas. Ese es el pasaporte para que se vayan invitados por nosotros por la Mega.

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¿cuál es el plan para este lunes festivo? A los que van ahí a través de nuestra app, ya saben. Voy a estar muy intensa con el tema de la aplicación, porque es que yo quiero que muchos de ustedes se vayan a ver a Grupo Firme, así que como...

tempranito, evidentemente, porque el lunes festivo si ustedes andan en otro plan, pero muy pendientes porque durante esta semana empiezan los cuartos de final del Mundialito Mega Libre, miércoles 20 de mayo, 8:50 a.m. Diocesano contra las Betlemitas, 10:40 a.m. Ciudad de la Cuba, contra Liceo Pino Verde, y el jueves 21 de mayo, 8:30, Nucefa contra Calasanz, y a las 10:20, Deo Gracias Cardona contra Jesús María Ormaza. Recuerde que pueden seguir la transmisión a través de Facebook DJ Pito Radio y TikTok DJ Pito Radio TikTok, así que a conectarse con el Mundialito Mega Libre.

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11: Es la una en La Mega.
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Están conectando a través del 301-771-4071. Tayana González al mando de la Mega a las 4 de la tarde. David Q va a estar también tomándose esta nave, navegando quizás por los clásicos que ustedes se van a programar a través de nuestro Mega WhatsApp. Me encanta estar con ustedes acompañándolos a las 7 de la noche. Recuerden que llega el cartel de la Mega, el Fade, Premios Nuestra Tierra, pasado jueves. Le dio las gracias a Karol G y a su equipo por haber ganado como mejor colaboración con Verano Rosa. Pero muchos dicen que

0: así estaba Maluma. Esta canción hace parte de ese álbum emblemático. El pasado miércoles lo estrenó y el jueves dio un concierto brutal en Medellín, que fue completamente gratis. Mucha asistencia, muchas personas, y él muy agradecido. Va a ser un niño, lo dijo a través de una entrevista al nuevo hijo, obviamente, que está esperando, y bueno, por él, porque dijo que no quería que se perdiera como el apellido, y el abuelo también estaba como que muy contento, y Maluma dijo, si el abuelo está contento, todos en la familia vamos a estar más que contentos.
1: Hola, la mega, está amable un temita.
0: Claro, ¿cuál?
1: Tonto, Dios les bendiga, la mega, la mejor.
2: Sí, presente. Yeah, yeah.

también iniciar la semana con festivo y haber descansado y haber dormido hasta tarde. Muchos andan así, ¿cierto? Arroba la mega Pereira, así nos pueden seguir en Instagram y a mí me pueden encontrar como arroba Dayana González. Sube el lunes festivo y ustedes conectados con la mega.

más. Mundialito Mega Libre, ya empezamos esta semana con los cuartos de final. Muy pendientes porque este miércoles 20 de mayo estará jugando a las 8:50 de la mañana el Diocesano contra las Belemitas, 10:40 AM Ciudad de la Cuba contra el Liceo Pino Verde, y el jueves 21 de mayo, 8:30 AM Nucefa contra el Calasanz, y a las 10:20 AM Deo Gracias Cardona contra el Jesús María Ormaza. A través de TikTok, arroba DJ Pito TikTok, ustedes pueden enterarse de todo lo que está pasando con el Mundialito Mega Libre. Seguimos en este lunes festivo, ustedes se programan a través del 301-771-4071.

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1: En La Mega son las 2.
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él, por ahí escuché una entrevista de él donde recalcaba el talento que tenía Michael Jackson, obviamente al bailar, al hacer las coreografías y al cantar. Adicional a eso, dijo, por algo era el rey del pop y también porque fue número uno sin ni siquiera en ese tiempo haber redes sociales y que sin duda sigue siendo el número uno. También dijo ahí como algo de Bad Bunny, donde se refería pues obviamente a que a muchos les gusta Bad Bunny y que él no los culpa, y pues bueno, también él le da toda la buena vibra al conejo malo. Una hora más en la que ustedes están conectando, 301-771-4071, y esta sí que la vamos a cantar a grito y oído este próximo 12 de junio en el Estadio Hernán Ramírez Villegas. Grupo Firme, ya tienen la app de RCN Radio en su celular.

además la actitud que tiene, y en una entrevista por ahí dijo que había que soltar el pasado y enfocarse más en el presente y no pensar tanto en el futuro. Es la onda que deberíamos estar todos, el presente, el aquí, el ahora y el vivir. También anunció como que su Movistar Arena será en el mes de noviembre. Pues bueno, recordemos que el pasado fin de semana Capo tuvo su segundo Movistar Arena, invitó a Raycon y Raycon dijo: nos vemos en noviembre. Muchos dicen, se viene Movistar Arena de Raycon, y yo sé que sí.

la Mega en este lunes festivo. Seguimos con el Mundialito Mega Libre. Ojo a esta semana, miércoles 20 de mayo, 8:50, Diocesano contra las Belemitas. El 10:40 AM, Ciudad de la Cuba contra el Liceo Pino Verde. El jueves 21 de mayo, 8:30 de la mañana, Nucefa contra el Calasanz. Y a las 10:20 AM, Deogracias Cardona contra el Jesús María Ormaza. Son los cuartos del final del Mundialito Mega Libre. Ya nos siguen a través de nuestro Instagram. Vayan a @lamegapereira. A mí me pueden encontrar como @TayanaGonzálezSube.

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2: Son las 3 en La Mega.
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Vayan a través de nuestro Instagram, arroba la mega Pereira, porque en este lunes, iniciando semana con puente incluido, como me encanta a mí iniciar la semana con festivo y haber descansado y haber dormido hasta tarde, muchos andan así, ¿cierto? Arroba la mega Pereira, así nos pueden seguir en Instagram y a mí me pueden encontrar como arroba Dayana González Sube, lunes festivo y ustedes conectados con la mega.

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Ustedes pueden enterarse de todo lo que está pasando con el Mundialito Mega Libre. Seguimos en este lunes festivo. Ustedes se programan a través del 301-771-4077.

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11: En la Mega son las 4.
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¿Cómo van? ¿Cómo están? Inicia este lunes aquí en La Mega, lunes festivo. ¡Qué felicidad, muchachos! Soy David Quintero, David Cuba, acompañándolos con la mejor música. Iniciamos con BTS, esto es Swim. Estarán en Bogotá el mes de octubre, sonando aquí en La Mega. Y llega Faith, la mejor música, obvio.

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Entonces son de Juanes y la Guayana, que Juanes recibió el reconocimiento como leyenda de nuestra tierra en Premio Nuestra Tierra 2026. Muy merecido. Hizo un post en su perfil de Instagram, Juanes, agradeciéndole a Premio Nuestra Tierra, a RCN Radio. Es un tal, váyelo ve, porque aquí le contamos todo. Soy David Quintero en La Mega.

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9: En La Mega son las 5.
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Yeka, porque la está rompiendo con su gira nacional. Ya se presentó en Pereira, en Bogotá. Este fin de semana se presentó en Cali. Le falta Bucaramanga y Medellín. Y completó una gira muy exitosa. Aquí llega Faith, que vuelta a vos, sonando en la mega.

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1: Uy, yo con esa canción sí me quiero volver, es un borracho famoso y no un alcohólico anónimo. ¡Saluden, amiga!

mega tremenda banda mexicana que están pegados, te digo. Pero siento que estoy expectante. ¿Cuál será el próximo palo del Grupo Firme? Lo veremos. Mientras tanto, escuchamos a Jay Wheeler. Esto es de lejitos en la mega.

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2: En La Mega son las 6.
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de tu cárcel de los Bukis suena genial aquí en La Mega. Soy David Quintero, David Cuy, iniciamos nuestra última hora de música. Aquí llega ¿Qué Onda Perdida? El grupo Firme. Súbele todo el volumen a La Mega en este lunes festivo.

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Dime chao, la W Song de Chris R, Obvio de Drums y Westcol sonando a full. Me encanta cómo lo hacen, la verdad. Aparte, Westcol, con la W Song nominado primero en esta tierra con la plena. Ahí estuvieron, ahí los vi. Muy bien por este proyecto musical que sigue creciendo. Aquí llega Manos Cruzadas, Vipo en la Mega.

Ese K-pop que es muy, yo te digo que no es viral, es mundial. Además, estarán presentándose en la final de la Copa del Mundo junto a Shakira y junto a Madonna, para que se haga una idea de lo viral que, y lo mundial también, que es BTS. Vámonos para México, Lenín Ramírez, todo lo fue.

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Familia, me encanta acompañarlos en este lunes festivo, lunes relax, qué felicidad, motivación de la semana. Esa semana es más cortica, muchachos. Así que métale toda la actitud, todas las ganas para que la pase genial. Y siempre escuchando La Mega.

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Amigos, bienvenidos, buenas noches. Soy el DJ Polurrego, el Pulpo, acompañándolos en este especial para hoy, lunes 18 de mayo. Continuar con lo que veníamos escuchando ayer, que estaba buenísimo el especial, pero hoy tenemos un adicional. Y es que si usted tiene una historia paranormal para compartirnos a través de nuestro TikTok en La Mega Colombia, puede